Entonces no es una, solamente una enfermedad física, es una enfermedad espiritual también. Y él dice, ninguna de estas enfermedades vendrá a ti. El reino de Dios no comienza arriba, amigo. El reino de Dios comienza aquí ahora. El reino de los cielos comienza aquí. Y puedes disfrutarlo aquí, aunque sea entrecortado, porque estamos en un mundo imperfecto, pero comienza aquí. Vuelva a su casa y dígale, el reino de Dios comienza aquí. Tengo que oír y hacer lo que Él me dice y experimentaré todas las bendiciones de Dios aquí, aunque sean interrumpidas. Pero pronto, eternamente, no habrá corte, no habrá más corte. Éxodo 19, versos 5 y 6. Ahora pues, si dieres oído a mi voz, ¿a quién tenemos que oír? A la voz de Dios. No a la voz de mis emociones, no a la voz de mis sentimientos, no a la voz de mis deseos, no a la voz de cualquier otra persona, sino a la voz de Dios. Hoy hay un problema en el mundo en que vivimos, y especialmente en la iglesia, que teniendo a Dios no pueden escuchar la voz de Dios. ¿Por qué no pueden o por qué no quieren? La respuesta es porque no quieren. ¿Me entiende? Ahora pues, si deis oído a mi voz y guardaré mi pacto, vosotros seréis mi especial tesoro sobre todos los pueblos, porque mía es toda la tierra. Si oímos y obedecemos, ¿vamos a hacer qué? Tesoro. Tesoro es el término, alguien especial, un objeto, un bien, algo muy especial. Seremos una nación muy especial para Él, una congregación muy especial, una persona muy especial, una familia muy especial, un hombre o una mujer especial. Si oímos y hacemos, seremos un tesoro para Dios. ¿Alguien especial? Y vosotros me seréis un reino de sacerdotes. El término sacerdote en su traducción original dice siervos. Un sacerdote es un siervo. Un reino de servidores, de siervos. ¿Me entiende? Santa quiere decir para los propósitos de Dios. Decirle al que está a tu lado, no naciste para tus propósitos ni los de este mundo, sino para los propósitos de Dios. Esto es lo que está diciendo. Seréis un reino de sacerdotes. Dice, no para el pueblo, dice, y gente santa. Cuando dice santo, es el propósito de la vida de una persona, de lo que haga, es para Dios. No para el de uno, no para el de esta sociedad, no para las personas, sino cuando él habla santo, dice, un reino de sacerdotes para el propósito de Dios. Cuando oigo eso, me alienta muchísimo. Digo, Dios, no estoy aquí para hacerme millonario, ni para hacer esto ni esto. Estoy aquí para el propósito del reino de Dios. Si oigo y obedezco, ¿para el propósito de quién? De Dios. Timoteo capítulo 3, verso 14, 17. Pero persiste tú en lo que has aprendido y te persuadiste sabiendo de quién has aprendido y que desde la niñez has sabido las sagradas escrituras. Timoteo, ¿desde cuándo había aprendido a oír a Dios? ¿Desde cuándo? ¡Qué importante! Que los padres desde el vientre de su madre puedan formar a sus hijos bajo el conocimiento de la palabra. Un día me dijo una mamá, pastor, yo no le puedo leer a mi hijo. Y yo le dije, sí, usted le debe leer la Biblia a su hijo que tiene en su vientre. Lea en voz alta y le está leyendo a su hijo que está en su vientre. Timoteo
Pablo le dice, desde la niñez aprendiste a oír a Dios, porque la mejor manera de oír la voz de Dios es leer las Escrituras. Escuche. Las cuales te pueden hacer sabio para la salvación por la fe que es en Cristo Jesús. Toda la Escritura es inspirada por Dios y útil para enseñar, para redarguir, para corregir y para instruir en justicia. La Biblia es la mejor voz de Dios. Con esto no quiero decir que alguna vez usted no tenga una experiencia de oír audiblemente a Dios o de un sueño de alguna cosa. Pero la mejor manera de oír a Dios es todos los días leer la Escritura. Estará hablando con Dios. Pero pastor, ¿cómo de leer? No le recomiendo leerla en voz baja. Cada vez que la lea, léala en voz alta y estará escuchando a Dios. Terminamos. 1 Samuel 15, verso 22. ¿Se complace el Eterno tanto en los holocaustos y víctimas como en el que se le obedezca a la palabra del Eterno? Ciertamente el obedecer es mejor que los sacrificios. El prestar atención que la grosura de los carneros. Hay prioridad. No está diciendo no me gusta aquel. Está diciendo esto me complace mucho más. ¿Qué le complace a Dios? ¿Qué le complace a Dios? A él le complace que usted le obedezca. Y como usted lo complace, él le hará experimentar el reino aquí. Será sano, bendecido, y podrá con eso servir el propósito de Dios. Amigo, ha sido un placer. Una bendición haber compartido oír y obedecer la voz de Dios. ¿Quieres orar conmigo? Repite esta simple oración. ¿No tienes a Dios? Hoy puedes hacer que more en tu corazón. ¿Cómo, pastor? Creo en Jesucristo y en el Evangelio. Y hoy yo reconozco que soy un pecador. Repite esta oración. Señor Jesús, en esta tarde yo reconozco que soy un pecador. Acéptame como tu hijo. Gracias por derramar tu sangre. Hoy lo acepto como la sangre que me lava y me limpia. Y en esta misma hora soy una nueva criatura. Amén y amén. Bienvenido a su nueva vida en Dios. Donde quiera que se encuentre, acabas de nacer. Bienvenido. Que la bendición de Dios esté sobre tu vida.

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natural, un gran evento se prepara. Una guerra y una celebración de boda tendrá lugar en su momento. Pronto, pero aún no, es la palabra que el centinela da en medio de la neblina de la noche. Él puede percibir un gran resplandor en el horizonte preparándose para avanzar. Despertad, vosotros que dormís. Él llama. Venid, llenad vuestras lámparas con aceite fresco. Gemid en las calles, no estéis silenciosos, porque la venida del gran rey está cerca. Levantaos, brillad, porque la luz ha venido y la gloria del Señor se levanta sobre vosotros. Esperad por el Señor.

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Apartamos un breve momento para orar por la paz en Israel. Orad por la paz de Jerusalén. Sean prosperados los que te aman. Salmos 122, versículo 6.

el Señor te bendiga y te guarde. El Señor haga resplandecer su rostro sobre ti y te extienda su amor. El Señor mueva su rostro hacia ti y te conceda la paz. Números 6:23-26.

0: Bueno, han pasado ya 11 minutos de las 10 de la mañana en la provincia de Mendoza. Y así está Mendoza a esta hora, para aquellos que la están transitando, para aquellos que están seguramente de trabajo, de trámites, de idas y venidas, de arrancar el auto, de apagar el auto, de ir y venir, cargar la camioneta hasta el pecho con material. Para aquellos que están trabajando a esta hora de la mañana, bueno, así está. Para aquellos que la están recorriendo la zona industrial, se me ocurre, o aquí el Gran Mendoza, comprando en una ferretería, donde se venden insumos, lo que sea, ¿no? Es mañana de trabajo y por lo tanto, así, bueno, y en ese modo estamos, trabajando, laburando, seguramente haciendo, bueno, muchos lo llaman haciendo patria. Bueno, puede ser haciendo patria o simplemente trabajando, haciendo la parte que nos corresponde, cumpliendo con nuestra sentencia sería, ¿no?
1: Creo que es la más acertada.
2: Exactamente. Sí. Nos quedó muy grabado.
0: Sí,
2: eso,
0: me parece que sí.
2: Pero bueno, está bien, está bueno saberlo, claro. Todos los días para...
0: Acá estamos, cumpliendo con la sentencia que tenemos y lo hacemos, ya no sé si con gusto, pero sí, cuando Dios está de por medio es una bendición, obviamente, es un pensamiento diferente, distinto, Jesús vino a cambiar las cosas, que no quiere decir que se tenga que forzar, porque lo va a tener que hacer, va a tener que trabajar, va a tener que sudar, le va a doler la espalda, le van a doler las rodillas, pero qué bueno saber que en Él podemos encontrar también todo lo que necesitamos para ser renovados cada noche. ¿Viste cuando te recostás? Que ¿no? Es como que a veces pasa eso, ¿no?
2: Tirá, ¿viste?
0: Sí. Exacto. Sí, tal cual. Es como que necesitabas de ese momento en la cual después de estar... no sé si tanto al 100%. ¿No? Tampoco ponernos en el lugar de héroe porque no lo somos para nada haciendo lo que tenemos que hacer. Pero bueno, evidentemente el cuerpo se cansa en muchas oportunidades. Imagínate... Bueno, casi esto es una falta de respeto para aquellos que realmente hacen un esfuerzo físico, ¿no? Porque la verdad, hay mucha gente que trabaja donde pone al límite su físico, hablando de la fuerza y demás, que sí viven esa circunstancia, esa situación. Que no quiere decir que los que trabajen en una oficina y demás no lo hagan porque lo hacen mentalmente. Todo es trabajo, señores, es la verdad. Pero es cierto que aquellos que trabajan donde la parte física está continuamente en exigencia, llegar ese momento de descansar en la noche, sean las 11, 12 de la noche, desplomarse en el, sí, en la cama, en la habitación y demás, es lo que suele suceder, ¿eh? No decimos que no se va a cansar, pero es otra cosa cuando Dios está por medio. Esto es cierto, ¿no? Qué bueno saber que en Él podemos encontrar el descanso. Él lo dijo en su momento, vengan a mí los que están cargados, cansados, vengan a mí que yo los voy a hacer descansar. Porque hay que decir que más allá del cansancio físico que podemos llegar a tener, depende de la actividad que tenga en el día, la cosa pasa por dentro, ¿no? Para de alguna forma resetear, si querés llamarlo así, el cuerpo, un buen descanso en la noche, por ejemplo, uh-huh, sí, viene muy bien. Pero ¿qué hace cuando la cosa va por dentro? Ese es el tema.
2: Claro, es verdad. Sí. Es ahí, claro. Yo creo que lo que mencionás, sí, es vital, porque hoy la gente todo el tiempo trata de saldar, ¿no? O darle un descanso, claro, al alma, y no sabe cómo hacerlo en realidad.
0: Sí, es cierto.
2: Por eso creo que uno solamente piensa en lo externo, sino sabe cómo me vendré un fin de semana para dormir, no me, claro, levantarme. Y capaz que no es tu físico. Capaz que no es tu físico. Es algo que está pidiendo urgente adentro tuyo un descanso. Sí. El alma. Y el alma tiene ganas de sacar provecho lo que alimenta realmente el alma, ¿no?
0: Es cierto. Tal cual. Sí. Es lo que pasa. Por esa razón es tan importante. Lo hemos aprendido también aquí en la JTA, que el único que puede satisfacer la parte interna de tu vida es solamente Dios. Es ahí donde tenemos que ir y es ahí donde vamos a encontrar ese descanso que estamos necesitando. Lo demás, una buena siesta, un buen descanso por la noche. Después viene todo lo demás, un buen colchón, si querés, qué sé yo. Todo lo demás que viste, todo es parafernalia, nada más. Lo más importante pasa por adentro y seguramente lo externo, Dios lo termina haciendo ese milagro en nuestra vida, nos termina renovando. Eso no quiere decir que no nos cuidemos, no tenemos que cuidar, evidentemente. No somos ni Terminator ni nada por el estilo, somos personas biológicas, nuestro cuerpo es frágil y también nos han dejado a cuidado de este envase que es el cuerpo. El Eterno nos ha dejado, aparte de la administración que podemos tener, que sea lo que tiene en su casa, ese lugarcito y demás, también tiene su cuerpo que también lo tiene que administrar correctamente, ¿no? Así que, mirá si no tenemos tenemos tarea. Bueno, vamos a avanzar. Tenemos muchas cosas para contar. Vamos a repasar un poco el tiempo. Recién veíamos imágenes. Perdón, sí. Hago la pregunta. Son de ahora, ¿no? Actuales. Bueno, fantástico. Así está Mendoza a esta hora de la mañana.
2: Así te
0: dice. Ah, no, todavía no. Perdón, lo entendí mal entonces.
2: Hay sorpresa, hay novedades.
0: ¿Qué pasó? ¿Se está abriendo el cielo?
2: Sí, espera.
0: Ahí.
2: Ah. Ajá, mirá.
0: Mirá vos. ¿Qué quiere decir con eso? ¿Qué sería? Explíquelo en palabras.
2: No, ah, ¿el sol? Está.
0: Ah, está saliendo el sol. Ahí sí. Dios. O sea, ¿hay imágenes ahora de eso? Ahí está, sí. ahora vienen, se están cargando, está así acá. Que prontamente. Bueno, ¿cómo está el tiempo en números, los guarismos para el día de hoy?
2: Bueno, tenemos 7 grados, 7 décimas. Sí. Pará, ya actualizó 10 grados. 4 décimas a esta hora del día. Dani, la temperatura...
0: ¿Cuánto?
2: Va a subir.
0: No tanto igual.
2: Esperamos 15 grados para el día de hoy, La verdad que una temperatura bastante...
0: Para mí estas son las temperaturas más bajas que vamos a tener. Me puedo equivocar y ojalá me equivoque. ¿Viste el pastor lo decía el otro día? La semana pasada, creo que fue. No sé si el lunes pasado o este lunes, no recuerdo bien. Hablando de los inviernos, ¿no? Arrancó el sábado con ese comentario, no recuerdo bien ahora. Pero bueno, sé que lo mencionó. Y bueno, pensaba un poco en eso, ¿no? De que los inviernos están diferentes. Bueno, de hecho, hace rato lo comentábamos un poco, ¿no? Que lo que dice el Servicio Meteorológico, por lo menos para esta temporada, ¿no?
2: Exactamente. Y eso es a lo que uno tiene que empezar a ir viendo, de cómo van a ser los pronósticos para lo que viene. Pero por el momento, en este otoño que vamos disfrutando, vamos a tener temperaturas estables, agradables. Bueno, habrá que empezar a buscar más abrigo, sobre todo también tener el paraguas a manos, porque se ve una jornada de lluvia también para los próximos días, según lo que indica el pronóstico. Muestra un quiebre en las condiciones meteorológicas para los próximos días. La gran novedad es que hay certeza sobre el momento exacto en el cual podría llover en el llano.
0: Mira.
2: Dani, según los últimos datos que dan contingencias climáticas, el frente frío y la nubosidad van a ir ganando terreno de manera paulatina durante esta semana. ¿Y sabes cuándo va a ser el día donde tengamos más días nublados de los cuales ya venimos teniendo? El fin de semana, va a estar realmente muy pero muy gris. La lluvia está pronosticada para el sábado, así que la pregunta que si usted alguno se hizo cuando se asomó a la ventana, che, ¿cuándo se viene la lluvia? Bueno, los modelos ya logran afinar un poco el lápiz y precisan que la inestabilidad va a desembarcar el sábado en la tarde, Dani. El sábado en la tarde vamos a poder a tener una jornada fresca, nublada y con lluvias.
0: Claro.
2: Así que va a continuar el cielo cubierto para el fin de semana. Y ya entrando la tarde van a comenzar a registrarse lluvias y lloviznas en gran parte de la provincia, el Valleduco, zona este también. Y bueno, y este panorama se va a sumar también con lo que va a pasar en alta montaña, porque también se esperan más precipitaciones en alta montaña. Así que también decirles que para el fin de semana, si están planeando pasar a Chile, bueno, estén atentos también a todas las fuentes oficiales, porque podría haber complicaciones en el paso internacional Cristo Redentor.
0: Bueno.
2: Así que ahí lo tienen. Así que un fin de semana que nos espera también con agua y con temperaturas máximas de 12 grados casi, Daniel.
0: Bueno.
2: Así que imagínate cómo va a cambiar la temperatura.
0: Sí. Bueno, las recomendaciones para el agro con respecto a lo que puede llegar a pasar con este niño. Fenómeno del niño. Se advierte que las zonas bajas y deprimidas, así las llaman, las prioridades es prevenir y considerar el mayor riesgo de siembras en sectores anegables, monitorear napas, asegurar la evacuación de agua y en ganadería prever traslado de hacienda y sanidad preventiva, por ejemplo, ¿no? En media loma el escenario es mixto, aprovechar la buena disponibilidad hídrica, eligiendo cultivos y fechas de siembra, que no, bueno, viste que todo el clima infiere evidentemente en lo que es la siembra y demás aquí en nuestro país. El plano hídrico, el agua que hoy percibe como amenaza puede ser el recurso más valioso de los próximos años si se gestiona con inteligencia, reservorio, bueno, todo el tema del agua. En el clima que viene nos pone una vez más frente a la necesidad de pensar sistemas sistemas de producción y territorios de manera integrada. Cada lote dentro de su paisaje, cada establecimiento dentro de su cuenca, cada decisión productiva dentro de un horizonte planificación agronómica que excede a la campaña en curso, según dicen los especialistas. Es mucho más extenso, ¿no? Pero la verdad que hay cierta preocupación también en cuanto a lo que puede causar este fenómeno del Niño en diferentes ámbitos, ¿no? Porque no es de, por ejemplo, de norte a sur que va a pasar lo mismo. Puede afectar de una manera en Corrientes, puede afectar de otra manera en el centro del país, la región pampeana, puede afectar de otra manera al norte, puede afectar de otra manera al sur, y por esa razón tienen que estar muy, pero muy atentos. Bueno, ya está. Dicho esto, que tiene que ver con el tiempo y demás, nosotros vamos a avanzar un poco. Me decían el día de ayer, me preguntaban, la verdad que me dejaron ahí un poco regulando porque no lo tomé en cuenta. Mencionan de que hace ya varios días que tenemos días nublados.
2: Sí, hace varios días, ¿eh?
0: No sé cuánto, pero me dijeron algo así como 15 días, me parece mucho.
2: No sé, no tengo contabilizado.
0: Yo tampoco, la verdad que nunca lo conté, pero viste, nosotros andamos acá adentro y no vemos, pero digo, la gente que está afuera continuamente va notando esto de ya tener varios días con cielo cubierto. Si no me equivoco, ya que yo recuerde, ya el viernes, si no me equivoco, ya teníamos cielo cubierto. Y hasta el día de hoy, es cierto, son varios días, ¿verdad?
2: Sí.
0: Con esta situación de cielo cubierto.
2: ¿Qué complicaciones tiene que no tengamos tanto sol? O sea, el sol sale, obviamente, porque tenemos claridad, pero claro. Debe haber algunas complicaciones, ¿no?
0: Deben haber seguramente. Así que por esa razón comienzan a surgir estas opiniones de...
2: ¿Los paneles solares?
0: Claro. No, de igual forma creo que el panel solar sigue...
2: Ah, sí, igual se alimenta.
0: Me parece que sí. No sé si con la misma intensidad, pero me parece que... Pero bueno, viste, comienzan a surgir estos comentarios de diferentes especialistas apuntando a lo que pasa con el clima, con el tiempo aquí en la República Argentina, con este incipiente e inminente super niño que ya comienza a abarcar, este fenómeno climático que comienza a abarcar esta zona del mundo, ¿no? Bueno, dicho esto, ya hicimos un breve repaso del clima y todo lo que está pasando, ¿no? Vamos a meternos en el tema de la semana, que es el tema que nos interesa, es el tema más importante que tenemos para contarles. Bueno, obviamente repasando algunas definiciones que daba nuestro pastor el día de ayer, hablando acerca de la confianza. Es cierto que confiamos continuamente, tenemos que estar confiando en alguien, obviamente que no se compara con lo que es la confianza en Dios, y es ahí donde nos encontramos con problemas, ¿no? Porque el hombre termina depositando su confianza en diferentes cosas y la saca de la confianza en Dios, o no confía en Dios, prefiere pensar que a veces terminamos confiando más en algo tan superficial, por decirlo así. Podríamos mencionar un montón de cosas en la cual casi inevitablemente tenés que confiar. Yo decía esta mañana un colectivero, vos te subís al micro.
2: Sí.
0: Inevitablemente, casi hasta por inercia, confías en el colectivero.
2: Claro, sí.
0: No le pedís, por ejemplo, che, ¿me puedes dar la tarjeta a ver si sos profesional y demás? No me voy a subir a cualquier colectivo.
2: ¿Te puedo subir el control de alcoholemia?
0: Claro, toda esa clase de cuestión. Vos te subís confiado.
2: Sí, subo confiado.
0: Te sentás, o nos sentamos todos cuando vamos y bajamos en colectivo, porque ya damos por hecho que podemos confiar en un profesional, que podemos confiar en este caso en un chofer, o lo que sea. Cuando vamos al médico, vos confías en lo que te dice el médico, dentro de todo, ¿no?
2: Confío, sí.
0: Y demás, ¿no? Pero nunca tiene que suplantar, en este caso, nunca tiene que exceder en este caso, porque la confianza en Dios es totalmente diferente. Tenemos que confiar en Él, es del único con el cual podemos confiar al 100%. Si bien tenemos que aprender a confiar, aunque nos cueste, tenemos que aprender a confiar porque vivimos, somos personas sociales continuamente y te guste o no te guste, vamos a tener que el día de mañana tener que confiar en alguien que haces un negocio, en alguien que te vende algo, en alguien en la cual vos le vas a vender algo y confiar en que te va a pagar, por ejemplo, o hacemos negocios o compramos o vendemos o toda esta vida que llevamos adelante, evidentemente vamos a tener que confiar en personas, ¿no? Pero hay algo que tiene que estar por encima de todo. Para evitar esos tragos amargos que muchas veces nos toca vivir o nos ha tocado vivir por la decepción de primero entender que el ser humano es frágil. El ser humano tiene inclinación a la maldad, tiene inclinación al pecado y demás, y por ende el hombre muchas veces no cumple su palabra, el hombre se equivoca, el hombre por impulsivo puede llegar a decir cosas que no tienen nada que ver, bueno, una cantidad de situaciones que puede llegar a decir tanto el hombre como la mujer, evidentemente. Y nos puede, o pueden llevar a una persona o a quien sea, hombre o mujer, lo pueden llevar a una decepción. Y es ahí donde tenemos que estar atentos a esto, ¿no? De no depositar toda nuestra confianza en una persona, sino primeramente en Dios y manejarnos bajo ese parámetro, ¿no? Y eso nos va a ayudar a estar preparado, ¿no? Saber de que confío en las personas, no me queda otra, pero bueno, confío en Dios primeramente, ¿no? Que esa persona va a ser una herramienta en las manos de Dios para facilitarme esto, para beneficiarme en esto, en aquello y en lo otro. Siempre que esté dentro del parámetro de lo que indica la Escritura, obviamente, ¿no? No sé, che, voy a hacer, qué sé yo, teniendo los antecedentes de una persona que tiene serios y una cantidad de problemas, che, no, bueno, voy a hacer una transacción, un negocio con esta persona confiando en Dios. Claro, pero Dios también te llama a ser prudente, te llama a ver los frutos y una cantidad enorme de cosas. Por eso es importante, aprendíamos el día de ayer, que la confianza por encima de todo tiene que estar en Dios. El único quien se lleva el 100% de nuestra confianza siempre tiene que ser Dios, porque el hombre siempre tiene una tendencia a equivocarse o a fallar, ¿no?
2: Exactamente, es una tendencia hoy en día.

0: la tendencia es la que más todavía se va a seguir afianzando. O sea, no pensamos de que, o no pensemos de que, bueno, ahora el ser humano que camina así confiado también en sí mismo. Mañana, y bueno, capaz que cambie y no confíe tanto en sí mismo y bueno, ya empiece a confiar en otras cosas y demás. No, al contrario, esto se va a seguir potenciando. O sea, claro. Lo que se va a potenciar es que el ser humano esté cada vez más alejado de Dios. Y por ende, va a depositar su confianza en otras cosas.
1: Claro,
0: que son temporales, que son banales, que no tienen ningún sentido y demás. Y creo que a eso es donde uno tiene que prepararse y no llegar a esa instancia, ¿no?
1: Claro.
0: Porque nosotros que somos cristianos, y seguramente la mayoría de los que están escuchando también lo son, podemos también caer en esa fragilidad. Podemos ser frágil, confiar en uno mismo y ya seguir esa misma tendencia que tiene el mundo. Es decir, che, ya no es tan necesario Dios en todas las áreas de nuestras vidas. Sino es que como cristiano a veces solemos pensar, no, Dios en algunos momentos yo sé que está presente, pero para otros yo sigo haciendo lo mismo. Y es lo mismo que el mundo hace de alguna forma, ¿no?
1: Claro.
0: Ahí es donde uno tiene que estar alerta sobre todo, ¿no?
1: Sí, sí, tal cual. Es importante, por supuesto, ¿no? Saber de que solamente en Dios podemos depositar al 100% nuestra confianza, ¿no? Y estar conscientes de eso, ¿no? Porque es ahí donde también comienzan a venir las consecuencias. Cuando desviamos nuestra confianza de Dios y la depositamos en alguien más, en alguien que nosotros creemos que nos puede brindar una cierta seguridad, nos puede brindar una cierta garantía de cosas y demás, ¿no? Bueno, hay un versículo muy conocido, que está bueno comenzar a hablar de él, porque habla y dice muchas cosas, por supuesto, de esa confianza que muchas veces terminamos depositando en alguien más o en algo que nos brinde garantías o seguridad. El hombre hoy en día busca garantías y seguridad, hablando de confianza, ¿no? Una persona, el pastor decía de ayer, y es muy cierto, siempre se busca la garantía y la seguridad. Y cuando alguien, ese ente, ese país, esa persona no te la da, evidentemente siempre hay consecuencias o hay problemas que se suscitan justamente por esa situación. Entonces el hombre buscando esa garantía, esa seguridad, esa sensación de estar protegido, de decir, no me estoy equivocando con esto. O estoy yendo a alguien que realmente me da todas las garantías, me da todas las la seguridad de resultados y demás. Y hay que decir que desde ya tener ese pensamiento para con algo que está externo a Dios es una enorme y grave equivocación. Porque es inestable. Todo aquello que no sea Dios, evidentemente, y que no tenga que ver con Dios, inevitablemente está en esa situación de inestabilidad. O sea, hoy puede parecer seguro y mañana no va a ser seguro. De hecho, hoy pasa con muchos países y naciones que gozaban de ese potencial o ser potencia, que muchos terminan siéndolo todavía, pero es como que comienzan a sufrir ciertas modificaciones por cuestiones que tienen que ver con guerras, que tienen que ver con sus economías y demás. O sea que creo que esto nos tiene que poner también en este escenario de confirmar. Pero confirmar no porque necesitamos verlo para creerlo, sino porque lo que creemos y lo que realmente hemos tenido fe y hemos creído hoy está, que es la palabra de Dios, hoy estamos viendo cómo se está cumpliendo. Lo único firme, lo único confiable es Dios y su palabra. O sea, es su palabra, él es el verbo, o sea, es Dios. Lo único, todo lo demás, absolutamente todo lo demás, está sujeto a los cambios. Si no está edificado sobre la roca, si no es está alineado en la escritura, está sujeto a los diferentes cambios que puedan acontecer en el mundo, en la sociedad y demás. Hoy en día, por ejemplo, ¿cuántos años? Bueno, muchos años, no tengo el dato ahora, sería muy interesante saberlo, que el hombre se rigió a través del papel moneda, por ejemplo. Uh-huh, hoy en día está tambaleando.
0: Sí,
1: hoy en día la mayor parte de las transacciones se están haciendo con moneda virtual y demás, y como cuando hablamos de la moneda, del billete papel, comienza a temblar y ya comienza a cuestionarse y todos ya miran de acá 5, 10 años, puede ser menos, no nos vamos a manejar más con dinero papel, olvídense del papel. Es lo que dicen, ¿no? Y es lo que seguramente puede llegar a pasar. Así que todo aquello que parecía algo seguro, sea lo que sea, o un gobierno, un estado, o una...

0: O de repente a veces quizás se hablaba de sociedades que estaban basadas en una cierta economía de diferente, ideología, que habían permanecido, habían estado estables, pero por un tiempo. Che, mirá, este es un mercado así, es un mercado tal. Se rigieron bajo las leyes del mercado tal y tal. Y mirá cómo han funcionado. Pero hoy vos los ves y están comenzando a decaer y comenzar a vivir ese cimbronazo que hoy se da en la geopolítica internacional, hablando acerca de los diferentes movimientos que se van dando y cómo muchos países que parecían estar muy firmes, parecían estar muy seguros, comienzan a declinar. Esto ha sucedido, ¿no? Por esa razón, esto nos tiene que quedar muy en claro. Y creo que también nos deja una tranquilidad, ¿no? De saber de que si hemos tomado la decisión. Claro que para eso va mucho más allá de simplemente una decisión. Es poner en práctica, es obedecer, es llevarlo a la práctica cada día. Pero si hemos tomado la decisión, si usted ha tomado, señora, señor, la decisión de confiar en Dios, de depositar su fe en Dios, es el lugar más seguro y garantizado. Es lo único, se me hace caso. Es lo más firme y garantizado que puede haber en la historia, ¿no? Él es la firmeza, él es la roca, se da a conocer también como la roca, en esto que compartía con nosotros nuestro pastor el día de ayer cuando hablaba de David: tú eres mi roca, tú eres mi fortaleza. Estar parado ahí es ser inamovible. Podés sentir los cimbronazos de todo lo que pueda llegar a acontecer y demás, puede pasar, puede suceder, pero es el lugar más seguro que podemos encontrar. Todo lo demás está sujeto a cambios. Todo lo demás puede cambiar, puede variar, puede ir sufriendo diferentes mutaciones. Y además, hoy se habla mucho de la mutación de la mano de obra, se habla de la mutación en cuanto a la industria, cómo va cambiando, va variando de lo que fue en algún momento, ahora tornándose a lo que tiene que ver con la inteligencia artificial. O sea, todo va cambiando. De hecho, creo que estamos viviendo los tiempos donde más se han notado los cambios. No somos muy grandes, Ezequiel, tenemos 30, 40, 50 años, no somos tan grandes, somos personas dentro de todo, podríamos considerarlos como personas jóvenes dentro de todo, y sin embargo hemos vivido un montón de cambios. Vos fijate, ¿no? ¿Qué sé yo? Vos, por ejemplo, has tenido un cassette en la mano, un ejemplo, ¿no?
1: Sí, exacto.
0: Y no sos tan grande. Me pasa a mí también. Hemos tenido un cassette, una radio transistor, un televisor a lámpara, por ejemplo. Hoy hemos vivido esto que habla también de lo que la Biblia se cumple, ¿no? De que la ciencia iba a avanzar, ¿no? Así que estamos viendo frente a nuestros ojos cómo todo va variando, todo va cambiando y demás. Hoy, por ejemplo, se debate si la potencia va a ser la potencia comercial, seguirá siendo Estados Unidos, o será China, o ya lo es China, la cual ha llevado a la modificación de un montón de cuestiones que han sufrido hoy en día todos los países y demás en cuanto a sus mercados internos y externos, de exportaciones y demás. O sea, ya para ir globalizando un poco todo esto, o haciendo una breve síntesis, todo es variable, todo es como una hoja de otoño, todo puede cambiar. Si está parado usted en la roca, si está parado en la roca que es el eterno, está parado en lo que será inamovible, eternamente. De hecho, esto siempre lo decimos, un día va a pasar, un día muchos países que están en la cúspide ya no estarán más en la cúspide, estarán otros, cambiarán, hoy está un presidente, mañana estará otro, hoy qué sé yo, tantas cosas. Sin embargo, aquel que permaneciere y perseverar en la escritura, va a ser aquel que permanezca eternamente, ¿no? Y eso es lo más importante y nos tiene que quedar muy en claro para no equivocarnos, ¿no? Para no cometer esta clase de errores que muchas veces hemos cometido, esto de depositar nuestra fe y nuestra confianza en una persona, ¿no? Este va a saber que este es el que realmente nos va a sacar, por ejemplo, no se me ocurre, de la situación económica, laboral o lo que sea. O depositar al 100% la confianza en una persona. Solamente lo podemos hacer únicamente y solamente en Dios.
1: Exactamente. Es así, Dani, como decís, pensaba lo que mencionás, cómo uno puede confiar en algo que no es estable, ¿no? ¿Cómo uno puede realmente poner su confianza en algo que sabés que un día lo tenés y al otro día no lo tenés? La verdad que uno, pensándolo de esa manera, decir no podés realmente confiar en algo que... ¿Y cuál es la diferencia con confiar en Dios? Donde saber que Él no tiene variación.
0: Claro.
1: Él no cambia absolutamente para nada.
0: Para nada, sí.
1: Y la verdad que, ¿quién no confiaría en algo en que se mantiene estable y firme de por vida? Y hoy, eso lo único que lo puede garantizar es Dios.
0: Claro.
1: Porque uno siempre habla de los, vos decías también de cómo ha pasado también el tiempo, y así han pasado reinos, y han pasado imperios, y han pasado multimillonarios, poderosos, han pasado filósofos, intelectuales, y todos pasaron.
0: Sí, totalmente.
1: Y todos pasaron, y los modelos que implementaron duraron un tiempo, duraron años, duraron 100 años, 1000 años, o lo que sea, o imperios que duraron más de 100 años, o lo que sea, pero tuvieron un tiempo nada más. O sea, caducaron con el tiempo. Y cuando venís y conocés la palabra de Dios, que es eterna, y de saber que no tiene variación y que es el mismo, el de ayer, hoy, y así va a ser siempre, que no tiene variaciones, ¿cómo no vas a confiar en algo que no va a cambiar permanentemente? ¿No? Hoy todo el tiempo las personas también cambian. Claro. En un momento vos confías en una persona y decís, che, no, yo confío en esta persona, mira, me casé con esta persona, y de repente, con el año, ¡pac! Cambió. ¿Y qué pasó? Y terminaste decepcionado, terminaste defraudado, porque y porque es así. Hoy todo lo que el mundo ofrece va cambiando constantemente. O sea, no tiene una estabilidad. Y lo único que hoy te ofrece la estabilidad, en la que la Biblia habla de, ¿no?, que cielo y tierra pasará, ¿no?
0: Sí.
1: Pero su palabra no va a pasar. O sea, va a ser siempre así tal cual Dios la estableció, y es tan viva y tan eficaz hasta el día de hoy, que hoy seguimos abriendo la Escritura que fue inspirada por hombre hace... que fue inspirada, perdón, por Dios, corrijo eso, fue inspirada también por Dios, escrita también por hombres, y que hasta el día de hoy es más actual que cualquier diario que hoy podamos tener en nuestra mano, ¿no?
0: Claro.
1: Entonces uno piensa, así, ¿cómo no vas a confiar en algo que realmente te promete una estabilidad, y una estabilidad no pasajera, eterna sobre todo, ¿no? Pero bueno, hoy aún así confiamos en modelos, confiamos en filósofos, confiamos en modelos de finanzas, en el dólar, en billete. Sí. Ahora está, qué sé yo, todo lo virtual, el Bitcoin y todo lo demás. Y seguramente también va a pasar. Y vendrán otras cosas nuevas, y así vamos a ir cambiando en donde vamos depositando la confianza, ¿no?
0: Claro.
1: Entonces, bueno, creo que la Escritura nos lleva también a pensar, decir, bueno, yo prefiero confiar en algo que no va a pasar nunca, donde sabes que no se va a devaluar, que no se va a arruinar, que no le va a afectar la inflación. Prefiero hacer tesoros en el cielo, donde sabes que ahí no te afecta absolutamente nada. Bueno, entonces esa es la gran diferencia de saber en quién estamos confiando. Y la verdad es que creemos y firmemente en que nuestra confianza en Dios no se compara con ninguna cosa que hoy en día el ser humano deposita su confianza.
0: Sí, ¿no? Sí, totalmente. Bueno, el versículo que les mencionaba, vuelvo a repetir, es muy conocido, y creo que viene justo a esto que estamos charlando, ¿no? Está ubicado en Jeremías 17:5. Lo cual tiene un contexto maravilloso, de verdad, espectacular. A veces nos quedamos solamente con el versículo, que es muy conocido, por cierto, pero la verdad que todo lo que el contexto que rodea a esta situación en la cual se dijo, o Dios dijo, o el profeta Jeremías más precisamente, decía y escribió acerca de lo que decía Dios, que es justamente esto que vamos a leer a continuación. Son palabras de Dios, escritas por el profeta Jeremías, pero son palabras de Dios en este caso, ¿no? Dichas de boca del Eterno. Es el, bueno, muy conocida, ¿no? Creo que en algún momento la has escuchado, o la han escuchado, ¿no? Así ha dicho el Eterno, o Jehová: maldito el varón que confía en el hombre y pone carne por su brazo, y su corazón se aparta de Jehová. Después vamos a seguir leyéndolo, porque después hace un poco la antítesis de lo que sería aquel que es maldito y aquel que es bendito por confiar en Dios, ¿no? Pero nos vamos a quedar con esto, y la verdad que está bueno. Si quieren tomarse el tiempo, lo pueden hacer. Es una historia que abarca diferentes lecturas de la palabra de Dios, ¿no? Y muchos intérpretes también. Intérprete me refiero a muchos actores o personajes de la Biblia, si querés llamarlos de esa forma también, ¿no? Que tienen que ver con esto, ¿no? Pero para hacerlo, para no hacerla tan larga y contarles todo, esto se da en una situación donde Israel estaba. El gobierno de Judá sería. Ya habían sufrido esta división, viste que hablamos el otro día, entre donde queda el gobierno o el reino del sur y el reino del norte, en este caso, y en esta situación, quien estaba en una posición realmente muy complicada era el reino de Judá. Estaba bajo el mandato del rey Sedequías, estaba frente a una situación realmente muy difícil, muy complicada. Estaban recibiendo continuamente amenazas. En este caso, hablamos hace un momento de imperios. Vos fíjate, y el imperio babilónico era que presionaba y amenazaba continuamente con destruir a Jerusalén. Y ya comenzaban a sentir esa presión de este imperio creciente. Que también hay que decir, imagínate hablando acerca de la inestabilidad y de que solamente Dios permanece y su palabra permanece. El imperio babilónico hoy sería Irak. E Irak hoy en día, hoy, por lo menos hoy día. ¿Qué pasará mañana? No sé, pero hoy día Irak no es ni siquiera una economía importante en el mundo. Supo ser uno de los imperios más crecientes, más poderosos, más importantes de ese tiempo, ¿no? Este imperio tan poderoso, creciente, que amenazaba con arrasar con todo, de hecho termina pasando más adelante, varios años después, pero termina pasando, venía amenazando fuertemente al reino de Judá, en este caso, ¿no? Entonces, ¿qué es lo que hace este rey Sedequías? Jeremías estaba atento a todo esto y venía de alguna forma también hablándole a este rey que no cometiera errores, que bueno, lo que hacían los profetas, ¿no?, en ese tiempo, que era marcarles lo que dice Dios y las advertencias si desobedecían y demás. Que les hicieran caso o no, pasa por otro lado. Hay muchos que les hacían caso y gracias a Dios los libraba, y hay otros que no les hacían caso y lamentablemente no la pasaban bien. Esta es la verdad, ¿no? En esta oportunidad, el profeta Jeremías le habla, en este caso al rey Sedequías, y le advierte de algo. ¿Qué pasa? Se encontraban tan amenazados, tan sitiados, tan mal, ya tenían prácticamente en sus narices al imperio babilónico, que recurre a quién, a hacer alianzas. En este caso, a buscar ayuda sería, ¿no? Y la verdad que para cualquiera sería, bueno, pero es lo lógico, si estás mal vas a pedir ayuda. Pero es aquí donde podemos notar esto que es realmente muy interesante, que es cuando depositamos nuestra confianza en eso. Cuando crees que ese alguien que te va a ayudar, ese alguien donde estás buscando, por ejemplo, hoy nosotros o cualquiera de nosotros, cuando depositamos la confianza, por ejemplo, en alguien que vos sabés que te puede ayudar, el error que podemos cometer es depositar toda nuestra confianza.
1: Todo así.
0: Viste que por ejemplo, cuando vas al médico, que está bien, y obviamente es una gran labor y una gran tarea que hacen los médicos, es ahí creo que podemos encontrar un ejemplo de decir, bueno, yo confío en el médico, lo que va a hacer, que le dio la sabiduría y la aplicación de la sabiduría en la medicina a esta persona, pero confío en Dios. Yo confío en Dios primeramente, obviamente usted me va a dar un diagnóstico y demás, y bueno, todo lo que sea, pero primero creo en lo que dice Dios. Después creeré en lo que dice el médico. Porque, bueno, un médico o un profesional te puede decir una cosa cierta, acertada y demás, pero bueno, siempre uno sabe que la confianza al 100% siempre tiene que estar en Dios. Al igual que va a otro lugar, que vas a un mecánico, que te brinda una ayuda, te brinda un servicio, al igual que si vas a donde sea, esto lo tenemos que tener siempre bien en cuenta, ¿no? ¿Nos pasa? No sé si nos pasa, si lo hacemos. Si de repente cuando vas al mecánico, qué sé yo, Señor, obra tú en la vida de este hombre que encuentre el problema del auto o lo que sea, o si cuando va, qué sé yo, al médico, cuando mínimamente vas a buscar un servicio de alguien que te va a brindar un cierto servicio, una ayuda, no nos tenemos que olvidar de esta parte, ¿no? Que es importante saber que, obviamente, confío en ese profesional, pero primero confío en la palabra de Dios, que es lo más importante, ¿no?
1: Exactamente. Bueno, sí, viste que ayer el pastor lo comentaba y lo charlaba, ¿no? Hoy en día desconfiar de todo, y es algo que tenemos que ir también trabajando.
0: Claro,
1: de
0: sí, forma, sí, totalmente.
1: ¿No? Es como ayer el pastor decía, y yo voy a confiar en un 1%, en 2%,
0: claro,
1: pero el 90% yo voy a confiar en Dios.
0: Sí, totalmente.
1: O sea, vos podés ser el mejor mecánico, como decís vos, sí, pero poner las manos en el fuego por ese mecánico, y bueno, es otra cosa, porque en realidad le estás quitando la confianza en Dios. O sea, sí, vos tenés que confía en Dios para que, como lo que mencionaba, sí, orá a Dios para que Dios utilice la mano de ese mecánico y te deje el auto en condiciones, no te dé más vuelta, que no te mienta, o así también en cualquier situación, un médico, un profesional y demás, ¿no? Pero nos pasa muchas veces, somos esos extremos, ¿no? De que depositamos toda, claro, nuestra confianza en algo o en alguien, y cuando y es ahí donde después nos llevamos las peores decepciones. Sí. Decís, che, pero yo confiaba en este, la verdad pensaba claro. que no me iba a mentir, pensaba que me iba a decir la posta de lo que me pasaba en el auto o lo que me iba a arreglar esto claro. o el médico exactamente sí. o el casita que me vino y la verdad que mirá, el tremendo y eso es lo que Dios quiere evitar.
0: Sí. ¿Sabes lo que pasa con sí. los médicos o los mecánicos y demás? Que bueno, esto es algo que está bueno, que en algún momento me lo enseñaron, el pastor, obviamente, ante unas cuestiones médicas y demás, que viste siempre uno cuando va al médico o cualquier otra cosa, un mecánico o lo que sea, siempre hacés lo que te dicen, pero no creas en lo que ellos creen. Y esta me sirvió a mí, pero tanto, pero de verdad, porque vos fíjate cuando un médico te dice esto, te dice lo otro, que está bien, ¿no? Con esto no estamos, porque la verdad que es una labor tremenda. De hecho, tenemos compañeros, amigos, familia que son médicos y los queremos, los amamos un montón. Pero vos fíjate que siempre nuestra confianza siempre tiene que estar en Dios. Siempre. Y por ahí quizás desde la medicina se pueden equivocar. ¿Se pueden equivocar o no?
1: Uh-huh. Sí, obvio.
0: ¿Un mecánico se puede equivocar? Claro que se puede equivocar. Quien sea quien te preste un servicio, un maestro hoy en día, quien sea, siempre se puede equivocar, puede cometer errores. Por eso nuestra confianza entera y al 100% siempre tiene que estar en Dios. Entonces sí, hacer lo que te dicen, pero creer realmente en lo que dice la Escritura. Cuando dicen, mire, señor, usted tiene que comprar el tren delantero, aquello o lo otro, bueno, hacer. Bueno, si te dicen que lo compré, ¿qué vas a hacer? No, la verdad que a mí no me parece. Bueno, no, bueno, ahí te está como, qué sé yo. Entonces lo tenés que hacer. Pero creer en lo que dice lo que dice Dios. De que bueno, si vos orás, si vos tenés confianza en Dios, va a ser que ese, así como la sandalia, ponele de los israelitas, no envejecía. Bueno, que esa parrilla del tren delantero no se va a envejecer. Tampoco sería imprudente pasar 25 años con la misma parrilla, obviamente. Pero esto de saber que tenemos, porque no nos queda otra, sea médico, sea mecánico, son ejemplos que estamos dando, ¿no? Pero la confianza al 100% tiene que estar en Dios. Ahora, cuando nosotros depositamos al 100% nuestra confianza en quien sea, un almacenero, el camionero y demás, es ahí cuando podemos llegar a tener estas clases de decepciones. Volvemos a la historia. ¿Qué pasa con este rey? El rey Sedequías. Él, teniendo tanto temor, se sentía realmente muy amenazado. De hecho, imagínate, era un imperio el más poderoso en ese momento, el imperio babilónico. Lo amenaza, le dice, mirá, vamos por vos, vamos a quemar toda Jerusalén, vamos a hacer esto y lo otro. Busca ayuda en otro rey. Y ya Jeremías le venía diciendo, y de hecho justamente le menciona y le dice esto. Por eso viene esto, ¿no? Que le dice, maldito el varón que confía en el hombre. Uh-huh. Porque estas decisiones era la que estaba tomando este rey. No lo escuchó para nada.
1: Exacto.
0: Sedequía terminó haciendo, haciéndolo. ¿Qué le pasa? Bueno, él comienza a negociar y comienza a hacer esto en negociado político, por decirlo así, ¿no? ¿Qué sería? Llevó a cancilleres, diplomáticos y demás para tender una alianza con el rey de Egipto. Te suena, ¿no? Uh-huh. Bueno, Egipto, si bien ya no era la potencia que había sido en su momento, ¿no? De lo cual había sabido ser, ya era un reino o un país que venía prácticamente en declive, ya no brillaba como brillaba en sus tiempos Egipto, y históricamente hablando, ¿no? Ya era un país que venía declinando y demás, y comienza a hacer alianzas con Egipto. ¿Qué es lo que le dice el rey de Egipto? Dale. Hagamos acuerdo, te voy a dar una mano, te voy a ayudar en contra de este rey, de este imperio babilónico. ¿Qué es lo que pasa? ¿Qué es lo que sucede luego? Estamos haciendo un poco de historia, pero está buenísimo. La verdad que la escritura es fantástica. El rey de Egipto, o el faraón sería, el faraón de Egipto, le dice que sí, o sea, te vamos a ayudar. El tema que es ahí donde frena, en este caso, el rey de Babilonia, en este caso creo que era Nabucodonosor, si no me equivoco. Dice que la escritura va contando que frena y detiene el ataque. Entonces todo pareciera indicar que está funcionando, muchacho.
1: Claro.
0: Está funcionando lo que esta alianza que estoy haciendo, ¿no? Ya había una advertencia de parte de Dios, justamente para este pueblo, para con Israel, para Sedequías, se llama guarda, maldito el hombre que confía en el hombre y pone carne por su brazo y su corazón se aparta de Dios. ¿Por qué le estaba depositando su confianza? Y más cuando, imagínate, este imperio babilónico había detenido su ataque, o por lo menos sus intenciones de atacar, cuando ve que se alía con el faraón de Egipto y demás. Entonces todo parecía indicar iba viento en popa. vamos bien, va marchando y demás. ¿Qué es lo que pasa en el medio del camino? El rey de Egipto, ¿qué es lo que dice? Bueno, creo que hasta acá nomás llegamos. Y emprenden la retirada. Mm. Y es donde, bueno, después la Biblia cuenta, ¿no?, que el imperio babilónico termina atacando Jerusalén y, bueno, termina pasando todo lo que pasa, ¿no? Bueno, acá está donde podemos detectar este enorme y grave error que podemos llegar a cometer. Es depositar nuestra confianza en algo que parece que nos va a salvar, en algo que muchas veces parece ser que está dando resultados. O sea, che, mirá, ojo que yo, ponele... Mirá, lo voté y voté bien, hablando de la política. Che, ojo que, mirá, me decían que no, lo terminé comprando y está funcionando. Porque a veces puede parecer que todo sale bien en el principio. Puede parecer que todo va viento en popa. Y quizás hasta nos engañamos a nosotros mismos y decimos, mirá, la verdad que me está saliendo bien, estoy, nos creemos Gardel, qué sé yo, como que parece que está todo saliendo bien. Después no termina saliendo bien. Y ojo que ya habían advertencias, y esto creo que es importante, y es para todos. Obviamente le pasó hasta al rey Sedequía, nos puede pasar también a nosotros. Esto de escuchar las advertencias, esto que menciona la escritura, ¿no? El maldito, es como decir, es como advertir algo. El salirse de su cobertura, el salirse de lo que es la cobertura y la protección de Dios por confiar en otro puede llegar a traernos realmente graves, pero graves consecuencias. La verdad que esto es algo para tenerlo muy en cuenta. Le termina pasando a este rey, el rey Sedequías, el rey de Judá en ese momento, que confió en otro rey, confió en una alianza. Uh-huh. Qué loco, ¿no? Porque si lo traemos a este tiempo, viste que los países hoy buscan alianzas y buscan protecciones.
1: Sí.
0: Hoy le pasa a la Argentina, hoy en día, le pasa a diferentes países que buscan alianzas. Y hace eso, ¿qué hace? Que la gente es como que diga, che, ojo, guarda que ahora somos amigos de Rusia, Pasado en el gobierno pasado. En el gobierno actual dice, guarda, que somos, ahora somos amigos de Estados Unidos, cuidado. Cuidado si confiamos en en la mano del hombre. Si terminamos confiando y depositando nuestra confianza, que no está mal, las alianzas y cuestiones por el estilo. Le pasó al rey Sedequías por confiar al 100%, ojo, ante las advertencias que le habían dado de salirse de la cobertura de Dios y confiar en el hombre, le termina pasando esto que después continúa y cuenta la escritura, ¿no? Algo que sucede. Hoy de repente terminamos confiando en un préstamo. Ah, olvídate, tengo problemas económicos, voy a un banco, una financiera, me doy unos mangos, listo, ya está. Termino confiando en un préstamo. Y así podríamos recorrer diferentes situaciones que pueden hacer que nos equivoquemos, ¿no?
1: Absolutamente, es verdad, y creo que deja cosas muy interesantes también esta historia, porque sí. Pensaba en esas alianzas y en las cuales muchas veces confiamos y que son rebeldes de alguna forma, ¿no?
0: Sí, totalmente.
1: Hace poco hablamos también de la rebeldía, y hoy la rebeldía es ir en contra de Dios de alguna forma, ¿no? Sí. Es esa actitud hoy en día del ser humano que nos lleva justamente a oponernos absolutamente, a ir en contra de Dios, ¿no? Por eso, incluso sumado a lo que vos me mencionabas, hablando haciendo un análisis más abierto de nación y en quién muchas veces confiamos, pero también en quiénes nos rodeamos también, ¿no? A quienes nosotros escuchamos y muchas veces a quienes nos unimos también, y que tienen que ver justamente con nuestro entorno. Que muchas veces confiamos, viste, más en lo que dice un amigo.
0: Claro.
1: Entre comillas digo amigo, o un compañero de trabajo, o lo que dice, qué sé yo, en el ambiente donde nos movamos, y sin darnos cuenta, claro, nos terminamos conduciendo conforme a lo que ellos dicen o a las recomendaciones que ellos nos dan. Y es ahí donde muchas veces cometemos un grave error, porque antes de consultar a Dios, o antes de ir a buscar un consejo de Dios, nos quedamos con los consejos, con los que nos dicen alrededor. Nos quedamos con lo que escuchamos de un amigo, con lo que escuchamos de un compañero, con lo que nos dice un vecino, con lo que nos dice un experto, con lo que escuchamos por allá. Y muchas veces ese tipo de consejos, en vez de acercarnos a Dios, nos terminan alejando de Dios, ¿no? Entonces, tengamos mucho cuidado también con eso, ¿no? Porque Dios todo el tiempo, así como al rey Sedequías, había un profeta, y el profeta era era la voz de Dios hablándoles muy claramente. O sea,
0: sí.
1: Fue claro en las indicaciones que lo que tenía que hacer, y sin embargo decidió confiar en voces externas o ajenas también a Dios, ¿no? Y Dios nos envía señales todo el tiempo. Dios nos está enviando personas para que nos den un consejo también a tiempo. Dios todo el tiempo nos habla. Bueno, tenemos los medios, ni sí. hablar. Acá la JTA hace todo lo posible. Y aún así, decidimos escuchar consejos que son externos, ¿no? Y confiamos justamente en eso. Y terminamos, nosotros ejecutamos eso, ¿no? Entonces, sí. es ahí donde después no aparecen los problemas.
0: Sí, totalmente.
1: Porque confiamos por demás, no confiamos en la advertencia de Dios, que Dios nos habla a tiempo siempre. Y podríamos haber reaccionado también a tiempo, pero lamentablemente nuestra confianza puesta en cosas que están por afuera de Dios sí. nos llevan a cometer decisiones, y muy malas sobre todo, ¿no?
0: Bueno, en el versículo 5 del capítulo 37 de Jeremías es donde menciona esto. La verdad que es fantástico, ¿no? Para ir viendo un poco ese contexto de esta situación que describe esta palabra. Dice, y cuando el ejército de Faraón había salido de Egipto, aquel con la cual este rey, el rey Sedequías, había hecho alianza, que le había prometido, te voy a defender, yo te voy a dar una mano contra los babilonios y demás. Sucede esto, y cuando el ejército de Faraón había salido de Egipto y llegó noticia a ellos, a oídos de los caldeos que tenían sitiada Jerusalén, se retiraron de Jerusalén, se fueron. Se pegaron vueltas. Claro. ¿Sabés lo horrible que tenía que haber sido para aquellos que estaban totalmente esperanzados? Che, ahí viene Egipto, nos vienen a ayudar, y se quedaron ahí, pegaron la vuelta. Es horrible. Es algo, una situación que ellos vivieron. Ya habían sido advertidos que esto podía pasar y termina pasando. En el 6 menciona que viene palabra del Eterno al profeta Jeremías diciendo: así ha dicho Jehová Dios de Israel, diréis así al rey de Judá, que os envió a mí, que os envío a mí para que me consultéis. He aquí que el ejército de Faraón, que había salido en vuestro socorro, se volvió a su tierra en Egipto. Después continúa la historia, ¿no? Sucede esto que le comentábamos recién de esta situación. No termina bien el rey Sedequías, lamentablemente. Había sido advertido. Y la advertencia también es para nosotros, ¿no? De no confiar. A veces somos muy hasta seducidos, somos muy hasta tentados a confiar en cosas que parecen ser nuestros salvadores, sea económicamente, sea emocionalmente, sea en lo que sea. Aún en esa situación tan complicada, porque le respiraba en la nuca Babilonia a Judea, prácticamente, donde quizás nos podemos llegar a sentir pero tan vulnerables y decir, pero algo tengo que hacer algo. ¿Qué es lo que le decía Jeremías? No, confía. Más adelante, después volvemos otra vez a lo que recién compartíamos en los siguientes versículos, donde le dice esto: así ha dicho Jehová, maldito el varón que confía en el hombre y pone carne por su brazo y su corazón se aparta de Jehová. Más adelante dice: bendito, más bendito el varón que confía en el Eterno. Ahí hace la gran diferencia de aquel que confía en el hombre, de aquel que confía en Dios. La gran diferencia está de aquel que va a permanecer, es aquel que confía. Ahí lo tienen, Jeremías 17:7. Bendito el varón que confía en Jehová y cuya confianza es Jehová. Punto y aparte. Es lo más importante y la decisión más importante que tenemos que tener a partir de lo que te digan, de lo que te sugieran, de lo que usted vea, porque puede escuchar de todo, ¿no? Usted puede ir a la verdulería, puede escuchar, no sabe la que se viene, no sabe, se pudre todo, ¿eh? Vas a ir a donde compras material y te van a decir, no, prepárate, porque se viene todo, se viene una hecatombe y demás. Y posiblemente pase, porque estamos en un mundo tan cambiante, la palabra se cumple y demás, pero aquel que confía en Dios y cuya su confianza es Jehová, es un bendito. Será bendito y Dios hará seguramente esa enorme diferencia en el lugar donde usted se encuentra. Va a florecer en el lugar donde esté. Esa es la promesa que tenemos para nosotros en la Escritura, ¿no? Así que hay una gran diferencia en aquel que confía, se fía, confía, pone su fe en quien sea, ¿no? En un imperio, en un reino. Yo imagino que Sedequías habrá pensado, bueno, Egipto, guarda, estamos claro. haciendo alianza con, nada más y nada menos, con Egipto. Mirá lo que terminan, sí, sí. lo terminan, porque fue literalmente una traición.
1: Sí, sí, obvio.
0: A veces uno visualiza ciertas películas que ha visto, qué sé yo, de repente un ejército que se vuelve así, que les habían prometido ayudar. Me hace acordar, no lo voy a decir, pero es una película, Corazón Valiente, no sé si te acordás.
1: Sí.
0: Hay una escena, y cuando lo leía me hacía acordar a eso, cuando los nobles le prometen, estuve hablando de Corazón Valiente, se puede creer. Perdón, sí, sí. Perdón, no, pero alguno seguramente la vio. Que hay una parte que donde los nobles prometen ayudarlo a William Wallace, y cuando él hace la señal para que interfiera este ejército de estos nobles que lo iban a ayudar, ¿qué es lo que hacen los nobles? Se retira, no sé si... Bueno, no importa. ¿La vieron?
1: No, no sé si la vio, pero esa parte específica, bueno, vos sos muy detallista.
0: Sí, bueno, perdón. Pero ahí pega media vuelta. Los nobles lo traicionan y se van y lo dejan totalmente solo y, bueno, terminan destruidos y demás, ¿no? Por ahí trataba de visualizar un poco eso. Y digo, lo tremendo que tiene que haber sido para Judá, en este caso, para el reino de Judá, cuando el ejército egipcio llegaba y estaba frente a Jerusalén y dijo, está listo, nos van a ayudar, estamos, confiamos en ellos, nos van a... Ta, ta, ta, ta. Pegan la media vuelta y se vuelven a su tierra. Lo dejan totalmente pagando. Ya habían sido advertidos en esto, ¿no? Y la verdad que es tremendo, pero bueno, está bueno para hablar de esto, que lo que tiene que ser para nosotros confiar en Dios al 100%, ¿no? Vos fíjate que es muy interesante, después lo podemos charlar, la verdad que la verdad que es espectacular, ¿no? Todo aquello que podemos aprender, lo que aprendimos el sábado, el día de ayer, acerca de lo que es confiar en Dios al 100%, y en lo demás que inevitablemente tenemos que confiar, porque es así, tenemos que confiar, pero que nuestra confianza siempre tiene que estar en Dios. Y eso creo que lo vamos a notar en nuestro corazón. Y si lo notamos nosotros, imagínate cuánto más Dios, que va a notar que estamos depositando. ¿En quién estás confiando?
1: Uh-huh. Sí.
0: ¿Estás confiando en tus recursos? ¿Estás confiando en carros? ¿Estás confiando en caballos? Bueno, lo que pasó a David, que termina censando al pueblo, y cualquiera puede decir, bueno, ¿qué hay de malo en censar? Está bien, uno tiene un general, tiene que saber cuánto ejército tiene, con quién, claro, cuánto va a enfrentar. Bueno, y lo, bueno, vos fíjate, el mismo Jesús, viste que lo dice más adelante. Aquel que dice que va a tener una guerra, primero se siente y piensa a ver si lo puedo enfrentar, y si no. Está hablando de un censo casi.
1: Exacto.
0: ¿No?
1: Sí, sí.
0: ¿Cuál es la diferencia? ¿Cuál es la cuestión acá? De que él estaba confiando en su ejército.
1: Uh-huh.
0: Esa es la diferencia, y bueno, viene esa consecuencia, ¿no? Creo que nosotros lo vamos a notar en nuestro corazón. No seamos tan burros y nos sigamos, no seamos tan necios en este caso, y sigamos confiando en eso. Imagínate si nosotros lo notamos, cuánto más Dios lo va a notar.
1: Exacto.
0: De sí. Que hemos desviado nuestra confianza y estamos confiando, qué sé yo, en determinada persona, en lo que sea. No vamos a parar a no ofender a nadie, un médico, un mecánico, un qué sé yo, un presidente, un político, papá, mamá, esposo, esposa y demás. Nuestra confianza siempre tiene que estar primeramente en Dios. Y Él promete hacer de esas personas benditas, porque bendito el varón que confía en Jehová. Después, para la palabra maldito, lo que dice el versículo anterior, es muy interesante el significado de la palabra, como dice el original, en este caso, de esa palabra. Porque cualquiera puede decir, o sea que por confiar en tu papá, en tu mamá, soy maldito, no es tan así.
1: Mm.
0: En el sentido de cuál es el significado. Y te habla acerca de... En este caso, la advertencia que da de apartar tu confianza de Dios. Es literal como está escrito prácticamente. Apartar tu confianza de Dios y ponerla al 100%, fiarte totalmente de alguien. Que no quiere decir que tengas que confiar. Tenés a tu papá, a tu mamá, en la cual confías. Es tal cual. O confías en tus hijos, esposo, esposa y demás. Pero si te fías de todo tu corazón, ahí ya entramos en un terreno difícil.
1: Exacto.
0: Complicado. Porque nuestra confianza al 100% tiene que estar en Dios, y eso creo que nos sirve de palanca también, ¿no? Si de repente por ahí quizá uno piensa, te desilusiona un hombre, te desilusiona una mujer, te desilusiona un hijo, un empresario, un patrón y alguien más, decir, bueno, uh-huh, podía pasar.
1: Exacto.
0: No puedo confiar al 100%, esto puede suceder. Sí estoy apoyado en aquel que jamás me va a fallar, que es el Eterno, ¿no?
1: Absolutamente, y eso tiene que ser la garantía, sí, y saber que eso no va a cambiar ni no va a fallar, porque además estás confiando nada más, sí, y nada menos que, a ver, a veces nos olvidamos, es el Todopoderoso, ¿no? Hoy las potencias harán alarde de su poderío armamentístico. Pero ante el poderío de Dios, sí, no tiene absolutamente comparación. No tiene absolutamente comparación, ¿no? Entonces, creo que basta solamente con pensar también un poquito, decir, no, uno se siente,
0: claro,
1: confiado en que no, estoy en una empresa,
0: claro, sí,
1: mirá acá, no, nadie me va a echar, mirá acá, y uno, y viste, estás confiando por demás, porque puede pasar cualquier cosa, y lo ponemos simplemente como un ejemplo, ¿no? Sabiendo de que el verdadero proveedor es Dios, absolutamente todas las cosas, ¿no? Él tiene. Entonces, bueno, creo que ese tipo a veces de razonamiento que uno tiene que hacer o tiene que ver con vernos a nosotros mismos y darnos cuenta en quién realmente estamos confiando. Y en lo que estás confiando en demasía y en realidad tenés que agradecer en Dios, sí, a Dios en realidad, de que te puso en ese lugar o tenés que en el lugar donde estás o lo que te dio es por gracia y misericordia de Dios nada más, ¿no? Entonces eso creo que uno tiene que tenerlo absolutamente sí, claro, ¿eh?
0: Mirá, y con esto ahora sí cerramos para irnos a escuchar un poco de música, que hay otro aspecto que la verdad que también está bueno ponerlo, que también acá hay algo de confianza en sí mismo. Porque vos fíjate, más allá de que Sedequías confió en este faraón de Egipto y demás, que lo termina traicionando después, es algo que él confió en sí mismo, porque él creyó que la idea que tuvo, esto, che, pero busquemos alianza, es lo mejor, confió en su idea, ¿no? Y no confió en la protección de Dios. Creo que arrancó ahí primero, un poco, que él se le ocurrió esta hermosa idea, ¿no? Esta hermosa idea, entre comillas, ¿no? Che, a ver, Egipto, pirámides, poder. Uh-huh. País grande, país que tiene que ser historia y demás, no, obviamente nos alineamos con este. Creyó que tenía confió en su sabiduría, confió en su estrategia, confió en que eso le iba a salir bien. Y ojo, que hasta cierto momento él pensaba que no, está listo, la pegué, guarda, la pegué, voy, pero voy a full. Y demás, y después termina pasando lo que termina pasando. Así que mucho de confianza en él mismo también tuvo en este caso. Y después también, bueno, eso lo llevó a confiar en alguien más y no en el Eterno, que era su protector. Bueno, la verdad, gran historia que nos lleva a pensar un poco y nada, a reflexionar con respecto a la confianza que debemos y tenemos que tener en Dios al 100%. Cuando volvamos, vamos a leer los mensajes que nos han llegado. Que bueno, tenemos varios mensajes para compartir, así que van a tener un tiempito de unos minutos para, si quieren dejarnos mensajes, si quieren dejarnos alguna, bueno, si quieren comentarnos algo, cómo van llevando el tema de la semana también, ¿no? Porque la verdad que nos tenemos que hacer cargo, si quieren, lo confiamos mucho en nosotros.
1: Muchísimo.
0: Confiamos en nosotros mismos, terminamos confiando. ¿Cuántos no fueron a votar de repente confiando al 100% en un político? No digo ahora, hace 10, 20, 30 años atrás, inclusive ahora también, y demás, nos pasa, tenemos esa inclinación a depositar nuestra confianza, confianza ciega en una persona, en una idea y demás, y no hacerlo de la misma forma para con Dios. Bueno, ya volvemos, ¿te parece?
1: Dale,
0: enseguida regresamos, tenemos música, tenemos de todo.

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Porque tú, oh Señor, bendices al justo como un escudo lo rodea de tu favor. Salmos, capítulo 5, versículo 12.

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1: Sí.
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0: Bueno, regresamos, acá estamos nuevamente, seguimos transitando la mañana todavía, es cerca ya del mediodía acá en Mendoza. Bueno, atentos, alta montaña entonces, hay alerta amarillo por nevada, ¿sí? Así que simplemente para que lo tengan en cuenta, para aquellos que viajan a Chile y demás, ¿eh? Bueno, temperatura 11.5, ¿no? ¿Permanecemos ahí?
1: 11.5 por ahora, bueno, con cielo parcialmente nublado, ¿eh? Ahí lo ven, están las imágenes y se ve en algunos lugares como hay una neblina, ¿no?
0: Se va despejando, pero veo, ¿no? Una manchita celeste se puede ver ahí.
1: Se nota, es verdad que tenemos un cielo parcialmente nublado. Igual hay lloviznas pronosticadas para esta tarde.
0: Bueno.
1: No hay una alta probabilidad, pero...
0: Margarita dice que salió el sol.
1: Ah, ¿dijo?
0: Sí.
1: Bueno, yo le creo a Margarita, ¿qué querés que te diga?
0: Sí. Nos manda una foto por acá.
1: A ver.
0: Ahí la damos un segundo. Chicos, salió el sol, dice. Ella trabaja, si no me equivoco, en la zona del centro, dijo, si no me equivoco. No recuerdo bien. Bueno, ahí lo tenemos. La foto que nos manda.
1: Pará, un minuto.
0: Margaret.
1: Claro. ¿Y de dónde está eso? ¿Desde ciudad, será?
0: Creo que sí. Bueno, ahí está, se ve un poco, ¿no? Me parece que ha salido un poco el sol. Bueno, gracias, Margarita. No, nos dejaba un poco ese mensaje. Continúe, por favor. ¿Dónde nos quedamos?
1: Me estaba comentando. ¿En dónde me quedé? Sí. Me quedé que, bueno, hay probabilidad de lloviznas para esta tarde. No son altas las probabilidades. Y un cielo parcialmente nublado también para la noche. Bueno. 15 grados para hoy, para mañana jueves 14. Y a partir del día viernes empieza a descender la temperatura. 12, 10 grados, sábado, el domingo, 10 grados, 9 grados.
0: Epa, va a estar
1: fresquito, ¿eh? Pero muy agradable, Dani, ¿eh?
0: Bueno, excelente, entonces. Bueno, vamos a charlar con la gente. Vamos a ver qué nos dicen, qué nos cuentan, qué están haciendo a esta hora de la mañana, casi el mediodía. Yo creo que todavía estamos en pleno apogeo. La mañana tiene mucho todavía, aunque restan algunos minutos para llegar al mediodía, pero se está trabajando con todo. Vamos a arrancar por YouTube. A ver qué nos dicen por ahí, Ezequiel.
1: Bueno, ¿qué es lo que nos dicen?
0: ¿Cómo están con los me gusta? ¿Sí, es medio olvidadizo todavía?
1: Ahí te digo. Sí.
0: Mandemos al frente a los 40 que no han puesto me gusta todavía.
1: No se puede ver quién.
0: No, 40 no.
1: No se puede ver quién dio me gusta.
0: Pero
1: no.
0: ¿Cuántos son, por lo menos?
1: Somos más de 100 personas.
0: Sí. ¿Y cuántos faltarían? Poner me gusta.
1: En porcentaje que te diga, y falta el 90% casi.
0: Muchísimo.
1: No, el 80.
0: El 80. Bueno, sigue siendo mucho, así que vamos, urgente a ponerle me gusta a la transmisión. Lo decimos para que vayan entrenándose. Lo más importante pasa el fin de semana, martes y jueves, y el fin de semana es cuando ahí no tienen que olvidarse del me gusta. Arrancamos por ahí, ¿te parece?
1: Me parece bien.
0: Dale.
1: Bueno, leemos por acá. Saludo grande para Norma, para Fanor, buenos días, Dios los bendiga. Nancy Bracamonte, buenos días, chicos, Dios los bendiga. Desde Venezuela.
0: Venezuela.
1: Nancy, te mandamos un abrazo grande para vos. ¿Qué más tenemos por acá? Natalia Guerra, bendiciones, gloria a Dios. Bueno, cada prueba que de tu mano pasamos, dice Natalia. El saludo de Olga Cari también. Bernarda, buenos días, hermanos Ezequiel, Daniel. Que el Señor los bendiga grandemente. Pido oración por sanidad. Mis riñones no funcionan. También por Benjamín. Bueno, que Dios haga la voluntad. Perfecto. Muy bien, Silvia. Gracias también por el saludo. Buenos días, familia. Excelente miércoles, dice Silvia por acá. Bendiciones para toda la familia de la JTA. Buenos días, chicos. Bendiciones.
0: Hola.
1: Un día más de vida que nos da nuestro Creador, por su gran misericordia. Hermoso día otoñal.
0: Sí, muy lindo.
1: Chicos, un abrazo enorme para mi familia, para la familia pastoral y también para mis hermanas. Bueno, a ver, ¿dónde estoy por acá? Bueno, saludo grande para Jonathan, también que dejó su saludo. Muchas gracias. Buen día, hermanos. Con respecto al versículo de Jeremías, del cual comentaban, nos lleva a discernir en quién coloco mi confianza. ¿A quién sigo?
0: A Dios.
1: También lo podemos aplicar a nosotros mismos.
0: Obvio.
1: ¿De quién depende mi familia? ¿De quién depende mi matrimonio? mis hijos, mi éxito, ¿de quién depende? ¿De mí o de Dios? La confianza debe ser en Dios solo y toda la gloria a Él. Dice Vanessa Orovelo. Un abrazo, que el Señor los bendiga, dice por acá. Bueno, muchas gracias, Vanessa. Muy buen aporte también al tema de la semana, así que te agradecemos un montón. Bueno, algunos de los mensajes, Dani, que tenemos a esta hora de la mañana en JT Oficial en el chat en YouTube.
0: Bueno, excelente. Muchas gracias a la gente que está en contacto. No se olviden de dejar el like o su me gusta. Tienen tiempo todavía para poder hacerlo. Bueno, algunos pedidos de oración que nos van llegando, como no, obviamente siempre nuestro pastor ora los martes y los jueves por cada petición, así que lo pueden hacer el día de hoy, cualquiera que sea la necesidad, la situación en la cual te encuentres, podés dejar tu pedido de oración. Bueno, tengo por acá un mensaje de audio, lo vamos a escuchar.
2: Hola, hola Dani, dejo un saludito para el hermano Jesús Pacheco, el hermano Rolando, y hoy hay hora llena, bendiciones.
0: Volvió Ismael con la voz un poquito más gruesa ahora.
1: Qué grande, Ismael, te mandamos un abrazo grande.
0: Le mandamos un abrazo enorme para Isma, que va cambiando la voz.
1: Hola, chicos.
0: Hola, hola. Antes era diferente, ¿viste? Hola, hola, chicos. Bueno, voz de niño, obviamente, ahora ya va tomando más de voz de hombrecito.
1: Sí, ¿te imaginas?
0: Muy bien, Saludo grande para Isma, Buenos días, dice por acá, nos dejan otro pedido de oración. Bueno, no hay problema, para eso estamos, por supuesto, ¿no? Bendiciones, Daniel, dice, en el colectivo no te hacen subir, dice el chofer, con café, si no tiene tapa, para que no se derrame. Ah, mirá, ¿cómo? Bueno, sí, o sea, si subís, esta mañana hablábamos un poco acerca de aquellos que desayunan, ¿viste? No sé si tenés el vaso térmico. ¿No? ¿Viste que mucha gente lo usa? Yo tampoco lo uso, pero hay mucha gente que lo usa. Y bueno, yo he visto gente que, por ejemplo, sube al colectivo y va desayunando, o sea, trae su vasito térmico y se sienta mientras va haciendo algo. Y algunos lo usan. Y por acá nos comenta, le mandamos un abrazo, que en el colectivo no te dejan subir si llevas un café sin la tapa. O sea, si no es esa clase de vaso con tapa, no puedes subir. Y sí.
1: Es que es muy difícil también subir sin tapa, es
0: un lío tremendo.
1: Imagínate, frenar, la gente te empuja, no, imposible.
0: Sí, así que tenés que subir con la tapita, ¿no? Que viene, de hecho, o aquellos que usan los vasos térmicos. Bueno, a ver, tenemos otro mensaje, lo escuchamos.
3: Muy buen día, hermano de
0: Rolando.
3: Dios me lo bendiga mucho. Saludos para todos los hermanos de la JTA. Le doy gracias a Dios. Un día más de vida que me ha dado. Bendiciones para la familia pastoral, para todos los hermanos de la JTA. Bendiciones para todos. Estemos listos, preparados para los demás jóvenes, para los demás familiares. Le va a ser gran bendición para aprender mucho más de la palabra. Bendiciones, salud y abrazo eterno para todos los hermanos de los seis continentes. Que va a ser gran bendición. Listo, preparado para aprender mucho más de la palabra. Bendiciones. Y me gustaría una alabanza de amor verdadero de JTA. Bendiciones, que Dios me lo bendiga mucho y aprender mucho más de la palabra.
0: Sí, por supuesto.
3: Para todos, nos vemos.
0: Muy bien, Rolando, que siempre está presente en la mañana, en la tarde, deja también su mensaje, lo sé escuchar a veces. Así que, bueno, espectacular, Buen día, nos preguntan por acá, quería saber dónde son las reuniones, ya los chicos le van a contestar seguramente. Nos preguntan por acá dónde se hacen las reuniones. No hay ningún problema, para eso estamos y obviamente la esperamos o los esperamos, Bueno, chicos, Dios los bendiga. Nos pueden mandar el tema de el tema Tu Palabra, que canta Johan y Sofi con Daniel Calvetti. No recuerdo el tema, no recuerdo haberlo escuchado, pero debe estar, la verdad, el tema Tu Palabra. Ya lo vamos a buscar y lo vamos a mandar, no hay ningún problema. Bueno, dice Shalom, amada familia, que Dios se los bendiga grandemente. Así está el trabajo hoy aquí en la montaña. Son los chicos de... Ahí lo vamos a escuchar, dame un segundo. Ahí lo vamos a poner del principio. Mirá cómo está todo. Bueno, está nevando.
1: ¿Es un video?
0: Es un video, sí.
1: Pará. Ahí va. Para que lo acomode. Pará, dame un minuto.
3: Buenos días.
0: Ahí está, lo paramos un poquito. Avísame cuando lo tengas.
1: Dale.
0: ¿Listo?
1: Estamos.
0: Ahí va,
3: Buenos días, hermano. Dios le bendiga. Acá le dejamos un poquito de cómo está el panorama en la montaña. Mucha, pero mucha nieve.
0: Buah, mirá. Qué bendición eso,
1: Parece
0: Groenlandia. Muy bien, ¿eh? Bueno, le mandamos un abrazo enorme a los muchachos. Vos fíjate, hablando de estos lugares tan fríos, ¿no? Como debe ser seguramente las cuevas a esta hora o cuando hace frío. No entiendo cómo, la verdad, no creo que pase acá, debe pasar en el Polo Sur, en el Polo Norte pasa. ¿Viste esas personas que construyen sus casas que tienen las paredes de hielo?
1: Sí.
0: Es tremendo, sí. De verdad. Veía el otro día un documental, algo parecido, donde construyen sus casas y las paredes son de hielo y dicen que ahí encuentran el clima para el cuerpo. O sea, pueden andar hasta de remera. No se entiende. Raro, ¿eh? Es un poco raro, ¿no? Pero bueno, pasa, sucede. El cuerpo humano se adapta. Dios se lo ha diseñado de esa manera, ¿no? Personas que, nada, duermen, se sientan todo hielo. Vos ves un témpano de hielo a la hora, te da un frío tremendo. Y estas personas es como que duermen, hacen sus casas, iglú, creo que les llaman, o hay otras clases de lugares donde viven, donde, bueno, nada, viven en esa situación, ¿no? O sea, donde todo es hielo, las paredes, la mesa, la silla, todo, te sientan y viven en una cuestión de hielo. Más de uno le tiene que haber dado frío solamente con pensarlo. Pero es así, es lo que sucede. Así que, si usted tiene frío ahora, ni se imagina lo que pasa en estas personas que viven en estos contextos de tanto, pero tanto... Tanto frío, ¿eh? Bueno, a ver, dice por acá, buenos días, que Dios se los bendiga. Recién me desocupé, pero estoy de temprano escuchándonos, ¿eh? Gracias por estar, un abrazo eterno para todos. Bueno, muy bien, ¿eh? La verdad que nos alegra. Sabemos que hay muchísima gente que escucha y bueno, nada, no, muchas veces no tienen el tiempo para mandar un mensaje y demás, pero sabemos que hay mucha gente que está seguramente del otro lado trabajando, haciendo cosas. Dios los bendiga desde Bariloche, ¿viste el otro día que veíamos?
1: Sí. Mirá
0: qué lindo. La iglesia, sí, la iglesia JTA, ¿eh? Mirá la verdulería ahí en Bariloche, vamos a ampliar la imagen. Vendiendo, bueno, justamente una verdulería. Se puede ver kiwis, qué rico el kiwi. Zanahorias, zapallitos, choclo, sí. Cebolla, limón, zapallo, pimiento se ve también. Zapallitos, bueno, tienen de todo.
1: Ah, tienen de todo,
0: Y ahí sonando y se ve el streaming, Qué lindo, mirá vos, Qué lindo lugar también.
1: Sonando JTA,
0: Sí, totalmente. Qué bueno eso, En Bariloche.
1: Sí, no.
0: Hay que ir a visitarlos. No,
1: hay que ir.
0: Hay que pasar por ahí, en algún momento pasaremos. Muy bien, saludo grande. Excelente, muy bien, Uno
1: ¿cómo
0: por
1: se
0: ahí
1: llaman?
0: Piensa.
1: ¿Dicen los nombres?
0: A ver, dame un segundo. Le vamos a no preguntar porque no están en línea, pero no
1: que nos manden los nombres.
0: Familia Oyola.
1: Familia Oyola.
0: Sobre el entorno de la familia Bariloche, de parte de la familia Oyola. Acá está. Muy bien. Desde Bariloche. Qué lindo, La verdad que está bueno. Me alegra mucho ese hermoso y enorme emprendimiento que tienen de verduras, algo que hace mucha falta, Bueno, y ahora sí la vamos a escuchar a Margarita, que también nos dejaba este mensaje.
4: Hola, buenos días, chicos. Buenos días, Dani. Buenos días, Jesús. Buenos días, mi amada JTA. Chicos, ¿cómo se encuentran hoy?
1: Muy bien.
4: Qué lindo y maravilloso día que Dios nos ha regalado. Arriba, arriba, JTA, que hoy es miércoles y está la hora Shema en familia.
0: Por supuesto.
4: Chicos, que tengan un maravilloso día, que Dios los bendiga. Arriba, arriba, JTA. Chau, chau.
0: Bueno, excelente. Le mandamos un abrazo grande para Margarita y nos dejaba, bueno, esa foto que ya le mostrábamos más temprano. De que está saliendo el sol. Chicos, buen día. Acá en la primavera hay un destello de sol. Está saliendo el sol, si quieren. Hay varios oyentes acá que nos están comentando de que está saliendo el sol. Sale y se esconde el sol. Bueno, tiene ganas. Por lo menos está ahí. Ahí nos mandan esta foto. Ahí se puede ver un tender, un poco de ripio, una parra, un olivo, de todo. Bueno, una fotito de lo que es a esta hora de la mañana.
1: ¿Cómo seca la ropa ahora con estos días, no? Cuando está nublado. Bueno, con nublado se puede secar, ¿no? Pero viste cuando está lloviznando.
0: Y adentro, los tender, viste que vienen muy bien.
1: Sí.
0: Aparatos, bueno, estos que, no sé, para tender la ropa.
1: Así los tender, pero bueno, viste adentro.
0: Sí, se hace difícil.
1: Cuesta secar, ¿no? Porque se te hace olor a humedad, qué sé yo. A los que no tienen patio, ¿no?
0: Claro, es cierto. Bueno, a ver, ¿qué más tenemos por acá? Bendiciones para todos. Hoy, ambientando el cotillón con promos para el Día del Padre. ¿Cuándo es el Día del Padre?
1: No
0: sé. Bueno, igual viste que es en agosto, acá en Mendoza, está por ley. Bueno, por ley, como si te impusieran, pero digo, sí, tal cual, es una ley que termina que el Día del Padre, por lo menos aquí en Mendoza, se habla de que se ha extendido para toda la Argentina. Igual es como que ya quedó esa idea, ¿viste? El Día del Padre para el mes de junio.
1: 21 de junio.
0: ¿La semana que viene? El domingo que viene. Este no, el otro.
1: Exacto.
0: Mira, bueno. Dice, acá están enmendando, muy bien, Cotillón con promos para el Día del Padre y con temática mundial también. Muy bien, trabajando. Están, bueno, obviamente los comerciantes trabajan y es su forma también de ambientar todo para lo que se viene para las próximas. Bueno, pasado mañana empieza el mundial.
1: Mañana comienza.
0: Sí, viste que los negocios como que ambientan todo, en este caso con mucho celeste blanco y
1: ambienta más que en una fecha patria.
0: Es cierto. Bueno,
1: a ver las promos.
0: Ahí está, dice promo mundial, torta más, no sé qué dice, 25, no sé. Bueno, ahí está. 25 pesos, hay una promo que se puede ver y ahí está, ¿se puede ver? ¿Lo están viendo? Ahí está.
1: Sí, lo vemos. Ahí todos celeste. Vamos a ver todo, pero. Sí.
0: Bueno, muy lindo, ¿eh? Bueno, en la escuela está pasando, ya los chicos ya están con el tema mundial y demás. Bueno, no sé de qué forma y de qué manera lo aprovechan. La idea es esa, ya lo han dicho desde la Dirección General de Escuelas, así que los chicos ya están en modo mundial también, ¿no?
1: Y ya están con las figuritas, ¿viste? Tengan cuidado con las figuritas, están caras, ¿eh?
0: Sí, la verdad, no sé. ¿Cómo?
1: No sé cuándo salen, 2000, sí, mira, 1500.
0: Sí, la verdad que el mercado está regulando los precios, porque he escuchado diferente, te comenta, ¿viste? A veces una pregunta, comerciantes, alguien que tiene comercio, y van desde los 2.000, 2.500, 3.000, 3.000 hasta 4.000 pesos un paquete fuerte. ¡Están locos! ¿Qué les pasa?
1: ¿Por qué tanto?
0: No, es muy mucho. Pero bueno, la gente los compra, qué sé yo, y colecciona y demás. Bueno, ahí nos dejaban esta foto, acá hay otra, si no me equivoco. Otra. Ahí está, promo mundialista.
1: Torta más
0: tarta será, 25.000 pesos. Ah, será para armar una torta, o sea, para armar una torta de cumpleaños, imagino.
1: No, yo creo que ya está armada eso.
0: No sé. Ah, pará, que es un video.
1: Ah, es un video.
5: Que nos da nuestro creador, por su gran misericordia, hermoso Dios Toñal.
1: ¿Dónde es el local?
0: Muy bien, no nos comentan, pero ahí vamos a ver dónde están ubicados, así que les mandamos un abrazo grande. Muy bien, hay que trabajar. Hay diferentes laburos, los comerciantes, los que tienen emprendimientos a full con todo, siempre con esa sabiduría para llevarla también y aplicarla en lo que están haciendo, siempre está bueno.
1: Queremos verlos, porque nos han mandado videos... Pero muéstrense también, queremos conocerlos.
0: Sí, es cierto. Sí, curioso, si lo quieren hacer, lo pueden hacer, exactamente. Claro. Ahora digo, hablando de los comerciantes, que tenemos mucha gente que nos escucha en comercios y demás, también están frente a ese desafío continuo, ¿no? De confiar en Dios y, en este caso, digo, cómo muchos tienen que estar atentos a lo que pasa con la economía, con el dólar y demás. Son tiempos donde seguramente los comerciantes están... Tienen que estar, saber, informarse de todo lo que está pasando y siempre con ese desafío de siempre mantener esa confianza en Dios al 100%, ¿no? O sea, más allá de lo que ocurra alrededor y demás, que siempre los afecta, ¿no? El precio, si sube un insumo, por ejemplo, los termina afectando. Si sube el dólar, pues ponele, que no está pasando por ahora, se mantiene calmo, los termina también afectando y demás. En esa clase de contextos siempre está ese desafío de confiar en Dios al 100%, ¿no?
1: Sí, exactamente, porque eso creo que hace la diferencia también, ¿no? Sobre todo para un comerciante que todo el tiempo, yo me imagino, viste, que está pendiente de cómo se mueve también el mercado y demás. Uno tiene que estar convencidos, sobre todo en el comerciante, en dar un buen servicio. Sí. Yo creo que ahí es donde, viste, tiene que resurgir los principios que uno puede encontrar en Dios. Por eso, confiar en Dios es saber que Dios te va a dar y te va a dar la clave, la enseñanza para que en lo que vos hagas te vaya bien. Y una de las cosas, sobre todo para el comerciante, es ofrecer un servicio, un excelente servicio. Y con eso, viste, que van atributos, ¿no? Que son valores, que son honestidad, que es sinceridad, humildad también. Que vos fíjate que hoy en eso, en ese tipo de cosas, no muchos se fijan en realidad. Y ahí está la clave. La idea del otro día, mira, justamente hablando de un comerciante, veía un video, no sé si era un tipo coach, viste, que a los negocios.
0: Claro,
1: Entran justamente a una verdulería y al equipo de trabajo le dice, ustedes tienen que dar un buen servicio. Y le daba tips, como por ejemplo, a la hora de fidelizar al cliente.
0: Claro, claro.
1: Y decía, una persona que entra y sabés que ya tenés cuatro personas, viste, adelante, y vos llegás al final, vos primero, ¿qué pensás? Dice, no, está lleno.
0: Me voy.
1: Claro. Y lo que le dice al último que entró, dice, ustedes tómense el trabajo de por lo menos saludarlo y decirle, bueno, ¿cómo está? Buen día. En un rato estoy con vos. Uh-huh. Y ya con eso es como que
0: lo dejas en espera.
1: Claro, y claro. Es como decir, che,
0: como mirá, ya lo atendiste, pero no lo atendiste.
1: Claro, como claro. Decir, mirá, me vio. Sí. Me prestó atención que entré. Ah, bueno. Y entonces esa persona se queda, ¿no? Y eso también es un servicio. O de la misma forma decía, bueno, el que te paga el sueldo, le decía, no es el encargado, sino es el cliente, porque es el cliente el que te viene a comprar y demás, ¿no? Entonces, bueno, creo que ahí más allá de lo que decía el coach, que me llamó la atención, tiene que ver con principios, ¿no? Yo creo que una persona, viste, cuando vas a un local y te das cuenta cuando una persona es humilde o cuando también es servicial. Y esa cosa que creo que hacen esa diferencia. Y no te estoy diciendo a nadie que lo haga, que sea, que te lo diga un curso de marketing o de comercio, sino son principios eternos que, bueno, llevándolo también a cabo. Y también eso también te da un resultado, ¿no? El de vos poder sembrar, sabes que vas a cosechar.
0: Claro.
1: Entonces, bueno, creo que para un comerciante, nuestra confianza en Dios también
0: tiene que ver
1: con eso también.
0: Sin duda.
1: ¿No?
0: Sí, sí,
1: que sabes que el que te bendice, te prospera, es Dios en realidad, ¿no? Entonces eso no hay que olvidarse.
0: Sí, totalmente. Y es importante mencionarlo porque no solamente, hoy mencionamos el comercio, pero se da evidentemente en todos los ámbitos donde, bueno, el tener fe, el confiar en Dios y hacerlo, y que la fe te mueva a obedecer, que la fe te mueva a hacer lo que la Escritura dice y demás, te va a separar siempre, te va a separar en el sentido de que te va a despegar siempre de los demás. Porque todos se afianzan o confían, por ejemplo, que no está mal, en este caso, capacitarse en cuanto a cuestiones que tienen que ver con el mercado, el estudio del terreno, del lugar, dónde vas a ubicar tu negocio, el marketing, que todo realmente está bien, pero no te podés fiar de eso. Tenés que confiar en Dios. Y en Dios, obviamente, podés utilizar todas las herramientas que vas teniendo, pero siempre la confianza siempre tiene que estar en Dios. Y eso seguramente te va a despegar de los demás, ¿no? Porque hoy en día se confía mucho en eso, ¿viste? En las estrategias que están buenas, vuelvo a repetir, nada más que no tenés que confiarte en eso, tenés que confiar en Dios y a partir de ahí, bueno, mediante Él te va guiando de llevar la toda esta clase de herramientas al terreno y demás, seguramente te encontrarás con muchos desafíos, a veces quizás te va bien, a veces no te va tan bien como te gustaría, pero el confiar en Dios te lleva a estar seguro, manteniéndote en un lugar perseverando. ¿Por qué? Porque no estás confiando en la economía de un país, no confías en lo que está pasando, si es un lugar o no es un lugar bueno donde ubicaste tu negocio, sino estás confiando en Dios. Y eso es lo más importante. Aunque muchas veces represente hasta una locura para muchos. Es decir, no, pero lo que estás haciendo va a contramano de lo que dice el libro de mercado, lo que dice el libro de venta, lo que dice el libro de marketing. Estás haciendo todo lo contrario, no va a funcionar. Y quizás para muchos va a ser una locura. Sin embargo, qué diferente, qué distinto, y así también qué clase... Claro. Esto no es mágico, obviamente, no es que va a suceder de un día para el otro, vas a seguramente tener que perseverar, trabajar y bueno, y tantas otras cosas, ¿no? Y esto lo menciona la Biblia, tenemos un montón de ejemplos hablando acerca de cuando la confianza está puesta en Dios y muchas veces quizás tengamos que dar un salto, pareciera ser, entre comillas, al vacío. Pareciera ser que es una locura, pareciera ser, pero claro, lo que te mueve la fe... Y no en la fe, vuelvo a repetir, y no la fe en una persona, no la fe en lo que invertiste, no la fe en el producto que vendés, no en la fe, sino la fe en Dios. Tu confianza en Dios. Y esto la verdad que está bueno. Hay diferentes, vamos a hacer un breve repaso y la verdad que está bueno. Hay una historia muy significativa, muy conocida también, que la podemos encontrar en Segunda de Reyes capítulo 4, que habla de la historia de una mujer. La Biblia menciona que era una mujer de las mujeres de los hijos de los profetas. O sea, que era una mujer que venía de una estirpe, por decirlo, de un linaje de personas que creían en Dios, de personas que eran, bueno, imagínate, era de las mujeres de los hijos de los profetas. Así lo describe, ¿no? Que, bueno, fue a buscar al profeta Eliseo diciendo a tu siervo, mi marido ha muerto, y tú sabes que tu siervo era temeroso del Eterno, ¿no? Bueno, es ahí donde siempre hacemos un poco, nos detenemos, no es ahora el tema, pero bueno, con respecto a lo que es la administración, que... Bueno, que también, la verdad que es una historia muy rica en la cual podemos de verdad repasar muchas cosas que son por lo menos interesantes, ¿no? Que deben tener una profundidad mucho más todavía. Nosotros obviamente lo hacemos superficialmente o a nuestra medida, podríamos decirlo así, que terminan siendo realmente muy, pero muy importantes, ¿no? Esta mujer le pide justamente esto, le hace saber que su marido había muerto, que era un siervo y temeroso de Jehová. Y esto siempre lo decimos, de que, bueno, que vos podés creer en Dios, podés tener confianza en Dios, pero a veces quizás también hacer las cosas que te parecen y te pueden llevar a tener una clase de resultado. Porque lo que le cuenta esta mujer es que tenía problemas de deudas, graves problemas de deudas, o sea que habla de que no había o que no hubo una buena administración. O puede también indicar otra clase de cosas, ¿no? Pero bueno, evidentemente estaban atravesando o estaba atravesando un momento realmente muy complicado, muy difícil en cuanto a la economía, ¿no? Eliseo en el versículo 2 le responde, ¿qué te haré yo? O sea, ¿qué puedo hacer por vos? ¿O qué puedo hacer yo con esto? Declárame qué tienes en casa, le dice, y ella le dijo, tu sierva ninguna cosa tiene en casa, sino una vasija de aceite. Él le dijo, ve y pide para ti vasijas prestadas de todos tus vecinos, vasijas vacías, no pocas, entra luego y enciérrate tú y tu hijo y echa en todas las vasijas, y cuando una esté llena, ponla aparte. Y se fue la mujer y cerró la puerta, encerrándose ella y su hijo, y sus hijos, perdón, y ella le traían las vasijas y ella echaba del aceite. Cuando las vasijas estuvieron llenas, dijo a un hijo suyo, tráeme aún otras vasijas. Y él le dijo, no hay más vasijas. Entonces cesó el aceite. Vino ella luego y lo contó al varón de Dios, el cual dijo, ve y vende el aceite y paga a tus acreedores, y tú y tus hijos vivid de lo que quede. O sea, prácticamente le puso una pyme.
1: Claro, le armó una...
0: Le armó un negocio, prácticamente. Sí, sí. No Eliseo, sino Dios, porque acá hay algo que intervino, que es algo divino, obviamente, ¿no? Porque quien hizo que esas vasijas se llenaran de aceite era Dios, ¿no? Todo eso está muy bueno. Vuelvo a repetir, es una historia que tiene mucho, pero quería centrarme en algo pequeñito, pero que termina siendo determinante. Digo, que la mujer tener la confianza, porque acá evidentemente también hay confianza, ¿no? En Dios y también en la herramienta, porque delante de ella nada más y nada menos estaba Eliseo. Y ellas conocían quién era y a quién tenían delante, que la lleva a actuar. Porque vos fíjate que la mujer en ningún momento se opone. Y esto habla acerca de una característica de una persona confiada, que evidentemente obedece, una persona que está confiando en lo que le dicen, está llevando al pie de la letra lo que le están indicando. En ningún momento se opone, en ningún momento dice que no, en un momento cuestiona o pregunta, che, pero qué, mirá cómo estábamos, de qué forma estábamos, bueno, todo el tema, ¿no? O sea que habla de una situación de dejarse llevar en el buen sentido de la palabra, o sea, de confiar y seguir esto que le están diciendo, le están dando un plan, lo que tiene que hacer, con lujo de detalle lo que tenía que hacer. Ella lo cumple y termina, bueno, con esta clase, digamos, de resultados. Habla de una confianza. Si no hay confianza en una persona, no va a hacer nada de esto. Si una persona no está confiada en lo que le están diciendo, en lo que le están indicando que tiene que hacer, te puedo asegurar que no lo van a hacer, no lo va a hacer. Siempre va a poner objeción, va a poner un pero, va a poner, ¿y qué pasa si esto? ¿Qué pasa si lo otro? Siempre va a poner un pero a todo. Creo que en esto también podemos ver esa confianza netamente puesta en Dios, en este caso en el varón, también en el varón de Dios, que es Eliseo, en este caso, quien lleva adelante y escucha y obedece al pie de la letra lo que el varón de Dios le estaba diciendo, ¿no?
1: La verdad que sí, la confianza. Ayer el pastor decía algo muy, muy clave. Obviamente la fe, ¿dónde está depositada nuestra fe? Pero también en la obediencia, ¿no? Y eso es algo que es realmente muy, muy notorio, porque hoy en día nosotros podemos decir, confío, pero no obedecer. Claro. Que es lo que más, hoy en día es lo que más terminamos haciendo. Así que bueno, pero decimos confiar, pero de repente no obedecemos.
0: Claro, es un protocolo nada más.
1: Claro, no llevamos a la práctica. Y acá vemos la mujer que no solamente confió, sino que también obedeció. Y creo que eso termina siendo la otra parte más importante para que Dios termine haciendo algo, haciendo también un milagro.
0: Sí.
1: O sea, uno no alcanza simplemente con decir, bueno, sí, es verdad, te creo o confío. No, acá queda demostrado que está nuestra parte en poder ver justamente la gracia, la misericordia, el milagro, o poder ver el resultado, la bendición de Dios, cuando nosotros ahí obedecemos y llevamos a la práctica y ejecutamos de alguna forma, ¿no? Y eso es lo que Dios espera también de nosotros, ¿no? Claro que estaba siendo puesta a prueba también esta mujer, si realmente no era solamente el obedecer, claro, de palabras, sino que tenía que llevar también a la práctica, porque le dio también una indicación, y es lo que terminó también haciendo.
0: Sí.
1: O sea, la obediencia, el hacer, la práctica, es justamente pone de manifiesto en quién estamos confiando. Y si nosotros decidimos confiar en Dios, bueno, vas a obedecer. Lo vas a llevar en la práctica. No es simplemente quedarte con lo que te dicen y que Dios haga solo.
0: Claro.
1: No se trata, sí,
0: está
1: de
0: la
1: eso.
0: Parte que nos toca a nosotros.
1: Claro, la parte que nosotros nos toca es eso, ¿no? Es la de accionar, de poner en práctica, de llevar a cabo, de ejecutarla y demás. El milagro que ocurrió con esta mujer, sí, y su familia y su hijo, fue de que
0: obedecieron,
1: o sea, sí, confiaron en Dios, en lo que le decía Dios por medio también del profeta, y llevaron también a la práctica, ¿no? Y eso para nosotros debe ser vital. ¿Alcanza solamente con confiar? No alcanza.
0: No.
1: Hay que obedecer, hay que ejecutar, hay que llevar a la práctica. Nuestra fe. Y el pastor ayer decía justamente lo que recordamos, ¿no? Refrescamos. Es justamente donde está puesta también tu fe. Y la fe sin obra, y la fe sin práctica, y termina siendo muerta. Uh-huh. Es una fe muerta. Y creo que eso también se nota, ¿no? O sea, debe haber de que se haya concretado el milagro, ¿no? En esta mujer,
0: sí,
1: para pagar sus deudas y tener ya una pyme. Bueno, fue producto también de que ella confió, pero también obedeció, ¿no? Y para nosotros eso es fundamental. Para que Dios haga algo, bueno, primero tiene que estar nuestra confianza y nuestra fe depositada en el lugar correcto. Y segundo, el próximo paso es la fe puesta en práctica por medio de la obediencia, ¿no?
0: Sí, sin duda. Bueno, hay otra historia que la verdad que también está muy buena, que ya habla de Elías y la conocida historia de la viuda de Sarepta, ¿no? Donde se da también una situación donde también, para que la persona haga lo que le están indicando que tiene que hacer, para muchos tomado como una locura o como una o quizás también para otros, quizás la poca empatía del profeta de pedir primero cocíname para mí. Después vemos, ¿no? Es tremendo, pero es así. Claro. Muchos podrían tildarlo de un vividor, que este es un vividor, que es poco empático. Mirá lo que le está pasando a la mujer. Bueno, esto lo pueden encontrar en Primera de Reyes 17, 8. Pueden leer todo el capítulo que está buenísimo, pero habla de esta situación, de esta mujer que estaba allí, que estaba mal, estaba recogiendo leña, dice la Biblia. Y bueno, el profeta, en este caso Eliseo, no es Elías, en este caso, perdón. Es Elías, no Eliseo. Te ruego que me traigas un poco de agua en un vaso para que beba. Y yendo ella para traérsela, él la volvió a llamar y le dijo, te ruego que me traigas también un bocado de pan en tu mano. Y ella le respondió, vive tu Dios, que no tengo pan cocido, solamente un puñado de harina. Bueno, ahí es donde le dice, Elías, estamos mal. Tengo un poquito de harina, un poco de agua, un poco de aceite. Tengo para mí, para mi hijo, para que lo comamos y después...
1: morir.
0: De verdad que hay que estar en una situación así, ¿no?
1: Y
0: porque
1: sí,
0: cualquiera podría decir, bueno, pero podés salir. No, habla de un contexto realmente complicado, difícil, que vivía ese pueblo, ese lugar donde se encontraba en Sarepta, justamente Elías, que hablaba de eso. O sea, era comer eso que tenemos y después, chao. Morimos, ya está, no hay mucho más para hacer. Entonces, en el 13 dice, Elías le dijo, no tengas, perdón, vamos a ir antes, un poco de aceite en una vasija y ahora recogía los leños para entrar y prepararlo para mi hijo, para mí, para que lo comamos y nos dejemos morir. En el 13 dice, Elías le dijo, no tengas temor, ve, haz como has dicho, pero hazme a mí primero de ella una pequeña torta cocida debajo de la ceniza. ¿Qué sería? ¿Es una torta al rescoldo?
1: ¿O
0: una tortita?
1: ¿Qué es lo
0: que se
1: pone en la brasa?
0: Bueno, fue lo que le dijo, ¿no? Hacemos una tortita al rescoldo. Hacemos una torta cocida debajo de la ceniza. Tráemela y después vas a hacer para vos y para tu hijo. Vamos a detenernos ahí.
1: Ahí sí, ahí.
0: Sí, la verdad que yo, es muy gracioso.
1: Si alguien me decía, yo no confío. Sí. Bueno, que sea humanamente.
0: Este es humilde, que, pero ¿qué te pasa? Volá de acá, pero ¿quién te pensás? ¿Quién te crees que sos?
1: Claro, claro. Sí.
0: Ya,
1: sí.
0: Te vi. Yo no sé, cualquiera, cualquier mamá, pregúntale a cualquier mamá.
1: No vale.
0: Que venga una persona grande, casi desconocida, y dice, che, prepárame, pero es lo que tengo para mí, para mi hijo. O sea, le está quitando la comida de la boca a mi hijo. ¿Qué hace? ¿Qué hace cualquier mamá, usted que nos está escuchando? ¿Qué hace si viene un extraño, le golpea la puerta, usted no tiene nada en la alacena y le dice, che, ¿me haces una sopa para mí? Pero es para mí, para mi hijo. No, pero hacémela a mí primero, va tranqui. Le larga la escoba por la cabeza, lo mínimo que le hace.
1: Sí, sí.
0: Le larga la escoba por la cabeza, el palo de amasar se lo larga por la cabeza y demás. Por eso acá vemos dónde estaba la confianza, ¿no? De esta mujer. Claro, él le dice que tenga confianza, ¿no? Ella le dijo, no tengas temor. Ve, como has dicho, pero hazme a mí primero. De ello, una pequeña torta cocida bajo la ceniza y tráemela. Y después harás para ti y para tu hijo. Y ahí en el 14, donde él dice, porque Jehová Dios de Israel ha dicho así. La harina de la tinaja no escaseará, ni el aceite de la vasija disminuirá hasta el día que Jehová haga llover sobre la faz de la tierra. En esa palabra es la que ella tenía que confiar. Y bueno, gracias a Dios, obviamente por eso estamos hablando de ella, ¿no? Y por eso todo el mundo habla de ella y seguramente lo hará por la eternidad, porque tuvo que creer esto, lo creyó, tuvo esa determinación de creerlo, de confiar en Dios y tener fe a la hora de hacerlo, y por eso hoy estamos hablando de ella, seamos el caso. Entonces, ella fue e hizo como le dijo Elías. Cortito, pero ahí te puedo asegurar que pasaron miles de cosas por la cabeza. Porque cuando se lo dices una cosa, cuando ella lo comienza a procesar, mirá lo que te está diciendo. Está ahí donde ella tenía delante, ya creo o no creo. Hago o actúo, procedo a hacer lo que me está diciendo, no hago nada, lo corro, chao, como una pequeña torta con mi hijo y nos morimos, ya está, y alejo de mi vida este vividor, este tipo que no sé ni quién es, y cuestioné por el estilo, era un profeta, obviamente lo conocía. Pero la Biblia menciona que ella, obviamente le creyó, ¿no? La promesa es tremenda también, porque Jehová Dios de Israel ha dicho así: la harina de la tinaja no escaseará, ni el aceite de la vasija disminuirá. Es una promesa, pero tremenda, ¿no? Hasta el día que Jehová haga llover sobre la faz de la tierra. Entonces ella fue e hizo como le dijo Elías. Ahí tenemos la obediencia, ¿no? Que es plasmar la confianza y la fe. No solamente creyó, sino que fue y lo hizo.
1: Exacto.
0: Y ella dice, y comió él y ella y su casa muchos días. ¿Y qué pasó en el 16? Ay, en el versículo 16. Y la harina de la tinaja no escaseó. O sea, se terminó el hambre. Ya está, se acabó la escasez. Ni el aceite de la vasija menguó, conforme a la palabra de Jehová había dicho por Elías. La verdad que es tremendo. Está bueno porque en medio de esto también se pone en marcha y en función, bueno, justamente la fe y la confianza en lo que le estaban, diciendo. Déjame decirte que no cualquiera cree estas cosas. De verdad que mucha gente, te puedo asegurar que de 10, 2, 1, 3, ponele, puede llegar a creer y confiar en esto. Por eso es realmente el creer en Dios, el confiar en Dios, el tener en fe, en su palabra, en lo que nos indica, en lo que nos dice, es un acto de verdad de valentía y un acto de fe, justamente como lo dice la palabra, ¿no? Porque no muchos lo harían. Ella lo termina haciendo y termina marcando esa enorme diferencia. Y le toca ver esto, que es realmente algo, bueno, es un milagro literalmente que ocurría delante de ella porque no escaseaba. Yo me imagino que iba a buscar harina y no terminaba. Iba y buscaba harina, claro. No sé cuánto tiempo pasó, pero la Biblia, bueno, Elías le dice de que justamente, ¿no? Que iba hasta que no volviera a llover en Israel, no iba a escasear ni el aceite ni la harina de esa vasija. O sea que ella sacaba y no se terminaba. Es como de repente, viste, aquellos que confían en Dios y tienen dos mangos en la billetera, y dicen, che, ¿por qué estás haciendo tanto? No sé, sigue saliendo, no sé, pero no habías dicho que no tenías plata. Pero,
1: y seguía haciendo.
0: Pero claro. Si me decís que no tenés un mango, ¿cómo haces tanto? No sé, yo voy a comprar y sigue saliendo, de algún lado sale. Es esa vasija que no deja de... Es tremendo, pero es así. Qué bendición, ¿no? La verdad, para aquellos que de repente se miran el bolsillo, el clásico gesto, ¿viste? Sacar el bolsillo afuera.
1: Sí,
0: no tengo un mango. Dale, no me jodas. Si de verdad no tengo un mango, pero mirá todo lo que estás haciendo. Mirá cómo avanzás. Este tiene plata de otro lado. Uh-huh. A este le mandan plata, ¿viste? Como nuestro pastor cuenta, sí, es un poco ese testimonio, esa historia, ¿no? De este le mandan plata de algún lado, por todo lo que hace. No, esa tinaje que no deja de esa billetera, sigue saliendo plata, sigue, no sé, ¿cómo? No sé, de qué forma, de qué manera. Es Dios seguramente, ¿no? Pero bueno, ¿quiénes pueden ver eso? Que Dios nos ayude a poder verlo, ¿no? Cada día. Son aquellos que confían en Dios. Y no solamente confían, porque la mujer no solamente tuvo que confiar en lo que le decía el profeta, tuvo que hacerlo. Tenía que hacerlo continuamente, ¿no? Yo me imagino que también era un desafío todos los días el ir a la tinaja otra vez. Porque para cualquiera decía, no, esto se va a acabar. Y tenés que volver otra vez a la tinaja de aceite o a la cuestión donde estaba la harina y seguir sacando y volver. Ni siquiera, yo creo que ni miraría la aceite como sacaba, seguía saliendo, qué sé yo. Es una locura, de verdad, pero es así, pasó, sucedió. Y así como esta familia, este grupo de personas, este grupo familiar, tuvo toda esa provisión del Eterno todo ese tiempo. Ojo que pasó mucho tiempo hasta que volvió a llover, ¿eh? Pasó mucho tiempo y así se cumplió la promesa del Eterno. Que Dios nos ayude a aplicar, a alinear nuestra vida, no solamente la nuestra, la de nuestra familia, equilibrar ese barco que muchas veces quizás está tambaleando, porque quisimos hacer la nuestra, porque quisiste, confiaste en tu idea, confiaste en tu, qué sé yo, confiaste en tu plan económico, confiaste en tu plan de administración y demás. Si no, bueno, alinear tu vida, alinear tu economía, alinear absolutamente toda la escritura y vas a ver cómo se va a alinear el barco también, ¿eh? Va a haber tranquilidad, va a haber bonanza y él promete que va a proveerte de absolutamente todo. Y de esa tinaja de aceite que hoy puede ser toda la cena, cuando vas a buscar un fideo mostachol, vas a buscar un fideo codito, un tallarín, no va, che, ¿quién puso este paquete de fideo acá? No estaba.
1: No estaba, ah, pero estaba.
0: Sí. Estaba, pero estaba.
1: Pero el otro día lo abrí y lo ocupé.
0: No había nada.
1: Y todavía el paquete sigue el de la mitad para arriba.
0: Ayer contaba el pastor del tema del combustible, tanque. El tanque de combustible. Es una locura. Te querés golpear la cabeza contra la pared. Pero es así. Gracias a Dios, aquel que confía en Dios y que pone en práctica su palabra y que tiene fe, por supuesto, en su palabra, va a haber esta clase de milagro. Y de hecho, hay mucha gente que seguramente nos escucha que ha vivido cosas como esta. ¿Por qué? Porque pusieron, quizás no tenían un mango, no tenían nada, nada en el bolsillo. Vamos a salir y decimos, bueno, vamos caminando. De vuelta los trajo alguien, de vuelta, qué sé yo, un chofer, le digo, bueno, pasen, suban. Dios va a usar cuervos. Puede usar un cuervo, puede ser un burro, puede usar lo que sea. Dios va a abrir una puerta, va a hacer algo, no sé qué. Pero el tema pasa por nosotros y vamos a confiar, vamos a tener esa confianza en Dios y depositar toda nuestra fe al 100% para ver esa clase de cosas en nuestra vida. Sea con la economía, con los alimentos, sea con la familia, con los hijos. A veces estamos frente a esa situación, ¿no? Decir, che, mira, esto es lo que te dice el médico, esto es lo que te está diciendo el pediatra, lo que te dice, che, mira, es esto, ¿qué querés que te mienta? Es esto lo que... Pero cuando nosotros, cuando podemos confiar en Dios, podemos ver no lo que dice el pronóstico, no lo que dice la receta, no lo que dice el diagnóstico, sino lo que dice la palabra de Dios. Y en este caso, Elías les decía, no va a menguar, tranquilo, pero mirá, nos queda, no va a menguar, tranquilo, no va a menguar, va a seguir saliendo aceite de la tinaja, va a continuar saliendo, vas a continuar teniendo harina, y es una promesa. ¿Y qué pasó? Así sucedió. Sucedió de esa manera. No tuvieron hambre, no pasaron por hambre y nada. Pudieron ver en carne viva, en carne propia, cómo Dios se les había provisto, ¿no?
1: La verdad que es tremendo, sí. Si uno es siguiendo también con detalles, ese tipo de cosas solamente Dios lo puede hacer.
0: Sí, no hay otro.
1: Está claro. O sea, hoy, por más que vos pongas tu confianza en cualquier otra cosa, sea el dinero, sea lo que sea que se te ocurra, no va a ocurrir ese tipo de milagros. A ver, y siguiendo el ejemplo con el que decía ayer el pastor, viste el tema de que el tanque estaba lleno. Vos podés confiar, tener una muy buena relación con el playero, que lo ves todos los días, pero el playero no puede hacer ese milagro.
0: No.
1: Está claro que no puede ser ni el dueño de ni de YPF, ni de Shell, ni de cualquiera, lo puede hacer. Y solamente Dios lo puede hacer. Entonces, creo que ahí es donde uno dimensiona lo que significa el confiar también en Dios, pero de verdad. O sea, claro. Confiar de verdad y poner nuestra fe de verdad. No es simplemente confío a mi manera. Porque uno escucha, uno lee estos milagros que aparecen en la Escritura y también escucha los milagros que Dios ha hecho. Ayer el pastor nos compartió
0: claro.
1: Uno de tantos seguramente que tiene y cada uno puede tener. Son casas que están en otra dimensión,
0: podemos decir.
1: En otra liga. Pero que solamente Dios lo puede hacer. Claro. Ahí te das cuenta de que hay un Dios real y que hay un Dios verdadero. Pero a lo que voy es que no se trata simplemente de confiar por confiar. Obviamente esto tiene que ver con un trabajo nuestro de disciplina,
0: claro.
1: De trabajo, de dejar un montón de cosas, de abstenernos de un montón de cosas. Porque a veces el confiar es como lo venimos repitiendo, no es solamente de palabra nada más. No, vos confías cuando realmente está dispuesto a servir como Él quiere, está dispuesto a amar como Él quiere, estar dispuesto a morir a nuestros deseos, a nuestras emociones. Confiar implica también eso, dejar de lado quizás nuestra dependencia absoluta de todo lo que hoy nos pueda rodear, sí. Y confiar en que Dios es el único que puede hacer milagro, y es ahí donde Dios también actúa, ¿no? A veces le damos una confianza a Dios a medias. Y queremos que con esa confianza de Dios a medias, queremos que Dios haga absolutamente todo. Y Dios lo puede hacer, obviamente, pero no pretendamos que Dios haga tremendos milagros o unas cosas si nuestra confianza no es tan plena.
0: Claro.
1: O no es el 100%.
0: Porque estamos confiando en nuestro trabajo, en el esfuerzo que nosotros hacemos, en la empresa, en el gobierno y demás. No,
1: claro, exactamente. Para Dios es total, es toda nuestra confianza, ¿no? Para que Dios haga algo, obviamente tiene que haber una confianza, pero una fe, pero totalmente determinada. Dios no le podemos dar una confianza a medias,
0: claro.
1: Porque no sirve tampoco. Y seguramente Dios en su amor y su misericordia te va a dar un montón de muestras a favores, pero Dios da. Y hace esos tremendos milagros cuando realmente uno, su confianza, y él sabe, porque él conoce
0: nuestro corazón,
1: cuando la confianza la está depositando en él 100% y no en un 40 y no en un 50, o alguno dice, no, pero yo estoy, mi confianza está en un 70%. No, eso no. A Dios es una confianza plena y total.
0: Sí, la verdad que es tremendo como estas personas, al igual que seguramente muchos de los que nos escuchan y demás, pueden, bueno, haber vivido seguramente estas vivencias, valga la redundancia, por confiar en Dios, y siempre estará el desafío por aún más, ¿no? Ya que el pastor decía el día de ayer también cómo podemos ir creciendo en confianza, creciendo en fe, vivir experiencias que te van a llevar a confiar aún más todavía en Dios. Y hablando de eso, y ya con esto, ya otra experiencia más, lo que dice la Biblia, perdón, otra historia más sería, y demás, habla de alguien que ya había vivido una experiencia parecida en este caso, por eso va calladito sin decir nada. En su momento es como que se quiso poner, como que dijo, pero ya la segunda fue calladito sin decir nada. ¿Quién es? Pedro, que tuvo dos pescas milagrosas, Pedro. La primera es la que todos conocemos, y la segunda, ¿cuál es? La segunda pesca milagrosa. Tuvo dos pescas milagrosas, Pedro. Bueno, tuvo más, sí. Evidentemente, ¿no? Porque fue pescador de hombres y vio gente cambiada, un montón de cosas. Pero hablando así, literalmente, pesca milagrosa, tuvo dos. La primera, la que todos conocemos.
1: Sí, la que estuvo pescando con
0: Juan. Y la segunda, exactamente. Y la segunda es cuando Jesús lo manda a pescar.
1: Ah, el estátero.
0: Claro, la segunda pesca milagrosa. Sería pesca milagrosa parte 2 de Pedro. Y vos fíjate que ahí es muy llamativo. Vos fíjate en la primera, que él no conocía muy bien a Jesús y dónde le puso posición. Es como que medio como que no le gustó, pero gracias a Dios lo hizo. Dijo, más en tu palabra lo voy a hacer, boga mala de él, todo lo que ya conocemos. En la segunda ya va calladito. Y para mí esta es más loca que la otra. Porque la otra era en un contexto casi, obviamente fue anormal lo que sucedió, fue algo tremendo, ¿no? Pero en esto fue ya un poco más jugado porque estaba solo, pero la verdad que está bueno. Todo esto lo pueden encontrar en Lucas 5, donde habla, perdón, la pesca milagrosa se da en Lucas 5, y lo que te estoy hablando es en lo que dice el Evangelio de Mateo 17:24-27, donde habla, donde llegan los cobradores de impuestos a Jesús, en este caso, que le cobran un impuesto del templo. Bueno, no vamos a centrarnos ahí, ya que es una escena que tiene evidentemente una profundidad enorme. Nosotros lo hacemos simplemente para resaltar estas cositas que son realmente interesantes y la verdad que te vuelven loco, porque la Biblia cuenta que Jesús, bueno, él le da una enseñanza, habla acerca del impuesto y lo manda. Y para que no se ofendan, bueno, Pedro, anda y pescate, anda y vas a, cuando vayas, anda a pescar, cuando vayas tire la, te vas a encontrar con un pez que, bueno, tiene esto, ¿no? Ahí está. Sin embargo, para no ofenderles, ve al mar, echa el anzuelo, es otra clase de pesca, pero es una pesca milagrosa al fin. El otro era una red, ahora es un anzuelo. Y el primer, dice, pez que saques, el primer pez que saques, tómalo, y él abrirá la, y al abrirle la boca, hallarás un estátero, tómalo y dáselo por mí y también por ti, ¿no? En esto, la verdad que hay que tener, y lo hemos hablado siempre, pero la verdad que tenés que ser obediente. Pero acá creo que había algo muy importante, que él ya venía teniendo una experiencia. Ya había crecido un poco su fe, si querés llamarlo de alguna forma, ¿no? Porque él ya había vivido una experiencia, que era la pesca milagrosa, ¿no? Cuando había una cantidad de peces, todo lo que pasó. Entonces acá no dijo, no, maestro, qué sé yo, viste que en la historia anterior él le dice, de la pesca, ¿no? Él le dice, no, porque hemos trabajado toda la noche, bueno, está toda la zaraza que siempre lo hablamos y demás, ¿no? Acá va calladito, va sin decir nada. ¿Por qué? Porque ya tenía una experiencia. Ya sabía que Jesús podía hacer estas cosas y bueno, de hecho le pasa, ¿no? Se encuentra ahí el pescadito con eso es una locura, de verdad. Que si vos lo querés tratar de explicar, o si la ciencia trata de explicarlo, no se puede. No, es imposible. Los peces no se meten esta clase de cosas a la cabeza. Salvo un tiburón, ponele. Qué sé yo. No me imagino un pez buscando, que puede haber pasado. Ojo, Dios puede mover todo. Él es el dueño del cielo, la tierra, hace lo que sea. Puede haber hecho que anteriormente a alguien se le perdiera una moneda, un mercader, lo que sea. Puede haber pasado lo que sea. O simplemente, ¡pum!, que apareciera en la boca del pez la moneda, que también lo puede hacer de todo. La historia es esta, es simple. Él va y tira la caña de pez. La caña, se me ocurre, no sé cómo, de qué forma pescaría. Hay muchas formas de pescar, con mosca, lombriz. Se puede hacer, bueno, no sé. No sé de qué manera pescaría Pedro. El tema que va y pesca. Y el primero. No es que tuvo, viste.
1: Sí, una precisión tremenda.
0: Sí, porque tremendo, porque viste, uno piensa, bueno, el segundo, a ver, le abrió la boca, no pasa nada, dale, vamos con otra. No pasa nada, dale, no, el primero, chao. Ya estaba determinado así. ¿Qué iba a pasar de esa forma? Va, tira la cañita, el primer, ¡pum! Que estaba la monedita. Oh, sorpresa, con esa moneda era, la Biblia dice que era lo justo que necesitaba para pagar el impuesto de él y de Pedro. Lo justo, ni más ni menos. No es que le digo, bueno, con lo que te sobre, pero tomate un café, no hay problema. Era lo justo, lo cual habla, se me ocurre, ¿no? Que tremendo. Lo preciso de Dios

0: ya lo ha experimentado, ha vivido, ha transcurrido por ese camino y demás. Si bien a Pedro le faltaba un montón todavía, pero ya había vivido eso y ya sabía lo que Dios podía hacer. Entonces, claro, fue. Sabía que iba a pasar. Pedro, ¿dónde vas? Voy a pescar un pez. Y dentro de la boca del pez voy a encontrar una moneda. Vos estás loco, Pedro. Uh-huh. Él sabía que iba a pasar. ¿Cómo? No sé. Pero iba a pasar y termina. Y termina pasando. Termina pagando los impuestos. Qué bueno que, pero en medio de todo esto. Es inevitable decir que la confianza y la fe en lo que Jesús le había dicho estaba.
1: Estaba.
0: ¿No es cierto?
1: Sí, sí, por supuesto. Y sí, si no hubiese pasado.
0: No, olvídate.
1: Que a lo que a la orden que Dios le había dado, Jesús mismo sabía, ¿no?, de lo que iba a pasar. Solamente él tenía que confiar e ir y meterse al mar y solamente hacerlo, ¿no? Sin cuestionar, sin chistar, sin nada. Era simplemente cumplir con la ordenanza que el maestro le había dado. Y así fue, evidentemente, ¿no? ¿Qué es lo que pasa si no hubiese ido? Y bueno, y seguramente ese milagro no hubiese ocurrido o de alguna forma Dios lo iba a hacer llegar, pero lo iba a hacer, ¿no? Pero gracias a Dios la historia cuenta que sí, tal cual hizo conforme a lo que Dios le había pedido. Y bueno, y termina ocurriendo lo que conocemos, ¿no? Para nosotros es la misma manera. No sé qué cosas, de alguna forma Dios nos ha pedido un montón de cosas. El sí. Obedecer creo que no nos pide cosas más, cosas extraordinarias en este tiempo, más que confiar también en su palabra y demás. Y esto nos da una muestra y para nosotros una lección de decir, bueno, Dios es único, Dios es el creador, no hay otro, no hay nadie que pueda hacer esto justamente, ¿no? Pero bueno, Dios sí lo puede hacer, entonces, bueno, más razones tenemos para poder confiar en este Dios milagroso, sí. Portentoso y claro. Que bueno, y que realmente milagroso. Y bueno, en todas las cosas es Dios, obviamente, sí. Porque Él es el único que puede hacer y deshacer, transformar y a renovar. Bueno, es tal cual lo que terminó sucediendo, ¿no?
0: Sí, totalmente. Vos sabés que hay una tercera pesca milagrosa
1: de Pedro.
0: Sí.
1: ¿Cuál es la otra?
0: La otra. Es muy loco lo de Pedro, ¿no?
1: A ver.
0: Que también se da una situación así, después si querés la podemos repasar. Ahora estamos ya avanzadísimos, perdón, en el tiempo. Que es cuando Jesús tiene hambre, después que Él resucita, se les aparece.
1: Ah, claro.
0: Y no había, y la Biblia menciona y cuenta, esto lo pueden encontrar en Juan 21, es la tercera pesca milagrosa. Pueden haber más, la verdad que la que tengo acá es esta. Y está buenísimo porque la verdad que él dice que va a pescar y no, otra vez no pescan nada. Y se les aparece Jesús y dice, che, tengo hambre. Después se dan cuenta recién que era Jesús y terminan pescando otra vez una cantidad puntual de peces, que es realmente tremendo. Después la pueden repasar en Juan 21, donde habla justamente de esta situación. Mirá, en el 7 dice entonces, aquel discípulo a quien Jesús amaba dijo a Pedro, ¡es el Señor mismo, Pedro! Cuando oyó esto que era el Señor, se ciñó la ropa porque se había despojado de ella. Pedro... Lo encontraron en cuero.
1: Claro, estaba, sí, estaba.
0: Bueno, estaba trabajando, Pedro.
1: Estaba
0: así. Me hace acordar a cosas esto, pero. Bueno, lo encontraron así. Dice, se había despojado de la ropa y nada. ¿Y qué pasa? Y se echó al mar, Pedro. Y los otros discípulos vinieron con la barca arrastrando la red de peces, pues no. Nada. Distaban la tierra, sino como los 200 codos. Estaban lejos de la que sería de la costa, por decirlo así, ¿no? Qué loco, todo eso sucedía y Pedro no se daba cuenta que era el maestro. Claro. Antes, mirá, en el versículo, a ver, en el versículo 2 dice, estaban juntos Simón, Pedro, Tomás, llamado Dimo, Natanael, los hijos de Zebedeo y otros de sus discípulos. Simón Pedro les dijo, voy a pescar. Ellos le dijeron, vamos nosotros también contigo, Pedro, vamos, vamos todos. Fueron y entraron en una barca y en aquella noche no pescaron nada. Otra vez, la situación era como un déjà vu, Pedro. ¡Otra vez, por favor! Cuando ya iba amaneciendo, se presentó Jesús en la playa. Más, en este caso en la playa, más los discípulos dicen, no sabían que era Jesús. Y les dijo, hijitos, ¿tenés algo de comer? Y es claro, donde sí, se da la situación donde se comen un asado.
1: Se comen un pescadito a la parrilla.
0: Tremendo. Qué impresionante, ¿no? Y les dijo, echad la red a la derecha de la barca y hallaréis. Entonces le echaron y ya no lo podían sacar por la gran cantidad de peces. Entonces aquel discípulo dijo, Juan, en este caso, le dijo, es el Señor, ¿se dan cuenta? Me da mucha risa la situación. No sé, ya me trato de imaginarme, siempre me imagino las cosas. me lo imagino a Pedro en cuero, así.

0: Se sí, tira sí, al mar sí. de la vergüenza, no sé lo que le pasó.
1: Claro, porque... cuando se dio cuenta que lo vio y no.
0: Ojo,
1: no.
0: Esto lo dice la Biblia, ¿eh? no estamos imaginando, esto lo dice la Biblia. Que se dan cuenta que es el Señor, pero está haciendo pa. Yo no sé si la vergüenza. Se tira al mar. Sí, sí. Es tremendo. Y los otros discípulos vinieron a la barca, bueno, todo el tema, ¿no? Al descender a la tierra, vieron brasas puestas y ahí un pez por encima de ellas y pan. Jesús les dijo: traed los peces que acabáis de pescar. Subió Simón Pedro y sacó la red a tierra llena de grandes peces. 153 peces. Así, literalmente. Bueno, nada, lo dejamos ahí. La otra pesca milagrosa de Pedro también, ¿no? Obedeciendo sin saber quién era, pero lo hicieron.
1: Exacto.
0: Y después se dan cuenta que era Jesús, ¿no? Otra de las pescas milagrosas de Pedro.

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0: Bueno, volvimos para ir cerrando. Nos da esta cosa cortar este tema. Es un hermoso tema, ¿no?
1: La verdad que sí.
0: Muy lindo.
1: Sí, sí, sí. No lo cortes.
0: No, por eso.
1: Dancémoslo.
0: Sí, la verdad que estaría bueno. Nada, estamos ya casi cerrando. La verdad que hemos tenido una mañana espectacular. Será una tarde también mucho mejor. Así que así va la JTA, ¿eh? Hoy tenemos, recuerden, llamada familia. La verdad que es un tema, pero impresionante, ¿no? No se lo pierdan. Sea parte de un llamada familia el día de hoy. Tiene tiempo para comunicarse con nosotros. Déjenos su mensaje, querés ser parte de uno. Bueno, rápidamente eso se puede solucionar. Así que simplemente comunicate con nosotros y sé parte de un Yemá Familia, ¿no? Oír a Dios. Y creo que es un momento realmente espectacular que tiene la familia mendocina para que de entre casa, ¿no? En familia, con ese calorcito del hogar, ese olorcito a café, olorcito a sopaipillas, ese. ¿Viste cuando en invierno se cierran las puertas, ¿no? Y entonces los hogares se llenan un poquito de ese olorcito tan rico. En medio de eso, sentados y con Biblia en mano, estudiando, repasando la escritura, y bueno, tenemos un tema realmente fantástico para hacerlo el día de hoy, así que no se nos pierda, ¿no? Creo que quedan todos invitados, ¿no?
1: Es una buena propuesta, para hoy día miércoles, para la mitad de la semana. Bueno, agenden, sabemos que muchos ya saben que tienen ahí agendado su hora Yemá en algún barrio, en algún departamento cerca de casa o en su misma casa también, así que bueno, aprovechen, no hay nada más lindo que, bueno, separar un tiempo para compartir con la gente y hablar de las escrituras, no hay sin nada duda mejor que eso. Hoy en día es todo, viste, selección, todo claro, mundial, ya entramos en ese terreno, pero creo que hay algo mayor y algo mejor que cuando uno sabe que puede separar un tiempo y hablar de las escrituras, ¿no? Y hablar de temas que realmente traen un cambio sustancial en la gente, ¿no?
0: Sin duda.
1: Entonces, bueno, desde ya se lo recomendamos para que puedan sumarse a la hora Yemá hoy, mañana también. Así que lo importante es que se puedan comunicar con nosotros primeramente.
0: Sí, sin duda. Así que los invitamos a todos para que sean parte. El día de hoy la JTA se reúne también en diferentes lugares, ¿no? Donde tenemos los grupos Yemá, tanto acá en la provincia de Mendoza, como seguramente pasará en diferentes partes del país, y también en diferentes partes del mundo, ¿no? Así que los invitamos a todos para que sean parte el día de hoy. Y ya nos preparamos también. Qué rápido pasa la semana. No se puede creer. Mañana jueves tenemos también actividad en el Instituto JTA. Así que, bueno, los papis ya seguramente saben. Y bueno, es una semana donde se está trabajando como pasa todas las semanas aquí en la JTA. Y nos alegra mucho que pueda ser de esa forma, de esa manera, ¿no? Bueno, casi al cerrar, Salmos 44:6 dice lo siguiente. Y vamos a seguir porque la verdad que el tema que tenemos en esta semana da para mucho. Para muchísimo más todavía. Y bueno, creo que El confiar en Dios nos tiene que quitar las ganas de confiar en uno mismo, porque nosotros somos un desastre, es la verdad. El confiar netamente y al 100% en Dios nos tiene que quitar las ganas de confiar en nosotros mismos, de confiar al 100% en alguien más, y el peligro está latente, ¿no? Porque siempre vamos a estar tentados en confiar en nuestra propia idea, en el plan que nosotros ideamos, y en lo que tengo yo proyectado de la vida, y en lo que puedo llegar a tener. Voy a conseguir esto, a tal edad me voy a recibir, y después me voy a ir a algún lado, voy a poner mi empresa, que puede sonar muy, muy lindo, puede sonar muy bueno y demás, pero siempre el plan de Dios será mucho mejor. Será mayor y mejor. ¿Por qué? Porque es eterno. El nuestro es temporal, el nuestro es para estos 40, 50, 60, 70 años lo que vivas, lo que Dios te permita vivir, sean los años que sean, y demás. Bueno, el plan de Dios siempre será mucho mejor y mayor también, porque va mucho más allá. Entonces, el confiar en las herramientas que puedo llegar a adquirir y tener a través del dinero, a través del conocimiento, a través de las habilidades que podemos llegar a tener, y esto nos vaya brindando esa confianza en uno mismo de que soy bueno y que me banco la vida solo, no necesito de nada ni de nadie y demás, es un gran engaño. Un día nos vamos a encontrar tan pero tan solos, a pesar de que tengas lo que alcances tener, o lo que quieras tener, o que cumplas tus propios proyectos, que de hecho puede pasar, ¿eh? Hay mucha gente que los termina cumpliendo. El tema que después queda absolutamente en la nada. Bueno, ahí lo tienen en pantalla, porque no confiaré en mi arco. ¿Qué es lo que es tu arco? El arco es una herramienta de guerra que había en ese momento, que al igual que hoy cualquiera puede ser diestro para manejar algo, Muchos eran diestros en los arcos, diestros en las espadas, diestros en los escudos, diestros en lo que sea. Hoy quizás sos diestro en algo, sos bueno en algo. Manejás la soldadora como nadie. Manejás, el vehículo que manejás como nadie y demás. Pero es un error confiar y fiarte de la habilidad que tengas en lo que sepas hacer. Es importante, nadie dice lo contrario. No estamos poniendo en tela de juicio eso, para nada. Es importante tener conocimiento, capacitarse, ser bueno en lo que haces. El error es confiar que eso te va a salvar. El error es confiar que eso te va a sacar. El error es confiar que eso es lo más importante. Por eso, porque no confiaré en mi arco, ni mi espada me salvará. Y eso los israelitas siempre lo tuvieron muy claro, aunque muchas veces lo dudaron, y así también pagaron las consecuencias, como a nosotros nos tiene que haber pasado seguramente, pero es algo que tenemos que estar muy, pero muy atentos. Ni escudo, ni la espada. Hay otro muy conocido que dice, confían en caballos, nosotros confiamos en el Señor. ¿Por qué? Porque es una tendencia del ser humano confiar en sus habilidades, confiar en su conocimiento, confiar en su trayectoria, confiar en su edad también. Ah, ya tengo años en esto, ya pinto canas. Imagínate por cuántas cosas he pasado. Tengo muchos años ya de ser albañil, tengo muchos años ya de ser comerciante, me conozco todo como la palma de la mano. Y bueno, ya es ahí cuando ya comenzamos a entrar en un error que lamentablemente puede llevarnos a tener consecuencias realmente tremendas, ¿eh? Así que ni tu escudo ni tu espada te van a salvar. No podés confiar en ello nada más, ¿eh? Hoy en un mundo que se jacta, justo hablando de escudos y espada, ¿no? Hablando de armas y demás, donde un mundo que va o está en una carrera armamentística tratando de invertir cada vez más en armas nucleares, de ir más allá, de tomar la delantera en cosas, por ejemplo, para tratar de despegarse de esa carrera entre las potencias mundiales. Otros quieren avanzar en inteligencia artificial, otros en tantas, pero tantas cuestiones. Eso no te va a salvar. No los va a salvar ni nos va a salvar. El único que nos puede salvar es solamente y únicamente Dios, y es ahí donde tenemos que depositar nuestra confianza, ¿no? El Salmo 49:6 dice: los que confían en sus bienes y de la muchedumbre de sus riquezas se jactan. Esto también es importante mencionarlo, ya como la confianza del ser humano se deposita en diferentes cosas, en el poder, en el dinero, en su habilidad para hacer las cosas y demás, y es una trampa. Nos puede llevar a tener consecuencias realmente tremendas, ¿eh? De esta manera, no sé si tenés para agregar algo, Ezequiel.
1: Bueno, no, nada, creo que muy claro, lo dice la escritura, y creo que también lo decías, hoy en día tenemos mucho.
0: ¿Te consideraste hábil para algo en algún momento?
1: En algún momento, viste, pero no, después te das cuenta que no es algo que depende de nosotros, ¿no? Claro. Porque toda esa habilidad que uno puede tener o talento que uno puede desarrollar, sabe que no proviene de uno mismo, ¿no? O sea, proviene de Dios primeramente. Y Dios hace que también seamos eficaces, ¿no? Así también como una herramienta. Uno puede tener un arma o una herramienta, en este caso de trabajo, y puede ser la mejor. Pero de ahí en más, puede ser que quizás nosotros no la utilicemos correctamente o no aprovecharla de la mejor manera. Pero Dios sí, cuando pasa por las manos de Dios y cuando nuestra confianza depende de Dios, Dios hace que nosotros seamos las personas idóneas también para manejarlas y también para manipularlas. Pero es por Dios, no es por nosotros.
0: Sí, totalmente. Yo creo que ahí está, eso está bueno, porque no es que está mal ser habilidoso, sino todo lo contrario. Hay que ser habilidoso.
1: Obviamente.
0: Pero el horror suscita ahí, ¿no? De que sea por Dios y no porque nosotros nos creamos algo, ¿no?
1: Exactamente. Es así. Entonces, bueno, creo que eso no nos mantiene correctamente en el lugar adecuado, con los pies en la roca que es Dios, y no en los pies solo en nuestra propia confianza, ¿no? Creyendo de que, bueno, listo, estoy hecho teniendo esto y lo otro, me siento seguro. Sí. Y sin embargo, no. Creo que uno se termina realizado cuando reconoce que su voluntad y su confianza está puesta solamente en Dios. No jactarnos de la riqueza, de las herramientas, de lo que tengo y demás, sí Obviamente de que tenemos al mayor hacedor y proveedor de la fuente de sabiduría y conocimiento. Entonces eso sí, eso me hace más saber de que tenemos un arma que es letal, que es la palabra de Dios. Primero para nosotros es la escritura, que es nuestra principal arma. Y también es nuestra herramienta de trabajo, ¿no? Que nos capacita y nos orienta a que lo que tengamos que hacer o manipular, bueno, ya vayamos preparados de otra manera, ¿no? Listos.
0: Damas y caballeros, nosotros nos vamos. Quédese, obviamente. Tenemos si bien Encuentro JTA en minuto nada más. Tenemos de todo, ¿eh? Vane a las 4 de la tarde. Tenemos toda la programación a la siesta de Canal 21.1, que tiene muchísimo, de verdad, que está bueno para disfrutar también. Así que de esta manera nosotros nos vamos, ¿eh? Mañana la hora es a partir de las 11 de la mañana. No se lo pierda, de verdad que está muy bueno para seguir aprendiendo más y profundizar en la palabra de Dios. Será hasta la próxima, Ezequiel.
1: Dani, muchas gracias.
0: Abrazo eterno para todos. Chau, gracias.

señoras y señores, tengan ustedes muy buenas tardes. Bienvenidos a la tarde de Limitados. Así comenzamos una nueva jornada más junto a ustedes. Y la verdad, qué alegría poder saludarlos, abrazarlos. Abrazo eterno ahí en este día miércoles, ya 10 de junio. Ahí estamos, 10 de junio. Así que, bueno, ahí estamos avanzando en esta primer quincena y transitándola poco a poquito, paso a pasito, poco a poquito, como dice Baez por así, ¿no? Bueno, bienvenidos a una linda tarde. Sí, fresquita, o sea, no deja de ser linda. A ver, no es que esté dudando de decir, che, ¿es linda tarde o es fea tarde? No, no. Cada tarde es linda, cada tarde, cada mañana, cada amanecer, cada atardecer, ¿ah? cada anochecer, ¿no? Bueno, cada día así completo, día, cuando digo día me refiero día y noche, ¿no? Es lindo, obviamente. O sea que el clima no tiene que determinar cómo vamos a ver ese día, porque en realidad, viste, ahí si es por eso, estamos mal, estamos en el horno. Si vamos a determinar algo por lo que vemos, no, ya estaríamos mal, porque imagínate, claro, así también determinaríamos a las personas, que no está bueno, no debería ser así. Muchas veces caemos en el error de hacerlo porque de verdad que a veces, no sé, vemos, qué sé yo, vemos una cara media rara. Este anda en cosas raras, este es raro, este es rarito. Y capaz nada que ver, capaz la persona tiene esa cara, ¿qué le vas a hacer? No la puede cambiar. O lo que sea, ¿viste? Predeterminamos a alguien bueno, en otras palabras, lo que la Biblia dice, juzgamos. Por ahí capaz suena muy dura, pero es así. Hay que decirlo como es. Hay que decir las cosas como son. Juzgamos mal. Caemos mal, en ese mal juicio, ¿viste? Caemos en ese mal juicio cuando vemos algo y porque vemos nos parece que esto es así y ya lo catalogamos, ya lo rotulamos, ¿viste? Pobre, ya lo matamos, ya lo hicimos ahí como que... o al revés también, cuando ves a una persona, así, ay, no, qué buena persona, qué buen hombre, qué buena mujer. Y después nos llevamos cada chasco, ¿no? ¿Viste? Bueno, por eso menos mal que Jesús... nos deja siempre, o su palabra nos está llena de tips y de formas, de cómo te das cuenta que, bueno, ahí observa el árbol, observa sus frutos, no dice observa su cara, ¿viste? No dice mira a ver cómo se viste o a ver de qué auto se baja, ¿no? ¿Viste? Porque muchas veces, ah, no, claro, baja de un Rolls Royce, entonces vos decís, oh, no, este es un hombre de bien, una mujer de bien, ¿no? ¿Cuántas veces nos dejamos llevar por lo...? Digo porque, pensando en el clima, porque de verdad que a veces nos pasa, ay, no, qué lindo día, ¿pero por qué? Porque hay sol, ¿y qué? Cuando no hay sol, ¿no es lindo el día? Sí, sigue siendo lindo el día, obviamente, porque es el día que Dios nos ha dado de vida. Y volviendo al tema de esto de juzgar mal, porque de verdad que somos, yo me incluyo, ¿eh? Sí, olvídate, un montón de veces, y nos pasa, y hasta la actualidad, hasta que, bueno, después reaccionás y decís, no, pará, no tiene nada que ver. ¿Qué tiene que ver? No sé, ponele, su forma de vestir. ¿Qué tiene que ver su forma de hablar? Porque a veces, no sé, escuchás a alguien, ah, no sé, no, este me parece, ya lo juzgamos, ¿viste? Y capaz esa persona, no sabemos, capaz no tuvo la oportunidad de ir a la escuela, ponele, no tuvo la oportunidad de aprender, no tuvo la oportunidad o capaz la tuvo y no sé, qué sé, va a saber las cosas que les pasó. Pero nosotros somos como rápido de juzgar a alguien por lo que vemos. Entonces, por eso decía, menos mal que el maestro, o tenemos la palabra, que es nuestra guía, justamente, la palabra de Dios es nuestra guía, es la que nos enseña para evitar estos errores que nos puede pasar y todo el tiempo nos pasa. Es más, y aún nosotros, porque también pasa lo mismo con nosotros mismos. Capaz alguien ve nuestra cara, tu cara, la mía, y dice, nada, este, y ya te juzgan o te rotulan por lo que vieron o por lo que vieron circunstancialmente, porque capaz justo te engancharon en un momento, justo en el momento inoportuno, y ya eso como que quedó marcado para toda la vida de esa persona, ¿viste? Y bueno, y así nos pasa, nos queda como lo malo, ¿viste? Ahí nomás somos rápido para rotular a alguien. Y bueno, Jesús no dijo eso, no dijo eso, no dijo, mirale las zapatillas que usa, mirale la cara que tiene, mirale, no, nada que ver, no pasa por ahí, ¿viste? Te das cuenta que hablando de la confianza, porque hablando de la confianza, viste que ayer el pastor lo enseñaba un poco allí, creo que le habían hecho alguna, me parece que le habían hecho una pregunta, entonces también respondí a esto, de cómo también uno se ganaba la confianza de alguien, ¿no? Cómo uno también podía ganarse la confianza de una persona, en este caso. Entonces, bueno, él decía esto, de mostrar frutos, frutos de cambio, tener una vida con principios, y obviamente los principios del Eterno, los principios de Dios, los principios del reino en realidad, ¿no? Eso es lo que habla de nosotros y seguramente eso infunde en confianza en las personas, ¿no? Qué lindo cuando alguien dice, che, yo creo en,
Cátulo, poner Pepe Unguito ahí. Yo creo en Pepe Unguito porque Pepe Unguito me dijo A, hizo A. Me dijo B, hizo B. Me dijo que no podía y no se comprometió y su palabra... Ay, qué lindo eso, ¿no? Qué lindo encontrarse con gente que eso sería lo ideal de cada uno de nosotros, en realidad, de como hijos de Dios, como personas que tenemos, en teoría, ¿no? A Dios como nuestro fundamento y su palabra y sus principios, deberíamos manejarnos de esa manera, cosa que la gente diga, che, yo confío en esta persona, yo sé que si te pide, te va a devolver, o ponele, ¿no? O si te dice que va a hacer un trabajo, lo va a hacer, y si te dice que no puede, te va a decir que no va a poder. Cosas así, cosas mínimas, ¿no? Y esas cosas que parecen mínimas, guarda, esas son las cosas que empiezan a infundir esa confianza en alguien. No, bueno, y si así se hace el, ¿cómo se dice? Así uno se va haciendo la trayectoria, el currículum, ¿no? La currícula iba a decir, ¿no? Justamente, el currículum de una persona. ¿Cómo se va? Y bueno, justamente con hechos, sino cómo, por ejemplo, ¿cómo recomendás vos a un plomero o a un gasista o a, bueno, a quien sea que te arregló alguien en la casa? ¿Cómo lo recomendás? Cuando te hizo un buen trabajo, cumplió, no sé, encima no te cobró caro, no te arrancó la cabeza, te cobró como, bueno, un precio módico, porque también está en aquellos que, uff, no, usted me voló la cabeza, vecino, usted no lo recomiendo a nadie. Bueno, porque pasa eso, ¿no? Tampoco pretendamos que sea gratis, porque no, obviamente que no es así. Pero digo que, ¿viste? ¿Cómo recomendás a alguien? Y cuando es cuando esa persona te... Hizo algo que, bueno, obviamente le sumó a esa persona, a ese hombre o mujer, le sumó a su currículum, ¿no? Decir, bueno, ahí está, la famosa recomendación, la famosa, el boca en boca, no hay mejor cosa que el boca en boca, no hay mejor publicidad que el de boca en boca, aquel que dice, yo conozco a un, viste, a mí me ha pasado, es más, bueno, muchas veces me han preguntado, Vani, ¿no conoces a alguien para qué? Es más, tengo una vecina que me había preguntado, y de verdad que le tuve que decir que no, porque de verdad que no. No, alguien que, pues, con las características que ella me pedía, obviamente. Entonces, claro, porque viste que está bueno cuando te vienen y te dicen, che, ¿conoces a alguien que, no sé, que sepa arreglar cañerías? O conoces a alguien que cuide niños, o conoces a alguien que me pueda limpiar la casa, por ejemplo. O conoces a alguien que me pueda hacer este trabajo. Entonces, bueno, justamente, qué bueno cuando alguien te pide esa recomendación. Y qué bueno cuando esa persona se ganó esa recomendación. Qué bueno cuando esa persona se ganó ese, sí, esa recomendación, pero ¿por qué se la ganó? ¿O por qué nos la podemos ganar cada uno de nosotros en el área que tengamos? No solamente tiene que ser con un trabajo, estoy hablando de un trabajo porque por ahí es lo más común, porque ¿a quién no le ha pedido? O bueno, usted, señora, señor, a mí me pasa que yo también. Por ahí vos decís, bueno, nosotros acá en la JT, gracias a Dios, tenemos hermanos que conocemos y que los bendecimos y son una bendición para nuestra vida. Pero, viste, cuando no conoces a nadie, uy, che, ¿y a quién voy? No tengo plomero, no tengo gasista, no tengo quien me arregle el lavarropa, no tengo. Y así está el mundo, en realidad, la gente que no. Por eso digo, acá en la JTA tenemos una gran comunidad. Tenemos de todo en la JTA. Tenemos de todo. Así que podemos. Perfectamente somos un país aparte, ¿eh? Perfectamente podríamos ser un país aparte. Porque tenemos lo que usted necesita. Acá hay de todo. Y la verdad que es una bendición, hay que decirlo, hay que decir que es una bendición nuestros hermanos que nos han podido hacer sus trabajos y demás y han hecho su trabajo muy, pero muy bien. Pero digo que cómo está el mundo, ¿no? El mundo, la sociedad, la gente que no conoce a Dios, que no tiene a Dios y están en esa desesperación de verdad, ¿eh? Porque hoy es muy difícil encontrar a alguien. Y hoy la confianza, hablando de la confianza, porque es el tema de la semana, que si bien apuntado a otro, más bien apuntado a la confianza en uno mismo y dejar de confiar en Dios, pero sí lo podemos llevar a este plano, hablando de confiar en la gente, porque hoy de verdad, ¿cuánto cuesta? Y ni hablar meter a alguien en la casa. Eso es algo que hoy está y es entendible por todo lo que está pasando. O sea, es más, mirá, han pasado cosas con gente aún conocida. O sea que hoy es un tiempo que nos toca vivir muy difícil, de verdad es muy difícil, donde hay que poner lupa en todo, cristiano y no cristiano, o sea, tampoco voy a decir, ay no, porque es cristiano no confía, no, también cristiano, hay lupa, lupita, con todo, hay que poner lupa en todo, y a nosotros también se tiene que poner lupa, hay que poner lupa, porque hay que mirar bien ahí qué onda, ¿no? A ver quién entra a la casa, pero digo qué loco, porque la gente aún, la que no conoce a Dios, está más expuesta todavía a todos estos peligros porque no tienen a nadie. Y eso, no sé si a ustedes les ha pasado, pero a mí me ha pasado en el sentido de eso, que te vienen y te preguntan,
vos que vas a la iglesia, no conoces a alguien, ¿viste? Porque es como que, y está bueno en cierta manera que tengan por ahí ese concepto, ¿no? De que, bueno, si es alguien de la iglesia. Es lo ideal, no siempre pasa, es lo ideal. Pero bueno, qué bueno que está cuando uno se hace ese prontuario, un buen prontuario, unas buenas recomendaciones. O infunde confianza, porque en otras palabras es eso, pero ¿quién infunde confianza? Y el que hace la voluntad, y el que tiene como a Dios como principio, porque el que tiene a Dios como principio, o como su roca principal, o la palabra de Dios como su fundamento, y sabe que si está en una casa y hay un alfiler, ese alfiler no lo toco, porque no es mío, no lo tengo por qué tocar. Si me confía en esto y lo tengo que cuidar como si fuera propio, y más todavía. Si tengo que cumplir con algo y lo hago como tiene que ser, doy lo mejor de uno, ¿no? Creo que cuando uno hace para... como para el Señor, porque justamente hay uno de los principios, uno de los consejos que nos deja la Biblia es que todo lo hagamos como para el Señor. Y si lo hacemos como para el Señor, no lo hacemos a medias, creo, ¿no? Si usted tendría que hacerle un trabajo a Dios, supóngase que Dios lo llama en esta tarde, hagamos hipotéticamente, imaginémonos, que Dios lo llama a hacer un trabajo de pintura. Oh, lo manda a llamar a que le pinte la puerta. Supongamos que Dios quiere pintar la puerta del cielo, ¿no? Esto hipotéticamente y muy metafóricamente. Supongamos que, o a mí, me no sé, ponele que yo, no sé, me manda a Dios y me dice, vení, cociname un guiso. ¡Ay, Dios! Señor, para mí, para todos los ángeles acá, imagínate. O que te diga, bueno, vení, pintame la reja, o pintame la puerta, o vení, arreglame, no sé, qué sé yo, el baño que se me rompió la ducha. O supóngase que también le dice a usted, carpintero, venga y necesito que me haga una mesa para 12 personas, ahí, los 12 discípulos que se sienten. No, 11 sería en todo caso. Bueno, necesito que me haga, qué sé yo, no sé, hágame un placar, le dice Dios. Imagínese, imaginémonos que a cada uno, no sé, en el rubro que usted trabaje, obviamente, estoy imaginándome algunos. En el rubro panadero, imagínese, Dios que te diga, haceme 3 docenas de facturas y haceme 1 docena de tortitas raspaditas, obvio, porque a Dios le deben gustar las raspaditas, bien menducas. Entonces, imagínate que Dios te pide, ¿vos qué harías? ¿Le vas a hacer la tortita así nomás, toda fea, toda chiclosa? ¿Le vas a pintar la puerta así nomás, como, bueno, cuando se me pinte, voy cuando me despierte, llego tarde encima? No sé, o si te manda a hacer una mesa, se la hace así toda desprolija, la dejas sin, no le elijas la madera, ni siquiera la barnizás, nada, queda horrible. No, creo que no, ¿viste? O sea, por eso digo, muy metafóricamente, imaginándonos ahí a Dios pidiéndonos, o por ejemplo, si me tocara ponerle que le haga un guiso, imagínate, me sale salado, no, qué feo, me muero. Imagínate, me salga salado, que se me queme, oh, que se me haga el pegote ahí, todo el sancocho de fideo con no sé qué. No, creo que cuando, imagínate, y esto para que lo llevemos al plano, en cada cosa que en esta tarde, o esta tarde misma, ahí ya mismo, ahora mismo, en lo que estés haciendo, que estás practicando, lo que estés haciendo, si ponemos en práctica este pensamiento y decimos, no, es como para el Señor, te puedo asegurar que van a cambiar muchas cosas en nosotros, sí, obviamente, en la casa, en el hogar, porque aún lo que hacemos en la casa, cuando barres el piso, como para el Señor, ahí que el piso quede hermoso, brillante, que brille como un espejo, que te puedas mirar en el piso, mirá, qué cosa, cuando laves el baño, que no nos gusta lavar el baño, ¿quién le gusta lavar el baño? A mí no me gusta, tengo que admitirlo, pero tengo que hacerlo, obvio, porque tampoco me gusta el baño sucio, o sea que hay que lavar el baño, hay que lavarlo, pero bueno, que ese baño brille, que sea, no sé. No, la verdad que no te puedo decir qué baño puede ser, a ver, un baño de lujo, la verdad que no sé, bueno, no sé, que ni el mejor baño del mundo se compare con el tuyo, que sea el mejor, el más perfumado, flores que andan por todos lados, plantas ahí en el baño, imagínate, cosa de loco, bueno, ¿por qué? Porque lo haces como para el Señor. Entonces, bueno, y así podríamos mencionar cada cosa, y ustedes miran que tiene que ver con la confianza, porque eso hace de la confianza a una persona, porque a ver, ¿vos a quién le confías tus cosas? ¿A quién le confiarías? ¿A alguien que tiene buenas referencias, alguien que te dice, no, esta persona
no sabe lo que es Don Ramón, no sabe lo que es Don Ramón. Te hace unas cosas, te pinta, te arregla, carpintero, pintor, albañil, no sé, te corta el césped, los árboles. Don Ramón es, oh, es tremendo. Imagínate que hablen así de vos. ¿Eso no da confianza? Primero, la persona que te recomienda ya tiene confianza en vos porque te conoce, porque conoce tus hechos, tus frutos, lo que hiciste. Y obviamente eso después se transforma en una cadena, porque esa persona le recomienda a otro. Por eso digo que no hay mejor publicidad que la publicidad de boca en boca, como siempre se dice. La otra es publicidad de, bueno, sí, vos ves los cartelitos, a mí me pasa, ves el cartelito y vos decís, bueno, yo qué sé la referencia a esta persona. No, porque es verdad, ¿viste? Cuando vos ves los cartelitos, le arreglo la cocina, llame señora su plomero de confianza. Viste, vos decís, bueno, ¿quién si no lo conozco? Y ves la publicidad y bueno, nada, por ahí no no te queda otra que confiar y listo, llamás porque no tenés a otro y bueno, pero qué bueno cuando sí conoces o cuando alguien te lo recomienda o cuando alguien te dice, no, este de verdad te lo aseguro y después termina siendo así porque puede también está la posibilidad que puede pasar que no, pero bueno, por ahí tenés más posibilidades que sí, que tal te salga tal cual como te lo dijeron, como te lo recomendaron. Y ahí te vas dando cuenta cómo la gente o las personas o nosotros mismos vamos que ganando confianza. Confianza de otras personas, confianza porque ven en vos que una persona que ni siquiera tal vez, ni siquiera viste la boca, ni siquiera, no es que dijiste, ay, soy cristiano evangélico pentecostal que voy a la iglesia. No hace falta todo eso, no, todo eso saquémoslo de lado. No, eso es solamente rótulos. Pero el hecho de que ni siquiera hace falta abrir la boca para que la gente, el mundo en este caso, pueda darse cuenta que hay que algo diferente hay en vos, ¿no? Que algo diferente hay en nosotros, que algo diferente puede ser que brille. Y esa es la luz de Dios, obviamente, es la luz de Jesús, es como siempre se dijo, es Él brillando en nosotros. Es Él obrando o actuando justamente, pero cuando hemos obedecido a su palabra, cuando hemos puesto en práctica lo que la palabra de Dios nos enseña y nos dice. Por eso les mencionaba una de las tantas cosas que la Biblia nos enseña, esto de hacer las cosas como para el Señor. Seguramente eso va a cambiar nuestra forma de trabajar, nuestra forma de hacer las cosas, nuestra forma de servir, aún nuestro servicio dentro de la iglesia, fuera de la iglesia, porque dentro de la iglesia, bueno, es muy lindo, obviamente todas las cosas las hacemos para el Señor y sabemos que es así, pero fuera de la iglesia, ahí es la cosa, ahí es el desafío, ahí tenemos el desafío de cuando te toca arreglar un auto, como para el Señor, no es así nomás, no es, bueno, léate unos cablecitos por acá y que ande por un tiempito nada más, total, mientras me pague. No, por favor, usted mecánico no sea de esos mecánicos, sea un mecánico fiel, honesto, con principios, que si le dieron un repuesto, coloque ese repuesto nuevo, no me ponga otro repuesto ahí usado. No, por favor, no me meta, ¿cómo es? Gato por liebre. No me diga que es nuevo y después termina siendo usado, no, eso. Ahí estaríamos hablando de alguien que no está usando los principios de Dios. No sé, panadero, usted, si hace una tortita y bueno, hágala como, no sé cómo la hacen, pero bueno, con los ingredientes que corresponden, no me altere nada, no me adultere nada por allí, como para el Señor, con calidad, no, hacerlo con calidad. Bueno, hace un tiempo atrás el pastor, mira, ahora que estoy recordando, para que no me acuerdo el tema, ahí sí, ahí yo con el tema voy para atrás, pero bueno. Hace poquito lo aprendíamos, hace un par de semanas, pero no me acuerdo el tema. Bueno, tendría que buscarlo en todo caso. Pero enseñaba acerca de esto. Me parece que era el tema de vendedor. Me parece que era ese tema porque justo también una de las enseñanzas o dentro de la enseñanza nos decía esto de cómo un vendedor se transforma en qué, en un servidor en realidad. Y ese servidor, ¿qué es lo que da? Un servicio y de calidad. Que vendría muy enganchado con esto que estamos hablando ahora, ¿no? Esto de dar un servicio de calidad, dar lo mejor a la persona que vos le estás ofreciendo tu servicio. Y cuando hablo de servicio no estoy hablando solamente de aquel que tiene una empresa, un negocio, no. Aún la ama de casa, ¿acaso lo que hace no es un servicio? Ama de casa, no se sienta menos, usted es una servidora de Dios, de su familia, de los que vienen a la casa, a su casa a visitarla, tal vez vienen algunas visitas por ahí y también servidora, pero principalmente de su familia. Usted es servidora de su esposo, esposa, o sea, al revés, el esposo a la esposa, o de los hijos, usted es una servidora de su casa, de su hogar, o sea que todos somos servidores en el lugar donde estamos, nada más que bueno, va a depender qué tipo de servidores somos también, hay qué calidad de servidores y con qué calidad damos ese servicio, eso también es muy importante. Pero bueno, me acuerdo que el pastor nos enseñaba en esa ocasión
la importancia de esto, de pensarlo así, de cómo hacer las cosas como para el Señor. Y esto es lo que también de alguna manera refleja e infunde, como te decía recién, esa confianza en aquel que bueno, dice, che, yo necesito una, no sé, alguien que me lo recomendés. Y bueno, esa es la manera, una de las tantas, como el pastor ayer nos enseñaba allí en la hora, es cómo infundimos confianza en alguien. Bueno, haciendo la palabra, obedeciendo, teniendo principios, no, como decía él, no mintiendo, no estafando, siendo una persona veraz. Que cuando uno dice, che, no sé, no sé. Y es así, ser sincero, decir, es preferible a veces decir no sé, o no puedo, o no voy a poder cumplir, a que comprometerse. Y bueno, Eclesiastés dice eso. Es mejor no prometer que prometer y no cumplir, dice un texto de Eclesiastés que es muy conocido. Porque nos enlazamos en nuestras palabras y porque eso también, ¿qué pasa cuando alguien te dice sí, sí, sí y después no va? Como estos dos hermanos que mencionábamos la semana pasada, ¿no? Creo que fue la semana pasada, si no me mal recuerdo. ¿Qué pasa con aquel que dice sí, sí? ¿No? Típico de aquel que se compromete a hacer cosas y después termina haciendo otra. Obviamente no te infunde confianza, ¿no? O sea, ustedes, porque a mí no me infundiría confianza una persona que te dice, sí, sí, ya lo voy a hacer. Y después, si te he visto, no me acuerdo. O te voltea, como se dice comúnmente, que ya te voy a terminar el trabajo y no te lo termina más. Y pasa una semana, dos semanas, dos meses. Y vos decís, epa, ¿qué pasó? Y no me terminó el trabajo. Y te dice, ya voy a ir. Y mucha confianza no te infunde esa persona, ¿te das cuenta? Mirá vos cuán importante es, señoras y señores, la palabra de Dios, ponerla en práctica en nuestra vida. Porque mirá vos cuánto nos puede llevar aún en esto. Mirá, ¿quién iba a pensar? Porque esto también te lleva a que a ser una persona productiva, servicial, próspera. Porque una persona que infunde confianza, mira, escucha, no solamente que infunde confianza, sino que esa persona es recomendada. Y al ser recomendada tiene trabajo. O sea, clarita la cuenta, negocio redondo. Es una persona que siempre va a tener trabajo, siempre lo van a estar llamando, siempre lo van a estar ocupando, siempre lo van a estar solicitando, ¿sí? Y si tenés una empresa también, tu empresa, a ver, che, contrataste a empresa que no sabe lo que es derecha, hecha y derecha, hace las cosas, dice lo que hace. O sea, a tu empresa nunca le va a faltar trabajo, nunca le va a faltar contrataciones, por ejemplo.

preocupación y transformarnos en esa persona productiva, servicial, que infunda esa confianza, que la persona pueda confiar, que tu jefe confíe en vos, o tu jefa, o tu patrón o patrona pueda confiar en vos. Y te puedo asegurar que cuando tengas que hacer un recorte, vos no vas a estar en ese recorte, no vas a estar ahí en esa lista negra, se podría decir, o de cesanteados o de despedidos. Ya te das cuenta cómo la palabra de Dios de una punta, mirá, empezamos hablando de un tema y terminamos en otro tema, y todo eso está dentro de lo que aprendemos y de lo que cada día nos van enseñando justamente aquí en la JTA, que la Biblia nos enseña de cómo, o sea, te das cuenta cómo cada principio de Dios no solamente te sirve para tu vida espiritual, sino también repercute aún en tu vida familiar, económica, material, física, de salud y en todas las áreas de tu vida, en todas las áreas de nuestras vidas, porque la palabra de Dios es integral, señoras y señores. Cubre todas nuestras necesidades. Así que, ¿qué os parece? ¿Qué os parece esto de la confianza? Que realmente es muy interesante. Bueno, y les iba a hablar otra cosa, pero en realidad me fui por este tema porque la verdad que me pareció bastante interesante. Ya después lo voy a dejar pendiente para los próximos bloques, el tema que les iba a comentar. Pero digo, me pareció interesante porque, acordándome un poco lo que el pastor decía el día de ayer en la hora es, ayer martes, bueno, hablando esto de, también, ¿no? Hablando de esa confianza que está bueno por ahí, tener tanto en personas, ¿sí? No al 100%, porque justamente el tema de la semana que estamos aprendiendo, la confianza en Dios, ¿sí? Obviamente no tiene que confiar, no queda otra que en las personas, porque uno tiene que confiar en las personas que tenés a tu alrededor, y demás, etcétera, etcétera. Pero sí nuestra plena, y sabiendo siempre que, bueno, puede fallar. Sí, el ser humano siempre está propenso a fallar, siempre a equivocarse. Todos estamos propensos a fallar. No cumplimos al 100%, no somos la perfección andando. Obviamente con esto no estoy diciendo que no nos estamos justificando, pero digo que uno tiene que estar ya sabiendo de que si voy a confiar, en esta empresa, en esta persona, en quien sea que nos va a tocar confiar, porque vos si vas a trabajar, ¿en qué estás confiando? Estás confiando que tu jefe o tu patrón o tu empresa te va a pagar, si no, no estarías trabajando, o uno tiene, no te queda otra, hay que confiar. Ahora, la confianza al 100%, ¿es en ello? ¿Es en tu empresa? ¿Es en el sueldo? ¿Es en lo que ganaste? ¿En lo que te contrataron? No. Ahí está la diferencia de poner la confianza en Dios, sí, 100%. Porque si se cae esa empresa, si se cae ese patrón, ese jefe o lo que sea, el que no se va a caer es Dios. Y lo que no se va a caer son las promesas de Dios. Entonces, por eso que en nosotros tiene que estar esa seguridad de que si hacemos la voluntad de Dios, si hacemos su palabra, si intentamos cada día obedecer a su palabra, aunque nos cueste horrores, porque seguramente nos cuestan horrores cumplir con la palabra de Dios y cumplirla al 100%, seguramente que no. No creo que haya alguien, pero bueno, intentarlo cada día. Tenemos que tener la confianza y la seguridad absoluta de que Dios está con nosotros, de que Él no nos dejará, que Él no nos abandonará, que Él justamente, cumplirá lo que nos ha prometido, ¿sí? Lo que Él nos ha dicho. Y cada palabra que encontramos en la Biblia justamente son las promesas que Él nos ha dejado a nosotros, a quienes, a sus hijos, a quienes obedecen, obviamente, a quienes practican, a quienes lo intentan cada día, como dije, aunque nos cueste horrores, pero bueno, saber que sus promesas se cumplen. Esa es la certeza que tenemos que tener y la confianza que tenemos que tener de que Dios lo que dice lo cumple. El hombre me refiero al ser humano, ¿no? Nosotros los seres humanos, y a veces sí, a veces Dios nos ayuda que sí, Dios nos ayuda que nos podamos parecer un poquito más a Dios, que por supuesto cuando Dios dice sí es sí, como dice la palabra, que tu sí sea sí, que tu no sea no, eso también infunde confianza en las personas, en otros, pero Dios nos ayuda a parecernos más a quién, a nuestro Creador, que es lo que tenemos que justamente tener como objetivo, por lo menos cada día, parecernos un poquito más a nuestro Dios. Bueno, bienvenidos a la tarde, bienvenidos a esta linda tarde que tenemos un montón para charlar, para seguramente para conversar, para matear en la tarde, entre mate y Biblia. Bueno, pasamos la tarde, por supuesto, donde disfrutaremos seguramente de poder aprender mucho más del tema de la semana. Sin duda, la verdad que tenemos mucho para seguir aprendiendo acerca del tema la confianza, pero en este caso la confianza en sí mismo.
como decíamos, la confianza en Dios, absoluta

y certeza, ¿sí? Con certeza, saber de qué. Él es el que cumple lo que nos promete. Bueno, quería compartirles un texto, pero no lo encuentro. A ver, si lo encuentro, se los digo ya. Este puede ser. Porque no era el que quería precisamente, pero puede ser. Está relacionado. A ver, dame un segundo. Está en... Ya con esto nos vamos a la pausa. Bueno, primera de Juan está en el libro. Ustedes, si quieren lo buscan, se lo vamos a poner en pantalla. En primera de Juan 5, mira lo que dice. Yo tengo acá otra versión, pero está bueno lo que dice. A ver, ahí lo ponemos en pantalla. Bueno, hablando de la confianza, señoras y señores, es lo que les estábamos contando ahí. Y esta es la confianza que tenemos en él. Escuchen, esta es la confianza que tenemos. ¿Cuál es la confianza que tenemos en él? Bueno, acá lo dice Juan, que si pedimos alguna cosa conforme a su voluntad, él nos oye. ¿Te das cuenta? Él no es como los hombres que nosotros que decimos, prometimos y no cumplimos. No, no. Dios dice que la palabra dice que él no es hombre para que mienta ni hijo de hombre para que se arrepienta, dice su palabra. Así que esa es la confianza que nos tiene que sostener en esta tarde, en este día y todos los días de nuestra vida. Que si le pedimos alguna cosa, conforme a su voluntad, no se olviden esa parte, porque... Si no, alguien va a decir, ay, no, yo le pedí un príncipe azul y no me lo... Bueno, pero capaz ese príncipe azul no estaba en su voluntad. Ah, capaz era un sapo, no sabías vos, ¿viste? Capaz dijo, no, te estoy librando del sapo. No me pidas eso. Porque, ¿viste? Somos rápidos para ir. Decía, ay, el Señor no me dio el auto que quise. Y no, capaz ese auto estaba fundido, ¿viste? No, no, no, de acuerdo a su voluntad. Si pedimos cualquier cosa que esté en su voluntad, Él nos oye. Así que, señores y señores, tengamos la confianza, tengamos la certeza de lo que Dios dice, eso hace. Así que nada, simplemente nosotros pongamos 100% nuestra confianza en Jesús, en Dios, en nuestro eterno Padre. Nos vamos a la pausa. Así arrancamos la tarde. Tenemos mucho, obviamente. Así que nada, simplemente los invitamos a quedarse. No se vayan, no se muevan, ¿eh? Que tenemos mucho más para seguir compartiendo junto a ustedes. Dale.

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El que roba no robe más, sino más bien que trabaje, haciendo con sus manos lo que es bueno, a fin de que tenga que compartir con el que tiene necesidad. Efesios 4:28.

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0: Bueno, tarde bastante agradable, podríamos decir, la que estamos teniendo en este día miércoles, mitad de semana. Bueno, ya le vamos a contar cómo está la temperatura. La verdad que bastante bien. Bueno, va en ascenso la temperatura. Aunque está nublado, ¿viste? Como te decía, como que es engañoso el día. Engañoso, uno ve el nublado y piensa que está frío. Y no está frío, de verdad que... O bueno, se pone frío dentro de la casa, por eso puede pasar, sí. Eso puede suceder. Bueno, ya les vamos a contar la temperatura. Sí les recordamos hoy día miércoles, ¿qué tenemos? Tenemos horas llamadas, señoras y señores, así que nada, simplemente la invitación para que sean parte de una hora llamada que seguramente muchas ya se han ido desarrollando, algunas muy temprano, que está bien, porque también recordemos que muchas personas adultas mayores, por ahí por el frío, para cuidarlos, bueno, hay muchas cosas que eso se tiene en cuenta seguramente, así que bueno, también allí los distintos horarios, así que está buenísimo porque hay horarios que se adaptan a todas las necesidades. Hay gente que capaz no puede en la siesta, puede en la tarde, otros no pueden después del colegio los chicos también, otros pueden después de las 20 o 21 que terminan, cierra el comercio también. O sea que hay para todos los gustos, para todas las necesidades, adaptable en cuanto a lo que es horario me refiero, por supuesto, porque el fin es el mismo, no es que cada hora llamada tiene lo suyo, no, todas las horas llamada, todas en todas se va a compartir lo mismo en este día miércoles, lo que se nos ha enseñado el día lunes, lo que venimos aprendiendo desde el sábado, lo que venimos aprendiendo en la semana, hablando del tema la semana, hablando de la confianza en uno mismo, ¿no? Así que bueno, gran tema para seguir desarrollando, vamos a seguir charlándolo, por supuesto, recordándoles que mañana también tenemos allí la hora, ¿eh? Así que no se olviden, mañana día jueves, compartiremos allí seguramente ese momento para seguir aprendiendo y ampliando más el tema de esta semana, que es realmente increíble, la verdad que nos lleva a entender muchas cosas y también a eso, a darnos cuenta de cuánto necesitamos depender de Dios, confiar absolutamente en Dios y no en otras cosas. Confiamos en otras cosas seguramente en menor medida, pero nuestra, como decíamos recién en el bloque anterior, nuestra confianza absoluta y al 100%, que creo que esa es la parte que más nos cuesta, bueno, obviamente debe estar arraigada en Dios, que es un ejercicio, es algo que no lo vamos a hacer de un día para el otro, es algo que seguramente eso lo vamos, mientras más practiquemos y obedezcamos la palabra, seguramente nuestra confianza más se va a afianzar en el Señor, seguramente. Después tenemos unas historias para charlar, sí, la Biblia tiene muchas historias que nos tira allí de personas realmente que son nuestro ejemplo a seguir en cuanto a lo que es confianza en Dios, en medio de situaciones, pero tremendas, tremendamente adversas. Bueno, seguramente esta mañana también lo estuvieron aprendiendo nuestros compañeros, siempre allí también desarrollando el tema, compartiendo textos e historias, así que también creo que iré medios ahí todo el día acompañándote con el mensaje, con la palabra y el desarrollo de cada tema de cada semana, así que no lo desaprovechen, aprovechenlo siempre, todos los días. Bueno, así que ya vamos a compartir un ratito nada más ahí de Bible, ahí abriremos la Biblia en un ratito nada más, porque ahora abrimos nuestro momento de noticias, unas cortitas en realidad, porque en realidad tenemos nuestro short de noticias minutos antes de las 20, que ahí sí sepanoticias.com nos trae los títulos que nos comparte. Antes no me quiero olvidar que hoy tuvimos JT Encuentros, ahí está, eso iba a preguntar. ¿Qué tuvimos hoy, señores? JT Encuentros, claro, hoy tuvimos JT Encuentros que el tema de hoy fue oír y obedecer la voz de Dios. Ahí está. Oír y obedecer la voz de Dios. Qué tema, me acuerdo un poco ese título. La verdad que es muy importante. Bueno, todos los temas son importantes. La verdad que no puedo decir nada. Todos los temas son súper importantes. Pero bueno, oír y obedecer la voz de Dios fue el tema que hoy pudimos disfrutar allí en JT Encuentros, que lo tuvimos en la tarde, en la siesta, ahí cuando nuestros compañeros cierran. Arranca por 21.1, también por 87.9. O sea que esta noche... Eso quise decirles, que esta noche tenemos la repetición, entonces allí también compartiremos ese momento donde también es muy importante y aprendemos mucho más de la palabra, sin duda, ¿sí? Bueno, a ver, tenemos noticias, vamos, me perdí, ¿qué pasó? Me fui, vamos, volvamos de nuevo, rápidamente. Bueno, a ver, vamos con algunas cortitas que tengo por este lado, arranquemos por acá porque, atención con este, creo que, bueno, nos va a venir bien porque Guaymallén, atención al departamento de Guaymallén, está ofreciendo talleres gratuitos de arte, reciclaje, bueno, folclore, vitrofusión, mira, para los que quieran aprender estas técnicas y, bueno, está bueno, ¿no? La verdad que siempre digo, no está de más saber o conocer o aprender. Puede ser una salida laboral, como puede ser simplemente un pasatiempo, algo que te distraiga, que te mantenga allí haciendo algo que también está bueno y que te guste. Y la verdad que uno lo disfruta seguramente, ¿no? Lo que es el arte y demás. Así que bueno, atención, porque los interesados ya pueden, dice, completar el formulario de inscripción para acceder a distintas actividades que se van a desarrollar en este departamento, que es el municipio de Guaymallén, que a través de la Dirección de Cultura y Turismo, bueno, informó que ya se encuentran abiertas las inscripciones para los talleres culturales que comenzarán durante el mes de junio en distintos espacios del departamento, ¿sí? Las propuestas son gratuitas, cuentan con cupos limitados, por eso, bueno, hay que inscribirse. Está destinado a vecinos interesados en desarrollar su creatividad, adquirir nuevas habilidades, participar de actividades artísticas y recreativas en un espacio de aprendizaje e intercambio. Así que bueno, creo que está bueno, ¿no? Eso. Me gustó lo de desarrollar la creatividad. Sí, ¿no? Capaz la tenemos dormida la creatividad. ¿Qué pasó, eh? A veces cuando nos quedamos sin hacer nada, la tenemos ahí dormidita la creatividad. No. Hay que despertarla, hay que desarrollar, como todo, hay que desarrollar esa creatividad, porque justamente, ¿qué somos? ¿Descendientes de qué? Del creador, del verdad. En realidad no es que nosotros seamos creadores. No nos confundamos, no creamos nada nosotros. Pero sí tenemos creatividad. Justamente podemos hacer cosas que Dios nos puede enseñar o ayudar o entender o inspirar, sin duda es así. Dios es el que amplía nuestro conocimiento para poder hacer cosas y desarrollar esa creatividad que el ser humano tiene, ¿no? La verdad que nada más que el ser humano como que quiso cambiar su rol, ¿viste? De desarrollar la creatividad a sentirse creador. Y ahí estamos en un grave error. No, ahí por eso decimos, no somos creadores, pero sí podemos desarrollar ese gen que ya está en nosotros, que viene de nuestro padre, que es nuestro creador. Así que hay que desarrollarlo, no hay que dejarlo ahí dormido, ¿eh? Y bueno, de esa manera también se pueden adquirir nuevas habilidades, como dice acá el texto. Bueno, las personas interesadas pueden anotarse completando un formulario habilitado por el municipio. Los cupos son limitados, por lo que recomiendan realizar la inscripción con anticipación. A ver, ¿cuáles son las propuestas que están disponibles para Guaymallén? El taller de vitrofusión, mira, claro, es el que pinta, si no me equivoco, vidrios, así que está bueno, ¿no? Bueno, acá salen los horarios, no voy a decir los horarios, pero bueno, después ustedes cualquier cosa lo averiguan, si es que están interesados. Yo después cualquier cosa, si quieren me piden el enlace, pero a ver, para que acá no tengo... claro, no tiene un link. Ah, qué macana entonces, porque no hay un link acá donde podamos pinchar y abrir e inscribir. Bueno, no han mandado el formulario. Yo me imagino, y si no, acercarse a la municipalidad, no queda otra. Vayan, acérquense a la municipalidad de Guaymallén y digan, yo escuché en la radio. No digan eso, digan, no sé, están los talleres gratuitos. Bueno, y todo el tema, entonces seguramente ellos les van a informar y los van a asesorar, porque no, mira qué raro, no han dejado, viste, siempre tienen un enlace donde yo siempre les digo, bueno, pídanlo, eso se los pasamos internamente, no hay ningún problema. Pero estoy chequeando que no hay ninguno, ¿eh? Bueno, se habrán olvidado, qué sé yo. Bueno, nada, cualquier cosa, vayan a la municipalidad y bueno, allí seguramente los van a asesorar. Así que bueno, apúrense porque los cupos son limitados, entonces por eso es que se recomienda hacerlo con rapidez y con antelación. Bueno, dije taller de vitrofusión, después tenemos taller de relieves, texturas y reciclaje. Suena lindo, ¿eh? Taller de artes visuales, ¿sí? Taller de folclore y ritmo, bueno, para los que les gusta hacer un poco de folclore. Y bueno, nada, dice que estos espacios que se van a dar desde la comuna destacaron que estas iniciativas buscan fomentar justamente la participación de la comunidad en estas actividades culturales, promoviendo esto que acabamos de decir, el desarrollo de la creatividad y demás. Así que bueno, nada, simplemente la verdad que no tengo el link, eso sí me llama la atención. Pero bueno, cualquier cosa, allí ya saben que es Guaymallén, así que allí en la Muni seguramente tienen toda la info, toda la data que necesitan, ¿sí? Bueno, a ver, cambiando de tema, mira, viste que ya arrancaron con los trabajos en el acceso. Sí, ya arrancaron con los trabajos en el acceso, así que hablando de Guaymallén, me quedo en Guaymallén. Aguante Guaymallén, pero esta vez con otra mirada. Dejamos de lado los talleres y nos vamos con este tema que en realidad preocupa más que nada a los que transitan diariamente, qué va a pasar, el tránsito, bueno, todo lo que se viene hablando. Guaymallén ha lanzado un plan, dice, para evitar el colapso que yo creo que ese es el temor de todo, ¿no? ¿Qué va a pasar cuando realmente arranquen de lleno las obras? Porque hasta ahora, yo no lo he notado las veces que nos hemos dirigido hacia la zona este, a la zona de Colonia, todavía no, capaz arrancaron otro tramo, tal vez no es ahí, la verdad que ahí no tengo bien en claro cuál es el punto, pero sé que esa parte va a ser afectada, entonces no lo he notado. Pero bueno, el tema es que dicen que las primeras intervenciones se van a hacer en julio. Así lo dijo el intendente Calvente. Aclaró que el principal foco va a estar puesto en las calles laterales, en las colectoras, porque lo que quieren es lograr fluidez vehicular. Así que, bueno, las obras ahí en el acceso este van a comenzar en los primeros días de julio, o sea, el mes que viene. Chico, ¿cómo se dilata todo, no? Se va como estirando. ¿Desde cuándo nos vienen diciendo? El año pasado nos vienen diciendo de toda esta situación. Yo pensé que iban a arrancar en principio de año, después no pasó nada. Bueno, nada. Arrancaron en junio y ahora después en julio dice que van a empezar con las obras. Bueno, arrancaron con las... con el cambio de mano, ¿se acuerdan cuando les contábamos que no sé cuánta gente fue multada, no? Bueno, pobre, algunos no sabían, no tenían ni idea, pero arrancaron también muy tempranamente con todo eso. ¿O será que también fue como una cuestión de preparación? Bueno, puede ser. Tomémoslo por ese lado. Ponele que fue todo este tiempo una preparación. Así que dice que en julio recién, o sea, los primeros días de julio van a comenzar con estos trabajos o estas obras ya de lleno. Entonces, uno de los principales desafíos es evitar el colapso de tránsito, especialmente a las horas pico, imagínate. Bueno, va a ser la derivación del tránsito hacia las colectoras y las arterias internas de Guaymallén. Según explicó el intendente, bueno, una de las mayores preocupaciones es el respeto de la prohibición de estacionamiento en las calles laterales. Es como que saben que no se va a poder estacionar en las calles laterales, que tal vez hasta hoy lo hacen porque era normal. Pero bueno, que van a funcionar como vías alternativas mientras duren los trabajos sobre el acceso este. Así que también recordar que no se va a poder estacionar sobre los laterales, ¿sí? A ver, ¿qué más? Bueno, dice que para garantizar el cumplimiento de las restricciones, el municipio va a desplegar un operativo con más de 80 agentes de tránsito, una flota de más de 20 movilidades destinadas exclusivamente a tareas de control y el ordenamiento vehicular, ¿sí? Así que bueno, atención con eso, van a estar todo allí el operativo con los preventores, me imagino que van a estar allí trabajando. Así que bueno, el objetivo es que supervisen permanentemente estas zonas de mayor circulación. Bueno, actuar ante las infracciones, así que atención con esto, por favor, que no vayamos a ser multados, ¿viste? Que capaz sabiendo lo que teníamos que hacer, después nos den una multa, nos paguen ahí, nos peguen una multa. Así que cuidado con esto porque van a estar allí muy atentos a cualquier actitud, cualquier accionar que no sea lo permitido, que en este caso sería, por ejemplo, estacionar, sería una de ellas. Y la otra es, bueno, recordar las manos, ¿no? ¿Cuál es una para un lado, otra para el otro? Ahora ya recuerden que no son doble mano los laterales, sino que cada una tiene una sola mano, ¿sí? También se van a encargar de controlar la fluidez del tránsito. ¿Qué más? Dicen que además de que el esquema de recursos podría ampliarse a medida que avancen los trabajos, dice que van a incorporar más personal, más equipamiento, según las necesidades operativas que surjan en cada etapa. Y bueno, seguramente eso se va a ir viendo. Así que, bueno, dicen que según el intendente, y sí, yo creo que ese va a ser un punto complicado, ¿eh? El punto más conflictivo, y bueno, sí, es la zona del mercado cooperativo. Y sí, yo me imagino, no conozco, nunca he ido en horarios pico, pero me imagino que debe ser un hervidero de gente, ¿no? El mercado cooperativo ahí de Guaymallén, sí. A veces uno sabe pasar y ves entrar, salir camión en horarios que no son pico. Me imagino los horarios pico. O sea, ¿qué sería? ¿Mañana muy temprano puede ser? ¿Mediodía? ¿No? No sé cuáles serán los horarios pico ahí en lo que es el mercado. O capaz toda la mañana debe ser. Para mí que toda la mañana debe ser, ¿no? Así como muy fuerte el movimiento en el mercado. Entonces, bueno, la preocupación es qué va a pasar en esa zona, en esa zona que es más transitada. Dice que hay un alto movimiento de ingresos y de egresos. Dice que, bueno, existe cartelería reglamentaria desde el primer día, conos, señaléticas. Bueno, los inspectores de tránsito van a reforzar allí la información. Así que, bueno, las obras del acceso este que comenzarán durante los primeros días de julio, ahora sí. No, es que lo vienen pateando hace rato la pelota, o sea, ahora en julio, ahora sí en julio, de verdad. Así que bueno, una vez que finalicen los trámites administrativos y las firmas del contrato, con las empresas encargadas, bueno, van a ejecutar el proyecto. O sea, que me parece que esto es más protocolar que otra cosa, por eso es que no han empezado. Bueno, estas serían algunas de las medidas. Sería reforzar personal, no es otra cosa más que eso, no es mucho para contar. Así que, bueno, ojalá que así sea, para que mantengan un tránsito fluido, que, bueno, evitar accidentes, bueno, manejarnos con mayor cuidado, o sea, si bien siempre hay que manejarse con cuidado en la calle, ahora mucho más, y armarse mucha más paciencia. Capaz estamos pidiendo peras al olmo, pero no es imposible, no es algo inusual lo que estamos pidiendo, es algo que deberíamos todo el tiempo salir a la calle con paciencia, ¿sí? Que es lo que a veces a muchos les parece que les escasea la paciencia, se les va la paciencia rápidamente, porque escuchás bocinazos, insultos, viste, las manos sacando por la ventana, pero con algunos gestos obscenos por allí, bueno, la verdad que triste y lamentable. Y lo peor de todo, que esa situación después que te lleva, bueno, ayer veía un caso, creo que fue en Buenos Aires, no sé, una discusión que se dio, causaba gracia, pero causaba gracia en el sentido de decir, bueno, qué bobo, o sea, y encima mirá lo que causó, un hombre que se bajó de un auto, estaba discutiendo con una moto, o sea, el chofer de un auto estaba discutiendo con uno de la moto. Se baja del auto, se ponen a discutir, que se, bueno, se vuelve el auto, lo arranca, parece que siguen todavía picudeándose. Bueno, ahí te das cuenta la falta de tolerancia, de nada, aprender a callarnos, de tener paciencia, que nos cuesta a todos tener paciencia cuando ves que el otro no avanza o es muy lento o comete alguna infracción o lo que sea. O nos cuesta, ¿no?, tener esa paciencia de decir, bueno, esperemos, espero mi turno, espero, no sé, si me toca pasar paso y si no me espero, me quedo en el lugar. Bueno, el tema es que se empezaron a pelear. Y el video muestra muy claramente cómo el hombre se sube al auto, nuevamente arranca, baja de nuevo otra vez para volver a seguir peleando con el de la moto. ¿Y qué pasa? En esa ida y vuelta, en ese chicaneo o pelea que estaban teniendo, de palabras, por supuesto, se le va el auto. Se olvidó de poner el freno de mano y el auto se le va y choca al que estaba atrás, pobre, que nada tenía que ver, imagínate, pobre, encima, la verdad que hay que estar en ese lugar, no, qué indignación. Estaba el hombre esperando el semáforo en rojo y el auto se le vino, imagínate, y lo chocó, por eso iba una situación insólita, parecía graciosa, pero obviamente no es gracioso porque estamos hablando de, un montón de cosas, factores que no deberían darse, pero que lamentablemente hoy en la calle vemos continuamente. No sé si tanto acá en Mendoza, pero bueno, Buenos Aires por ahí es como moneda corriente esto de bajarse, pelearse, agarrarse a los piñas, en el peor de los casos pelearse hasta matar al otro, porque ha pasado casos así, ¿no? Realmente muy extremos. Pero bueno, sin ser tan extrema, no, es justamente el hecho de recordar que, bueno, hay que tener paciencia, habrá que salir con mucha más paciencia, y si no, ¿qué dice la Biblia? ¿Qué dice? Ay, bueno, pedámosela a él, al que la puede dar, en realidad. Dios, qué fuente de todas las cosas, así que Dios nos ayude a tener esa paciencia. Pues es que, bueno, y hablando de vialidad, hablando de los accidentes y todas las cuestiones viales, me viene bien porque justamente, me da pie porque hoy es el día de la seguridad vial, si bien no es nuestro momento de efemérides, pero ya que estamos, te lo contamos porque justamente, bueno, hubo un medio que le hizo una nota a un referente de lo que es la seguridad vial, parece que, bueno, ha tenido muchos años en el rubro trabajando y demás, entonces, bueno, o sea, es un referente del tema. Y claro, hoy es el Día de la Seguridad, yo no sabía, mira, me acabo de enterar, hoy 10 de junio se conmemora el Día de la Seguridad Vial, hablando de tantos problemas viales que tenemos, por Dios. Así que bueno, Jaime Correa, que es un ex jefe de la Policía Vial del Departamento General Alvear, o sea, ahí del sur de la provincia, es una figura muy recordada por su trabajo, dice, en materia de prevención y educación vial, así que bueno, lo consideran como un máster en el tema, un referente, y un poco él mencionaba y recordaba cuáles son las cosas que, bueno, que hay que reforzar y que hay que seguir trabajando, porque uno dice, ¿cómo puede ser que, no sé, en lo que va del año tengamos la cantidad de muertos, de accidentes, de siniestros viales, muertes? La verdad que este año yo he notado muchas muertes, ¿no? ¿O será que se notifican más? ¿O los medios lo están sacando más a la luz? No sé, pero bueno, todos los días tenemos el muerto nuestro de cada día, lamentablemente, en cada accidente, en cada situación que tiene que ver con accidentes viales. Y eso que hay otros que ni se deben contar, que tal vez no son personas que han fallecido, pero que tuvieron un accidente y quedan realmente en un estado bastante crítico. Así que imagínate, más todavía que dos accidentes que suceden y que no hay un reportero, ¿no?, en cada accidente ahí sacando foto. Pero bueno, ¿qué nos falta? ¿Qué nos falta a los mendocinos, señores? Que yo creo que hay que hacer un mea culpa ahí. Nos falta más educación, nos falta más, más práctica, me parece. Ahí me parece que el meollo del asunto es la práctica, me parece, porque educación hemos tenido. No podemos decir que no. Campañas viales, de educación vial, también hemos tenido. Se siguen dando. Es más, ahora los chicos también están teniendo educación vial desde pequeños, les enseñan en algunos colegios, así que está buenísimo. O sea, ¿qué nos falta? Obediencia, como todo, como en la Biblia. La Biblia, la palabra de Dios es eso, es obedecerla y practicarla si queremos ver este resultado. Bueno, lo escuchamos, ¿les parece? Ya que estamos en el día de la seguridad vial, bueno, vamos a escuchar un poco, es larga la nota, vamos a escuchar un poquito nada más para ver qué es lo que decía y bueno, escuchar un poco los, bueno, las recomendaciones que dejaba Jaime Correa hablando de hacer hincapié en todo lo que es la prevención. Lo escuchamos un poco, dale, a ver.
1: Vial de San Rafael y de ahí me trasladaron a Alvear, que de paso, entre paréntesis, fue el mejor destino que tuve en la institución policial haber ido a Alvear, lo mejor que me pasó. Como que sigo insistiendo, como el día de hoy, que todo el mundo sabe las normas, pero nadie las aplica. Si vos te pones a ver los comentarios de algún siniestro vial, todo el mundo sabe lo que tienen que hacer, lo que tendrían que haber hecho, cómo podrían haber hecho para evitarlo, pero nadie lo aplica. Entonces eso vi, y también me junté con un grupo muy reducido del personal que tenía a cargo, muy chiquitito, y al Alvear me encontré con un grupo humano excepcional. La verdad que fue un grupo extraordinario. Me sabía hasta los números de documentos de memoria del personal a comparación de acá, que me dejaba tanto, imagínate. 2 o 3 de la mañana para ir a buscar los chicos que venían de la caminata que hacían de Mendoza a la escuela San Antonio, me acuerdo, y yo me levantaba 2 o 3 de la mañana e iba a los controles de alcoholemia e iba, y al otro día iba a trabajar como cualquier cosa, a firmar la licencia de conducir, y bueno, era así mi vida, era muy activo. La gente me respondió mucho, vos sabés que, como por ejemplo ustedes ahora que se acuerdan de mí, después yo me retiré hace 12 años, pero que me vine de Alvear hace 15 años más o menos, y todavía se acuerdan de mí, y eso no tiene nombre, que en el paso al peatón en el centro no tiene nombre. La verdad que para mí un orgullo, una satisfacción. Adoro General Alvear, la gente de Alvear, total, un hotel 5 estrellas está en la Escuela Cadete, porque las comodidades que tenía en mi casa a lo que tenía en la Escuela Cadete era un lujo total. La verdad que la pasé muy bien, es como que me tenían lástima mucho los instructores. Los fines de semana yo no podía ir a mi casa por la distancia y el dinero, no tenía plata para pagarme los pasajes, y me quedaba en la escuela de cadete, y después me invitaban a comer a la mesa de los oficiales. ¿Sí? Una multa, la primera multa se la va a pagar lo más bien, va a llegar la segunda multa y decir, no, tenés cuidado, te va a encargar vos de corregirlo, porque vos tenés que sacar tus montos como trabajador para pagar la multa. A la tercera, vos mismo vas a ser el que va a tomar la determinación y decir, no te doy más la bicicleta, hasta que no aprendas a andar y no cometas más infracciones. Entonces yo pienso que podría ser de menor importe, pero más contundente a la hora de aplicar esa sanción definitivamente, ¿no? Todos los siniestros que ocurrían, no ocultaba nunca un siniestro, vean, no tenía por qué negarle la información a usted, le daba toda la información que yo tenía, de todos los siniestros, las actas que se habían hecho, todas las licencias que se habían otorgado en el mes. Mira, la educación tiene que empezar por la casa cuando sos niño y sos chiquito, y no delegar todo en las escuelas, porque todos queremos llevar a la escuela. Vos escuchá, hacen una obra de teatro, no, se tendría que enseñar teatro en la escuela. Hacen la seguridad vial, se tendría que enseñar. Pero la verdad que en la casa tiene que empezar todo lo que vos querés y lo que hace bien para la comunidad. Porque todos tenemos que cumplir las normas, y si cumpliéramos todas las normas, que para eso se ha hecho la ley, se evitarían muchos siniestros que son evitables y por ahí de consecuencias gravísimas o fatales y gravísimas, o quedamos con una deficiencia después para siempre en la salud, ¿no? Lo que más quiero agradecer es a la gente de Alvear que sigan usando.
0: Bueno, escuchamos un poquito, porque viste que es larga, en realidad él contaba allí un poco su historia, que está bueno, porque es un referente, imagínate que nada, y ahí que más que él, que sabe de años de experiencia, de trabajar en la calle, de ver cada caso, pero me gustó ahí un poco la parte que pudimos escuchar un poquito nada más, que fue muy cierto lo que dijo, o sea, totalmente de acuerdo, ¿dónde empieza la educación vial? Y lo hemos dicho un montón de veces acá en la JTA, todo el tiempo lo estamos aprendiendo, señores, señores, no es novedad, pero está bueno reforzarlo, está bueno identificarlo allí, en la casa, como todo, como decía, bueno, él en otras palabras quiso decir eso, todo se aprende desde la casa. Está bien llevarlo a la escuela, seguramente, por supuesto, la escuela siempre va a ser la segunda, como dicen, la segunda casa, el segundo lugar donde apoyan ese aprendizaje, esa enseñanza que en la casa empieza, empieza en la casa, y los profesores maestros obviamente refuerzan, ayudan, acompañan, que eso también es muy importante, pero en la casa, qué importante que desde la casa enseñarle valores, respeto, bueno, todos los principios de Dios, no es otra cosa que los principios, mira, el mundo mismo capaz no lo saben de esa manera o no lo dicen de esa manera, pero si nos dirigimos a lo verdadero, es la palabra de Dios. En la palabra vamos a encontrar justamente cuáles son los principios con los que debemos manejarnos. Bueno, recién les decía la paciencia. La paciencia no es solamente paciencia para, no sé, soportar a tu hermano. No. Paciencia para soportar, amar para a tu hermano y no hermano. O sea, tu hermano, tu hermano de sangre o no sangre, en Cristo. No estoy hablando del prójimo en general. Entonces, la paciencia es algo, una virtud, un fruto del Espíritu que podemos aplicarlo en la calle, justamente para evitar problemas que tengan que ver con los accidentes viales, como decía acá este referente Jaime Correa, que habla, decía, cuántas cosas nos podemos evitar, cuántas cosas podemos prevenir, y decía él, las leyes están para hacerlas, para cumplirlas. Bueno, lo mismo decimos, la palabra de Dios está para hacerlas, justamente. Si no hacemos, si no obedecemos, obviamente que no vamos a ver resultados positivos. Bueno, esto pasa lo mismo, ¿viste? Esto es aplicable, en todas las áreas de nuestra vida. Así que bueno, en el Día de la Seguridad Vial, ojalá podamos decir que podamos ser un poquito más responsables a la hora de cumplir con las reglas, las normas, ser obedientes, y obviamente evitarnos problemas, tanto personales como problemas para terceros también, porque capaz no nos hacemos daño a nosotros mismos, pero ocasionamos un daño a un tercero por nuestra imprudencia o por lo que sea. Así que Dios nos ayude a ser más conscientes y prudentes a la hora de manejar y no tengamos que contar, no voy a decir con más accidentes, estaríamos como utópicamente hablando, pero por lo menos disminuir los accidentes, disminuir las muertes viales, disminuir la gravedad de los accidentes que estamos teniendo últimamente. Bueno, 5 de la tarde, 23 minutos en la provincia de Mendoza. No se vayan, pueden comunicarse 261-384-2553 o estamos en vivo ahí en YouTube, así que también nos pueden escribir.

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como ya lo tenemos en pantalla, la temperatura en la provincia de Mendoza es de 13 grados centígrados bajo, porque arrancamos con 15, o, no, perdón, teníamos 14 y algo recién. Bueno, bajó a 13.6 a esta hora de la tarde. Mayormente nublado el cielo, la humedad del 72%. Viento en calma. Bueno, se espera predominio de vientos del sector sur con ascenso de la temperatura. Viento sonda en Malargüe y nevada en cordillera. Ah, ni te cuento, en cordillera está full la cordillera, está full. Después les mostramos imágenes ahí. Creo que tenemos imágenes de cómo está allí en alta montaña nevando, pero fuerte, Las nevadas se cumplieron, como decía allí la gente de gendarmería. Está bastante, sí, está para tirarse en la nieve, está para ir a tirarse, más o menos, ahí ya lo vamos a ver, tenemos imágenes, pero bueno, en un ratito lo vamos a mostrar, sí, cuando les demos el extendido, pero bueno, tenemos entonces 13 grados y décimas mínimas, 7 grados fue esta mañana, la máxima de 15, que estuvimos cerca de la máxima.

Bueno, muy bien, y nosotros continuamos aquí en este repaso informativo. Bueno, vamos a continuar con este repaso de títulos que les contaba Dani. Bueno, sumado también a lo que hablaba también del tránsito, hay que recordar y que, bueno, también van a haber más controles en Guaymallén por las obras en el acceso este. Así lo denunció el municipio, que va a reforzar los controles viales ante el incremento de la circulación que va a generar, ¿no?, la obra del acceso este. La iniciativa busca, bueno, manejar el aumento de toda esta circulación vehicular que se prevé en todas las calles internas, a través de una ordenanza. Entonces, el cuerpo municipal destinado a intervenir en accidentes de tránsito leves, bueno, asistir a los involucrados, colaborar en la liberación rápida de la calzada para evitar, ¿qué cosa? Bueno, demoras y el congestionamiento que va a ser realmente, bueno, un dolor de cabeza, ¿no? Bueno, no, uno tampoco lo quiere anticipar de esa manera, que va a generar un dolor de cabeza sin antes todavía que haya ocurrido. Ojalá que se sea lo menos caótico posible, ¿no? Bueno, el municipio también incorporó un chatbot oficial que es Gina. Los vecinos de Guaymallén van a tener la posibilidad de reportar accidentes de tránsito leves, informar incidentes que afectan la circulación o comunicar posibles infracciones también viales. Bueno, parte de las medidas que ha tomado el municipio de Guaymallén para las obras, sumado, bueno, justamente todo esto está dentro del plan para evitar el colapso del tránsito por las obras en el acceso este, ¿no? Una de las medidas que le contaba recién Dani, van a haber también más controles en las calles, ¿no? Se prevén que se van a desplegar más de 80 agentes de tránsito, una flota de más de 20 movilidades destinadas exclusivamente a las tareas de control y ordenamiento vehicular, ¿eh? Va a haber un esquema de recursos que podría ampliarse a medida que avancen los trabajos, pero la idea es darle fluidez al tránsito, ¿no? Así que el punto más conflictivo, donde temen que sea también una importante tarea, en la zona de mercado cooperativo. Allí existe un movimiento muy alto de ingresos, de egresos también, así que va a existir cartelería reglamentaria del primer día, conos, señalética adicional, inspectores de tránsito, bueno, todos reforzando toda la información también necesaria. Así que durante los primeros días de julio, las obras van a comenzar justamente en esta fecha, en los primeros días de julio,

Una vez finalizados los trámites administrativos, la firma del contrato con las empresas encargadas del proyecto es donde se va a dar inicio, ¿no? Recuerden que los primeros trabajos se van a desarrollar en el sector este de Huemayén, específicamente en la calle de la altura a Arturo González, donde se va a intervenir un tramo de aproximadamente unos 500 metros, ¿no? Así que, bueno, ahí tienen, ¿eh? Entonces, el dato para que lo tengan en cuenta, van a haber muchos controles, ¿eh? Muchos controles, así que a circular con precaución, con paciencia y sobre todo respetando las leyes de tránsito, respetando toda la señalética que va a incorporar también el municipio para que, bueno, evite multas sobre todo porque, bueno, va a haber un operativo realmente muy fuerte a lo largo. Uno se imagina de todo este tiempo que dure también esta gran obra, ¿no? Así que, bueno, ahí tiene, ¿eh? Igual le vamos a seguir recordando para que nadie se duerma de alguna manera, ¿no? Bueno, muy bien, vamos a ir avanzando en más títulos a esta hora del día, a esta hora de la mañana, por supuesto. Bueno, vamos a contarles la situación de Cornejo, quien aseguró que Milei tiene altas chances de ser reelecto para el 2027, así lo dijo el gobernador, quien reclamó una reforma integral del régimen de coparticipación federal de impuestos y a la vez sostuvo que el presidente Milei tiene altas chances de ser reelecto. Lo hizo durante su participación en lo que fue la convención regional de ACARA, que es la Asociación de Concesionarios de Automotores de la República Argentina, donde analizó también el escenario económico nacional, defendió las políticas de equilibrio fiscal, pero cuestionó el esquema actual de distribución de recursos entre las provincias. Creo que el gobierno, en cuanto a lo netamente político, decía, tiene altas chances de ser reelecto. Para fundamentar su diagnóstico, un poco señaló dos factores principales: la falta de alternativas competitivas en la actualidad y el respaldo social que ha tenido la administración libertaria, según lo que dice Cornejo, ¿no? Según lo que dice Cornejo, es que hay un respaldo social a todas las reformas impulsadas por la administración libertaria. Bueno, es la postura de alguna forma del gobernador, ¿no? Así que bueno, la primera es que en el oficialismo gana las elecciones de medio término con caída en el consumo, caída también del empleo, así que eso había pasado en los 42 años, no había pasado en los 42 años de la democracia, recordaba el gobernador Alfredo Cornejo. Así que bueno, más allá de la figura de Milei, se mostró optimista respecto a la continuidad de las reformas económicas. Creo que está bastante consolidado el camino. Que quien venga en el futuro no va a poder cambiar la línea general de este paradigma económico que se ha instaurado, según lo que decía Cornejo. Así que el mandatario provincial analizó la actualidad económica y política ante empresarios de la industria automotriz y bueno, dejaba por supuesto estas apreciaciones que le acabamos de contar, ¿eh? Bueno, pasamos también a otro tema netamente político que involucra a Alfredo Cornejo también, en este caso lo que sucedió en las elecciones del último martes en la UNCuyo, donde la Unión Cívica Radical repudió los insultos a Alfredo Cornejo en Ciencias Políticas. El Comité Radical

0: O sea, todos los que le recibieron, más a todos los que le recibieron, a los que creen en su nombre, les dio potestad. Él le dio la potestad de ser hechos hijos de Dios. ¿Mm? Y acá aparece algo muy interesante que nos llama la atención y también está bueno para poder compartirlo, porque dice, más a todos los que le recibieron y a los que creen en su nombre, ahí es ahí donde nosotros significamos a los que confían en Dios, aquellos que creen, tienen fe en su nombre, y eso nos da a nosotros potestad de ser hechos hijos de Dios. Y ahí está nuestra verdadera identidad, ¿no? Y eso es lo que a nosotros nos parece muy importante cuando hablamos justamente de la identidad, ¿no? Porque cuando nosotros confiamos en Dios, sabemos cuál es nuestro lugar y sabemos cuál es la identidad que Dios nos da. ¿Cuál es la identidad que Dios nos da? De que yo soy un hijo de Dios. Claro, ¿qué es lo que pasa cuando nosotros, en vez de confiar en Dios, retomamos un poco, confiamos, qué sé yo, en el dinero? Claro. El ejemplo más clásico que hemos utilizado mucho en estos días, ¿no? Entonces, si vos confías en el dinero, ponele quizás, siguiendo quizás esta misma línea del texto que acabamos de leer, eso te da potestad de ser hijos del dinero, de alguna forma, ¿no? Sí. Entonces, pensá en eso, ¿no? Cuando vos, cuando tenés dinero, sos alguien, porque te da una identidad, pero cuando ya no lo tenés, ¿qué vas a hacer? Y no sos nada, porque dependés justamente, claro, justamente de eso. Entonces, ahí no, nos parece muy interesante esto, porque nosotros creemos y apuntamos a eso, a que nuestra confianza está puesta en Dios, porque cuando yo creo justamente y confío en Dios, yo reconozco que Él me dio la potestad de ser hijo de Dios, nada más y nada menos. Estamos hablando de ser hijo de Dios, hijo del Dios Todopoderoso, soberano, creador de todas las cosas, ¿no? Entonces, eso hace una diferencia realmente muy, pero muy, muy importante, ¿no? Porque a donde hoy ponemos nuestra confianza, menos en Dios, y la ponemos en cualquier otra cosa, es como que nos vamos armando una identidad equivocada, una identidad falsa, ¿no? Reitero, que un día lo puedes tener y al otro día no lo puedes tener. O que va variando y tu identidad también varía, como varía el dinero, como varía lo material y como varía un montón de cosas y demás. O como varía, qué sé yo, de tu comercio, un día, qué sé yo, puedes tener, un día puedes invertir y al otro día te toca perder y demás. Varía, y así de alguna forma también es tu identidad, ¿no? Uh-huh. Pero la verdad que preferimos esto, ¿no? Creer y confiar en Dios, porque yo sé que eso me da la identidad de ser hijo de Dios y no mi identidad va a estar basada quizás en un montón de cosas a las cuales yo creí, qué sé yo, mi identidad está basada en un título o en lo que tengo, ¿no? Entonces, hoy el mundo te dice que sos por lo que haces, de alguna forma, ¿no? O sea, hoy la cultura o la sociedad constantemente nos dice, bueno, gana más, logra más, claro, destácate más y demás, porque, claro, el mundo te da como ese mensaje, ¿viste? Vos valés por lo que haces o por lo que producís. Y no, en realidad para Dios la diferencia es que nosotros valemos porque somos hijos de Dios.
1: Sí, totalmente.
0: Porque le creemos justamente, porque creemos en Dios, justamente nos dio esa potestad de ser hijo de Dios. Entonces, acá tenemos dos sistemas completamente diferentes, ¿no? Que es lo que estamos hablando. Aquel el que confía en Dios y aquel el que confía justamente en lo que tiene o en lo que hacemos de alguna manera, ¿no?
1: Claro.
0: Entonces, bueno, ahí yo creo que evidentemente eso juega mucho en la identidad, en quien yo confío, es ahí donde voy a obtener la identidad que me corresponde, de alguna claro. forma, ¿no?
1: Sí, uno piensa como el ciudadano argentino, ¿no? Sí. Ha ido atravesando diferentes etapas de cambios en cuanto a lo que tiene que ver con el trabajo, uh-huh. ¿no? Que en muchos, quizás fueron en algunas etapas, en algunos años fueron, no sé si golpeados, ¿no? Pero creo que una de las, hablando de identidad de trabajo, ¿no? Sí. De esas personas que sabían y conocían de determinado rubro, y eso les daba identidad y una identidad fuerte aquí en nuestro país. Vamos a hablar de lo que pasa aquí en Argentina, sí, sí, ¿no? Sí. que por diferentes cuestiones de un día para el otro se encontraron.

0: como que eso, ese recurso ya no estaba, ¿no? Uh-huh. Lo que pasó quizás en algún momento con los empleados ferroviarios, ¿no? Que se habla que hoy quizás quedan algunos rezagos de eso y bueno, uno siempre espera que eso vuelva a florecer en la Argentina, ¿no? Pero de esas estaciones de trenes, ¿viste? Que ahora que quedaron totalmente vacías, donde se habla de una enorme cantidad de empleados ferroviarios que quedaron como después que se privatizó en los años 90 y demás. Por un lado, ¿no? Donde una cantidad enorme de esa casta, por decirlo así, de trabajadores, de familias que lo llevaban por generaciones y demás. Mi papá es ferroviario, mi hijo es ferroviario y demás. Y de un día para el otro se encontraron uh-huh. con que ya prácticamente no tenían nada de eso. Teníamos estaciones que todos estos ramales que unían a gran parte del país que quedaron totalmente vacíos.
1: Sí.
0: Y mucha gente que quedó en la calle. Los astilleros, por ejemplo, no sé si recordarán, sí, una industria sí, sí. que quedó relegada también. En ese tiempo y podríamos sumar una cantidad de gente que tenía esa clase de labor, de trabajo, que de un momento para el otro se quedó casi totalmente parado y casi, uh-huh. casi extinto, por decirlo así, ¿no? Por mencionar, la tecnología está haciendo también algo parecido en este tiempo. Vos fíjate, cuando hablamos del Canillita, ya no quedan casi.
1: No, es verdad.
0: Y vos fíjate que el Canillita, el que trabajaba, solía heredar, por ejemplo, el trabajo de su papá, que también había sido canillita, uh-huh. por mencionarte alguno, ¿no? Y hoy se habla acerca de este nuevo modelo de trabajo o que tiene que ver con la tecnología y cómo muchos trabajos irán quedando seguramente relegados. Florecerán otros, por supuesto, ¿no? Pero me refiero a cuánta gente que quizás tenía mucha experiencia en ciertas labores, en ciertos trabajos, de un día para el otro se encontraron que ya no estaba esa fuente de trabajo.
1: Exacto.
0: Que sí. aquello para la cual habían trabajado toda la vida o se habían preparado toda la vida y habían trabajado también toda la vida, un día se encontraban que esa fuente ya no estaba y que era diferente. Obviamente que esos desafíos van a estar y hoy se están viviendo en la Argentina y en el mundo, ¿no? Pero digo, cómo esto, ¿no? Que la habilidad que una persona tiene, el oficio que una persona tiene, a lo que se dedica, a lo que se ha dedicado. Claro que tienen que ver con la identidad de una persona, ¿no? Y muchas veces cuando sucede esto, es como que llega ese cimbronazo, ¿no? Decir, ¿qué hago? Trabajé toda mi vida de esto.
1: Claro,
0: y sí, que me sí. cambien es como no tenerlo más, desprenderme, tener que es todo un desafío que hoy se vive, ¿no? Y es un gran ejemplo porque, bueno, a mucha gente le pasa con eso, como le puede pasar con otra cantidad de cosas también, ¿no? Y es ahí donde nos encontramos con dónde estamos parados, ¿no?
1: Es verdad,
0: si realmente... Sí. Más allá de que, viste, cuando hablamos de... esto pasa en las obras, ¿no? Uh-huh. Que generalmente se los suele llamar, más que por el nombre, por el oficio que tienen. En las obras grandes, por ejemplo, pasa esto, ¿no? Donde, si no sé el nombre de don Patricio, ponele, sé que es electricista. Ajá. Entonces, ¡eh, eléctrico! Porque claro, pasaba, o el yesero, o el albañil, o el qué sé yo, y demás, pasaba de esa forma. Seguramente pasará también ahora, ¿no? Pero claro, es un error basarnos en eso, ¿no? Porque un día eso hoy está y mañana quizás... nos encontremos ante ese desafío de quizás ya no tengamos esa fuente o ese recurso y tengamos que montarnos a otra cosa. Hay mucha gente que hoy está trabajando, que estudió para ser, ponele, maestro, y hoy está trabajando, no sé, es hoy en día un empresario o de repente un comerciante
1: sí.
0: y cuestiones por el estilo, ¿no? Por eso es importante, ¿no? En esto de que más allá de que son cosas que son realmente muy importantes, lo que vamos aprendiendo, lo que vamos haciendo y demás, pero nunca... confiarnos de eso, porque hoy está y mañana no va a estar.
1: Es verdad.
0: Y esto, bueno, es cierto, lo decía el pastor el día sábado, de muchas veces ese orgullo que muchas veces mucha gente puede llegar a tener, nos puede haber pasado también a nosotros, decir, no, pará, yo me preparé toda la vida, o me preparé 5 años para hacer esto, no puedo rebajarme a hacer esto otro, ¿no? Uh-huh. Y eso habla de que quizás estamos tan aferrados y estamos tan confiados de eso, y hemos depositado nuestra esperanza y nuestra confianza en que esa labor, ese oficio, o esa profesión, o lo que sea, nos va a sacar de la pobreza, esa que nos cuesta mucho largarlo, ¿no? O quizás morir a eso. Y la verdad que entender esto que estamos aprendiendo, tener confianza en uno mismo o tener confianza en mi oficio, en lo que sé y demás, es un gran error.
1: Exacto.
0: Porque si tenemos otra clase, lo que realmente Dios quiere para nosotros, que somos más que vencedores, no importa en qué lugar estemos trabajando o de qué estemos trabajando. Uh-huh. Porque es... no sé si relevante, pero termina siendo simplemente un detalle nada más.
1: Exacto.
0: O sea, él nos puede preparar y podemos aprender hacer cualquier otra clase de trabajo. Si quizás no tengo trabajo de albañil, puedo tener trabajo de colocador de piso, se me ocurre, sí, obvio. Lo que sea, ¿no? Por eso esto es importante. Pero es muy cierto de que lo que la persona sabe, por ahí quizás, es como que le da una identidad, por decirlo así. Y es un error. No es un error prepararse, no es un error saber lo que más se pueda, pero sí creer que si no soy esto, no soy nada. Uh-huh. ¿No? ¿Viste? No. Si no soy esto, no soy nada. No. Es saber y tener bueno, en claro esta identidad que Dios nos ha dado, ¿no? Como hijos de Dios, y que podemos tener y tenemos la habilidad de aprender muchas cosas y confiar en Dios y no confiar en los saberes, no confiar en lo que he aprendido, no confiar en mi profesión, no confiar. ¿Qué es algo importante? Es una virtud, importante, es una herramienta que tengo, sí que es importante, uh-huh. Obviamente. No estamos diciendo lo contrario. Es más. Si puede aprender lo que más se puede aprender, buenísimo, obviamente. Mejor todavía. Pero apoyarnos en eso, evidentemente, es un gran error. Uh-huh. Porque sería confiar en uno mismo.
1: La verdad que sí, y creo que está bueno esa percepción, esa lectura, porque es verdad, no, nos pasa mucho, ¿no? Que dependemos tanto de eso. A lo cual quizás no nos preparamos quizás de la manera correcta para ocupar otras áreas o otras tareas o otros labores,
0: claro.
1: Y o prepararnos para diferentes situaciones también en la vida, ¿no? Uno en Dios sabe que tiene la capacidad y la responsabilidad de estar listo y preparado en todas las cosas, ¿no? Claro, es verdad, es cierto, uno tiene que prepararse puntualmente y algunos lo harán de manera exacta,
0: específica, digamos,
1: específica,
0: ¿no?
1: Sí. Y no está mal, pero eso no quiere decir que, bueno, listo, te confías solamente, claro, en eso, ¿no? Porque un hijo de Dios, un servidor, está justamente listo, preparado para hacer y capacitado para hacer absolutamente de todas las cosas, ¿no? Pero eso también tiene que ver justamente por cuánto confiamos en Dios, ¿no? En la cual uno se siente y entiende justamente que está capacitado, claro, para hacer el bien en todo tiempo, ¿no? En Timoteo, el 2 Timoteo 3:17 dice, de esta manera, los servidores de Dios, ahí identificándonos y confiando en eso, ¿no? De que nuestra identidad está en eso, de que somos hijos y también servidores de Dios, estarán plenamente capacitados para hacer el bien. O sea, Dios lo usa y nos prepara y nos capacita para que hagamos el bien en todo tiempo. Y esa también es nuestra identidad, ¿no? Dios nos hizo y Dios nos capacitó, y la identidad que Dios nos da, por cuanto confiamos en Él, Él nos hace, por supuesto, capacitados para hacer el bien a todos. No de alguien específico, ¿no? Sino de hacer lo correcto, hacer buenas obras, hacer el bien para con todos, ¿no? ¿Cuál es la diferencia de que aquel el que confía en uno mismo y, bueno, va a buscar su propio bien en realidad?
0: Claro.
1: ¿No? Y lo va a hacer enfocado en su preparación, enfocado en para lo que él estudió. Por eso hay algo que recordaba que planteaba y lo hablamos en alguna oportunidad nosotros acá, y el pastor también lo ha contado en varias oportunidades, es que cuando uno, viste, se prepara en algo, también tiene que hacerse la pregunta de decir, bueno, ¿para qué lo querés? O sea, claro. ¿O para qué te preparás? ¿Para qué lo vas a usar? ¿De qué manera? ¿Cuál es el objetivo? ¿No? Porque hoy en día, vos fíjate que hoy, ¿por qué todos quieren ser políticos, por ejemplo? ¿No? Y te puedo asegurar que no todos quieren ser políticos sabiendo que es una gran herramienta quizás para ayudar a la gente, o para gestionar, claro, o para ayudar a gestionar, para pensando también en la gente. No, hoy en día la gente tiene en mente ese, che, cómo me gustaría ser político. Pero porque está la idea de que el político llega también a ese cargo y sabes que cobras honorarios o te hace en poco tiempo de un montón de dinero, ¿no? Y ese no es el objetivo, ¿no? Por eso creo que también está bueno de cuando uno confía y cree justamente en Dios, y sobre todo cree que somos hijos de Dios, eso nos ubica realmente en el lugar donde estamos, ¿no? Entonces, lo que yo voy a hacer, o para lo que yo me voy a capacitar, si yo confío en Dios, eso también me va a ayudar a ordenar, a saber en lo que yo estoy haciendo, bueno, de qué manera lo voy a utilizar, de qué manera esto lo voy a utilizar para bendecir a otros, para ayudar a otros, para ayudar a formar a otros, para capacitar también a otra persona, para poder instruir también a otra persona con lo que yo sé o con lo que Dios me dio, para darlo también. O sea, todo el tiempo estamos pensando cuando encontramos y confiamos en Dios y en la identidad que Dios nos da, uno entiende que somos hechos para buenas obras.
0: Claro.
1: Para buenas obras. Y cuando vas a hacer buenas obras, son obras para que le disfruten todos.
0: Sí, totalmente.
1: No es para que yo solamente disfruto, ¿no? Por eso uno dice, no, yo quiero, me voy a hacer la carrera de empresario. Porque me gusta ser empresario, porque me gusta, qué sé yo. Me gustaría tener varios bienes o varias empresas, pero porque en realidad estás tan pendiente en vos mismo de que, bueno, tu confianza está puesta en que yo quiero hacer eso porque me gusta ganar, me gusta tener una posición, me gusta tener un montón de cosas. Está mal, no está mal, pero ya estás comprometido con lo que vos querés personalmente, ¿no? Pero nadie piensa así, che, me quiero capacitar para ser empresario para, bueno, poder enseñar a otros, poder instruir a otros, para poder ayudar también a otros y demás. No, no está eso, lamentablemente, en mente o en prioridad de cualquier ser humano, ¿no? Sí. Por esa razón, a donde vos pongas tu confianza, ahí está, va a estar tu verdadera identidad para lo que fuiste hecho, ¿no? Y quizás si tu confianza está puesta en las cosas materiales, y bueno, fuiste hecho para obtener solamente cosas materiales. Y vas a pasar también toda tu vida pendiente y luchando también por eso, ¿no? Y descubriendo seguramente un montón de cosas. Pero cuando yo confío en Dios, yo sé que entiendo que soy un hijo de Dios, primeramente. Esa es verdaderamente mi identidad, pero también Dios nos llamó para servir, para ser servidores también a otro. Entonces, todo lo que yo voy a hacer, todo lo que voy a trabajar, y lo voy a trabajar pendiente y pensando en que yo cuánto puedo, en el lugar donde estoy, beneficiar o ayudar o servir también a otros, ¿no? Esa es muchas veces una identidad perdida, justamente porque nuestra confianza está puesta en nosotros. Preferimos ser nosotros, servirnos a nosotros mismos en realidad.
0: Claro.
1: ¿No? Prefiero servirme a mí, a ver qué es lo que yo quiero, cuánto puedo lograr, cuánto puedo alcanzar, antes que pensar que la identidad que Dios nos dio es para servir también a otros y servir a los demás, ¿no? Entonces, hasta dónde uno llega, hasta dónde uno puede llegar cuando confía también en uno mismo,
0: claro,
1: de tener una identidad errónea y también equivocada, ¿no? Y eso creo que está bueno por lo menos revisarlo y ver qué clase de personas somos, ¿no?
0: Sí, sí, totalmente.
1: Bueno, vos lo decías también, el pastor lo planteaba también en varias charlas que hemos tenido en la hora, es qué clase de argentino queremos ser.
0: Claro.
1: Viste que hablamos en la última hora de decir, bueno, qué referencia el mundo va a tener de nosotros, qué identidad tiene el mundo afuera también de nosotros. Y lamentablemente no tenemos una buena identidad, ¿no? Y quizás podríamos haber forjado la honestidad o la humildad, que son característica propia de una identidad que se refleja con Dios, porque Dios dice, bueno, sean manso y humilde como yo soy manso y humilde, de alguna forma, ¿no? Pero hoy la identidad, lamentablemente, que tenemos como argentino, es verdad, la atamos todo con alambre. Y nos las rebuscamos en un montón de cosas. Y puede ser quizás una virtud del argentino. Pero lamentablemente hemos hecho también otro tipo de identidad, ¿no? Porque hemos confiado tanto en nosotros mismos que quizás hemos transformado una identidad de orgullosos, ¿eh? Y de orgullosos para mal, por así decirlo. Y nos hemos transformado en personas soberbias, quizás. Quizás esa es la lectura que tienen, y después ahí sale todo lo malo, porque también nos ganamos esa identidad o esa etiqueta de ser que nos aprovechamos, o de corruptos, o de cómo hoy está la, o cómo se gestiona, pensando solamente en el dinero, o lo que sea. No está buena esa identidad. Por eso, cada vez que nos replanteemos, y muchos dirán, bueno, no, yo soy argentino. Y algunos ahora sacarán chapa y dicen, no, yo soy argentino. Bueno, pero ¿qué clase de argentino sos?
0: Claro.
1: ¿Qué identidad de argentino tenés? Un argentino que realmente es solidario, que es humilde, que reconoce sus errores, que es esa clase de argentino que ayuda, y que forma también a otro para que otros crezcan, o somos esa identidad argentina que lamentablemente fuimos acarreando de ser chantas, o esa identidad de argentino de ser vivos, ¿no? Ah, este es vivo, mirá cómo se aprovecha, ¿no? El tipo es vivaracho, ¿no? Aprovechamos las oportunidades para hacer un negocio. Y demás, ¿no? Que algunos la ven como una virtud. Sin embargo, no son quizás buenas referencias o identidades que hacen a nosotros como argentinos, ¿no? Sí. Pero bueno, de eso también tiene que ver en quién hemos puesto nuestra confianza, ¿no? Si el argentino pone su confianza en Dios, evidentemente que su identidad va a ser justamente esa, ¿no? De claro. Ser honestos, de ser sinceros, de ir con la verdad, de ser humildes, característica de ser, de humillarnos, uh-huh. También de reconocer también nuestros errores, hacernos cargo. Y eso te puedo asegurar que ante Dios, indudablemente, Dios nos puede transformar en una nación, pero de punta, de ser potencia en todas las series y demás. Pero muchas veces la identidad que hemos hecho de nosotros, o qué es lo que quisimos, y lamentablemente fue más tendiente a decir, bueno, a ver, sálvese en quien pueda, o yo cuánto puedo alcanzar. Hoy muchos de los empresarios argentinos, viste que en vez de seguir invirtiendo en su país,
0: claro,
1: y muchos hicieron la plata estando en nuestro país,
0: sí, y se llevaron,
1: y claro, se llevaron todo, se llevaron, claro, todo afuera de alguna forma, ¿no? Entonces, bueno, eso no habla de una buena identidad quizás como argentina, que quizás hubiese sido diferente. Que se sacó quizás la mirada un poquito en sí mismo, de acumular también para sí, decir, bueno, no, lo que gané acá en Argentina, y una mentalidad de un empresario era, bueno, lo voy a volver acá, lo voy a invertir en Argentina, voy a volver a invertir en otro argentino, para que el otro argentino también crezca, para que se potencie, para que crezca, se capacite, para que se forme y haga cosas mejores de lo que uno logró. No, hoy la mentalidad, lamentablemente, del empresario, por decir de alguna forma, un ejemplo, listo, me hago de todo en mi país porque da un montón de favores y, claro, da también un montón de ganancias, y voy y me lo llevo para otro lado. No está esa mentalidad de servidor, lamentablemente. ¿Pero por qué? Y bueno, porque eso refleja de que esa persona y confió y estaba mirando a sí mismo, uh-huh, nada más. Sí. Si tan solo miraba un poquito a Dios, entendía de que somos nosotros hijos de Dios y estamos para servir a los demás, porque Él vino a entregar también su vida y lo hizo para todos los demás, porque reconocía que esa era su identidad. La identidad que reconoció Jesús era que justamente estaba aquí en la tierra, pero porque comprendió cuál era su función en la tierra, ¿no? O sea, no porque se creyó que era el Hijo de Dios. Imagínate si se creía eso, que lo creía obviamente, pero imagínate si lo hacía confiando en sí mismo, y capaz que pudo haber utilizado esa posición para, qué sé yo, manipular a otros,
0: claro,
1: para obligar a hacer a otros que lo que tenían que hacer, y sin embargo no. La actitud que él tuvo, por cuanto su confianza estaba puesta en su padre, en su creador, en Dios, él entendió que su función era servir a los demás, ¿no? Pero cuando uno confía en sí mismo, y lamentablemente va a esperar que servir o que le sirva.
0: No, que le sirvan.
1: Que le sirvan, claro, todo el tiempo, ¿no? Todo que me sirvan porque yo quiero para mí, quiero acumular y demás, ¿no? Uh-huh. Dos sistemas, dos pensamientos realmente totalmente distintos.
0: Sí.
1: Muy, pero muy diferente, ¿no?
0: Sí.
1: Cambia absolutamente.
0: Sí, totalmente. Y mucho. La verdad que es una cosa cuando una persona por ahí quizás se queda en ese pensamiento, por ahí pensaba en esto del argentino, sí, ¿no? De esto, uh-huh, de atarlo con alambre, que está bueno porque habla de una característica,
1: claro,
0: que es el argentino de inventiva, de...
1: Sí,
0: y demás, pero tampoco está bueno quedarse ahí, ¿no?
1: O sea, no, de
0: ir creciendo y demás. Por ahí pensaba un poco en eso cómo en la vida de Moisés podemos, ¿por qué no?, reflejar y usarlo como referencia de cómo, vos fíjate, Moisés, él aprendió, o de repente quizás en un principio, para mandar. Era pertenecía a la casa real,
1: sí,
0: y él
1: sí,
0: se había preparado para mandar, para que lo sirvan, no para servir. Porque era lo que pasaba, él era parte, obvio, de la realeza, y era una persona que mandaba lo que él decía se hacía, seguramente por la autoridad que tenía, por el lugar de privilegio que tenía, por ser parte de la casa de Faraón y demás. Sin embargo, Dios lo cambió, lo llama y lo cambia para hacerlo no una persona servida, sino un servidor. O sea que mutó, cambió de ese pensamiento. Obviamente Dios lo llama, tuvo que atravesar esos 40, 80 años, 120 años de preparación y demás. Digo, en nosotros también tiene que pasar lo mismo. Si nuestro pensamiento está en servir, tenemos que abandonar ese pensamiento de buscar que nos sirvan, de creernos, de ponernos en una especie de escalafón o anhelar llegar a un lugar así, ¿no? Yo no voy a descansar hasta llegar a un lugar alto y cuestiones por el estilo, sino nuestro pensamiento tiene que ser diferente. Llevará tiempo, sí. Imagínate a Moisés, le cuento lo mismo. 40, 80 sí, años, más,
1: tal cual.
0: Todo un tiempo de preparación.
1: Es verdad.
0: Y demás, nos llevará seguramente un tiempo, pero ese es el camino. Es el camino y lo que Dios quiere para cada uno de nosotros. ¿Eh? No confiar en lo que tengo, ¿no? Sino disponer todo lo que Dios me ha dado, por supuesto, para poder servir a los demás, ¿no?
1: Exactamente, de eso se trata. Y vamos a llegar justamente a ese objetivo. Cuanto terminemos convencidos de que nuestra confianza está en Dios. Si seguimos alimentando la confianza en nosotros mismos y lamentablemente lo que menos vamos a tener es de servidor. Vamos a tener ese pensamiento más de que vengan todo para mí y mandar y ejecutar todo pensando también en mí mismo, ¿no? Así que esa identidad también está marcada en dónde está puesta tu confianza en este tiempo, en este momento. Bueno, gente, queridos amigos, estamos ya cerca de una nueva hora, la de las 11 de la mañana. Nos vamos a listar para recibir las 11 de la mañana porque en la próxima hora, ustedes como saben, como cada día jueves, vamos a estar ya en terreno de la hora esa, así que nos vamos a preparar nosotros. También a ustedes le damos ese tiempito para que vayan a prepararse, para que se alisten. Y bueno, nos acompañen a partir de las 11, de ahí en más, prepararnos y disfrutar todo lo que Dios tiene preparado para nosotros en la hora esa. El programa de la hora esa es el programa que conduce nuestro pastor. Seguramente lo van a tener con ustedes, conduciendo este programa que arrancará en breve, en minutos nada más. Bueno, nosotros seguimos disfrutando y nos preparamos para ese momento.

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0: Bueno, damas y caballeros, bienvenidos. Ya estamos en una nueva hora, ya estamos transitando, por supuesto, en la hora es como todos los jueves, martes y jueves. Estamos ya en este horario que, bueno, nos traslada aquí a la hora de ese. Es el programa semanal que tiene el pastor Abraham Aquino. Es el pastor de la JTA, de nuestra iglesia, nuestra casa. Bueno, y ustedes también tienen la posibilidad de ser parte, por supuesto, porque tienen ustedes un espacio también aquí en el programa, con sus preguntas, con sus aportes, con sus inquietudes, con sus pedidos de oración también. Bueno, participan tanto como nosotros de la hora S. Así que, bueno, mientras esperamos, por supuesto, al pastor, quien es el conductor de este programa, bueno, aprovechamos para saludarlos a todos ustedes y darle la bienvenida, agradecerles también, obviamente, porque sabemos que mucha gente espera la hora, espera este día también para conectarse y, bueno, y poder sumarse aquí a la hora S, y eso lo valoramos realmente un montón. Así que, bueno, muchas gracias por estar ahí del otro lado, pero recuerden que ustedes también, que si se suman, bueno, pueden participar y comunicarse con nosotros al 261-384-2553, en nuestro número de WhatsApp. Así que ya estamos en contacto con todos ustedes y ustedes se pueden comunicar, expresar a lo largo de todo el día. Así que, bueno, acá nos vamos a quedar, acá nos vamos a quedar con todos ustedes, recepcionando cada uno de sus mensajes, sus aportes, tanto en WhatsApp como también estamos transmitiendo en vivo por la web, vía streaming, Dani, como todos los días.
1: Sí, totalmente, todos los días de lunes a viernes tenemos la programación que tiene el 21.1 y la radio, el fin de semana, por supuesto, los servicios que se transmiten, lo pueden hacer a través de JTA Oficial. Tenemos mucha gente conectada que ya se comienza a sumar, por supuesto, para el programa, así que los invitamos a que dejen su mensaje, si quieren hacerlo, por supuesto, lo pueden hacer en nuestro chat oficial. Así que, bueno, los esperamos entonces también por esta vía de comunicación.
0: Exacto, correcto. Muchas gracias a todos los que se comunican, ya sea por la web o por WhatsApp, como Margarita, claro, que lo hace también todas las mañanas.
2: Hola, buenos días, chicos. Buenos días, Dani. Buenos días. Buenos días, mi amada JTA. Chicos, ¿cómo se encuentran hoy?
1: Muy bien, Margarita.
2: Qué lindo y maravilloso. Excelente día, sí, que Dios nos ha regalado. Arriba, JTA. Hoy es jueves, chicos, que tengan un maravilloso día, que Dios los bendiga. Arriba, chau.
0: Chau, Margarita, muchas gracias, muy amable, como siempre, enviando sus saludos, como todas las mañanas, aquí a nuestro número de WhatsApp. A ver qué más tenemos por acá. Bueno, algunos también pedidos de oración que ya empiezan a llegar. Bueno, algunos pedidos de oración también. Bueno, tenemos algo por YouTube, contanos.
1: Sí,
0: Dani,
1: por supuesto, tenemos, gracias a la gente que está conectada, tenemos a Norma, tenemos a Sergio, que bien temprano también dejaban su saludo. Tenemos a Olga, que también deja saludos para todos. José Barroso también deja saludos. Tenemos también a Sandra, que deja saludos, dice: chicos, Dios los bendiga. Un día más de vida que nos regala nuestro Creador. Es tan hermoso el otoño, los colores, los árboles, las hojas que caen. El Señor lo hizo tan perfecto a todo.
0: Así bonito, lo escribió,
1: Qué bonito, sí. Muy bonito, muy lindo. Sandra agrega, ¿no? Dice: los escucho desde mi casa. Les mando un abrazo grande a la familia pastoral y también a mis hermanas. Así que, bueno, dejaba ese mensaje. Tenemos a Mirta, que dice: buenos días, amada familia de la fe. Abrazos a la familia pastoral. Dice a Mai, me imagino. Y saludos al grupo Yema. Oramos juntos por los hogares. Tenemos a Eduardo, que dice: buenos días, Jesús te ama. Bendecido jueves para todos. Tenemos a Nancy Bracamonte, desde Venezuela, que deja saludos también para todos. Tenemos a Silvia, que también deja saludos. Shalom, familia, bendiciones eternas para todos. Lluvia de bendiciones en abundancia. Gracias por la compañía. Tenemos a Valentina, que dice: buenos días, JTA. Acá, desde el trabajo, quiero dejarles un pedido de oración. Bueno, no hay problema. Obviamente, se ora por cada petición y necesidad. También tenemos buenos días, que Dios se los bendiga, para toda la familia de la JTA. Y eso sería todo, por lo menos por ahora.
0: Bueno, muy bien, gracias. a todos los que se van sumando de a poquito aquí a la mañana de La Hora Es, y por supuesto transmitiendo nosotros en vivo, junto a todos ustedes a través de Jiré TV 21.1. Gracias a los que están conectados ahí a través del TDA, así también como los que están en la web. También ya saludamos a todos los que por una computadora, a través de un Smart TV también están conectados, vía YouTube o en el celular también algunos, claro. Por la radio, 87.9 también FM, donde estamos transmitiendo en simultáneo. En vivo también para todos los que, no sé, van escuchando por la radio. La radio hoy en día se escucha mucho cuando vamos circulando en el auto. Pero bueno, todavía está vigente los que tienen la radio ahí encendida en casa. No sé si los hay todavía, porque hay muchos que ya prenden la tele, ¿viste? Prenden la tele, igual se conectan por YouTube, obviamente, que también es válido, pero bueno, seguramente en algún parlante.
1: Sí, yo creo que sí, Ezequiel.
0: Sintonizando el 87.9 FM.
1: En la mañana se escucha más radio que televisión. A nivel general, digo, ¿no? Sí, no sé qué pasa con el Canal 21 y el 87.9, que puede variar, por supuesto, pero estadísticamente siempre se escucha más radio por la mañana.
0: Bueno, es verdad. Bueno, bien. Entonces aportamos ese dato y apelamos justamente a todos los que están ahí escuchando, claro, a través del dial, como siempre se dijo. Ahí estamos todavía presente, sí, ¿no? Bueno, y todos, por supuesto, los medios lo utilizamos para dar y compartir y damos a conocer la palabra de Dios, que es lo más valioso que tenemos. No tenemos oro ni plata para darles, pero sí tenemos, por supuesto, algo mucho más valioso que eso, que es la palabra de Dios, que es la que nosotros nos comparten toda la semana y la cual compartimos en la hora Yemá. Ayer tuvimos actividad también en la hora Yemá, una enseñanza muy pero muy profunda, muy pero muy interesante. Por donde se lo mire, creo que la confianza queda puesta de manifiesto, sí, por donde lo mires. Las decisiones que tomamos, en quién confiamos, a quién creemos, dónde está puesta también nuestra fe, eso es cada vez, pero absolutamente notorio, ¿no? Bueno, y esto nos hace también ir repasando también las escrituras, un montón de textos que fuimos aprendiendo desde, claro, el día de ayer, también lo haremos en el día de hoy. Y dice un proverbios, de los cuales nos compartían también en Proverbio 3, 5 y 6, dice de esta manera: fíate de Jehová de tu corazón y no te apoyes en tu propia prudencia, uno de los textos que también fuimos compartiendo en la semana, y reconócelo en todos tus caminos, y Él enderezará tus veredas. Así dice también el 6, ¿no? Y la verdad que está bueno, porque esto nos hace pensar, sumado a todo lo que venimos charlando ya en estas últimas mañanas, en estos últimos días también. Claro, ¿por qué hoy en día cuesta tanto depender de Dios, ¿no? Porque se trata de eso, cuando uno confía, claro, en Dios, no se trata solamente el decirlo, expresarlo, o el cantarlo, o el gritarlo, o hablarlo, sino que el confiar en Dios conlleva justamente depender de Dios. Y depender de Dios tiene que ver justamente con una práctica, con dejar cosas también de lado para depender específicamente y confiar, ¿no?, en lo que Dios me da y en lo que Dios me añade, y eso justamente es más que suficiente para bueno, dar cuenta de que tenemos un Dios todopoderoso y que confiamos en un Dios también proveedor, ¿no? Pero ¿por qué cuesta tanto, o nos cuesta tanto, le cuesta tanto al ser humano, al cristiano, depender de Dios, ¿no? Y creo que esa pregunta nos habla todo el tiempo. De las cosas que muchas veces nos está costando a nosotros dejar, ¿no? Pero también es verdad que nosotros demandamos y queremos mucho, ¿no? Queremos las bendiciones de Dios, queremos las promesas de Dios, queremos la protección de Dios, pero acá aparece lo interesante. Queremos depender de Dios para que Dios nos bendiga, para que Dios nos proteja, para que Dios nos salve, para que Dios se dé una solución, para que Dios sea la respuesta, para que traiga claridad. Queremos, estamos dispuestos, ¿no?, a depender de Dios, y la verdad que no tanto, ¿no? porque hoy en día está ese pensamiento arraigado en nosotros mismos de querer ser independientes, de querer hacer las cosas a nuestra manera, de querer hacerla sola. No tengo por qué buscar ayuda de alguien, no necesito ayuda de nadie. Y bueno, y estamos ahí, ¿no? Permanentemente estando a la defensiva, creyendo que todo el tiempo la resolvemos cosas por nuestra propia cuenta, ¿no? Entonces, muchos queremos respuestas de Dios, pero no queremos hacer justamente lo que Dios también nos pide que hagamos, ¿no? Es como que a Dios lo queremos en determinado momento de nuestra vida, ¿no? Entonces, nos cuesta depender de Dios porque hay una característica, un rasgo propio del ser humano que es como que quiere tener control de todo, ¿viste?
1: Claro.
0: Entonces, una persona que depende de Dios o que confía plenamente en Dios, ¿tiene control de todo? Y no.
1: No.
0: Y la verdad que no. Pero hoy en día el ser humano busca eso, querer controlar todo. Querer tener el control absoluto de su vida, de sus decisiones, querer controlar, querer mandar, querer que las cosas se hagan a su forma o querer que las cosas nos hagan a nuestra manera. Queremos, de alguna forma, tener el control de todas las cosas. Yo decidir, yo sé lo que quiero para mi vida, yo sé en qué momento lo quiero, yo sé cuándo también lo quiero. Queremos tener ese control. Por eso, una de las respuestas sería eso. ¿Por qué nos cuesta depender tanto de Dios? Y bueno, porque realmente nos cuesta darle el control absoluto a Dios, ¿no? Porque si nosotros decidimos y queremos que Dios y que depositar nuestra confianza en Dios, bueno, justamente es depender de Dios y dejar que Dios controle y que Dios guíe por completo también nuestra vida. Pero es algo que el ser humano no está dispuesto también a darlo, ¿no?
1: A ceder ese lugar, ¿no?
0: Exactamente. No estamos absolutamente dispuestos a ceder que Dios justamente guíe y conduzca nuestras decisiones, nuestras emociones, que Él domine justamente nuestros sentimientos y demás. Queremos nosotros controlarlo. Entonces, ¿por qué nos cuesta tanto confiar en Dios o depender de Dios? Entre una de ellas, sin lugar a dudas, porque queremos tener el control de todas las cosas, ¿no? Y todo el tiempo estamos confiando, ¿no? Hablábamos una de las cosas, qué sé yo, cuando uno, dábamos el ejemplo en la semana, cuando uno sube al colectivo, bueno, confía justamente en el chofer que lo lleva. No, no conocemos el nombre, ¿viste? No sabemos cómo se llama, dónde
1: Darío,
0: vive.
1: Pero, ponele.
0: Darío.
1: Ponele,
0: ¿verdad? En algunos casos sabemos el nombre, pero no sabemos cómo funciona el colectivo, claro. ni mucho menos. Simplemente uno va, se sube, saluda a Darío, saluda a Manu y se sienta nada más. ¿Por qué? Porque confía justamente en que hay un chofer y que hay también un conductor, ¿no? Sin embargo, muchos creyentes, ahí aparecemos nosotros, todos nosotros los cristianos, que somos la mayoría que estamos escuchando, por supuesto, y conectados. Claro, muchos creyentes dicen, confían en Dios, pero es como que nosotros como queremos tomar el control, ¿viste? Quizás siguiendo con ese paralelismo, ese ejemplo que dábamos también del chofer. Mm. O sea, no es que nosotros, listo, no nos sentamos como cuando nos subimos al colectivo y bueno, y dejamos que nos conduzca el Manu o el Darío, ¿viste?
1: Claro.
0: No, nosotros es como que decimos, no, listo, yo confío en Dios, pero ¿quién quiere tomar el mando?
1: Nosotros.
0: Claro. Es como que yo me subo al colectivo, ¿viste? Y no me siento, sino le digo, Manu, ¿me deja manejar a mí?
1: Claro.
0: Yo déjame a mí, que yo sé el recorrido. Lo saco al Darío de la conducción y digo, sí. No, déjame a mí manejar. Yo voy a cortar camino. Dice, no, pero el Darío te dice, no, pero mirá que tenés que hacer un recorrido. Mirá que el Manu te dice, mirá, acá tenés el GPS porque tenemos que seguir este recorrido que es el que nos manda. No. Por acá yo voy a cortar camino porque voy a llegar más rápido a mi casa y voy a llegar al trabajo. Me da la sensación como queremos eso, ¿viste?
1: Uh-huh.
0: Y muchas veces nos pasa eso. El creyente o el cristiano dice, no, sí, yo confío en Dios. Pero el que conduce nuestras vidas es justamente debería ser el en quien vos estás confiando y en quien vos estás depositando tu fe y también tu confianza, ¿no?
1: Claro.
0: Pero no, nosotros, tercos, testarudos, necios también, queremos tomar el control, ¿no? Decimos confiar en Dios, pero nosotros como que queremos agarrar el volante del colectivo, o queremos pilotear nosotros, o queremos agarrar el timón del barco, queremos agarrar el ¿cómo se llama? El que maneja los aviones.
1: Sí, pilotos.
0: Queremos nosotros pilotear nosotros, ¿no? Y la verdad que no funciona así, ¿no? Por eso, indudablemente que hoy nos cuesta tanto confiar en Dios, porque queremos tener dominio y control de todas las cosas, cuando en realidad nosotros no podemos dominar absolutamente nada, ni siquiera podemos dominar, imagínate, nuestras emociones. Queremos dominar nuestra vida entera, y muchas veces pretendemos que podemos controlar o dominar la vida de otros en realidad. Y la verdad es que no, nunca va a ser así, ¿no? Sabiendo de que el único conductor, el único guía es justamente Dios, que es el dueño absolutamente de todas las cosas, que sabe cómo funciona la vida, sabe cómo funciona todo, sabe cómo conducir nuestros pasos, sabe cómo darle forma a nuestra vida, sabe cómo darle forma a nuestros proyectos, sabe cómo formar una empresa. Él lo sabe todo, ¿no? Sí. O sea, nosotros querer meter...

0: toda nuestra vida y que él guíe nuestros pasos. Y bueno, ahí no tanto, ¿no? Porque en el trabajo me gusta hacer las cosas a mi manera. Claro. Y no, porque a mí, educar a mis hijos, no, tampoco es que Dios me va a decir cómo tengo que yo educar a mis hijos. Yo lo educo a mi forma y a mi manera, porque mis padres me educaron así, entonces yo también voy a educar a mi manera. ¿Qué sé yo? A la hora de hacer negocio, y está dispuesto a hacer negocios como Dios quiere que lo hagas, conforme a como Dios planteó, está dispuesto también a eso, y no tanto, bueno, tampoco es para tanto, ¿no? Entonces, bueno, entonces no digamos que confiamos en Dios y realmente no estamos dispuestos a que Dios controle también nuestra vida, pero decimos, no, Dani, si es un rasgo muy distintivo del ser humano, querer dominio de todo, querer controlar todo, ¿no?
1: Sí, claro, claro, sí. Y el pastor decía el día martes, y etiquetarlo como que es Dios, ¿no?
0: Claro.
1: Como que
0: claro,
1: confiamos en Dios y demás, y queremos hacer lo que nosotros queremos, a nuestra idea, como a mí me parece, y demás, es algo que nos pasa continuamente, ¿no? Nada más que queremos darle ese manto de espiritualidad de que Dios me guió, Dios me habló, Dios me llevó a hacer esto, lo hice confiando en Dios y demás, y tratamos de darle ese manto de espiritualidad o etiquetarlo como que Dios me, qué sé yo, me acompaña en esta y demás, y no, es pura idea de nosotros o nosotros queriendo tomar el control de absolutamente todo y bueno, nada. El tema es que después cuando nos sale mal, no nos queremos hacer cargo. Y ahí encima buscamos un culpable. Ahí no somos nosotros. Ahí Dios no me acompañó, Dios no me ayudó, fue por culpa de aquel, del otro, demás. Somos así, a veces hasta de un poco irónico, ¿no? Nuestra actuación como seres humanos en esa clase de situaciones, ¿no? Que Dios nos ayude, primero, no cometer ese grave error, ¿no? De querer nosotros dominar todo y hacer todo y después decir que estamos confiando en Dios, sino hacerlo como realmente Dios quiere, ¿no? Y si nos equivocamos, bueno, de hacernos cargo. Uh-huh. Y no tratar de buscar un culpable como siempre lo hacemos. Culpamos a Dios, al pastor, culpamos a mamá, a papá, a la esposa, como lo hizo Adán. También en su momento tenemos esa tendencia de siempre estar culpando, buscando culpable, ¿no?
0: Sí,
1: siempre tratamos de buscar un culpable, claro, para tratar nosotros de zafar del desastre, ¿no? Así que lo que estamos aprendiendo en esta semana es realmente excelente, ¿no? Porque describe primeramente lo que nos pasa continuamente, que es esa excesiva confianza en uno mismo que nos ha llevado realmente a un desastre.
0: Exactamente, sí, es verdad, es un desastre, sí. es un caos total, es un desorden. Bueno, y llegamos así justamente porque nosotros, creyendo que podíamos darle un buen, una buena conducción al mundo, y bueno, ¿cómo está el mundo? Y está todo pata para arriba, claro, ¿no? Entonces, bueno, necesitamos de Dios. Indudablemente que ahí hay que reconocerlo. Por eso dice, reconocelo en todos tus caminos, ¿no? Y hacerlo en todos tus caminos es reconocerlo en todas las áreas de nuestra vida. Y cuando lo reconozcamos, porque eso tiene que... el reconocer habla de una actitud, viste, de humillación. Uh-huh. O sea, yo me humillo y reconozco de que no valgo nada y que soy alguien simplemente porque dependo de Dios. Pero yo solo, listo, reconozco que no puedo ocuparme de todas las cosas, ¿no? Entonces, bueno, creo que cuando... reconozcamos eso y nos humillemos y clamemos a Dios y seamos realistas y pidamos perdón porque de los errores que hemos cometido, bueno, Él dice que Él prometerá que va a enderezar tus veredas. Él es el único que puede hacer que todo lo que esa vereda te llevaban o ese camino defectuoso y que te estaban conduciendo hacia el precipicio o hacia un lugar sin salida, bueno, sí, Él lo va a ir enderezando por cuanto vos lo reconoces en todos tus caminos, ¿no? Pero, bueno, confía en Jehová, tu Dios, de todo tu corazón. Fíate de Jehová de todo tu corazón, pero no te apoyes en tu propia prudencia. No te apoyes justamente en esa confianza, porque lamentablemente no vamos a llegar absolutamente en ningún lado, ¿no? Siempre tomamos el ejemplo de Jesús porque es el modelo a seguir, indudablemente, claro, que siempre para nosotros va a ser nuestro modelo de referencia. Decía en el Getsemaní, no se haga mi voluntad, sino la tuya. O sea, había una dependencia no a medias, ¿no? Hoy la dependencia que tenemos

0: que con Dios es esa media, ¿no?
1: Sí.
0: Es como que dependemos de Dios por momentos.
1: Es como lo que dice el pastor y nos enseña de que lo tomamos como nuestro Salvador, pero no como nuestro Señor.
0: Ahí está. Tal cual, tal cual. Es verdad. Lo queremos a Dios, dependemos de Dios porque queremos que nos salven las papas cuando las cosas van mal, ¿no? Pero no lo queremos realmente como nuestro Señor total, que es el Señor absoluto de todas las cosas, ¿no? Y en cambio, Jesús sí demostró una dependencia no parcial. Hoy parece que nosotros dependemos de Dios parcialmente y creemos que listo, es más que suficiente, ¿no? Dependo de Dios simplemente cuando voy a la iglesia, pero cuando me meto en mi trabajo y me encargo de mi emprendimiento, y bueno, no, yo voy a depender de mí mismo y hacer las cosas a nuestra manera. Pero Jesús tenía una dependencia, pero total, máxima, completa, ¿no? Que cuando él decidió confiar en ese momento de mayor dolor, porque no podemos negar que cuando Jesús dice, no se haga mi voluntad sino la tuya, no me digan que no estaba en medio del dolor, en medio del sufrimiento, sabiendo de que estaba a punto de ocurrir uno de los actos más dolorosos que cualquier persona puede experimentar. Y aún así, él dijo, listo, no, ya está, no confío en mí mismo, que se haga la voluntad de Dios, ¿no? Entonces, bueno, fijémonos en nosotros mismos, qué es lo que estamos haciendo, qué le pedimos hoy. Seguramente hoy oraste y dijiste, bueno, Dios guíame. Lo decimos y lo repetimos muchos en nuestras oraciones. Dios guíame, permitime, conducime. Pero bueno, realmente, en realidad, queremos decir que Dios no nos guía o nos conduzca, o realmente muchas veces lo decimos por decir, ¿no? Pero en realidad, lo único que queremos es que es como que buscamos de Dios como que nos apruebe, ¿viste?
1: Es cierto.
0: Que bendiga todo lo que estamos haciendo. Y no es así, ¿no? Porque todo el tiempo también estamos acostumbrados a decir, Dios, te pido que bendiga lo que voy a hacer ahora, claro, que estoy a punto de hacer un negocio, bendecilo. Y no, tampoco se trata.
1: No.
0: Se trata de hacer la voluntad, y si vas a hacer un negocio o lo que sea, hacerlo bajo los lineamientos o alineado a lo que Dios quiere. En realidad, pero es como que todo el tiempo de Dios lo tomamos como que Él nos tiene que aprobar absolutamente todo. Lo que hice, bueno, lo hice porque seguramente Dios lo aprueba como que en la situación que yo estaba viviendo o lo que necesitaba en ese momento, ¿no? Y eso no es dependencia, ¿eh? Lo único que estaba buscando es una aprobación propia.
1: Claro, sí.
0: Es una aprobación de Dios a nuestros propios planes. Uh-huh. Y en realidad no es así. El pastor también en la última charla de la hora es, en parte también en la enseñanza decía, no se trata de que el ser humano arme su propio proyecto de vida y bueno, y que Dios termine aprobando tu propio proyecto. No tenemos nosotros por qué proyectar nada cuando Él ya tiene planificado absolutamente todo. No nos corresponde. Lo que nos corresponde a nosotros es confiar y creer. Y cuando confiamos y creemos, obedecemos y listo, ¿no?
1: Uh-huh.
0: Pero aquel el que no le gusta depender de Dios es como que arma sus propios planes y buscamos de Dios la aprobación. Y la verdad que así no funciona. Así no funcionan las cosas. Entonces, bueno, creo que ahí hay que aprender a tener esa lectura también correcta en la vida, ¿no? Así que bueno, si nos preguntamos por qué nos cuesta tanto confiar y depender de Dios, y es porque realmente nunca estuviste dispuesto a que Dios tome control absoluto de nuestra vida y también de nuestras decisiones, ¿no? Y en eso es algo que uno tiene que masticar y pensar también todo el tiempo, ¿no? Así como el niño confía en su padre, que lo va a llevar justamente a un lugar donde no le hagan daño, y que cuando cruza la calle, listo, el hijo confía en que cuando le agarra la mano, listo, ya sé que papá no me va a permitir que me pasen por arriba.
1: Claro.
0: No, sino que voy a cruzar seguro. Bueno, de alguna forma así. Deberíamos ser también de esa manera, ¿eh? O como cuando ponemos el GPS, que muchos lo utilizan, siempre también lo ponemos como ejemplo. Y bueno, muchas veces el GPS te dice, bueno, ahora tenés que ir a la derecha y vos vas a la derecha.
1: Claro.
0: Bueno, ¿por qué nos cuesta tanto? ¿Por qué nos cuesta tanto si Dios nos dice, mira, no tenés que meterte ahí y vamos y nos metemos? Les hacemos más caso al GPS que, que a Dios que nos está intentando conducir o guiarnos a un camino de bien y no un camino de perdición, ¿no? Claro. Aún cuando el GPS que te dice recalculando, es como que estamos esperando, ¿no? Es como que seguimos insistiendo. Ah, bueno, eso pasa también en el GPS, ¿verdad? ¿Viste cuando pasa que vos el GPS te dice no, tenés que volar a la derecha y no, sí, vos seguiste derecho? Y es como que, viste, de nuevo el GPS dice ahí recalculando. Es como que nosotros insistimos, viste, que le queremos ir, sí, por el camino que yo quiero. Y dice, no, recalculando, no, tenés que volver de alguna forma, tenés que volver a la calle y tomar el camino que ya te había dado el GPS. Bueno, así también creo que con Dios pasa. Pasa lo mismo, ¿no? Es como que nosotros decimos, no, yo quiero ir por el camino que yo, sí, quiero. Y la verdad que va a ser muy, pero muy difícil seguir obstinados, ¿eh? Obstinado confiando en nosotros mismos, ¿no? Bueno, es el tema de la semana y es lo que nos permite a nosotros, bueno, ir hablando, ir comentando, ir profundizando, conociendo también las escrituras. Ahí nos damos cuenta de la profundidad que Dios tiene también cuando nos enseña justamente a la hora de confiar también en uno mismo. La Biblia y su palabra está repleta, ¿no? Hay un montón de ejemplos que ustedes pueden ir buscando, ir aprendiendo de pueblos que le sacaron la confianza en Dios, cómo terminaron. De personas que confiaron más en su propio pensamiento, en su propia ideología, en su propio en su propia percepción de la vida, y le fue absolutamente muy, pero muy mal, ¿no? Pero también hay grandes ejemplos como el de Jesús, que confió netamente y plenamente y totalmente en su Padre. Y bueno, le tocó pasar por un momento difícil, pero esa confianza también le llevó a derrotar la mismísima muerte, ¿no? Así que mirá vos si no nos conviene y no encontramos resultados positivos en poner nuestra confianza total en Dios. Pero no es una confianza a medias o parcial. Se trata de confiar en Dios en todos tus caminos, ¿no? Por eso, uno de los textos que leíamos decía, bueno, reconocerlo en todos tus caminos, ¿eh? Sí. Y se trata de confiar en Dios en todo tiempo, en todo momento, en todo lugar, ¿no? No en ocasiones, no en momentos esporádicos o en situaciones extremas, yo confío en Dios. Porque cuando estamos en un momento bravo, ahí es donde recién confiamos en Dios. Es como, sí, que recién nos acordamos de Dios. No, en todos tus caminos, reconocelo y confía en Dios en todo tiempo y en todo momento, ¿no? Bueno, tema de la semana es lo que estamos hablando aquí en La Hora Es, que ya iniciamos, por supuesto. Y lo único que queremos recordarles es que se pueden comunicar con nosotros. Estamos en el 261-3842-553. Bueno, ustedes ahí se pueden comunicar con nosotros y también compartir la mañana. Hay mucha gente que está también trabajando, ¿eh? Gente que está ahí con alguna herramienta en la mano. Y la verdad que poder acompañarlo también lo disfrutamos un montón. Como este mensaje que dice, hola chicos, hola. Acá estoy trabajando, bendiciones, ¿eh? Nos manda una fotito. Mirá vos, mirá.
1: A ver.
0: Parte de la producción de la mañana. Mirá esos pancitos.
1: Son pancitos.
0: Sí. Ahí vemos un poquito lo que está produciendo. Y o sea, yo veo ahí unas.
1: Son panes que todavía no han pasado por el horno, ¿no?
0: No, exactamente. Como que.
1: Oh, ya, me parece.
0: En algún momento va a la lata y de la lata al horno, ¿Viste? Unos pancitos ya están leudados casi esos, los pancitos, sí. Y ahí vemos unos bollitos, no sé si eran unas tortillas de chicharrón, a punto de ingresar al horno. Bueno, muy bien, muchas gracias, muchas gracias ahí por compartirnos un poquito de esta mañana productiva en esta jornada de día jueves, Bueno, en un rato regresamos. ¿Cómo está la mañana afuera, Dani?
1: Bueno, cuéntanos, porfa. Va subiendo la temperatura de a poco. Actualizamos la temperatura hace un momento nada más y ya tenemos 11 grados 4 décimas. Nos vamos de a poco arrimando a la máxima del día de hoy, que serían 15 grados, más o menos a las, yo creo que 2, 3 de la tarde más o menos vamos a tener la máxima seguramente.
0: ¿De cuánto dijiste?
1: 15 la máxima.
0: 15.
1: Y bien, tenemos 11 a esta hora de la mañana. 11.4 es la temperatura, así que, bueno, va a ser una jornada fresca. Por la noche parcialmente nublado, así que hay que estar atento. Lluvia, por ahora nada, no. Así que simplemente para el sábado se esperan quizás algunas lluvias aisladas para la madrugada o la mañana, ¿eh? Así que simplemente eso, para comentarles en cuenta el tiempo.
0: Pero igual la temperatura va a bajar cuando, mañana o el sábado.
1: El sábado, ¿no? Mañana va a ser muy similar al día de hoy, quizás con un poco más de nubosidad, mañana viernes. El sábado es cuando baja la temperatura, porque en la mañana se va a presentar así, con lluvias aisladas y la temperatura La máxima del sábado, 10 grados. Uh-huh. Solamente 10 grados.
0: Bueno.
1: Baja, ¿no? La verdad que bastante baja. Y una mínima de 6 grados. Va a parecer más un día de invierno, el día sábado. Así que fresquito para estar en la casita. Claro, disfrutar ahí con la familia. Después en la tarde te venís a la JTA, disfrutar del servicio y demás. Así que el día domingo también, temperaturas bastante bajas. 12 grados la temperatura, mínima 1 grado.
0: Bueno.
1: Así que también va a ser un lindo día.
0: Bueno, espectacular. Eso lo explica, entonces, hay una alerta amarilla por vientos fuertes, vientos onda. En este caso es para Malargüe y San Rafael. Quizás por eso después va a bajar la temperatura. Y va a afectar buena parte de la provincia. Así que ese fenómeno se va a sentir el jueves y en la mañana del día viernes en Malargüe y San Rafael. Hay probabilidad también de viento sonda en zona de precordillera con vientos de ráfaga, estiman de 90 kilómetros por hora. Sí, vamos a estar lejos, casi no lo vamos a sentir porque eso va a ocurrir en el sur nada más. Pero yo creo que por esa situación de sonda y viento fuerte, después para los próximos días se viene un descenso marcado también en la temperatura. Así que, bueno, puede ser esta quizás la respuesta. Bueno, familia, nosotros continuamos escuchando buena música. Buena compañía aquí en La Hora Es y la seguimos en un rato.

0: Bueno, muy bien, ya estamos en la mitad de la jornada, ¿eh? Iniciamos o ya pasamos la mitad de este día jueves, ¿eh? Ya estamos en la segunda parte de este día 11 ya de junio en toda la República Argentina. Nosotros aquí estamos, por supuesto, para acompañarte, acompañarlos a todos, ¿eh? A toda la gran familia. Bueno, somos una comunidad realmente muy, pero muy grande. Y la verdad que eso nos alegra, ¿eh? Nos alegra también un montón porque no somos pocos. Somos un montón y creo que todos, si nos ponemos de acuerdo, bueno, indudablemente que Dios prometió que Él iba a estar. Y seguramente somos más de 2, más de 5, más de 100, más de 1000 conectados a esta hora del día por los diferentes medios. Indudablemente que creemos también en esa promesa que Dios también está ahí presente, ¿no? Entonces, bueno, ¿cuánto Dios quiere hablarnos todo el tiempo? ¿Cuánto Dios quiere protegernos? Lo ha hecho siempre. ¿Cuánto quiere salvarnos, pero permanentemente? Bueno, Dios hace todo lo posible para llegar a cada uno de nosotros y tener las escrituras, bueno, justamente entender que nos ha dejado la mismísima voz de Dios, su mismísima voz para hoy poder leerla y escucharla y también estar atento, ¿no? Por eso nuestra tarea, nuestra responsabilidad es escudriñarla, es estudiarla todo el tiempo. Y ahí es donde vamos a obtener las respuestas también a nuestra vida, ¿no? Y eso, indudablemente, que para los tiempos que hoy estamos transitando, viviendo, eso es más que necesario, ¿no? Es lo único que el ser humano necesita y necesitamos, ¿no? Tener a Dios en nuestra vida porque reconocemos y sabemos de que la respuesta, la salvación, bueno, viene absolutamente de Dios. Así que, bueno, vamos a prepararnos, por supuesto, también para todo el fin de semana que se nos viene. Estamos en día jueves, es verdad, parece lejano todavía, pero no tanto, te digo, si tan solo te recuerdo que mañana día viernes ya arrancamos con los servicios y con los encuentros en la JTA. Recuerden que mañana día viernes vamos a estar en Maipú.
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0: Correcto, ahí en el departamento de Maipú, en ese domicilio, en esa dirección. Bueno, vamos a arrancar con el encuentro de jóvenes también pensado para toda la familia. Así que bueno, a no perderse de nada. Después llegará el día sábado nuestro servicio, nuestro encuentro también principal del día sábado. El domingo también por la mañana. Bueno, tenemos realmente una propuesta espectacular. Bueno, ¿qué Dios nos tendrá para enseñarnos? Seguramente siempre hay algo para aprender. Como todo lo que venimos aprendiendo en el tema de la semana que venimos ahora compartiendo, hablando de la confianza en uno mismo. Indudablemente que cuando uno va repasando historias, antecedentes, experiencias de hombres de Dios que, bueno, lo único que hicieron es confiaron en Dios, Dios hizo un milagro. Pero también la historia relata de aquellos que no confiaron, decidieron seguir su propio instinto, pensamiento, bueno, cómo terminó todo. Bueno, damas y caballeros, ya está con nosotros el pastor Abraham Aquino. Lo vamos a saludar. Pastor, bienvenido, buen día.
1: Dios lo bendiga, pastor, bienvenido.
2: Buen día, Ezequiel, buen día, Daniel, buen día para Orlando y también para Gabriel y para toda la gente que hace posible, que trabaja desde el anonimato, en silencio o desde aquel lugar que no se ve. Pero por sobre todo a Dios que nos permite servirle de alguna manera y vivir para Él. ¿Cómo está, señora? Señor, abuelo, usted, para usted que está en alguna parte trabajando con su automóvil o en la oficina o en el campo o en algún lugar simplemente. O usted que está estudiando, tal vez de paso usted va escuchando, la hora es. Para todos ustedes, shalom para todos ustedes. Un abrazo eterno para los 6 continentes y que en verdad se encuentre en un momento grato y agradable. Un día espectacular como los días que hemos tenido. La diferencia hoy, vemos el solcito que lo hemos extrañado un montón y nos damos cuenta que Dios es tan perfecto, que ha hecho todas las cosas. A veces decimos mucho calor. Pero a veces sin el sol, ¿qué haríamos? Dios ha sido tan perfecto al crear las cosas que no podemos decir prescindir de ciertas cosas. Que Dios les bendiga mucho, me alegro que esté ahí escuchando. Y bueno, señora, señor, abuelo, especialmente para usted, nos encontramos ya en condiciones para introducirnos en el tema que es confianza en sí mismo. Bueno, de eso se trata. Jesús habló a ciertas personas que confiaban en sí mismo, en lo que tenían, en lo que sabían, la posición que ocupaban, el conocimiento que tenían. Tanto confiaban en sí mismo que llegaron a decir, menos mal que no somos como estos otros hombres. ¿Sí? Claro que sí, eso es lo que llegaron a decir. Menos mal que no somos como nosotros. Ahí comenzó la marginación, la discriminación absoluta comenzó ahí. Claro, porque él que confía en sí mismo se cree superior, se cree mejor, se cree más importante, se cree de una raza superior. Y mire lo que dijo eso. Dijo, menos mal que no somos como este tipo de hombres, ¿no? Vamos al texto que le leí el día sábado para que usted vea que es tal cual como le estoy diciendo. Verso 9, 18 y 19, ¿no? A unos que confiaban en sí mismos como justos y menospreciaban a los otros, dijo también esta parábola. ¿Qué aclara la Escritura acá? A una persona que confiaba en sí mismo, tanto confiaba en lo que eran, en lo que sabían, en lo que tenían, y la posición que tenían y lo que conocían, que dice que, ¿sabe qué hacían? Dice que menospreciaban a los otros. Habla de discriminación o marginación, pero sigue diciendo la Escritura, porque dice, yo no soy como los otros hombres ladrones. Mire, qué cosa, ¿no? Cuando ya vacamos al verso 11, ¿no? Farseo puesto en pie, dice, oraba consigo mismo delante de Dios, dice, te doy gracias, porque no soy como los otros hombres ladrones. ¿A dónde nos puede llevar la confianza en sí mismo? A creernos superiores, mejor que otros, y a no solo creernos superiores, a marginar, a discriminar. A esa posición nos puede llevar cuando tenemos una confianza en nosotros mismos o un exceso de confianza. ¿Me está entendiendo? Bueno, de eso vamos a hablar, pero no necesariamente de ese texto, sino les voy a dar otro pasaje donde va a hablar también acerca de uno mismo. El Evangelio de Juan capítulo 15, vamos a leerlo desde el 1 hasta el 6, pero hay que leerlo todo para entender. El contexto que acabamos de ver del publicano el fariseo, dijo, el fariseo dijo, puesto en pie, oraba, menos mal que no soy como aquel. ¿No le suena algo parecido a lo que vivimos en la sociedad? No, igual que aquel otro, igual que aquel otro. Está tan confiado en sí mismo que él se cree superior, se cree mejor. Cree que la posición que tiene o el recurso que tiene o si tiene algo de dinero lo hace mejor que el otro. Claro, usted seguramente está diciendo, ¿cómo es posible eso? Pero si nosotros lo comparamos en el verso 9, cuando arrancamos en el verso 9, dice, a unos que confiaban en sí mismos, Jesús dice, como justos, menospreciaban a los otros. O sea que el desprecio, el no valorar, la falta de valores, qué bárbaro, ¿no? A unos que confiaban en sí mismos como justos, menospreciaban a los otros. Qué terrible es eso, ¿no? Menospreciar a otro. Che, este no va en mi equipo, ¿eh? Este no va conmigo, este no, no, este no, este... Este es morenito, este es bajito, este es gordito, este no sabe hablar, este no tiene título, este no tiene aquello, este no tiene plata, no tiene la misma zapatilla que yo, la misma marca, este no tiene este otro, no tiene otro, ¿no? Empezaron a menospreciar, ¿no? Este no va conmigo, che, juntémonos lo que tenemos todas las zapatillas fulano, juntémonos lo que tenemos pantalones fulano, juntémonos lo que tenemos plata, juntémonos lo que tenemos título, juntémonos. Algunas veces llegaron a decir, y lo oí en el mundo cristiano, que dolió por supuesto en su momento, pero después lo entendí, cada raza con su raza, cada oveja con su raza. Oh, claro que dolió en su momento, pero desde el punto de vista de Dios no era así, no era así. Por eso a veces las personas culturalmente en la tierra tienen tantas diferencias, tantos inconvenientes, porque culturalmente son distintas culturas, pero en el reino de Dios existe una sola cultura, el bien, el reino de Dios, y la otra es el mal, nada más. En el sistema de Dios no hay muchas culturas, hay dos nada más, los que están con Dios, en el reino de Dios, y los que están con el mal, del mal. No hay mucha cultura. Entonces, por lo tanto, es la que prevalece, es la que vale, es la que es importante a lo largo de nuestras vidas. Pero cuando uno escuché, y recuerdo que 30 y pico, no, casi al poco tiempo que había comenzado la iglesia, escuchar eso era muy doloroso. Después lo seguí escuchando, por supuesto, pero ya no tenía relevancia para mí porque habría, ahora yo entendía que acá la cultura que importaba era la del cielo, la del reino de Dios. Poco importaba la cultura de los bajitos, de los gorditos, morenitos, la cultura de los que no tienen plata, de los que tienen plata, poco importaba. O sea que porque en el reino no se divide en varias culturas, se divide simplemente en dos, los que hacen el bien y los que hacen mal, los que están con Dios y los que están con el demonio, no hay más. Y eso me dejó tranquilo, por supuesto, y me permitió desarrollarme a lo largo de la vida con una cultura divina del cielo. Por eso para mí hoy, el que entra a la iglesia, si tiene mucha plata, poca plata, si es gordito, flaquito, si es delgadito, si es morenito, poca relevancia tiene para mí. Para mí todos son hijos, para mí todos son comprados a precio de sangre y al mismo valor. Pero claro, cuando uno no lo entiende, empieza a menospreciar, como este hombre, ¿me entiende? Y bueno, estos que viven acá son de la villa, estos que viven por acá, empieza a menospreciar. Lamentable, o alguno que no ha estudiado, no ha hecho una carrera, este no tiene título, este no tiene cultura, este es un ignorante, y empezamos a marginar y a menospreciar a las personas. A esas personas Jesús les empezó a hablar, diciendo, a esas personas que menospreciaban, les dijo también esta parábola. Y en la parábola dice que un hombre, menos mal que no soy como este otro, menos mal que no soy como este otro, y este otro, y este otro. Pero había un hombre publicano que de lejos ni siquiera se quería acercar a Dios. Decía, Dios, perdóname, yo no soy digno de nada, ni merecedor de nada, ni se quería acercar. Y dice, ¿cuál de estos dos volvieron en paz o se fueron en paz a su casa? ¿Cuál de estos dos? Fue un final feliz. Qué pena, ¿no? Y ahí sí estamos, la humanidad. Pero, como le decía, volvemos otra vez. Sí, vamos a volver otra vez al texto que habíamos leído. Pero vamos a leer esta ocasión San Juan capítulo 15, donde habla también de la confianza en uno mismo. Lo vamos a ir texto por texto, pero antes de ir texto por texto, vamos a leerlo. Dice, yo soy. Esta palabra lo vamos a ver casi con frecuencia en la Biblia. Cuando lo dice el Padre, yo soy el gran yo soy el que soy. Y acá Jesús dice, yo soy. Está hablando, soy el creador, soy Dios. Pero claro, no vamos a hablar de eso ahora. Yo soy, dice. Y mi Padre es el labrador. Yo soy la vid verdadera. Y mi Padre es el labrador. Puede ser el labrador o el cuidador interpretado de acuerdo o de acuerdo. La interpretación correcta sería el cuidador, el que cuida la vid y el que vela por la vid, ¿no? Esto es lo que dice, yo soy el labrador. Y sigue diciendo, ¿qué significa esto? Yo soy y mi Padre es el que cuida. Bien, todo pámpano que en mí no lleva fruto lo quitará. Está hablando de que tenemos que tener intimidad y comunión con el Padre y con Él para poder, con el Padre, llevar frutos. Si no tenemos esa intimidad con Dios, es imposible llevar frutos del bien o del reino. Esto es lo que está diciendo. Dice, todo pámpano que en mí no lleva fruto, lo quitará. Quiero explicárselo para que lo entienda, abuelo. Todo pámpano, el pámpano somos nosotros. Que no llevamos fruto, lo quitará. Todo pámpano, ¿qué significa? Significa que nosotros, por medio de Jesucristo, y solamente por medio de Él, tenemos comunión con el Padre y relación con el Padre. Y solo por medio de Él tenemos acceso a su presencia, a ser salvos y a ser una nueva criatura. Si nosotros no estamos conectados al Padre por medio de Jesucristo, es imposible que nos lleve, que llevemos fruto. Dice, todo pámpano somos nosotros. Él es la vid, el Padre es el labrador o el cuidador, para que usted lo entienda. Todo pámpano que en mí no lleva fruto lo quitará.
3: Cuando dice todo pámpano, que en mí, está diciendo a través de mí. ¿Me entiende? O sea que nadie puede tener una relación con Dios, nadie puede ser reconciliado con el Padre, nadie puede llamarse hijo de Dios si no ha entregado su vida a Jesucristo, si no ha aceptado y está conectado con el Padre por medio de Jesucristo. Por eso la palabra que dice, todo pámpano que en mí no lleve fruto, o sea que es a través de él únicamente que podemos dar ese fruto divino del cielo, que no lleva fruto, dice, lo quitará. O sea que, sin Dios, estamos acabados. Y todo aquel que lleva fruto, ¿no es cierto? Y aquí viene todo lo contrario, lo limpiará para que lleve más fruto. ¿Quién? ¿La vid lo limpia o el Padre? No, el Padre limpia a ese pámpano para que lleve más fruto. Un proceso de que podamos dar fruto. Ahora usted va a decir, ¿pero qué es lo que son los frutos? Los frutos son, no son los que nosotros pensamos, que hemos pensado por años, que es milagro, sanidad, que el ciego vea. Esos, no, los milagros no son el fruto que Dios espera de mí. ¿Qué espera? ¿Cuáles son los frutos de mí? Que no voy a hablar tampoco hoy día. Los frutos en mí son el cambio en mí. O sea que amor, misericordia, justicia y todo eso que yo empiezo a vivir una vida distinta son los frutos. Yo cuando hago justicia hago una obra. Cuando digo que amo, amo y muestro a través de mi obra mi amor. Cuando digo misericordia, muestro a través de mi obra misericordia. Estos son los frutos que Dios espera de mí. Que ame, que tenga fe, que sea misericordioso, que sea perdonador. Son los frutos que espera de mí. Él no espera que yo haga un milagro, que sane enfermo y diga, estos son los frutos. No, de ninguna manera. Entonces, todo aquel que lleva fruto, lo limpiará. Dice, ¿para qué? Para que lleve más fruto. Significa, para que Dios es el que va a desarrollar perfeccionamiento por un lado, pero nos va a dar mayor potencial a esa vid. A ese pámpano. Potencial significa que podemos llevar más, hacer más, obrar más y hacer mucho más. Verso 2. Quitará. Y lo que dice, y todo aquel que lleva fruto lo limpiará para que lleve, dice que más
1: frutos.
3: Fruto. O sea que hagamos más su voluntad, hagamos más lo que él quiere y nos comportemos más de acuerdo a las virtudes de él y actuemos más imitando a nuestro Padre. Eso es fruto. Frutos son las obras que hacemos. Porque alguien puede decir amar. Y bueno, pero ¿dónde están las obras del amor? Alguien puede decir soy justo. Pero bueno, ¿dónde están las obras de la justicia? Alguien puede decir yo soy misericordioso. Bueno, pero ¿dónde están las obras de la misericordia? Alguien puede decir yo soy un hombre de fe. Bueno, pero ¿dónde están las obras de la fe? ¿Me entiendes? Y así podríamos mencionar. Entonces, los frutos son las obras que hacemos, ¿no es cierto?, que podemos plasmarlo en la sociedad. Entonces dice Dios, te va a limpiar para que hagas más obra y más puedas revelar a Dios. Y si no, dice, ¿qué pasa? Para que lleven más frutos y mucho más como corresponde. Verso 3, vamos. Ya vosotros estáis limpios por la palabra que os he hablado. Acá es importante entender. ¿Qué es importante entender? Dice que estamos limpios. ¿Por qué? Por la palabra. Dado que le estaba hablando a los discípulos, le decía esto. Por la palabra que les había dado. Él les había traído un nuevo mensaje. El mensaje del Evangelio. El mensaje de la redención. El mensaje de la reconciliación. Él les había dado esa palabra. Los discípulos habían creído en él. Por eso le está diciendo, ya ustedes están limpios. Por la palabra que recibieron del Mesías, de Jesucristo. Están limpios. Por eso dice, por la palabra que yo les he hablado. Él les había hablado, ellos habían creído, entregaron su vida a Dios y ahora estaban absolutamente limpios por la palabra que él les había dado. El Evangelio, su palabra, o el antiguo, el nuevo pacto, es la palabra de Dios. Toda persona que entrega su vida a Dios nace de nuevo, y nace de nuevo por la palabra de Dios, creyendo en la existencia de Dios, la redención por medio de la muerte de Jesucristo, ¿no es cierto? Entonces podemos decir que todos están limpios, porque aquellos que aceptaron a Jesús, los que le entregaron a Jesucristo su vida y los que ahora van a vivir de acuerdo a la palabra que Dios les ha hablado. Esto está diciendo, ya son limpios. No es que usted oye la palabra y ya es limpio. No, usted le tiene que entregar su vida. Usted tiene que nacer de nuevo. Y ahora usted es limpio por la palabra, significa vivirá de acuerdo a la palabra que lo limpiará mucho más para que lleve muchos frutos. 4. Permaneced en mí y yo, dice, permaneced en mí y yo en vosotros. Esto es importante. Ahora están limpios, pero no es suficiente con nacer de nuevo y estar limpios y ya tener la palabra. Ahora hay que permanecer practicando la palabra, permanecer haciendo la palabra, permanecer obedeciendo la palabra. ¿Para qué debo permanecer en la palabra de Dios? Porque es importante para dar el fruto que yo o que Dios espera de mí. Dice, permaneced en mi palabra y yo en vosotros. Dice, y yo voy a permanecer en vosotros. O sea que cuando practicamos su palabra, cuando la ponemos por obra, ¿qué pasa? Ocurre el milagro que Dios permanece en mí. Si yo no la practico, no la obedezco, no la hago, Dios no permanece en mí. ¿Por qué no permanece? Porque yo no la estoy practicando, no creo. Entonces que Dios permanezca en mí no es un amuleto, ni es una pata de conejo, ni es una herradura, ni es una estampita, ni es tampoco alguna calcomanía que puede pegar en su auto. Tampoco Dios es algo que usted puede hacer otra cosa, o una medallita, o simplemente un tatuaje. Ah, Dios está en mí. Nada de eso, señora. Señor, nada de eso. Para que permanezca Dios en usted y usted en Dios, hay un solo secreto: practicar su palabra. Por eso dice, permanece en mí y yo en vosotros, como el pámpano. En mí y vosotros. La única manera que permanezcamos en él es obedecer sus mandamientos, obedecer su palabra, practicarla, hacerla. ¿Me entiendes? La única manera. Entonces, aclara, como el pámpano no puede llevar fruto por sí mismo. Escucharon esta palabra, ¿no es cierto? En el fariseo, cuando dice en Lucas, ¿qué dice en Lucas cuando arranca el verso 9? Dice, a unos que confiaban en sí mismo, que confiaban en sí mismo. Acá el Mesías dice, y vosotros, como el pámpano no puede llevar fruto por sí mismo. Esto quiere decir que por nosotros mismos no podemos hacer la voluntad de Dios, ni practicar el sistema de Dios, ni el reino de los cielos. Por nosotros mismos nada bueno vamos a hacer. Es imprescindible tener a Dios, estar conectado por medio de Jesús para poder hacer su voluntad. Por nosotros mismos no. Porque dice, se lo vuelvo a leer para que lo entienda. Permaneced en mí y yo en vosotros. Como el pámpano no puede llevar fruto por sí mismo. A ver, esto quiere decir que yo por mi propia voluntad, con mi propia fuerza, con mi propio recurso, material o económico, mi posición o mi título, no puedo llevar los frutos del reino de Dios, de esa transformación, de ese cambio que solamente lo va a hacer Dios a través del Espíritu Santo en mi vida. No puedo, de ninguna manera. Ahora, que alguien cree que puede obedecer a Dios y hacer su voluntad, practicar su palabra por sí mismo porque se considera cristiano, se está equivocando. ¿Me entiende? Y aquí es donde muestra. ¿Qué muestra Dios? Dios muestra la insuficiencia mía, a pesar de ser cristiano.

0: Y si yo quiero entender, tampoco será un entendimiento divino, porque por mí mismo no puedo interpretar la Biblia, por mí mismo no puedo conocer a Dios. ¿A quién fue enviado? Al Hijo para revelar al Padre. Y el Hijo se va y nos deja al Espíritu Santo, que conoce al Padre, que conoce al Hijo, conoce lo que hay en el corazón de ellos, y Él no dice ni habla, y solo revela lo que dice el Padre. Entonces, un error para aquellos que quieren interpretar la Escritura por ellos mismos con su intelecto. Ellos quieren entender la Biblia y a Dios por su entendimiento. Error, porque van a fracasar, absolutamente. Entonces, no puede llevar fruto por sí mismo, dice. O sea que nos gustaría hacer lo bueno, pero no vamos a poder hacerlo por nosotros mismos. Dependemos de Él. Como el fariseo que se justificaba. Yo puedo conocer a Dios por mí mismo, menos mal que cumple el diezmo acá, que allá, menos mal que no soy como este otro, menos mal, Señor. Y dice Jesús, ¿quién se fue en paz? Entonces, nadie puede conocer, nadie puede llevar fruto, en este caso, por sí mismo. Los frutos, recuerden que son las obras de nuestra fe, de nuestro amor, las obras de la misericordia, de la justicia, del perdón. Todas esas son obras que tenemos que demostrar. Los frutos son eso. Los frutos no son milagros, mira que un ciego vio un paralítico camino. No, esos no son los frutos. En todo caso, esos podrían ser los frutos del Espíritu Santo o el de Dios, no el mío. Absolutamente, tenemos que entenderlo y tenemos que comprenderlo. Entonces volvemos otra vez. ¿Qué dice? Si no permanece en la vid, en sí mismo, o sea que podemos llevar, señora, por nosotros mismos, podemos, no. Abuelo, no. Por nosotros mismos, no. O sea que olvidémonos de querer dar frutos separados de nuestro Salvador o de nuestro Padre. ¿Sabe qué hace? Cuando un pámpano está conectado a la vid, por medio de la vid recibimos la savia y todos los nutrientes, y en eso sí tengo autoridad para hablar mucho más todavía, porque soy agricultor, recibimos los nutrientes para que esté viva ese pámpano, o esa hoja o esa rama. Cuando la rama no está conectado a la vid o a la planta, no recibe los nutrientes y lo que va a ocurrir con esa persona es que se va a marchitar y va a empezar su vida a deteriorarse y va a empezar a decaer y empezar a decaer espiritualmente y después va a decaer humanamente, físicamente, económicamente, va a empezar a deteriorarse. ¿Por qué? Porque no está conectado a la vid. ¿Y qué pasa al estar conectado con la vid? La vid nos da los nutrientes que necesitamos como pámpano o como ramas para poder dar esos frutos. Si no recibimos esos nutrientes, no va a haber ningún fruto en nosotros. No va a haber absolutamente nada en nosotros. Por eso es importante. Oh, pero es que yo pensé que era estar conectado. No, no, no es solamente estar conectado. Por esa conexión viene a nosotros los nutrientes para que demos el fruto que corresponde. Entonces dice, si no permanecen en la vid, así tampoco vosotros, si no permanecéis en mí. O sea que no es solo estar conectado como pámpano, es recibir los nutrientes para que demos más fruto del reino de Dios. Y si no recibo los nutrientes, obviamente me voy a secar para el reino y viviré para el mundo. Recibiré más bien nutrientes del mundo y daré más frutos de la carne para muerte y para destrucción de mi vida. Así tampoco vosotros, si no, ahora leemos el texto completo, permaneced en mí. Permanecer, o sea que ya me convertí, ya tengo la palabra, estoy en la iglesia, permanecer en mí y yo en vosotros, como el pámpano no puede llevar por sí mismo, si no permanecemos practicando, no podemos llevar por nosotros mismos, si no permanecen en la vid, así tampoco si no permanecen en mí, dice Jesús en el verso 4. Verso 5, yo soy la vid y vosotros los pámpanos. Bien, acá aclara bien. ¿Qué somos nosotros? ¿Qué somos? Los pámpanos. Él es la vid. O sea, que ¿de dónde recibimos los nutrientes nosotros?
1: De la vid.
0: De la vid. El Mesías. Uh-huh. ¿Me entiende? De la vid. Y esos nutrientes nos hacen que cambiemos.

0: en casa, como esposos, como esposas, como hijos, que cambiemos como ciudadanos, como empresarios, como personas, como empieza a cambiar y vamos a dar fruto. Ahora, si yo no estoy conectado, no hay forma de que mi vida se cambie mi vida. Yo soy la vid, vosotros los pámpanos. El que en mí, miren, el verso 5, estamos, ¿no? Yo soy la vid, vosotros los pámpanos. El que permanece en mí y yo en él, este lleva mucho fruto. Qué maravilloso que es esto. Mientras más permanecemos en Dios, conectados a él, Dios se va a manifestar a tu vida, a mi vida, a la vida de todos aquellos. ¿Para qué se va a manifestar? Dice, para que lleve mucho fruto. Entonces, Dios se va a manifestar a mi vida. Si yo permanezco en su palabra, practicando, se va a manifestar. No hablo de la manifestación cuando Dios me toca, me hace un toque en la iglesia, me hace un toque en alguna reunión, me toca. No, no, no, no, no. Ese toque no, no estoy hablando. Estoy hablando de permanecer practicando su palabra y que entonces Dios se va a manifestar en mí con resultados, cambiando y transformándome. Estoy hablando de una manifestación de Dios a través de su palabra. Dice, y yo en él, este lleva mucho fruto. Para que yo lleve mucho fruto, Dios se tiene que manifestar en mí, cambiándome, transformándome, ayudándome a entender, ayudándome a comprender, ayudándome a vivir para él como a él quiere que yo viva para él. Entonces, no hablo del toque, porque he visto por años, recibimos un toque de Dios en la iglesia, en una reunión, ¿y cuánto nos duró? 2 horas, una hora, me duró el toque, y salgo afuera, y no hubo ningún cambio en mí. Entonces, digo Dios, ¿Dios se manifiesta en mí? ¿O esto fue un toque de misericordia y no lo entendí? Entonces, ¿o fue emocional? Nada más, y ahí termino. Entonces dice, y sigue diciendo, y yo en él, este lleva mucho fruto. Significa, cuando dice mucho fruto, que Dios se va a manifestar a esa persona, pero no con un toque que va a tocar, lo va a estremecer, lo va a tirar al suelo, lo va a hacer volar. No, no, no, no, no se equivoque. Dios se va a manifestar a usted, ¿sabe para qué lleve mucho? Ayudándolo a través del Espíritu Santo, dándole fuerza, que usted vea un milagro personal, que usted conozca a Dios cara a cara, de esta manera, ¿me entiende? Porque separado de mí, nada podéis hacer. Y acá viene otra vez el hombre que se cree autosuficiente, que tiene confianza en sí mismo, en lo que tiene, lo que sabe, o en lo que conoce. Acá aclara otra vez, separado de Dios, puede ser el magistrado, el titulado, el erudito en esto, en lo otro, el perito aquí, el perito allá, puede ser la eminencia del mundo. Pero claro está la Escritura, dice, separado de Dios, no podemos hacer nada. Nada podemos hacer. Y todo lo que hagamos no será suficiente. Siempre nos estará faltando el 5 para el peso. Siempre nos estará faltando algo. La única manera de dar el fruto que corresponde es conectado a Dios. Entonces vuelvo a decir, dice, el que permanece en mí y yo en él lleva mucho fruto, se va a manifestar Dios a esa persona. Por eso dice, el que permanece en mí y yo en él lleva mucho fruto. Hay una manifestación del poder de Dios, una manifestación de la gloria, una manifestación del poder de Dios en esa persona. No hablo del poder, dice, que te toque y temblas. No, no, no, no. No hablo de ese toque. Hablo de transformación, de cambio en la vida, de cambio en las personas que cambiaron y no vuelven a ser la misma persona. De eso hablo. Y yo en él lleva mucho fruto, porque separado de mí, nada podéis hacer. O sea que sin él no hay forma de cambiar, sin él no es posible llevar a cabo nada, sin él no es posible ni siquiera servirle. Por eso es importante entender tal posición. Y ya termino con esto. El que en mí no permanece, será echado fuera como pámpano y se secará, y los recogen y los echan en el fuego que arde. Acá viene un poquito la clarificación. Si no recibimos los nutrientes de la vid verdadera, ¿qué va a pasar con nosotros? esa ramita se va a morir. ¿Y pronto sirve para que dé fruto o sirve para ser echado al fuego?
1: No, para ser echado al fuego.
0: Sirve para ser echado al fuego, porque no sirve. ¿Me entiende? No sirve. Nosotros, si no recibimos los nutrientes de Dios, el poder al Espíritu Santo, si no obramos, si no obedecemos, no practicamos su palabra, no vamos a recibir los nutrientes. Por lo tanto, solo religiosos. Y los religiosos no entran en el reino de Dios. Esto tiene que estar bien claro para nosotros en el 6. Dice, entonces, dice, ¿qué pasa con el pámpano que no recibe los nutrientes? Dice, se secará. O sea que el futuro que viene para esa persona sin Dios, no conectado, y aún teniendo a Dios, no conectado a Dios, dice que su vida se va a secar. O sea que las cosas no van a ir bien. Hasta ahí. Para que usted lo entienda. Bueno, ir explicando texto por texto es maravilloso, pero hasta ahí lo vamos a ver. ¿Entendió? A los que dice, no podían llevar fruto por sí mismo. ¡Qué cosa más terrible! ¡Qué tremendo! ¿Por qué dice el verso, permaneceos en vosotros como el primero no puede llevar fruto por sí mismo? El verso 4, no podemos hacer nada. La confianza en lo que tenemos, en lo que sabemos, en lo que somos, en el título que tenemos, es un grave error, pero un tremendo error. Como aquel publicano que dijo, bueno, menos mal que no soy como este señor, o empezaba a menospreciar a otros, o a dejar de lado. ¡Qué tremendo error! Señores, ha sido servida la mesa, ha sido puesta, y usted es el que se nutre de la palabra de Dios. Bien, con esto creo que ya podemos cerrar e irnos con el programa. Directamente los saludamos que pasamos por alto, pero qué importante es entender la Escritura. Qué importante es sentarnos a la mesa. Creo que vino el Señor y les sirvió sin preguntarles nada. Qué importante es conocerlo. Bien. Señor Rivera, para no seguir más, antes que entren las opiniones y los llamados, señor Rivera, ¿cómo se encuentra ya para terminar el tema de la semana? Confianza en sí mismo.
1: Bueno, pastor, la verdad que es contundente Jesús, ¿no? Con todo esto que acaba usted de enseñarnos y compartir, fuera de él nada podemos hacer. Si nos queda todavía ganas de tener confianza en uno mismo, después de eso... bueno, somos necios, ¿no? Lamentablemente nos pasa, nos sucede y así hemos tenido resultados, ¿no? Pero que Dios nos ayude a entender esto, de que fuera de Él nada y nada es nada, ¿no? Uno piensa en todas las cosas que trabajo, familia, hijos, tantas cosas. Todo es nulo, todo no servirá para nada si no permanecemos en Él, ¿no?
0: Totalmente. Me alegro que se encuentre bien y me alegro que entienda un poco mejor la Escritura. Señor Chara.
2: Buen día, pastor, que Dios lo bendiga muy bien, gracias a Dios. Bueno, creo que disfrutando en este día y sobre todo de esta charla que nos hace tanto reflexionar con este tema tan importante, qué importante es estar conectados con la vida, ¿no? Porque, pensaba que a veces somos influenciados y más alimentados de otras fuentes, otras ramas que no nos ayudan en nuestro diario vivir, sino que más bien nos traen perjuicios para con Dios.
0: Totalmente. Si la vid, porque a través de la raíz entran los nutrientes, la vid no da al pámpano, no hay manera de que el pámpano dé los frutos correctos. Señor Ruiz, ¿cómo se encuentra el día jueves?
3: Buen día, pastor. Muy bien, gracias a Dios. Agradecido. Bueno, importante cómo Dios nos deja bien en claro que no podemos separarnos de Dios, que no deberíamos, a pesar de que nosotros siempre buscamos lo contrario, ¿no? Y buscamos siempre confiar en nosotros mismos, como nos tenemos que dar cuenta que es un gran error, que con todo el tiempo cometemos un error al querer confiar en nosotros, al querer hacer cosas sin Dios, cuando, Él nos ha dejado todo en su palabra para que nosotros siempre estemos nutriéndonos de su palabra, así que bueno, creo que una bendición, pastor.
0: Me alegro que así sea. Señor Fernández.
1: Bueno, jueves, pastor.
0: Ya para terminar el tema de la semana.
1: Es verdad, bueno, y qué manera de ir cerrando el tema, pastor. La verdad que uno lo lee y está toda la respuesta ahí. Y creo que también mientras lo escuchaba, uno se examina, ¿no? También a sí mismo, de que, bueno, ¿cuánto realmente estamos confiando en Dios? Porque uno a veces cree confiar en Dios y capaz que está desconectado. Y eso realmente se nota a través de los frutos, ¿no? De una persona, de una familia, de una sociedad. Eso demuestra cuánto realmente estamos conectados y cuánto realmente estamos confiando en Dios, ¿no? Y los frutos no fallan, o sea, es la manifestación de cuánto estamos confiando en Dios, pastor, ¿no?
0: Los frutos son la evidencia de que tenemos intimidad con Dios y comunión y estamos conectados a Él, porque recibimos los nutrientes de Él. Si no hay fruto, eso da muestra que no tienes una intimidad con Él y que no estás conectado a Él. Por eso Él dijo, por los frutos los
1: conoceréis.
0: Entonces no podemos nosotros decir, oh, mirá, Dios está tocando, se está moviendo aquí, o mirá, se cae la gente, o mirá, acá en esta parte, mirá los milagros, y Dios está ahí. No, de ninguna manera. Por los frutos los conoceremos. O sea, que más allá, oh, mirá qué mensaje, cómo está hablando. No, los frutos son la evidencia de que estamos en comunión con Dios, que estamos conectados a Él, porque dice el que lleva... Y dice, llevará más, lo limpiará para que lleve más. Y el que no está conectado a Dios, dice, se seca, porque no recibe los nutrientes de Dios. Y por lo tanto, se seca. Tremenda postura. Señora, para nosotros ya termina el programa. Vamos a ir enseguida con usted para ver con su llamado, que su oración, su petición. Pero para nosotros, mire, esta introducción al tema, creo que eran las 12 cuando entramos, casi una hora. Y para mí parece que fueran 2 minutos que pasaron. Pero bueno, así estamos. Señora, abuela, es un gusto siempre poder estar con ustedes. Bien, conclusión a todo lo que leímos. Acá refleja claramente que las personas en el Evangelio Juan 15 dice que tenemos que demostrar. ¿Qué cosa? A través de los frutos, que no confiamos en nosotros mismos, sino que confiamos en Él. Porque Él dice acá, separados, dice, ningún pámpano por sí mismo, verso 4, puede llevar frutos por sí mismo. No hay manera. Permanecí en mí y yo en vosotros, como el pámpano no puede llevar frutos por sí mismo. O sea que no hay forma. Si no permanece en la vid, así también. Poco vosotros si no permanecéis en mí. Eso está bien claro. Que alguien me quiera hacer cruzar el río con botas, ¿no es cierto? Tengo a Dios, amo a Dios, tengo comunión con Dios, pero yo veo los frutos todo lo contrario. Bueno, me queda la duda. Entonces creo que esto es algo para que lo entendamos claramente. Para las personas que de alguna manera confiamos tanto en nosotros, en lo que tenemos, en lo que sabemos, menos mal que no soy como este señor, menos mal que no soy como aquel otro. Dice que era un fariseo cuando el verso 9 del 18 Lucas dice, a unos que confiaban en sí mismos como justos, menospreciaban a los otros. No, tu zapatilla, juntémonos, cada raza con su credo, cada cosa con su... ¡Qué bárbaro! ¡Qué bárbaro! Y hay dos culturas nada más, la cultura del cielo y la cultura del infierno. No hay muchas más. Para los humanos hay muchas culturas, que es lo que le ha llevado a un problema. Pero para Dios, dos nada más, los del cielo y los del infierno. Los del cielo, que gozan de la casa de su padre, no hay más cansancio ni dolor. Y los del infierno, que habrá un tormento y un dolor eterno para esa gente. Entonces, la misma manera. Menos mal que soy como este, como allá. Aquí comienza la marginación, la discriminación. Y después Jesús ilustra en la parábola diciendo que ese hombre decía, menos mal que no soy como este, ¿eh? Menos mal que no soy como aquel, menos mal que no soy, yo soy un poco más malvado, pero no tan villano como este otro. Yo soy un ángel comparado con aquel. Todo tipo de comparación no va con lo que dice la Escritura. Confiar en nosotros mismos es un gran problema. Un gran problema. Yo creo que es aquí donde tenemos que entender que lamentablemente comienzan las discriminaciones, las marginaciones, las excepciones de personas, las clases sociales. Aquí es donde comienzan. Sí, un país emergente, un país de allá, en el último, el otro se cree mejor. ¿Qué cosa, no? ¿Qué cosa más triste cuando escuchamos todo esto? Pero bueno, ya estamos ahí, cerrando. Señores, hoy
1: sí.
0: O de una le llenaron el arco, o porque hoy están, abuelo, Dios ha hecho un milagro con estos muchachos. No preguntan, no dicen nada, están calladitos como en la sí. barrera, a ver, ahí sin decir nada. ¿No le parece que es un milagro? Sí, creo que es un milagro, abuelo, ¿no es cierto? Entonces, prepárese porque vamos a ir con las peticiones, con los saludos y con las preguntas.
4: Bueno, muy bien,
1: Sí, excelente.
4: Que, y estamos ahí, pastor.
1: Es muy claro.
4: Nos tenemos que sujetar, pero quedó muy claro. A veces no hace falta de decir nada, ¿no? Usted dijo, es como que vino Dios y nos sirvió la comida, había que comer nada más. ¿O no? Usted lo aclaró en un momento.
0: No se olviden que ustedes también tienen que ir a comer, dice, y no tienen dónde ir a comer, hijo, denle de comer ustedes. O sea que estoy diciendo, no solo es para ustedes, sino para la gente también. Bueno, chicos, vamos a cerrarlo. Denme sus comentarios y así ya pasamos a la gente.
4: Bueno, arranco yo, Dani, si te parece. Por favor. Después los chicos. Bueno, hay muchas cosas, creo que en la introducción hay un montón de cosas que la verdad que trajo claridad. Pero, pastor, pensaba cuánto esto también para Dios. ¿Cuánto significa y cómo Dios toma justamente el menospreciar también a otros, ¿no? Porque a algunos quizás dirán, no, pero yo no menosprecio a nadie. Pero cuando uno confía, tiene un exceso de confianza en sí mismo, estamos menospreciando también a otros, ¿no? Y eso ante Dios, pastor, ¿qué significa?
0: Eso significa que al tener un exceso de confianza en lo que tienes, en lo que sabes, te va a llevar a marginar, a discriminar y a equivocarte con Dios, porque lo que estás haciendo sin Dios es imposible que puedas ser la persona que crees que dices o ser. Entonces yo creo que cuando ante Dios una persona que margina, que discrimina, obviamente, digamos, mira de lejos al altivo Dios. Claro. ¿Por qué? Porque te has convertido en una persona altiva, soberbia, te has convertido en una persona, digamos, autoritaria, te convertís en una persona militar, te convertís en un montón de cosas cuando hay un exceso de confianza. Y Dios mira de lejos eso y no está de acuerdo ni para nada. Entonces, a tu entendimiento o a mi entendimiento, tu conocimiento, creemos que estamos re bien, pero al conocimiento de Dios, dice que Dios ve de lejos al altivo.
1: Sí, pensaba, pastor, también que interesante que es, porque esto es lo que esta persona pensaba, ¿no? Me refiero a este fariseo. Lo pensaba dentro de él, ¿no? Por afuera, evidentemente, había una especie de manto de religiosidad, y quizás a la hora de, quizás aparentemente se mostraba quizás piadoso y misericordioso con la gente, pero la cosa pasaba por lo que le pasaba por dentro. O sea, por dentro era que él tenía ese supremacismo, se diría hoy en día, ¿no? De creerse superior al otro, ¿no? Y como esto es interesante, ¿no? Porque a veces uno quizás se puede comportar de una forma o de una manera, y sin embargo en el corazón están pensando totalmente otra cosa. Ser muy humilde por afuera, muy amable por afuera, muy cortés por afuera. Sin embargo, internamente me creo el, como que estoy por encima de todo, ¿no?
0: Bueno, yo creo que pasa más por lo que crees. Una cosa es lo que te creas vos ante las personas y otra cosa es lo que sos ante Dios. Uh-huh. Entonces, por fuera, yo me creo que soy el mejor, pero por dentro no soy esa persona mejor. Todo lo contrario, ¿me entiende? Ante Dios soy la persona insuficiente, que dependo de Él. Pero si yo la tapo diciendo soy el mejor, lamentablemente me estoy equivocando y mal delante de Dios. Entonces quiere decir que por fuera le hago creer a la gente que lo que yo tengo, lo que yo soy, lo que yo sé, esto me hace mejor que ellos. Por dentro, ante Dios, lamentablemente, no solamente estoy mal, sino que ante Dios puedo ser tal vez la persona más injusta o peor que todas ellas. Por eso el publicano se va justificado a la casa, claro, y el fariseo no. Entonces, esto acá, esto también nos puede llevar a un mundo de apariencia. Por fuera puedo ser humilde y hacerle creer a todo el mundo, pero por dentro soy un engreído. Un engreído, me creo superior, mejor que las personas. Y esto también va a salir a luz tarde o temprano en la persona. No es que no va a salir, va a salir a luz tarde o temprano, va a salir a luz. Entonces puedo también, con la apariencia, engañar a las personas, hacerles creer que soy muy amable, que soy muy cortés, y por dentro no tengo la intención de ser amable, lo contrario, de despojarlo, de beneficiarme, de aprovecharme, de abusarme, ¿me entiende?, de esa persona. Entonces podemos llevar también a la confusión. La importancia que tiene de tanto por dentro debe ser lo mismo que por fuera. Es preferible que podamos decirle a Dios, sé propicio de mí, ten misericordia, estoy en el proceso, camino y me tropiezo, me esfuerzo y tropiezo. Ayúdame, Señor. Es mejor eso a decir, oh, prácticamente soy bueno, o soy mejor que otros. ¿Me entiende? Esa es la respuesta.
3: Pastor, a mí me llamaba la atención cómo usted explicaba cómo cuando una persona puede dar buen fruto y cómo muestra que hay una conexión con la vid, ¿no? Como nosotros como ramas, como pámpanos, y digo la importancia de la permanencia, ¿no? Porque nosotros podemos estar dando algún fruto tal vez, pero también se va a notar cuando esa conexión ya empieza a fallar, ¿no? Cuando nosotros empezamos a desconectarnos de Dios, cómo también esa falta de fruto también se va a empezar a notar en nosotros. Por eso digo, tal vez la permanencia es una tarea que tal vez sea dura, sea una lucha de nosotros, pero la importancia que tiene, ¿no?, de estar conectados todo el tiempo y no descuidarnos, porque también se va a empezar a notar, ¿no?
0: Lo que pasa es que la permanencia hace que vos recibas todo el tiempo los nutrientes de la vida, para que siga el proceso de cambio en tu vida matrimonial, familiar, social o país. Si vos no permaneces en Dios, se ve interrumpida la suministración de nutrientes. Se ve interrumpida y se va a secar ese pámpano. Entonces, cuando una persona dice, ya voy a cambiar a su esposa o a su esposo, ya voy a cambiar, ya voy a cambiar, ya voy a cambiar, ya voy a cambiar, pero dice, ya voy a cambiar, y no cambia nunca, obviamente que es un cumplido, un formalismo nada más, y no tiene una comunión con Dios, ni una relación con Dios. ¿Por qué? Porque si tiene comunión con Dios y relación con Dios y permanece en esa comunión, es imposible no cambiar, es imposible no transformarse, es imposible que no dé fruto, porque está recibiendo los nutrientes para dar ese fruto. Entonces, toda persona que dice, ya voy a cambiar, pero no cambia nunca, ahí te puedes dar cuenta que también está aparentando, está mintiendo. ¿Por qué? Porque no hay cambio, no hay nada, sigue en lo mismo, estancado ahí, allí está, con la postura. ¿Eso quiere decir que no tengo relación, comunión con Dios? ¿No estoy recibiendo los nutrientes que Dios tiene para mí porque Dios me quiere limpiar para que yo lleve más fruto? Entonces, ¿qué pasa aquí? La permanencia en Dios no solo es de sentir su presencia, la permanencia en la obediencia, la permanencia en la práctica, la permanencia en la fe, en la justicia, en la misericordia. Yo tengo que perseverar. Entonces Dios se va a mover en mí para ir transformándome y cambiándome a mí. Pero no sirve de mucho si yo vuelvo al mismo estado. La misma pelea, las mismas discusiones, la misma cosa, algo no está funcionando bien en mí. Eso quiere decir que no estoy conectado a la vid, o mi conexión es tan precaria, o puedo decir que estoy recibiendo los nutrientes de parte de Dios para que ese proceso, porque Él dice, al que está conectado, mi Padre lo limpiará para que lleve más fruto. O sea que el cambio es progresivo en un proceso. Pero eso es importante, por eso es la permanencia, no estar sentado en el lugar, es permanecer obedeciendo, practicando, haciendo, humillando, misericordia, es haciendo, permanecer en su palabra. Claro que permanecer va a costar, no siempre te levantaste de buen humor para perdonar, para tener misericordia, no siempre el otro se va a humillar, te va a contradecir, te va a pelear y te va a hacer, bueno, es ahí donde tenemos que perseverar, conectados a la vid, Gabriel.
2: Pastor, esta charla me ayuda mucho porque creo que como cristianos a veces no cuidamos las formas, ¿no? En el sentido de que a veces el exceso de confianza nos lleva a no cuidar justamente esas formas para con el prójimo. Y eso hace que nos desconecte de la vid, que es principal con Dios, porque sin querer hacemos daño al prójimo, al no cuidar esas formas, ¿no? Cuando yo me ha pasado muchas veces, y a quien no, que al saber de un tema directamente le pedimos que se corra del lugar, que nosotros lo vamos a hacer, o sea, que yo lo voy a hacer, y no se cuidan las formas cuando del prójimo, ¿no? Porque a veces lo podemos ofender y lo demás. Creo que nos pasa muy seguido, ¿no?
0: Podemos marginar y podemos discriminar. Podemos discriminar. ¿Cómo podemos discriminar y marginar? Y bueno, creyéndonos superior a ellos, creyéndonos que soy mejor que ellos. ¿Me entiende? Podemos marginar. ¿Qué se debería hacer entonces en ese momento? Si en ese momento yo tengo una comunión con Dios, yo lo que voy a hacer es sentarme a enseñarle, a desarrollar esa persona que yo sé que le falta, que yo sé que le falta conocimiento, le falta esto, como por ejemplo en la hora es. Acá le enseñamos a la gente, ¿me entiendes? Entonces, le voy a enseñar en la música esto para que suene como creo que debe sonar. ¿Me entiendes? Ese debería ser el paso. Y ahí tenés que armarte de uno de los frutos, que es la paciencia. ¿Me entiendes? Porque no es en el momento, mira, déjame a mí, yo lo voy a hacer. No, eso no es fruto de Dios. Eso es impaciencia, ¿me entiendes? Ansiedad, eso es rebeldía, eso es ira. No es paciencia. La paciencia dice, bueno, ya te va a salir bien. Y después venía, mira, sentate conmigo en día de práctica, en día de ensayo, en otro día, sentate conmigo, mira. O tomemos un té, te voy a visitar porque te quiero enseñar, ¿me entiendes? Esto te va a salir así, te falta aquí, entonces te sentás a enseñar. ¿Qué hacía el Mesías todo el tiempo? Díganme ustedes, chicos, a ver.
1: Enseñaba.
0: Enseñaba, ¿y qué enseñaba?
1: La Escritura.
0: ¿Y qué era la Escritura?
4: La verdad, nutriente.
0: La verdad, ¿me entiende? Si vos querés liberar a una persona de la esclavitud, de la ignorancia, de la rebeldía, de la soberbia, de lo que sea, no vas a ser peleando, airándote, enojando y diciendo, déjame a mí. No, si vos querés liberarlo, lo vas a ayudar enseñándole. Es lo que hizo todo el tiempo el Mesías. Enseñaba en la sinagoga, enseñaba en el Monte de los Olivos, enseñaba en la calle, enseñaba cuando era invitado, no iba a tomar vino y a comer. No. Él iba a esas fiestas para enseñar. Enseñaba en casas de familia. ¿Enseñaba dónde? ¿Para qué? Porque la Escritura dice, si enseñas la verdad os hará libres. Yes. ¿Me entiendes? Si quieres ayudar a alguien y a sacarlo de su esclavitud, de ignorancia o de lo que sea, enseñale lo que es correcto, ¿me entiendes? Entonces ahí puedo decir, a Chara le puedo decir, no es la manera, no es la forma, ¿me entiendes? El fruto es otro, no es el fruto que está esperando Dios, el fruto es otra cosa.
2: Es importante aprender eso, y porque cuando uno se baña de conocimiento o adquiere el conocimiento, que está bien uno capacitarse y ser especialista en lo que uno sabe, ¿no? Pero bueno, creo que a veces se nubla el juicio con eso, porque ¿qué le lleva a un fariseo decir no como este publicano que... Y lo comienza a comparar, pastor.
0: Simple, la confianza en sí mismo. Cuando vos te especializás, ¿no? En este caso sos guitarrista, ¿no? Y no te ofendas. Vos te especializás en la guitarra, en hacer un trabajo en la guitarra. Y sos el mejor del mundo y de acá. Bueno, ya te equivocaste. ¿Cómo, pastor? Si soy el mejor y soy el especialista en esto. ¿Por qué confiaste en vos mismo? Ya te equivocaste. Desde el vamos ya entramos mal en el partido. Porque al confiar en mí mismo, que soy especialista en esto, estoy confiando en mí mismo, ¿me entiende? Ninguna persona debe confiar en sí mismo. ¿Qué significa? Podés especializarte en algo, pero que nunca te creas que eres experto en eso que te has especializado. Siempre que te especialices en algo, diga a Dios, sigue perfeccionándome, sigue especializándome, porque para llegar a ser perfecto... hay un camino bien largo. El día que vos te decís, soy experto en esto, soy especialista en esto, listo, ahí tenés una persona que ya confía en sí mismo. Ese es el problema.
2: Pastor, la última. ¿Qué características debería tener el especialista para reflejar su humildad para con el prójimo?
0: Primero que nada, debe sacar de su mente que es especialista en eso. Debe poner en su mente especializarse. Soy una persona que me tengo que especializar. Si ya tenés en tu mente que sos especialista en algo, listo, ya perdiste. ¿Por qué? Estás confiando en sí mismo.
2: Duro, pastor.
4: Muy bien.
0: Pero es la verdad.
2: Sí, sí.
0: Porque el momento que vos te decís que yo soy experto en esto, pues que yo puedo decir, en el agro nací con 4 años en el agro, me crié en el agro y soy experto en el... No, me estoy apenas perfeccionando en el agro. Y día a día aprendo, año tras año, con 60, sigo aprendiendo, perfeccionando, descubriendo el goteo, descubrieron que las plantas se estresan, sigo aprendiendo. Entonces, ¿qué me considero? Una persona no especialista en el agro. Me considero una persona que se va especializando cada día para cada día ser un mejor agricultor. De la misma forma, cada día tenés que crecer porque querés especializarte en la música, nada más. Pero el día que te creas experto y especialista, listo, ya sos boleta. Te tiene el demonio en su mano.
2: Eso es vital, pastor, porque, bueno, creo que la mayoría nos pasa, ¿no? Que con lo poco que sabemos, queremos estar por encima del otro, o creemos que tenemos el control de todas las cosas, y la verdad nos lleva a reflexionar todo eso, pastor.
0: Bueno, por eso mismo, ningún músico descubrió toda la música, en parte, nada más. Y por creerse que era bueno, se le acortó la vista o se le cortó la inspiración. Si se hubiera seguido especializando, tal vez Dios tenía más para él, ¿no? En este sentido.
4: Uno, pastor, puede estar conectado, siguiendo este paralelismo de la vid, y no dar frutos. Y digo esto porque decía en parte de la enseñanza cómo muchos nos conformamos también con eso, ¿no? Y que no es solamente estar conectado, y pensaba mucho también en eso, ¿no? Porque hoy podemos decir, no, yo confío en Dios y no tener ningún tipo de fruto sobresalto, ¿no? O sea, ¿uno puede estar realmente conectado o es lo mismo que estar separado de Dios?
0: No. Si vos no das fruto, es imposible, por más que me diga que yo estoy conectado, por más que vos me digas, mire, confío, creo, tengo fe, voy a la iglesia, soy cristiano, por más que me diga, el fruto, ¿qué está diciendo?
4: Y que no.
0: ¿Que no?
4: Claro.
0: Eso es lo que voy a creer. O sea que, si crees, engañate, o me engaño con todo, ¿me entiendes? No, Dios está conmigo. Si querés, me engaño. Pero los frutos dan la evidencia que estás conectado a Dios, que estás pasando la savia y los nutrientes para que vos des el fruto. Pero si no das cero de fruto, ¿qué dice Juan? Dice, mi padre lo quitará. ¿Por qué? ¿Porque no está conectado a él?
4: Claro, sí, no, porque no da fruto, no lo corta.
0: Si estás conectado, no hay forma que no dé fruto. Uh-huh. Y si no da fruto es porque no estás conectado, es un formalismo, religiosidad, como quieras llamarlo, por fuera y nada más.
1: Uh-huh. ¿Hay cosas que pueden aparentar ser frutos, pastor, o que la gente lo interpreta como fruto y no lo es? Me refiero un poco a lo que Jesús después él menciona, esto cuando él dice, nunca os conocí, y ellos le dicen, no, hicimos esto, hicimos lo otro, y él niega conocerlos. Muchas veces la gente puede interpretar como fruto lo que realmente son simplemente hojas, por decirlo así, yendo a otra parábola que Jesús menciona de la higuera.
0: No, la gente puede interpretar mal los frutos. Los frutos tienen que ver con el obrar de la persona. Si es misericordioso, si es un hombre de fe, si es un hombre perdonador, si es un hombre de amor, si es un hombre de misericordia, si es un hombre justo. Estos son los frutos que se manifiesta de Dios en la persona. Pero la gente, el mundo evangélico, ha confundido esto. Para el mundo evangélico se les enseñó, cuando veas un milagro de sanidad, de liberación y se mueve Dios, vas a ver que es el fruto del predicador o de la iglesia o del hermano. Allí está el error. Es la mentira más grande, el engaño más grande, porque en todo caso ese es fruto de la obra divina de Dios. Es del Dios, Padre, Dios, Hijo, Dios, Espíritu Santo, haciendo todo eso. ¿Me entiendes? Pero no de la persona. Entonces aquí está donde hay, no una mala interpretación, donde asociamos y confundimos a la gente. Mira, Dios se está moviendo, me está tocando, y de repente Dios tocó a Gabriel. Y digo, Dios, ese es el fruto del pastor Aquino. ¿Es viable eso?
4: No.
0: ¿Y por qué no es viable eso?
1: Porque es un fruto de Dios, como usted mencionaba recién, no de la persona.
0: Totalmente es un atributo de Dios. El Espíritu Santo es el que reparte los dones, Jesús da a los ministerios. Es totalmente de Él. Pero el hombre ha engañado y ha confundido a las personas haciendo lo propio, como si fuera cuando Dios toca, Dios se mueve, Dios sana, es mi fruto. ¿Tu fruto? Veamos lo que dice Gálatas. ¿Me entiendes? Los frutos del espíritu y los frutos de la carne, ¿me entiendes? Entonces yo creo que vamos a entender claramente que ahí estamos engañando a la gente, haciéndole creer que el fruto de una persona son las obras de Dios y lo que hace Dios, y no las obras mías. ¿Y qué es lo que es mi obra? Mi obra es, por ejemplo, si yo digo, quiero dar un fruto de amor, tengo que demostrarlo a través de mi obrar el amor. ¿Me entiende? Si yo digo que tengo fe, tengo que mostrar a través de mis obras la fe. Si yo digo que soy justo, tengo que mostrar a través de mis obras la justicia. Si yo digo que soy misericordioso, tengo que mostrar a través de la misericordia, de las obras, la misericordia. ¿Me entiende? Esto es lo que demanda Dios. Esto sí son frutos tuyos, porque Dios se mueve en vos para que des estos frutos. Pero no. ¿Me entiende lo que es? O sea, que hemos confundido, hemos arrastrado. Por esa razón nos hemos confundido también los cristianos. Pero ¿cómo? A ver, si anoche me sanó y yo no puedo decir que no soy un hombre de Dios. ¡No! Entonces aquí viene, para terminar, tu pregunta. Señor, estuvimos contigo. echamos fuera demonios, sanamos enfermos en tu nombre. ¿Y qué le dice él? Apartado de mí. ¿Por qué? Porque estos son los que quieren engañar a las personas haciéndose pasar como frutos propios cuando son frutos de Dios. ¿Me entiendes? Y aquí es donde ellos siguieran, dice, apartados de mí, le dice, no, le dice, hacedores de lo bueno, hacedores de maldad. Quiere significa que ellos dieron todo el tiempo frutos malos y expropiaron a Dios, robándole la gloria de Dios, robando las obras de Dios, robando lo que Dios hace, se expropiaron de algo que no era de ellos. Y le dice, apartados de mí, hacedores de maldad. O sea que no son absolutamente los frutos del hombre, los frutos que da Dios por medio de la muerte de su Hijo, por su llaga, el Espíritu Santo, el Padre, obrando. Esto tenemos que dejarlo bien en claro.
3: Pastor, ¿qué beneficios trae para una planta la poda? ¿No? Le pregunto porque tal vez como ahí Jesús hablaba de la comparación de cómo nuestro Padre limpia el pámpano, nos limpia a nosotros, y qué beneficio nos trae. ¿Qué beneficio le trae a la planta de forma natural y qué beneficio nos trae a nosotros en esa comparación, ¿no?
0: El beneficio es enorme. Significa perfeccionamiento, mayor obras divinas, virtudes del Padre. El beneficio es enorme. ¿Por qué? Más cuando uno entiende esto, el beneficio es que tu esposa te va a amar más porque eres un Gabriel diferente, distinto, un Gabriel genuino, real. Vos vas a amar a tu esposa, ¿me entiendes? Porque el beneficio es cambio en Gabriel, cambio en tu esposa, cambio en tu amigo, compañero en la iglesia. El beneficio, pero es de enorme satisfacción. Hay cambios que satisfacen, que realmente traen una bendición. El beneficio puede ser enorme. Ya no vivirás discutiendo y peleando. Ya no vas a vivir enojándote ni ahí, ni iracundo, ni esto, ni aquello. O sea que los cambios son grandes, los beneficios. El que Él nos limpie para que llevemos más fruto. No está hablando que vamos a hacer más milagros. No está hablando que vamos a resucitar muertos. Está hablando que seremos más cambiados, más transformados para cada vez parecernos más a nuestro Padre.
4: Ahora, Pastor, de la misma manera, pensaba en cómo es esa dependencia, ¿no? El permanecer, el estar conectado. Y el confiar, y pensaba también en esos frutos que incluso es mucho más de lo que uno quizás puede dar, ¿no? O sea, cuando uno recibe también ese nutriente, los frutos obviamente que uno puede quizás esperar no se compara con esos frutos que Dios quiere darnos también muchas veces, ¿no? Porque a veces uno confía en cuántas cosas quiere alcanzar como fruto. Y quizás lo que Dios quiere darnos es algo mejor o diferente a lo que uno espera también, ¿no?
0: Bueno, ahí tenemos que ver que Dios quiere hacernos que nos demos cuenta y entendamos que tenemos mucho para dar. Pero el único que puede desarrollar, promover, es Dios moviéndose a través de nuestra vida. Para que yo dé más, para que nos demos cuenta que no fuimos hechos por Dios para algo menor ni para algo malo, sino para algo mayor y para algo glorioso. Pero eso solamente Dios lo puede manifestar a través de mi vida. No es que la persona se da cuenta que es alguien, no. Es Dios quien te hace ver y te potencia para que lleves más fruto y te des cuenta que fuiste creado, hecho por Dios para cosas impresionantemente grandes y gloriosas, y especialmente para Dios quien te creó, ¿no? Bien, señores, nos vamos yendo porque creo que ya hemos llegado a la parte final. Claro que sí. Sí, abuelo, usted dice, me está buchando de allá. Bueno, seguramente. Usted dice, bueno, los muchachos no dicen, porque si dicen, yo le aplaste una tecla y les aparecen los cuatro. Pero ha llegado la hora de irnos. Ahí tiene en pantalla un texto que, bueno, va corroborando lo que digo. Más del fruto del Espíritu es amor, paz, gozo, todas esas cosas son las que Dios quiere que usted dé fruto. ¿Ve que nos dice levantar un cojo? Ahora, Dios va a hacer eso, pero es la obra de Dios, no es la suya, la mía, ¿me entiende? Esto es lo que tenemos que entender. Dios le bendiga mucho. ¿Con quién comenzamos, señor Rivera? Bueno. Con el señor Fernández, con el señor Chara, con el señor Gabriel. Todos ahí. Sí. Esta vez parece que nos han... Muchachos, esa pelota fue con comba y con todo. Ni lo que estaban tirados abajo, ni la barrera de nada. Parece que no.
4: Derecho.
0: Nos hemos quedado mirándola y pasando. ¿Cómo hizo eso? Bueno, Dios tiene su manera, ¿no? Creo que realmente ha ministrado nuestros corazones. Bien, Dios les bendiga un montón. Bueno, ¿con quién comenzamos, chicos? Bueno,
4: arranco por acá, Pastor, compartiendo algunos textos que nos han enviado. Bendiciones, Pastor. Quería pedirle oración por sanidad, por fortaleza, también por ayuda espiritual. Pastor, muchas gracias. Pastor, pido buenos días. Pido oración por Nicolás Honoris. Le dio un coma diabético y un principio de neumonía. Está internado en terapia. Bueno, gracias, Pastor, desde ya por la oración. También pido oración por la sanidad de mis padres, por haber Abel y Margarita en cada órgano de sus cuerpos, pulmones, corazón. Y también por Rosa Leiva, por trámite de propiedad. También por Maximiliano Gustavo, Lautaro, Marisela, Ana, David. Por adicciones, rebeldía, por hernia de disco. Soy Víctor de Ciudad. Bendiciones a toda la familia pastoral. Pido oración por Ivana Mercado, por celiaquía. Sandra Mercado, por su corazón. Por arterias tapadas y úlceras en las piernas. Y por una infección en la dentadura. Y también por Agostina, por lupus. También por bronquiolitis. De una bebé, de Yamil, de 2 años. Pastor, pido oración. Muchas bendiciones. Bueno, tenemos por acá también un pedido de oración que dice así.
5: Hola, buen día, JTA. Bendiciones para todos, bendiciones para el pastor. Quería pedir oración para mi familia. Soy Martín.
4: Bueno, muy bien, ahí está el pedido de oración. Tenemos más por acá. Hola, Pastor, pido oración por mi mamá para que siga firme y también para mi hermana para que vuelva a la voluntad de Dios. Por mi hermano para que siga con Dios y no se despide por el orgullo. Y pido oración a mi hermano para que deje escuchar música y vaya a Dios. Y también pido oración por mi papá para que vaya y conozca a Dios. Bueno, muy bien. También tenemos otro audio, una pregunta.
6: Shalom, Pastor. Una pregunta. ¿A los perros hay que ponerle ropa? Porque su pelo será más calientito que la ropa, porque la ropa está creada por el humano y sus pelos están creados por Dios y no sabemos si ponerle ropa o no. ¿Hay que ponerle ropa?
0: ¿Lo entendieron, chicos? Porque yo lo entendí muy borroso. O está muy rápido el audio.
4: Sí, está.
0: O
4: sí.
0: Si no, ayúdenme ustedes a que haga la pregunta.
4: Gaby, ¿qué interpretaste?
7: Pregunta si dice que el pelo de un perrito es creado por Dios, dice, pero ellos no saben si ponerle ropa para abrigar al perro. Si deberían o no ponerle ropita al perro o dejarlo con el pelo que Dios le ha creado. Mm.
0: No, gracias. Absolutamente, claro que sí, Dios le dio ya al animalito, ya le dio la ropa, que es el pelo, ¿me entiende? Es su ropa. Si usted quiere ponerle alguna ropita arriba, está bien, pero ya él tiene ya la protección que Dios le ha dado. La ropita que le ponga, no sé, puede ayudar un poco, ¿me entiende? Pero él sí ya tiene correctamente. Ahora, si tenés que ponérselo o no tenés que ponérselo, no, eso es algo a criterio tuyo, ¿me entiendes? Por ejemplo, te voy a dar un ejemplo, ¿no es cierto? Un animalito que le pelan o viene, no sé, que ya hicieron una cruza y vienen peladitos y nada, bueno, esa es la intervención del hombre. Eso va a estar mal, va a tener que poner una ropa, porque en la ciudad donde estamos, Mendoza, es muy frío. Entonces se va a quedar congelado el perrito, ¿me entiendes? Entonces Dios creó, ya cuando la mano del hombre interviene, arruina las cosas de Dios. ¿Me entiendes? Pero el perrito no. Ahí tiene su propia lanita y no hay ningún problema. ¿Me entiendes? No le hace falta ropa. Pero si tu criterio está pasando frío porque se duerme en algún lugar y le tenés que hacer, hacelo. El ponerle, no ponerle ropa, te lo dejo a tu criterio. Pero desde el vamos, ya Dios hizo con una ropita especial al animal.
4: Bueno, muy bien. Bueno, continuamos por acá. Pastor, pido oración por mi mamá. Bueno, este ya lo leí. Buenos días para todos. Pido oración por sanidad en sus ojos, Miriam Cruz. Gracias por las enseñanzas, Pastor. Que el Señor lo bendiga. Bueno, tenemos otro audio por acá.
8: Hola, Pastor. Bendiciones. Saludos a toda la radio. Saludos a la familia pastoral. Saludos a todos. Un abrazo eterno. Bendiciones. Llegué de la escuela. Chao.
9: Hola, Pastor, bendiciones, saludos a toda la radio, en el salud de la familia pastora, saludos a toda la radio, gracias por la palabra, nos vemos, chao, chao.
4: Muy bien, ahí tenemos el audio de los chicos. Tenemos otro audio por acá, dice de esta manera.
10: Dios lo bendiga, Pastor. Quería preguntarle cómo podríamos desarrollar los frutos del Espíritu Santo si es que tengamos el amor, el gozo, la paz, la paciencia, la benignidad, la bondad y la fe. Es tratar de hacerlo lo que uno tiene, porque si fui sellada con el Espíritu Santo y hay situaciones que pruebas que uno se pone mal, triste, entonces ahí en ese momento, bueno, cuando busco de Dios, ahí llega la paz. Pero ¿cómo podría ser que la paz sea permanentemente en mi vida? A lo mejor la tenga que desarrollar.
0: Bueno, muy simple. El sello del Espíritu Santo te permite desarrollarte y crecer en paz, en amor, en misericordia, en justicia. Crecer significa que los momentos más críticos donde podemos mostrar que tenemos paz no es cuando las cosas están bien y normalmente, sino cuando las cosas están mal, turbulencia, hay, el barco se mueve, se está hundiendo, nada me sale bien, ninguna cosa. Ese es el momento donde yo voy a desarrollar o practicar la paz. ¿Cómo la practico la paz? Confiando en Dios, poniendo mi fe en Él, que a pesar que yo tengo una turbulencia, Él tiene el control, y confío que cualquiera sea la situación que ocurra o me pase, va a ser para mi bien. Si me matan, Él me va a resucitar, ¿me entiendes? Entonces, ese es el momento de desarrollar. Sin práctica no puedes desarrollar nada en la vida. Tienes que practicar la paz, el amor, la justicia, la misericordia, y todo lo que venga tenés que practicarlo para poder crecer y desarrollar tales virtudes en tu vida. Si no la practicas, bueno, no es mágico. Cuando vivas un momento difícil o doloroso, lamentablemente vas a cambiar de parecer, pero porque no has desarrollado, no has practicado tales cosas. ¿Cómo se hace? Justamente para el día malo, uno practica todo el tiempo, y cuando venga ese día malo, ahí es cuando vas a practicar más que nunca. Y no va a pasar nada porque tu confianza es plena, es una persona que se desarrolló totalmente y va a decir como Habacuc: no veo vaca, no veo oveja, no veo nada, pero con todo me alegro porque sé en quién he confiado, en el Dios de mi salvación.
4: Muy bien. Bueno, tenemos por acá otro audio, lo escuchamos.
11: Muy buena tarde, que Dios le bendiga mucho. Abrazo eterno para toda la JTA, un saludo para toda la familia. Hola chicos, hola pastor, bendiciones. Les comparto un texto bíblico y que se explica por sí mismo respecto del tema de la semana. Jeremías 17 dice así: así dice el Eterno, maldito el hombre que confía en el hombre y pone carne por su brazo y su corazón se aparta del Eterno. Será como la retama en el desierto y no verá cuando viene el bien, sino que morará en los sequedales del desierto y en tierra despoblada y deshabitada. Bendito el varón que confía en el Eterno y cuya confianza es Yeshua, porque será como el árbol plantado junto a las aguas, que junto a las corrientes echará sus raíces

0: Mensaje de que el demonio nos quiere apartar del rebaño, nos quiere llevar. Y a veces ni siquiera el demonio, pastor, uno mismo. Es decir, la confianza en uno mismo nos aparta de Dios, dice la palabra. Y nos hace malditos. Claramente dice el Señor, no lo digo yo, lo dice él en 17:5. Así ha dicho el Eterno, maldito el hombre que confía en el hombre, pero bendito el hombre que confía en Dios. Será como ese árbol que está junto a ríos de agua y dice, y cuando venga la sequía, no lo va a inmutar, no le va a pasar nada, porque ha confiado en Dios. Qué bendición realmente que podamos tener esa confianza plena en Dios. Confiar en Dios es la bendición más grande. Dice en su palabra que sus hojas estarán verdes y dará fruto, fruto. Qué lindo, pastor, poder ser una herramienta de bendición de Dios. Ser bendecido y ser herramienta de bendición. Pero los que no confían en Dios y confían en sí mismos, allá van a terminar secos en el desierto. No, no, yo ten misericordia, Señor. Toda la gloria para el Eterno. Bendiciones.
1: Excelente, Claudio. Muy bien. Correcta la revelación que tuviste. Correctísima. No hay nada más que eso que agregarle a todo eso. Continuamos, Dani.
2: Bueno, muy bien, continuamos por acá. Dice, qué hermosa palabra, pastor. Pastor, ¿y cómo se hace para que entienda aquel que está a mi lado, como hijo, marido, familiar, amigo, que está equivocado, que tiene que hacer un vuelco de 90 grados para cambiar y ser realmente mejor, y que entienda que está mal? A pesar de que uno les dice y no escuchan, no entienden, ¿cómo se hace para que permanezcan en la conexión de nuestro Padre, permanecer en Dios, o cómo se hace para instruirlos y entiendan, pastor? Porque terminan dañando a la pareja, se destruye y todo decae. ¿Cómo hacemos para ayudar en esto, pastor? Muchas gracias.
1: Muy simple, hermana, no enfocarse ni en el esposo, ni en el hijo, ni en aquellos que no entienden. Enfóquese en entender usted, en conocer usted y en practicar usted. Esta es la manera de ayudar a los que están alrededor de nosotros. Y a eso sumarle enseñanza cuando le permitan que le enseñe, porque a veces no se lo van a permitir, pero no hay problema. Lo que ellos no pueden impedir es que usted pueda mostrárselo a través de su obediencia, a través de su práctica, a través de su fruto. No pueden impedir. ¿Cómo hacer? No enfocarse en querer cambiar al que está a mi lado. Enfocarme en cambiar yo, en ejercer yo, y los otros lo van a mirar tarde o temprano y van a juzgar al árbol por sus frutos. Esta es la manera.
2: Muy bien, pastor, pido oración por Roberto. Lo operarán hoy por un tumor en el estómago. Bendiciones. Hola, pastor, le consulto. ¿Usted podría decirnos por qué estamos soñando con el arrebatamiento? En mi casa, en mi caso, a veces sueño que me quedo, otras que anuncio que ya viene. Otras reprendo espíritus en mi sueño y otras orando por personas que no conozco. Esto es un llamado. Bendiciones, gracias, pastor.
1: Bueno, todos esos sueños significan una sola cosa, se lo voy a responder universalmente. Advertencia. Hace poco hablamos de advertencia, que lo que está haciendo Dios a tu persona, advirtiéndote el tiempo que vivimos y lo que tienes que hacer. Orar por los demás, prepararte vos, ayudar a los demás, es una advertencia, nada más que una advertencia para usted, hermana.
2: Muy bien. Bueno, Dani, pasamos por ahí.
3: Bueno, sí, excelente. Tenemos algunos mensajes que nos han ido llegando. Muchos saludos. Qué hermoso es Dios. Gracias a Dios. Cristo viene. Dominga dice esto. Sandra.

0: Deja saludos para el pastor. Tenemos a otro saludo para el pastor de Eva Ventura. Valentina Blanco deja pedidos de oración por Candela González, por su abuelo, es Jacinto Alberto González, y mi mamá Romina Leyes, que están con muchos estudios por el tema de un tumor. También pido oración a Alicia Espinosa. Shalom, pastor. Dios lo bendiga. Deja saludos, perdón. Víctor también deja saludos para la familia pastoral, para la JTA. También tenemos por aquí más pedidos de oración por Yair Lionel, por autismo. También se pide oración por dolores en el ciático, por artrosis en la rodilla, por heridas de piel en la cara. Se pide oración por varices, cataratas, por hígado graso, por presión arterial. Bueno, se pide oración por problemas cervicales, mareos, mucho dolor de cabeza. Se pide oración por Martín y Paola, por restauración familiar, también por liberación física, por fortaleza espiritual. También tenemos por aquí otro mensaje. Eloína, gracias, pastor, por darnos esa palabra revelada para poder entender que es necesario estar conectado a la vid verdadera y saber cuántos frutos debemos tener, y que esta es la evidencia. Sandra Díaz dice por aquí: bendiciones, pido oración por mi vida, para ser humilde de corazón y también obediente. Mario Lorenzo también deja otro mensaje por aquí: pastor, saludos para usted, para su familia. Maravillosa enseñanza, gracias al Eterno por llegar a nuestros hogares. Pastor, Dios lo bendiga, abrazo eterno. Sandra también deja saludos para el pastor, su familia. Lo escucho desde mi casa. Tremendo mensaje, pastor. Justo ayer hablaba mi líder, decía que hacemos planes, pero no sabemos si despertamos al día siguiente. Solo el Señor lo sabe. Pido oración por mi salud en general. Aldo también deja saludos por aquí, más pedidos de oración por glaucoma, presión ocular, por mis secuelas de una ACV. Dios los bendiga. Fernando también deja saludos, shalom a la familia JTA y también para el pastor. Tenemos a Juana que dice: buenos días, quiero saludar a todos, que Dios los bendiga, muchas gracias por la palabra, bendiciones para todos. Y por aquí estaríamos al día.
1: Bueno, muy bien, y por acá también, pastor, cumplimos con todos los mensajes.
2: Pero muy bien, entonces hemos llegado a la parte final. Final para el tema, confianza en sí mismo o en uno mismo. ¡Qué terrible cosa! Ojalá Dios nos ayude a ir cambiando, es decir, dependo de ti y mi absoluta confianza está en ti. Comencemos. Conclusión, señor Fernández. Uh-huh. Y empecemos con usted. Conclusión y despedida del programa, por supuesto. Claro.
1: Bueno, pastor, bueno, muy interesante, creo que lo que hoy nos compartió, y sobre todo de este fragmento de las escrituras que decía el maestro, cuántas veces lo hemos leído, y ahí estaba realmente revelado, ¿no?, ese comportamiento propio del ser humano de la confianza en uno mismo, ¿no?, que cree que uno puede llevar frutos por sí mismo, y la verdad que no. Solamente la única manera de obtener resultados, de hacer buenas obras, de que nos vaya bien, es confiando y permaneciendo en Dios y también en su palabra, ¿no? Y lo dice tan claro que a veces, claro, uno pelea con ese convencimiento propio de decir, bueno, no, yo puedo, creyendo de que vamos a poder lograr algo, y sin embargo está claro qué frutos también llevamos, ¿no? Seguramente muchos de esos frutos de la carne son los que terminamos padeciendo muchas veces, pastor, ¿no? Entonces, bueno, creo que eso nos deja muy en claro que la única manera de dar buenos frutos, hacer buenas obras, es permanecer y confiar plenamente en Dios, ¿no?
2: Totalmente. Depender de Dios, Ezequiel, y confiar en Él. Es lo único que hará que los nutrientes vengan a nosotros y nosotros podamos crecer y dar el fruto que nuestro Padre espera. Señor Chara, conclusión y despedida.
3: Bueno, pastor, creo que nos aclaró muchas cosas, porque creo que en el diario, en el, en, en, en el, en el en nuestra vida, todos sabemos que uno no quiere caer en soberbia, uno no quiere actuar con orgullo, saben que esas palabras están mal, pero de ahí a reflejar eso, esa humildad en nosotros y todo, y que nos salga natural, eso solamente lo vamos a conseguir si estamos conectados con Dios, con su palabra, ¿no? Porque somos mucho de decir de labios para afuera, somos humildes, no confío en mí, pero nuestros actos, nuestros frutos, ¿no? Nuestros frutos dan cuenta de que es lo contrario, ¿no? Así que, bueno, es importante eso, estar siempre conectados en la vid para no caer en esa ceguera de confiar en nosotros mismos, ¿no? Sin querer, a veces caemos en eso y debemos estar alertas, y la única manera de estar a la luz de su palabra, bien viéndonos en un espejo, es estar conectados con Dios.
2: Totalmente. Y estar conectados con Dios, la evidencia es que damos fruto. Si decimos estar conectados con Dios y no damos fruto, bueno, nos delatan los frutos. No, entonces tampoco hay formalidad ahí. Señor Ruiz, conclusión y despedida.
4: Bueno, pastor, la verdad que realmente una bendición lo que hemos aprendido, poder entender de que, bueno, buscamos todo el tiempo ser autosuficientes, ser, no depender absolutamente de nadie, y bueno, creo que tenemos que darnos cuenta del gran error, porque, bueno, cuántas veces o todo el tiempo fracasamos y nos llevamos perdones por delante por querer estar separados de Dios, no depender, querer hacer la nuestra. Así que bueno, hemos entendido que debemos estar unidos a Él. Creo que son cosas vitales para nuestra vida, que por supuesto nos queda a nosotros tratar de aplicarlas a nuestras vidas, pero que van a ser una gran bendición para nosotros.
2: Totalmente. La práctica, la aplicación a nuestras vidas va a hacer que los nutrientes empiezan a correr por la savia. Y eso significa que daremos muchos frutos. Si no hay aplicación, no hay práctica, bueno, lo que va a pasar es que ese pámpano se seca y no sirve más para que dé fruto. Señor Rivera, conclusión y despedida.
0: Bueno, pastor, la verdad que ha sido una gran semana. Nos queda todavía para seguir repasando, pero bueno, la verdad que ha sido muy, muy importante. Y, bueno, hay un viejo dicho, ¿no?, que dice, aramos, dijo el mosquito. Y la verdad que a veces nos pasa, ¿no? Nos atribuimos de los frutos que no son nuestros. Son todos de Dios, ¿no? Cómo Él puede hacer las cosas y nos atribuimos cosas que no nos corresponden, ¿no? Que Dios nos ayude a poder dar esos frutos que Él espera de nosotros, que, bueno, como usted lo enseñaba, que son la paz, el gozo y, bueno, toda esa lista, ¿no?, de frutos que son tan importantes para que podamos reflejar y darlos. Evidentemente eso nos llevará mucho trabajo, morir a nosotros y demás, pero bueno, ese es el camino que nos muestra la Escritura, ¿no? Y de no confundirnos, no confundir los frutos de Dios, los atributos de Dios, y atribuirnos a nosotros, ¿no?
2: Bueno, el dicho no va a poder ser aplicado, señor Rivera, porque es muy leve, ¿viste? Aramos dijo el mosquito, ¿viste?, que estaba arriba del animal. Claro. y no había hecho nada, ¿viste? Va a ser peor que eso, ¿eh? Peor que eso. ¿Por qué va a ser peor que eso? Apartado de mí, hacedor de maldad.
0: Claro.
2: Va a ser peor que eso, ¿me entiendes? Porque has escuchado que se escucha decir, ¿no? Viste que fui y cuando oré te sanaste, ¿eh?
0: Claro.
2: Viste que fui y cuando oré y Dios te tocó, ¿eh?
0: Sí.
2: El hombre indirectamente está diciendo, ¿viste lo que hice? ¿Viste que soy un hombre de Dios? ¿Viste que soy...? Bueno, viene el día en que, lamentablemente, como dijiste recién, el mosquito podrá decir todo lo que quiera decir, pero en verdad las cosas van a salir a luz. ¿Y qué va a salir a luz? Obviamente, apartado de mí, hacedor de maldad. Yo me preocuparía ahora. Y bueno, qué sé yo, usted me dice, ¿y yo si soy mosquito qué hago? Y le digo al que sea, al dueño, al de la yunta, al güey, le digo, poneme el yugo, sé que soy un mosquito, pero qué sé, yo prefiero morirme con el yugo a que estar yendo ahí y no hacer nada para llegar a ese punto. Bien, señora, señor, hemos llegado a la parte final. Vamos a orar después de haber compartido por su vida, por su necesidad. Oramos. Padre nuestro que estás en los cielos, Santificado es tu nombre, y en el nombre del Mesías, nuestro Señor y Salvador, venimos a ti. Por medio de Él, para rogarte por nuestros hermanos, para rogarte por las personas que amamos, Señor. Así te presentamos a los que están enfermos. Enfermos de la cabeza, la vista, el oído, el olfato, las cuerdas vocales, hueso, trizadura, fractura, osteoporosis, columna desviada, hernia de disco. Aquellas personas que tienen problemas del corazón, arterias tapadas, riñones, pulmones, hígado y tantas otras cosas, Señor. Hay poder en su nombre. Solo tú sanas, Señor. Tu obra es hecha a través del Espíritu Santo, porque la obra que hiciste en la cruz, el Padre la manifiesta a través del Espíritu Santo. En el nombre de Yeshua, sin importar el lugar, la distancia o el país o donde se encuentre, extiende tu mano para tocar y sanarlo. Y en el nombre de Jesús, te declaramos sano por su llaga. Y en su nombre, eres sano de toda dolencia o enfermedad, o de cualquier cosa que la medicina te haya desahuciado. Ahora, rogamos por aquellos que están atormentados, atados al alcohol, a la droga, al cigarrillo, al culanderismo, a la masonería, a la depresión, al desánimo, al desaliento y a todo mal. En el nombre de Yeshua, cortamos esos lazos, desatamos esa atadura. Abrimos la celda, quebramos el yugo de esclavitud y te declaramos libre en su nombre. Porque conocerás la verdad, amigo, y la verdad te hará libre. Y en ese nombre, ahora quedas libre. Ahora, aún para permanecer en la libertad, tienes que conocer a Dios. En el nombre de Jesucristo, muchas gracias. Te ruego por la iglesia, Jesús te ama, por la iglesia de Mendoza, de Argentina y del mundo, pero por sobre todo, tu amada nación de Israel. Padre eterno, ayúdanos, Señor. ¿Qué somos, Señor? Solo el polvo de la tierra. Tú eres nuestro creador. Ayúdanos a perseverar en tu palabra, a practicarla, a vivir de acuerdo a ella. Sin ti no es posible llevarlo a cabo. Contigo sí, Señor. Muchas gracias por tanto amor y tanta misericordia. También, eterno Dios, tu amada nación de Israel, quien hoy tú eres quien lo sostiene y quien lo sostendrá hasta el día que tú vengas. Gracias, Padre, en el nombre de Jesús. Ahora tu bendición sea derramada sobre todo un pueblo, desde el más pequeño al más anciano, del primero al último. Muchas gracias por tu amor y misericordia. Que esa bendición sea derramada en el glorioso nombre de Jesús. Amén y amén. Muy bien, amigo. Decime amén, amigo. Si lo has recibido, dígame amén.
0: Amén.
2: Pero muy bien. Me alegro que estén, no sé si entrenando. No se me vayan a dormir. No se me vayan a dormir. Sigan entrenando con el amén, porque una vamos a tener, muchachos, y no me refiero al mundial, ¿eh? Me refiero, una vamos a tener. Y con que nos den una, la mandamos a guardar, muchachos. La mandamos a guardar. Sí. Los 4, 5, 6, no está nada perdido. Acá vamos, los que tenemos ya una edad avanzada, yo ya de 6, bueno, con una cifra, no con un 0 adelante ya. Entonces, acá vamos. Nada de relajarnos. Constantemente hay que estar atento para con Dios. Así que no me refiero a otra cosa. Muchachos, nada de distraerse, ¿eh? Nada de nada. Que el mundo se distraiga, si quieren, con el mundial, mentira, de fútbol. Que se distraigan. Pero ustedes, bien concentrados. Mire que los voy a probar. La próxima que me digan amén, voy a ver si está viendo un partido o está concentrado en otra cosa. Lo voy a saber, muchachos. Lo voy a saber, Chara. Lo voy a saber. Y se ríe Fernández porque dice: este tipo nos tiene con cámara por todos lados. La tecnología es para eso, muchachos. Es para eso, claro, la tecnología. Claro, sí. ¿Entiendes? Es para eso. Y ahí Don Rivera se hace como que el que no. No escucho nada. No, señor Rivero, no se me incline ahí por otras cosas. Firma ahí. Y don Rin, ni hablar, ni hablar. Está calladito ahí diciendo, y alguna escapadita me voy a hacer. Bueno, que la escapada sea cuando usted no tiene ningún compromiso con Dios. Que sea así. Bien, señores, nos vamos yendo. ¿El mundo se distraerá? Sí, absolutamente con el Mundial. ¿Usted y yo? Para nada. Puesto los ojos en Jesús, concentrado en nuestro Salvador. Simplemente ha sido una bendición. Esta noche, ¡instituto! Sí, señores, desde los 4 añitos hasta los más adultos nos encontramos ahí esta noche. Sí, porque lo disfrutamos al máximo, ¿me entiendes? Y allí aprendemos de la hora Shema, la música acá. Me da tanta alegría ver a chiquitos con el violín, con esto, con lo otro, hablar de música y a los padres oír, porque escucho el comentario por ahí, mi hijo no sabía nada y estoy asombrado cómo aprendió esto, cómo aprendió aquello. Bueno, yo disfruto al máximo, sin duda alguna. El instituto nos brinda esa bendición y ojalá que lo podamos aprovechar y capitalizar al máximo. Señores, nos vamos yendo, sin más rodeo y sin más vuelta que darle, abuelo. Estos se van a ir al instituto esta noche para seguir celebrando el nombre maravilloso de Dios. Claro que sí, absolutamente, claro que sí. Abuelo, abuela, lo extrañamos mucho, ¿eh? Sin usted, ¿qué seríamos nosotros? ¿A quién le decimos abuelo? Claro. ¿A quién le decimos hola, abuelo? Hola, ¿dónde está? Sin usted, no sé lo que haríamos, muchachos. ¿Ustedes qué harían?
0: Y no, son nada. Importantísimos.
1: Son vitales, pastor. Sí, sí.
2: No, esto no sería ya un equipo. Claro.
1: No.
2: ¿Me entiende? Y la abuela que está ahí, ¿eh? Está ahí, ¿eh? Con la aguja, el crochet ahí. Bien, hijo. Así me gusta. Muy bien, abuela. Si voy bien, usted dígame. Si voy mal, también bájeme el pulgar. Porque eso también ayuda un montón. Porque no siempre que me suban el pulgar me ayuda. A veces cuando me bajan el pulgar me ayuda también. Digo, ¿qué he hecho mal? ¿Qué estoy haciendo mal? Así que abuela, con la agujita de crochet para arriba y a veces para abajo. Pibes, aprendan esto, pibes. Bueno, vamos a aprender seguramente. Simplemente les amamos, que Dios les bendiga un montón, ha sido un placer. Se viene el viernes la juntada, se viene el sábado 19, domingo 10 de la mañana y lunes 20:30 horas con los obreros. Martes, instituto. Miércoles, hora Shema en familia. Lunes, sí, Shema estudio. Claro que sí, ustedes lo reciben. Ya el lunes a primera hora, el domingo lo están recibiendo ya para ir revisando a ver la agenda del estudio. Y después seguimos, por supuesto, el día martes, instituto, aprendiendo más de 400 personas preparándose para poner en escena el día sábado, el día domingo. No, no es que se levantaron los muchachos y fueron para allá, no. Se prepararon para ese momento. Y el día domingo, 10 de la mañana, y el día lunes volvemos, el día martes lo mismo, el miércoles, llama en familia y nos juntamos para decir, Dios, esto va a ser un poco más para bucear adentro, porque ya venimos de la hora del día martes, no metemos más adentro. Y el día jueves seguimos con algunos grupos metiendo y instituto. Claro que sí, seguimos profundizando, pero muchachos, la presión del agua los va a matar. Gracias a Dios que la presión en Dios no nos va a matar. Seguimos buceando para adentro y volvemos el día viernes. Pero ustedes tienen los 7 días. Bueno, le ayudo algo. Fuimos hechos para esto nada más, no fuimos hechos para otra cosa. Y un día, esto nada más, vamos a estar adorando a Dios. Y nada más que adorando a Dios. Se terminó todo. Bueno, les dejo un temita. Sí, ahí les dejo un temita para que ustedes más o menos la... usted diga, bueno, un temita ahí, uno que me diga... ¡Bum! Para arriba, ¡bum! ¡Bum! ¡Bum! Para arriba. Bueno, le voy a dejar un temita de adoración. Usted fue hecho para adorar nada más. Dice, lo caso. Sale el sol, lo adora. Hasta que se encuentra el sol, lo sigue adorando. Esa es la única razón. No hay otra. Y un día se acabaron esposa, esposo, hijos, trabajo. Y no va a haber más esposo, hijos. No va a haber más nada de eso. Trabajo sí. Pero la diferencia es que va a trabajar con alegría y no se va a cansar nunca. No va a tener sueño, no va a tener cansancio, no va a tener nada. Así que adoremos a ese Dios. ¿Le dejo el tema? Sí, claro que sí. Se lo dejo para usted, señora, abuelo, abuela, y para este servidor. Nos callamos la boca. Shalom. Un abrazo eterno para los 6 continentes. Otra vez, Shalom. Será hasta otra oportunidad.

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0: 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A ver, una pregunta. De aquí, de ustedes, ¿a quién le gusta el rap? ¿En serio, te gusta el rap? Diego, ¿te gusta el rap? ¿O es porque yo estoy aquí? Bueno, vamos a hacer algo. ¿Qué tal si le cuento una historia en rap? ¿Me la aguantan?
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sucedió y nadie vio que un milagro aconteció. 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

Gracias a ustedes por su amor y por sus oraciones, por respaldar y compartir mis canciones. Teniendo presente que solo soy un referente, que Cristo fue quien hizo de mí un milagro viviente.

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así arrancamos con buen ritmo, podríamos decir, ¿eh? Buen ritmo nos trae Lily Goodman. ¿Qué le pasa a Lily Goodman? Ha venido con mucho ritmo en esta nueva producción que estamos ahí escuchando. Le ha puesto mucho ritmo. Bueno, siempre tuvo buen ritmo, obviamente, pero dice que no se vino con muchos temas así como muy, muy, muy arriba, muy pum para arriba. Bueno, y nos viene bien porque así arrancamos la tarde junto a ustedes, como siempre decimos, ahí para despertarlos de la siesta. No creo que estén durmiendo la siesta, yo creo que sería muy... No, y de verdad que no está durmiendo la siesta la gente, están muy despiertos todo, ¿no? ¿Será el mundial? ¿Será que ya arrancó? Porque ya arrancó oficialmente. No vi nada. No he visto. La verdad que no tengo ni idea. No sabía que ya había terminado. ¿Qué pasó? Bueno, sé que hay un partido. Ojalá que no nos dejen por México-Sudáfrica. Por favor, acá estaremos con ustedes. Vamos a ver cuántos se enganchan a la tarde o cuánto nos van a dejar por México-Sudáfrica. ¿Cuántos se van a ir detrás de México? Que juegan en unos minutos o ya en un ratito juega. Bueno, ya arrancó el Mundial. Sí, ya oficialmente, Mundial 20, Mundial eterno va a ser largo, ¿no? Seguramente porque hay mucho más equipos, así que un mes y medio para los que aman el deporte, los que les gusta mucho el fútbol, seguramente lo van a aprovechar. Los que por ahí solamente nos interesa cuando juega Argentina, nada más, bueno, ahí, nada más. Pero tampoco, no tiene que ser motivo para distraernos de lo importante, de lo esencial, de lo que tenemos que estar enfocados, señores y señores, cada día de nuestra vida, por supuesto, y es enfocados en Dios. Enfocados en Él, enfocados en su palabra, enfocados en seguir aprendiendo y nutriéndonos más de aquello que nos alimenta. Hablando de nutrición, que hoy el pastor, porque tuvimos la hora de señoras y señores, como día jueves, cerrando prácticamente la semana. No es que cerramos la semana en sí, pues nos queda mañana, pero digo, la semana, lo que es el tema de la semana, ¿no? Allí con la hora es. Hablaba bastante lo del tema de la nutrición. Bueno, qué interesante, ¿no? Conocer y más de alguien que sabe del tema y que te puede hablar en primera persona. Experiencia propia y personal allí de, en cuanto a lo que es el trabajo de los cultivos y demás, ¿no? Y la verdad que alguien que sabe del tema está bueno porque lo ha visto, lo ha vivido, no se lo contaron, ¿sí? Entonces, qué interesante poder aprender, ¿no? Aprendiendo un poco ahí del texto que el pastor nos sé, que después lo vamos a leer o lo vamos a compartir o lo vamos a recordar. Fue muy interesante lo que el pastor decía acerca de este texto, leyendo acerca de la vid, ¿no? De la importancia de depender de Dios. Hablando del tema de la semana, porque, por supuesto, tema de la semana es lo que nos reúne. Por eso digo, no perdiendo el foco, no perdiendo la cabeza, no perdiendo. Yo sé que arrancó el Mundial, yo sé que algunos van a estar ahí pensando, a ver, ¿quién hizo el gol? ¿Quién va a ganar? Bueno, esto recién arranca, pero no nos desconcentramos. Hablando de concentración, porque, bueno, viste que los jugadores, bueno, ya que estamos y vamos a usar bastante el lenguaje futbolero dentro de lo poquito que sabemos, nada más, obviamente. Pero hablando de concentración, ¿qué hacen los jugadores? ¿Están concentrados? Es más, ya viste que Argentina, cuando terminó el amistoso esta semana, que fue el último amistoso que tuvieron, adiós Orlando, que le vaya bien, ahí lo vamos despidiendo a nuestros jugadores, que ya dejaron de concentrar, estuvieron concentrados toda la mañana. Bueno, viste que los jugadores, bueno, terminaron el partido amistoso y dicen, bueno, justamente lo que decían los medios, que ya estaban súper evocados ahora hacia lo que es el Mundial, lo que van a ser los próximos partidos, que creo que fue la semana que viene. La verdad que yo estoy, de verdad que estoy offside. Estoy offside con los horarios, con los días, no tengo idea. Creo que es la semana que viene. Así que, bueno, dicen que los jugadores estaban ya súper concentrados en Kansas, ahí ya estaban los jugadores metidos en lo que tenían que hacer, que para ellos, ¿cuál es el propósito? Y bueno, ganar, seguramente para ellos es defender la Copa, el título, y bueno, y ganar otro más, ¿por qué no? Y los otros equipos, bueno, obviamente ir por el premio mayor, así que cada selección está abocada a lo que tienen que hacer, cada selección está abocada justamente a entrenarse, a prepararse, a poder llevarse el premio mayor, porque uno solo llega, todos a la verdad corren en esta carrera, pero uno solo se va a llevar el premio, en este caso. Pero ¿qué están haciendo? Yo lo que quiero resaltar es eso, los jugadores están concentrados, están entrenando, están allí, yo me imagino que, no sé, debe ser estricto la cuestión allí con los equipos, hay algunos equipos que pasan más estrictos que otros en lo que es la disciplina de los horarios de comidas, de los almuerzos, de las cenas, del dormir, del descansar, de llevar una vida lo más saludablemente posible, de no tener distracciones.
me imagino también tienes un momento de joy, como dicen, o momentos de, ¿cómo sería así? De esparcimiento. Tienen su momento porque como que tampoco van a estar tensionados los muchachos, tienen que tener su momento de esparcimiento. Pero por lo general, si están pensando en ganar un premio mayor y tienen que estar concentrados. Bueno, eso mismo, ya que están tan futboleros, hay más acá los argentinos que somos todos director técnico, somos todos, somos todos árbitros, somos todos jugadores. Acá los argentinos tenemos esa característica que no sé si está tan buena, pero todos nos transformamos en director técnico, todos opinamos, todos decimos, hablamos sin saber, Dios mío. Bueno, entonces, tanto que nos gusta a los argentinos, hablando en esos términos futboleros, en términos mundialistas, porque ya estamos en este Mundial 2026. Así como ellos se concentran por un premio corruptible, un que hoy esté, mañana no sabemos, porque bueno, la Copa hoy está con nosotros, pero ya mañana la puede tener otro. Por un premio de dinero, que el dinero está y mañana ya se gasta, porque es así, se termina. ¿Cuánto más nosotros, señoras y señores, concentradísimos en esto que nos toca hacer? Ahí, como si estuviésemos entrenando, como el último partido de nuestra vida, como si fuese el último partido de tu vida. Ganar o morir, bueno, ponele así, lo voy a hacer muy extrema, ganar o morir acá en esto. Así que en esta cancha es ganar o morir, y acá es ganar, ganar. ¿Se acuerdan cuando aprendemos ese tema, ganar? Bueno, es que con Dios ganamos, ganamos. Y no por nosotros, así que no nos sumemos los laureles, porque ahí sí, hablando del tema de la semana, hablando de la confianza, y lo decía el pastor muy claramente en el día de hoy, ahora sí para meterme ahí en el tema, porque decía el pastor esto de que, no podemos dar fruto si no lo tenemos a él. No podemos dar fruto, no podemos servir o servir a Dios o cambiar nuestra vida o hacer lo que nos toca hacer si no tuviésemos a Dios. Por eso lo necesitamos, para que Él nos nutra, como decía, y ahí es donde quería llegar a ese punto donde el pastor hoy nos enseñaba esta, la importancia de por qué, cómo una planta se nutre y cómo una hojita, una ramita. Creo que el ejemplo siempre lo hemos puesto porque es tan real, uno lo puede ver y palpar a simple vista. Vos cortá una hojita, cortá una rama de un árbol y obviamente esa rama, al no recibir el alimento de ese árbol, obviamente, esa savia que corre por sus venas, esa savia que corre por dentro, esa hojita se muere, va a durar, no sé, menos lo que canta un gallo, porque viste que una hojita después se pachucha, se marchita, esa hojita deja de estar verde, no florece, no da fruto, olvídate, porque si la cortaste de la planta mayor, la planta central, o la planta madre, no sé cómo decirlo, esa hojita se muere, esa flor se muere, ¿no? ¿Cuántas veces hemos cortado una flor? No, hemos querido tener una flor en casa y la cortaste. Y en la flor, en su planta original, estaba hermosa, estaba radiante, estaba bella la flor. Pero la cortaste, ¿y cuánto te duró la florcita? Al menos que la hayas puesto en agua, pero aún así, aún poniéndola en agua, viste que te dura poquito la flor. O sea, muere, porque no está conectada a su raíz o a su planta madre. No está conectada verdadera. Por eso Jesús ponía este ejemplo tan claro, tan explícito para nuestras vidas, ¿no? El tema de que, a ver, señores, ustedes sin Dios nada podéis hacer, sin mí nada podéis hacer. Ustedes son los pámpanos, yo la vid, separados de mí, lo decía Jesús allí en el texto, nada puedo. Y es tal cual, bueno, justamente, y esto es para que, para bajarnos del caballo, señores. Esto es para bajarnos de ahí, donde no hemos subido, porque hemos tenido tanta confianza en nosotros mismos, hemos tenido tanta seguridad en lo que nosotros somos, o quiénes somos, o quién soy, o mirá quién soy. Justamente uno se siente tan seguro de lo que tiene o de lo que ha logrado, ponerle entre comillas, que nos hemos olvidado de Dios, que en realidad es Dios quien nos enseña que sin Él nada podemos hacer. Bien lo recalcaba el día de hoy el pastor allí cuando nos enseñaba y nos ampliaba más del tema de la hora es, hablando justamente de este tema, hablando de la confianza en sí mismo. Entonces, la importancia de estar conectados a Dios, la importancia de ser alimentados por Él, porque si no nos nutrimos, por eso decía recién, ¿concentrados en qué? Concentrados en aprender su palabra, concentrados en oír a Dios, escuchar a Dios, porque si estamos escuchando otras voces, y va a ser muy difícil escuchar a Dios. ¿Viste cuando estás en un lugar donde hay mucho ruido? ¿Qué pasa cuando hay mucho ruido? ¿Escuchás la voz de alguien ahí cuando te están hablando? No, viste que tenés que hacer como mucha fuerza, mucho esfuerzo para tratar de entender lo que te está diciendo tu amigo, ¿no? En un recital, ponele, o en un lugar donde hay mucho ruido. No, no se puede. Bueno,
esto en términos espirituales, ¿no? Escuchamos muchas voces, muchos ruidos, muchas cosas que suceden y que por supuesto suceden en el mundo, pero realmente ¿a quién tenemos que escuchar? ¿Cuál es la voz que tenemos que oír? La voz de nuestro pastor, la voz de Dios, o sea, de nuestro pastor mayor, estoy hablando de Dios, nuestro pastor espiritual y nuestro pastor humano, terrenal, como por llamarlo de alguna manera, también, obviamente, pero hablando de la voz de Dios que podemos escuchar, que nos está hablando todo el tiempo, que eso es lo bueno. Dios está siempre hablando, siempre está enseñándonos a través de, no sé, a través del pastor Abraham, a través de los grupos de la obra Shema, a través de Jireh Medios, a través de, no sé, Instituto, también el JT Instituto, a través de, no, de esa hora donde los chicos comparten ese momento también de estudio, no sé, a través de cada momento Dios siempre nos está hablando. Ahora, ¿quién escucha esa voz? Habría que ver quién escucha esa voz. ¿Qué voz estamos prestando la atención? ¿A qué voces? Porque mirá que hay mucho ruido y mirá que esto del mundial hace mucho ruido. El mundial hace mucho ruido. El mundial obviamente es una voz fuerte que grita y grita, ¿no? Y grita gol. Y gritan los goles. Pero a lo que vamos es que no perdamos el objetivo. No perdamos, por eso ponía el ejemplo recién, digo, si ellos que son, bueno, que están concentrados por un premio humano y un premio que, bueno, que se va a corromper, que se va a echar a perder, que no dura para siempre, cuanto más nosotros concentrados en lo que sí va a ser para siempre, lo que va a perdurar para siempre, la vida eterna, nuestra vida eterna con Él, que no sabemos en qué momento puede sucederlo. Inesperado para el mundo, pero esperado para la iglesia. Inesperado para el mundo, digo, porque el mundo no lo espera. El mundo no sabe lo que va a suceder. Saben que, es más, muchos hablan de un fin del mundo, sí, te van a decir. Otros dicen, no, ya estamos viviendo el fin del mundo, te dicen algunos. Otros dicen, sí, esto ya es el apocalipsis, pero muchos no. Como no tienen la luz de Dios, lamentablemente y tristemente, no conocen qué es lo que va a suceder. Pero el que conoce a Dios y los que conocemos y los que estamos en este camino, bueno, entendemos un poquito más tal vez, no nos tenemos que jactar por eso, porque, ojo, yo conozco a Dios, yo la tengo clara. Capaz que la tenemos re clara y encima los que la tenemos clara nos quedamos, Dios nos libre de, de eso vamos a hablar en la larga de la tarde. Tenemos ahí un punto que es muy interesante que el pastor nos compartía, tenemos ahí en lo que sería Hora Yema Estudio, que lo hemos aprendido, y en la Hora Yema Familias, así que también ha sido muy interesante, ayer lo charlamos ahí en casa, en la Hora Yema en Familia, y lo debatíamos y lo charlábamos esto, porque es verdad, eso de a veces nos sentimos tan seguros de nuestra posición, o nos sentimos tan seguros de donde estamos, o nos sentimos tan seguros de lo que somos. Mire, es terrible, la verdad, cómo actuamos como seres humanos, cómo actúa el ser humano. Uno se pone a analizar, uno dice, che, la verdad que somos, la verdad que a veces uno cree que no, pero sí tenemos soberbia, orgullo, tenemos o esa confianza excesiva que nos ha alejado de Dios, o esa confianza como demasiado, donde que nos lleva justamente a dejar de depender de Dios, ¿no? Ayer compartíamos la frase, obviamente en el cartel que compartimos allí todos los días ahí a través de nuestro estado, hablando de tener esa dependencia de Dios, de poder realmente depender de Dios. El día que aprendamos a depender completamente de Dios, yo creo que nuestra vida totalmente va a ser diferente. No hemos aprendido a depender de Dios. Si de verdad aprendiéramos a depender de Dios, y no nos meteríamos en los líos que nos metemos, díganme la verdad. A ver, no estaríamos ahí cada tanto tropezando con una piedra, con la otra, que un golpe, que el otro. Cometeríamos muchos menos errores, muchísimos menos, seguramente. Así que yo creo que todavía nos falta un montón para aprender a depender de Dios. Porque lo triste de todo esto es que dependemos de Dios en algunas cosas, en ciertas cosas, como que somos selectivos. Es como que en algunas cosas uno dice, sí, en esto sí, que Dios me ayude en esto. Pero en otras cosas como que, no, en esto no te metas, esto es mío, esto lo resuelvo yo. Es como que tenemos esa actitud, ¿te das cuenta? Que tenemos esa actitud de ser selectivos a la hora de depender de Dios. Para algunas cosas dependemos y le pedimos, por favor, Señor, ayúdame en esto, por favor, que no sé cómo salir de este problema. Y para otras cosas, si te he visto, no me acuerdo, no le consultamos, no acudimos a un consejo, o si nos dan un consejo, ni la hora le damos el consejo. Entonces, es como que, repito, es como que decimos, para esto sí, pero para esto no. Para esto más o menos, para esto puede ser. Y estamos así, ¿no? Entonces,
nos falta mucho, mucho depender de Dios. Porque si uno habla de dependencia, ¿qué es dependencia? ¿Qué es depender de algo? Bueno, hay muchos ejemplos que podríamos poner, a ver, no, o sea, hasta un de las cosas, bueno, hablando de las plantas, sigamos en la línea de las plantas o de la vid, porque justamente lo que el pastor nos enseñaba en ese texto tan, tan claro que está en, a ver, dame un segundo, que era el texto, bueno, es un texto muy conocido, por supuesto, que está en Juan, si no me equivoco, Juan 15, allí es el texto donde habla acerca de esta parábola que Jesús hace esa comparación, Juan 15, ahí lo vamos a, no lo vamos a leer todo, pero bueno, viste que, bueno, el texto es muy conocido, siempre lo hemos, de alguna manera hemos compartido porque hay tanto para absorber de este texto, ¿no? Cuando dice, yo soy la vid verdadera y mi padre es el labrador, ¿no? Jesús ahí haciéndose esa comparación, o sea, él mismo poniéndose en esa comparación, yo soy la vid, mi padre es el labrador, todo pámpano que en mí no lleva fruto lo quitará y todo aquel que lleva fruto lo limpiará para que lleve más fruto. Bueno, fue muy interesante lo que el pastor iba explicando. De paso, no se olviden, esta noche tenemos ahí la repetición, porque obviamente allí van a poder escuchar con lujo de detalles todo lo que el pastor iba analizando, detallando, bueno, enseñando cada texto que se leía. Así que bueno, para que lo puedan tener allí presente, así que no se olviden la repetición de esta noche. Pero bueno, lo que dice acá, esta parábola, no la vamos a leer toda, pero bueno, como algunos textos por allí mencionando y haciendo esta comparación de que necesitamos estar conectados a Jesús, conectados a la vid, que Él es la vid verdadera. Entonces, hablando de necesitamos dar frutos, vamos a saltearnos al 4. Dice, permanece de mí, yo en vosotros, como el pámpano, no, y acá dice, no puede llevar fruto por sí mismo. Esto para que, como decía el pastor, para que concienticemos que nosotros, esa confianza que estamos teniendo excesiva en nosotros mismos, bueno, obviamente que es un error de aquí a la China, chicas y chicos, porque si teníamos una confianza absoluta en nosotros mismos, bueno, creo que esto nos baja del caballo de una, porque acá Jesús está siendo tan claro y tan explícito cuando dice, el pámpano no puede llevar fruto por sí mismo. Si no permanece en la vid, así tampoco vosotros si no permanecéis en mí. Clarito como la... Clarita la cuenta, chicos. Clarita la cuenta, Por eso les decía recién, si vos sacás una hojita, una flor de su planta original, se te va a morir. Es así. Deja de estar verde. Muere. Nuestra vida muere si estamos lejos de Dios. Apartados de Él, no vamos a resistir. ¿Cuánto tiempo? ¿Cuántos años? ¿Cuántos meses? No, nuestra vida no es la misma. Nuestro negocio, la familia, el hogar, la economía, todas las cosas, porque de todo lo que tenemos, todo depende de Dios. O debería ser así, ¿no? En un 100%. Por eso digo, que Dios nos ayude a de verdad a depender de Dios por completo, a tener esa dependencia 100%. Qué lindo, de verdad que ojalá lo pudiéramos lograr, yo creo que sí. Bueno, es una tarea diaria y es un desafío diario que tenemos de poder depender de Dios cada día, sabiendo de que Moisés era un hombre que, viste que él decía, yo no me voy a mover. Si no vas con nosotros, si no vas conmigo, si no vas con nosotros, con todo el pueblo, viste, cuando estaban en el desierto, Moisés no se quería mover. Y eso es dependencia, señores. Qué lindo tener esa dependencia. Es como un bebé, o sea, ponemos siempre el ejemplo de los niños, porque de verdad que los niños nos dejan mucho, mucha enseñanza. Los niños, de verdad que, wow, Jesús era tan sabio cuando enseñaba y ponía a los niños y decía, sean como estos niños, sean como el reino de los cielos es como un niño. O sea, sean como niños, dice. Bueno, porque a ver, los niños, ¿qué hacen? Dependen de sus padres. Estoy hablando de niños pequeñitos, ya los más grandecitos, bueno, ya hoy lamentablemente, viste, a los 8, 9, 10, ya cada vez más temprana edad, los niños están como bastante más, un poquito más rebelde. Pero hablemos de los chiquititos, de los más pequeñitos, de los bebés. De un bebé, no sé, recién nacido, de un bebé recién nacido que depende de su mamá. Si ese bebé, su mamá no le da de comer, ese bebé se muere. Ese bebé, si no se alimenta de la leche materna del alimento que la mamá le dé, se va a morir. Si ese bebé no es abrigado por su mamá, o por su papá también, porque los papás también ayudan, colaboran, por supuesto.
Si ese bebé no es, no tiene los cuidados necesarios y básicos por parte de sus progenitores, ese bebé se muere. O sea, es así, creo que más claro que eso, obviamente. Lo hemos visto en un montón de casos lamentables y tristes. Pero ahí vemos la dependencia de un niño, de un pequeñito. Un pequeñito no cruza la calle solo. Depende de que su mamá lo agarre de la mano. O sea, un pequeñito de 2 años, 1 añito, 3 años, no sé. No va a la escuela solo. No es que se cambia solo y, ah, mamá, me voy al jardín. No. ¿Viste? Un niño que se depende de que su mamá le ponga las zapatillas, las medias, le lave la cara, lo peine, lo prepare, lo hace. Y así en todas las cosas. Así, porque ese niño depende de esa mamá. Para la comida depende que esa mamá le haya preparado el almuerzo, la cena, la media tarde, no sé, depende de que su mamá le haya lavado la ropa. Esa dependencia absoluta estoy hablando, ¿no? O sea, obviamente que después ese niño crece. Pero en Dios... En Dios, aunque crezcamos, porque esto es así, aunque crezcamos espiritualmente, vamos a seguir dependiendo de Dios. O sea, en Dios es diferente. Por eso digo que por ahí, en el ciclo de la vida, bueno, obviamente hay etapas donde, bueno, el niño después ya deja de ser niño y empieza ya a independizarse. Aunque viste que un hijo siempre con su mamá toda la vida, es así. Por ahí anda mañoso ahí 30 años y sigue siendo mañoso de la madre o del padre. Pero bueno, será otro tema. El tema es que ya crecen, así que están en otra etapa. Pero en Dios o espiritualmente, yo creo que más allá, que al contrario, yo creo que si mientras más crecemos, más dependemos. Justamente, mientras más somos limpiados, más frutos llevamos, más podemos ser personas que podamos ser de bendición para otros, porque esa es la idea, crecer, dar frutos. Bien, bueno, lo decía el pastor justamente el día de hoy, y era muy específico con el tema de los frutos. La verdad que decía esto, un fruto no es sanar un enfermo, levantar un paralítico, y la verdad que es muy cierto esto. A veces nos hemos confundido de tal manera que a veces uno ve una persona con esas características y ya pensamos que, ay, bueno, es un hombre de Dios, un crecido, una crecida, y capaz no. Fue un instrumento en su momento, capaz Dios usó ese instrumento. Recuerden que Dios usa

No hay problema porque Dios se vale de lo que sea para hacer milagros. Pero frutos, que hablaba el pastor, decía, ¿qué es el fruto? El fruto es, bueno, el amor, la paciencia, la bondad, la misericordia, bueno, etcétera, etcétera, porque es una seguramente lista eterna, larga. Son esas cosas que son las que nos delatan si realmente somos personas que dependemos de Dios o no dependemos de Dios. Si somos personas que realmente estamos en Dios, y bueno, esos frutos delatan si estamos conectados a Dios o no estamos conectados a Dios. El fruto nos delata, es así. No hay manera de ocultar esto. La Biblia dice que no hay nada que quede oculto, no hay nada que no salga a la luz. Entonces, por más que yo diga que soy pera, pero en realidad soy manzana, no, por más que yo diga soy pera, pero no, un día va a salir a la luz que soy una manzana, no soy una pera, ¿sí? Entonces, ¿se entiende, no? Por más que yo diga soy buena persona, soy un como el fariseo que decía, ay, yo no soy como los otros, menos mal que yo soy bueno, yo soy buena, yo soy tan servicial, tan amable. No, va a llegar un momento que si eso no es verdad, y mis frutos van a dar cuenta de quién soy, y obviamente se va a caer de maduro y va a venir alguien y va a decir, no, pará, vos no sos lo que decís que sos. Vos sos otra cosa. Ay, qué feo, ¿eh? Qué vergüenza, ¿no? Eso nos avergüenza. Claro que nos avergüenza. Por eso Dios nos ayude a concientizar, primeramente eso, a no perder, sino a eliminar esa confianza excesiva en nosotros mismos. Si vamos a tener confianza, que sea en Cristo, que sea en Él. Si vamos a tener confianza, que sea en Jesús. Que sea esto de conectarnos a Él y saber que sí, en Él puedo tener la confianza de que conectada a Él, entonces vamos, me alimento de su palabra, me alimento de lo que Él dice. Si obedezco, si practico, tengo que tener la certeza y la seguridad que en mi vida, bueno, voy a empezar a dar frutos de, justamente, frutos de arrepentimiento, frutos de una vida cambiada, una vida totalmente diferente. Un poco lo decía el pastor el día de hoy, justamente, cuando alguien da frutos, alguien que justamente ha decidido cambiar y no volver a ser igual, no ser la misma persona. Entonces, frutos de que puedo amar, que puedo tener paciencia, que puedo perdonar. Entonces, todas esas cosas van a delatar que realmente soy lo que digo ser. Soy pera, soy pera. Si soy manzana, soy manzana. Si soy una papa, soy una papa. No es que otra cosa, ¿se entiende? No, esto usando estas metáforas, por supuesto. Entonces, bueno, acá la cuestión y el kit del asunto, señoras y señores, es estar conectados a Dios. Acá la cosa es, como recién les decía, no nos desconcentremos. Concentrados en lo que nos toca hacer. Concentrados en permanecer, justamente. Acá la Biblia habla la importancia de, bueno, en el 5, dice ahí, leemos un poquito ahí el 5, porque dice, yo soy la vid, vosotros los pámpanos, el que permanece en mí, y yo en él, este lleva mucho fruto. Mira vos, qué buena, qué promesa de parte de Dios. Es una promesa de parte de Dios que nos está diciendo que seremos personas que fructíferas. ¿Quién no quiere ser fructífero? Fructífero en su trabajo, fructífero como padre, como madre, fructífero como esposo, esposa, como hijos, fructíferos como estudiante allí en la facu, en la facultad. Y uno me dice, pero ¿cómo fructífero? Y bueno, que te vaya bien ahí en la facultad. Pero no solamente que te vaya bien a vos, sino que vos puedas ser de bendición para otros. No se siente lindo, no se siente bien estar en un lugar y saber que, a ver, que por causa tuya, por causa de estar en ese lugar es bendecido los que te rodean, tus compañeros, tus amigos, es bendecida tu familia, es bendecido, no sé, tu hogar. No está bueno, está lindo, está bueno eso, Bueno, si eso es ser una persona fructífera, ¿no? Una persona que no solamente es bendecida ella, esa persona en sí misma, sino que también aún puede causar ese efecto contagio o ese efecto de bendición para los demás. Es como ese árbol, bueno, Jesús lo comparaba, el árbol de la semilla de mostaza, que siempre me quedó muy grabada esa imagen cuando hace un tiempo atrás, hace bastante tiempo atrás que el pastor lo enseñaba y hablaba acerca de esa parábola, y decía el árbol que era una semilla tan chiquita termina transformándose en un árbol tan grande que después termina, y esa es la parte que más me gustó, termina siendo acogiendo a otros animalitos, porque si es un árbol tan grande, la Biblia creo que lo dice, si no me equivoco, que después vienen otros animalitos a hacer nidos en ese árbol. O sea, la enseñanza sería eso, es como que
aún ahí ese árbol termina siendo una bendición para el resto, para el resto.

de la comunidad. ¿No se siente lindo ser una bendición ahí en tu trabajo, a pesar de que tal vez nadie crea en Dios, sean todos, nada, incrédulos justamente? Y vos estar allí en medio del trabajo, siendo luz, por supuesto, y siendo de bendición, que capaz ellos nunca se enteren que vos fuiste la causa. Capaz nunca sepan que vos fuiste la causa por la cual ese trabajo era una bendición, esa empresa crecía, era productiva, no sé, qué sé yo. O en esa casa donde estás trabajando, tu patrona, tu patrón, le va bien en el trabajo, le va bien en todos los negocios. Capaz nunca se van a enterar que fue por causa tuya. Pero puede pasar en algún momento. Capaz nunca se enteren, capaz sí, no lo sabemos. O capaz nunca se enteren, pero no importa, vos sí lo sabés. O por lo menos creo que cada uno es consciente de decir, sí, que bueno, saber de que Dios a través de mi vida, porque tampoco nos llevemos los laureles, viste que somos rápido para llevarnos los laureles, somos rápido para decir, ay, por causa mía, está bien. No es por causa nuestra, somos el medio o el instrumento por el cual Dios puede bendecir a otros de alguna manera. Así que, pero bueno, todo esto, como dice acá este texto o esta parábola, después léanlo porque acá la verdad que es muy interesante todo lo que dice allí, la importancia de, y cuántas veces Jesús repite, de permanecer, de mantenernos firmes, firmes en Él. Más en un tiempo donde justamente es muy difícil, está difícil la cosa. No, tambaleamos, podemos llegar a tambalear, a flaquear, pero bueno, nada, firmes allí en Cristo. ¿Y cómo? Bueno, esto, llevando a la práctica lo que escuchamos, lo que se nos enseña, siendo obedientes, es lo que nos va a mantener siempre firmes en el Señor. Así que Dios nos ayude, damas y caballeros, a permanecer firme, pero a no confiar en nosotros mismos, porque si confiamos, ahí sí, nos caemos, pero si confiamos en Él, permaneceremos. Eso es una promesa de parte de Dios. Bueno, es muy interesante el tema, la verdad que hoy lo tuvimos allí, entonces aprendiendo y compartiendo. La hora es, no se olviden esta noche y la repetición. Así que los invitamos a quedarse en sintonía. Oh, yo...

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1: He aquí, viene con las nubes y todo ojo le verá. Aún los que le traspasaron y todas las tribus de la tierra harán lamentación por él. Sí. Amén. Apocalipsis capítulo 1, versículo 7.

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Bueno, con un cielo algo nublado y con un aspecto de sonda, les digo, porque de verdad que aquí en el centro, recién, bueno, que paso por ahí, me toca pasar por pleno centro de Mendoza, una que veo muchísimo movimiento, mucha gente dando vuelta en la ciudad, muy bien, bueno, comprando, no sé, paseando, pero bueno, vi mucho movimiento en la ciudad mendocina y en la metrópolis. Bueno, y sentí como un efecto sonda, me pareció, no sé, como que sentí un vientito, pero no es un viento frío, es más cálido. La temperatura sí me llama la atención, alta, bastante bien, digo, igual está lindo. Esta mañana sí estaba frío, tuvimos una mínima de 4 grados y de verdad que esta mañana 4 grados, mamita, estaba fresco, estaba fresquito, fresquito. Yo creo que tuvimos que salir con guantes esta mañana, guantes, gorrito, ahí abrigándonos un poquito más que lo habitual, pero bueno, estaba fresca la mañana de este día, martes justamente, jueves. ¿Por qué dije martes? No sé por qué estoy diciendo martes, nada que ver. No, jueves, ay Dios, ¿qué pasó? Se me dio vuelta la semana. Bueno, tuvimos 4 la mínima, 15 la máxima y ya hemos superado la máxima, recontra superada la máxima. Tenemos 16 grados 5 décimas a esta hora. Así que bueno, ahí estamos con una temperatura bastante agradable. La verdad que linda temperatura entonces la que nos toca vivir en estas tardes otoñales. Las últimas, estamos a 10 días, Epa, estamos a 10 días, cuenta regresiva, y esta vez no del mundial, cuenta regresiva del invierno, o sea, de un invierno que llegará en el calendario, pero lo que estoy viendo, el invierno va a llegar este fin de semana, te digo, este fin de semana vamos a tener un fin de semana de invierno, mal, Yo no sé si se está adelantando el invierno, quiere adelantarse, no sé qué onda, o se va a alargar o va a tener un invierno más largo, no sé. Bueno, Dios conoce las cosas, así que de él dependemos, de él vamos a depender. Pero bueno, sí, después ya les cuento y tendremos un fin de semana que, bueno, vaya preparando la bufanda, el gorrito, el guante, todo lo que tenga, todo lo que haya comprado para el invierno. Yo ya me proveí, ¿se dice así? Ya compré lo que tenía que comprar. Ahí está, bueno, me sale la palabra. Sí, ya obtuve lo que necesitaba para pasar el invierno. Una bolsita de agua caliente y ya estamos. Y somos felices. ¿O no? Ahí estamos, sí. O las pantumedia, o los pantuflones, señor. Ay, qué lindos que son. Bueno, tan cómodos, ¿no? No, total. Por eso digo, prepárese para el invierno. Como los osos. Viste que los osos, bueno, ellos invernan en realidad. No podemos hacer eso, ¿no? Porque hay que seguir haciendo cosas. Hay que ir a la JTA, por favor. Y eso, ¿no? Eso no nos tiene que detener. El invierno no nos tiene que detener para nada. Así que nos abrigamos y salimos chochos y felices. Porque así vamos a estar este fin de semana disfrutando un encuentro que vamos a tener en la JTA. Un encuentro varios, digo yo. Porque obviamente mañana viernes ya estamos ahí. A horas entonces, a horas de disputar nuestro primer partido del fin de semana. Ahí estamos, claro que sí. Nuestro primer partido entonces va a ser mañana viernes en Colonia Bombal. Y bueno, obviamente después tendremos todos allí los servicios que tendremos el fin de semana. Y el frío no nos va a detener, obviamente. Pero bueno, sí les voy diciendo, vayan preparándose con guantecitos, gorros. ¿Qué más viene? Bufanda, ya sabemos, bufanda, pañuelos, pañoletas, ¿qué más? Chalinas, ponchos, ¿qué más? No sé, viene, ¿cómo es que le llaman esto? No me va a salir ahora. Bueno, yo le digo colchita, pero son esos, los bufandones, ahora que se usan mucho los bufandones, ¿viste? Te envolves con el bufandón y ya está, listo, ya la pasaste. De todo, no sé, viene de todo. O sea que no podemos ni quejarnos porque hoy hay de todo tipo de abrigo para estar bien calentitos, pasar el invierno y pasar tranquilamente este invierno que parece que este fin de semana nos va a visitar. Parece que vamos a tener días invernales. Pero bueno, se los voy a contar en un ratito nada más allí el extendido, podríamos decir. Por ahora, linda temperatura, así que no nos podemos quejar. Felices y contentos por la temperatura del día de hoy, ¿sí? Bueno, a ver, vamos con algunas cortitas. ¿Arrancamos? ¿Les parece? Arranquemos por este lado con algunas cortitas que tengo varias. No sé si voy a tener tiempo para contarles toda, pero mira esta que, la verdad que Mendoza, sí, la verdad que se desató el boom de la minería. Ya sabemos que
Bueno, Mendoza ha propulsado mucho el tema de la minería. La vez pasada estábamos, bueno, dando a conocer el curso, también se acuerdan, de perforista minero. Bueno, ahora, ¿qué ha pasado? Claro, si bien abrieron el cupo para los estudiantes, ahora están abriendo cupo para profesor, o sea, claro, antes como que se pedía gente que viniera a estudiar, ahora se está pidiendo gente que enseñe, porque parece que se está desbordando el tema de la minería. Por eso dice el título, boom por la minería en Mendoza. La Dirección General de Escuela está buscando docentes para la carrera de perforista minero. O sea, ¿qué pasó, muchachos? Se les fue de la mano, porque parece que se inscribió mucha gente y ahora se quedaron sin profes, o sea, sin gente, que es un tema que tendrían que haberlo visto antes, me parece. Pero bueno, atención entonces, porque esta noticia por ahí les sirve a personas que conozcan del tema. Dice que tras la alta demanda que hubo en las inscripciones para la carrera de perforista minero, bueno, la DGE abrió la convocatoria para profesionales y egresados de minería, ¿sí? Esto que ha crecido aquí en la provincia, dice que es un boom, no se detiene. Se registraron más de 1,000 inscriptos, ¿se acuerdan? Que es mal, acá lo dimos y además nos pedían, por acá también nos pidieron y se los pasamos ahí también. Porque bueno, está despertado el interés por ser perforista minero. El tema es que ahora no hay profesores. ¡Ay, qué lindo! Ahora hay estudiantes, pero no hay profesores, no hay quien enseñe. Qué contradicción, ¿no? Bueno, el tema es que la DGE debió pausar la matrícula por razones logísticas ante una gran demanda. Bueno, el Instituto de Educación Superior, que es el INSUTEC, lanzó esta convocatoria para profesionales y para los ingenieros del sector que deseen sumarse como docentes, ¿sí? Si hay alguien que tiene allí la capacidad, bueno, de acuerdo con lo informado por las autoridades de la cartera educativa, el objetivo es consolidar un equipo preparado en terreno para dar respuesta a este enorme interés que tiene la comunidad. Así que la propuesta académica tiene como meta, bueno, preparar técnicos altamente capacitados para la operación de equipos de perforación minera, bueno, etcétera, etcétera. No vamos a mencionar cada una de las cosas porque ya sabemos. Así que, bueno, debido al carácter innovador del programa y la fuerte especialización que requiere, las autoridades informaron que la selección del plantel docente priorizará el conocimiento práctico en el área, ¿sí? Así que no solo se van a evaluar las titulaciones formales exigidas por la normativa, sino que la experiencia laboral comprobable en la actividad minera o las industrias afines será un factor también determinante. A ver, ¿cuáles serían los requisitos para los postulantes? Bueno, los interesados sería en dictar clases deberán cumplir con algunas condiciones. Primero, disponibilidad horaria, ya que el cursado se va a realizar los jueves y viernes de 19 a 23 horas y los sábados de 9 a 3, o sea que tienen que ver que puedan disponer de ese horario. La experiencia sectorial, dicen que es un requisito excluyente contar con antecedentes fehacientes de trabajo en yacimientos o proyectos vinculados a la industria, ¿sí? Y después las competencias valoradas, si bien dicen que no es algo limitante, pero se va a otorgar especial consideración, bueno, a quienes posean experiencia pedagógica previa y manejo de plataformas virtuales de aprendizaje. O sea que el que tenga todos esos requisitos como que va a ser como la persona más potable para adquirir el puesto de trabajo. Así que, bueno, para que lo tengan en cuenta, el proceso de inscripción para los profesionales, bueno, se va a mantener abierto de forma 100% digital. Los aspirantes deben ingresar al formulario oficial dispuesto por el INSUTEC. Ahí tienen que ingresar a la página de INSUTEC, así como suena el acrónimo, donde deberán seleccionar los espacios curriculares de su interés y detallar justamente la vinculación de su trayectoria laboral con los contenidos de la carrera. Así que, bueno, atención, esta vez no se está haciendo el llamado para que estudien, sino para que enseñen. Así que ahora ya no faltan estudiantes, faltan profesores. Falta gente que esté capacitada, por supuesto, en el tema y tenga la experiencia y todo esto que les acabo de mencionar. Así que, bueno, para que lo tengan en cuenta y, bueno, nada, para aquel que reúna los requisitos, creo que es una buena oportunidad, ¿sí?

0: Bueno, mira, esta aquí es una excelente propuesta. La verdad que está bueno porque San Rafael va a lanzar, o lanza, mejor dicho, redes que sostienen para acompañar a familias de personas con discapacidad. Así lo dice la noticia o el título, justamente. Así que desde el municipio de San Rafael, han destacado la importancia de brindar herramientas, contención a quienes acompañan diariamente a las personas con discapacidad. Por eso se pone en marcha este programa que se llama Redes que Sostienen, ¿sí? Es una iniciativa destinada a brindar espacios de escucha, de acompañamiento, herramientas para familias y cuidadores de personas con discapacidad, ¿sí? La propuesta contempla la realización de talleres grupales, con profesionales en psicología, quienes van a estar a cargo de generar instancias de intercambio, reflexión, contención, etcétera, ¿sí? El objetivo es fortalecer redes de apoyo, promover la participación, ofrecer estrategias y que contribuyan, por supuesto, al bienestar de quienes acompañan diariamente a personas con discapacidad. Es que debe ser, yo creo que una de las situaciones más difíciles, es más, aquí en la Argentina o fuera, en otros países, se han visto casos realmente extremos donde personas que conviven con personas o son cuidadores de personas con discapacidad, cuidadores directos, me refiero, no es que les pagan o que es un trabajo, estoy hablando de un hijo, una madre, se entiende, ¿no? Un padre. ¿Cómo terminan después de desbordados ellos mismos, ¿no? Los que les toca estar de ese lado, que uno dice, bueno, son los que están sanos, no. No hay que pensarlo de esa manera tampoco, o sea, capaz es la persona que no tiene la discapacidad, pero hay que ver cómo está internamente esa persona, internamente, en el corazón, espiritualmente, obviamente que la salud dice cómo está su salud mental, pero nosotros sabemos que es más que nada su salud espiritual en realidad. De verdad, esas personas que pueden estar desbordadas por, cansancio, agotamiento, hartos tal vez de la situación que les toca vivir, y no porque no quieran a esa persona, no amen a esa persona, pero bueno, hay que estar en esos zapatos de a ver cómo se lleva adelante una situación y cómo cuidar a una persona con ciertas discapacidades. Hay discapacidades y discapacidades, ¿no? Hay capaz algunas que no sean, que son leves, y otras que son mucho más complejas, más graves, donde tenés que estar, para arriba, para abajo. La verdad que debe ser una situación terriblemente difícil para la persona que le toca cuidar. Entonces, esa persona necesita también ese apoyo, esa contención, esa ayuda, esas herramientas. Obviamente, nosotros creemos desde acá, primero y principalmente, sabemos que donde vamos a encontrar contención, ayuda, apoyo, respaldo, es en Dios. Siempre va a ser el primer lugar donde tenemos que correr e ir a Él, y que Él nos ayude, nos dé la fortaleza, nos enseñe, nos dé paciencia, nos dé el amor, nos dé la templanza para mantenerse lo más templado posible ante una situación, si toca vivir de este tipo, por supuesto. Solamente Dios puede sostenernos y darnos eso, ¿eh? Y si no, pregúntele a aquellos que lo viven día a día, ¿quién lo sostiene? Es Dios, no hay otra cosa. Lo que pasa es que para la gente que no conoce a Dios, y bueno, siempre van a buscar las herramientas, que no digo que estén mal, un psicólogo, una terapia, son herramientas, pueden ayudar, son parches, pero alguien que no te va a dar un parche es Dios. Quien te va a dar una solución definitiva o una solución es Dios. Quien puede hacer un milagro es Dios. O sea, siempre, por eso digo que el primer lugar siempre tiene que ser Dios. La iglesia es un lugar de contención, sin duda. Por eso es tan importante ser parte de una iglesia, ser parte de una familia cristiana, una familia en Cristo, estoy hablando, porque la iglesia contiene, ayuda espiritualmente, ayuda también físicamente, materialmente, lo que sea también, pero espiritualmente, de verdad, cuánto necesitamos de ser parte de una comunidad, de una familia. Justamente por eso, cuando sos parte de una familia, la familia está para ayudarte, para contenerte, para, también darte herramientas, para guiarte, para acompañarte. Así que la verdad que creo que el primer lugar, por sobre todas las cosas, tenemos a Dios, tenemos una gran familia con la que siempre cuenta. Por lo menos acá, la JTA, somos tu familia, somos tu hogar, contás con ello. La verdad que, y también está bueno, porque no poder tener estos tipos de talleres que también deben servir seguramente, algunos tips, algunas herramientas para saber cómo sobrellevar esa situación, que repito, desconozco, la verdad que no sé, debe ser, yo he visto por ahí desde afuera nada más y digo qué difícil debe ser para esa persona que le toca cuidar a una persona con discapacidad, y especialmente cuando es una discapacidad motriz, debe ser terrible, por eso digo, se han visto muchos casos donde hemos visto personas desbordadas y la verdad que tristemente, y uno se, o las noticias cuando salen, bueno, se mató, se suicidó, no, porque no aguantó más. Terrible, bueno, eso ahí ves una necesidad y una falta de Dios. Por eso el que tiene a Dios, el que conoce a Dios, es el único lugar que te da paz y te da la, las herramientas para seguir sobrellevando esa situación, que en realidad no la sobrellevas vos, la lleva Él. Él lleva nuestras cargas, Él nos invita a que descansemos en Él y que Él lleva nuestras cargas. Es Dios, eso es confiar en Él y no confiar en uno mismo. Cuando uno confía en uno mismo se carga de un montón de mochilas. Y por supuesto después el peso es mucho más fuerte y después terminamos derribados. ¿Por qué? Porque confiamos en nuestra fuerza y no hemos confiado en las fuerzas que Dios nos puede dar. ¿Te das cuenta cuál es la diferencia entonces de tener a Dios? La verdad que es buenísimo. Tener a Dios es tenerlo todo, señores. ¿Qué querés que te diga? Pero bueno, esto es un programa que se está trabajando para aquellos que necesiten estas tipo de herramientas. Esto se va a desarrollar en la sede de Coordinación de Discapacidad. Esto está en Córdoba y Zapata y de San Rafael. Las personas que quieran, bueno, que estén interesadas, lo pueden hacer allí en la dependencia municipal de lunes a viernes de 8 a 13 horas para obtener más información y para inscribirse en los talleres, ¿sí? Estos talleres de orientación, talleres que brinda la gente de Coordinación de Discapacidad, donde, bueno, van a recibir información, orientación, talleres, programas y servicios disponibles para la comunidad, ¿sí? La verdad que, bueno, bastante interesante, así que si lo pueden aprovechar, creo que también no estaría mal poder hacerlo, seguramente. Bueno, a ver, tenemos más. ¿Vos sabés que ayer? Viste que ayer te contamos que ayer fue el día de la seguridad vial. Ahí está, no me acordaba. Bueno, hablando de la confianza, vos sabés que esta mañana escuchaba... Para un especialista en seguridad vial, no recuerdo bien su título, pero era alguien que sabe del tema y que decía justamente, hablando y haciendo referencia a lo que fue ayer el Día Nacional de la Seguridad Vial, y habla, me causó gracia, bueno, en realidad lo escuchaba y digo, qué bueno, porque es así, no es verdad. Y fue muy cierto, digo, oh, bueno, la verdad que tema de la semana, tema que estamos aprendiendo en la semana, hablando de la confianza en uno mismo, ¿no? Decía, la gente tiene mucho exceso de confianza en la calle, por eso tantos accidentes, tantos incidentes, decía, ¿no? Cosas que se pueden evitar en las calles, bueno, haciendo alusión al Día de la Seguridad Vial, y decía esto, ¿no? La gente, y eso lo pensaba por el tema de la semana, y es verdad, digo, eso nos pasa por, ahí te das cuenta que con nuestro exceso de confianza o confianza en uno mismo, ¿qué nos lleva? ¿A estar mejor? No, nos hacemos los colapintos ahí en las calles, nos hacemos los rápidos y furiosos y así nos va también, terminamos estrelladísimos. Dios nos libre, pero sí, Dios nos va a librar cuando dependamos de Él, no cuando nos hagamos los colapintos ahí que queremos, no sé, queremos andar a 300 por hora, no, por favor, así que tranquilo, bajemos cambios y respetemos la señal y todo lo que ya sabemos que tenemos que hacer, sí, que Dios nos ayude hacer y a confiar y que Dios nos guarde, porque de verdad que la calle está bastante peligrosa. Bueno, pero sería otro tema, para me gustó porque lo escuchaba y digo, la verdad es que es verdad, la verdad que miramos el exceso de confianza, ¿hasta dónde llega? Hasta la hora de conducir nos llega el tema del exceso de confianza. Bueno, no tiene nada que ver lo que le voy a contar, porque justamente ya lo tienen en pantalla, pero digo, ¿por qué se los contaba? Porque ayer fue el Día de la Seguridad Nacional Vial, pero también ayer fue el Día de la Cruz Roja y no queríamos dejarlo pasar, porque, mira vos, la Cruz Roja que también asiste, no sé si asiste accidentado, ¿no? Pero bueno, sí, trabajan en distinto tipo de accidentes o catástrofes, y la verdad que están allí siempre trabajando frente a distintas situaciones, donde, bueno, es algo a nivel global, se podría decir, ¿no? La Cruz Roja, en este caso, vamos a hablar o vamos a escuchar a Ernest Ale, que es secretario de Cruz Roja filial San Rafael, porque ustedes saben que son las distintas filiales, bueno, aún acá en Gran Mendoza también tenemos, hemos hablado varias veces con una de las representantes de Cruz Roja Mendoza, acá ciudad. Y bueno, ellos están en todas partes de la Argentina y del mundo, porque es algo, ¿cómo es que le dicen? Es como una entidad, bueno, en teoría es una entidad como global, como y neutral, en teoría. Pero bueno, la Cruz Roja, por lo menos a nivel mundial, en Medio Oriente dejó mucho que desear cuando pasó lo que pasó con Israel. Pero bueno, eso lo vamos a dejar por un ratito a un costado y demás. Pero sí, dejó mucho que desear por ciertos accionares que tuvo. Pero bueno, no podemos no mencionar el resto de las actividades que hacen, que realmente son muy interesantes, muy importantes, por todo el trabajo que hacen por justamente en lo que es la ayuda humanitaria a quienes más lo necesitan. Así que, bueno, se celebraron 146 años Desde 1880, mira vos, esta organización dice que ha estado presente en cada momento clave de la historia argentina, llevando adelante distintas acciones para contribuir a mejorar la vida de las personas, en especial aquellas en situación de vulnerabilidad. Así que bueno, la verdad que deben hacer, me imagino, muchos trabajos que a veces uno desconoce. Así que un poquito ahí haciendo efemérides en el día de hoy. Vamos a escuchar entonces a Ale, que es secretario de Cruz Roja, que hablaba para un medio, por supuesto, así que lo escuchamos a ver qué decía.
1: Años de un trabajo arduo. La Cruz Roja Argentina es una sociedad nacional de carácter voluntario. Precisamente pretende estar en todas aquellas situaciones donde las poblaciones y las personas están con mayor vulnerabilidad. Indudablemente que la prueba del trabajo de la Cruz Roja Argentina se ha dado en las grandes inundaciones, en las grandes catástrofes y, para ser concretos, en la época de la pandemia, particularmente acá en San Rafael. Nosotros tuvimos durante toda la pandemia 100 alumnos voluntarios trabajando en el centro de convenciones, colaborando con el Estado provincial y también con el Estado municipal. Nace por allá por 1863. Comienza la Cruz Roja de carácter internacional como Comité Internacional de la Cruz Roja, precisamente para actuar en todas aquellas acciones de conflictos de guerra y demás. La Federación Internacional de la Cruz Roja está compuesta actualmente por 191 países. La República Argentina es una de esas sociedades nacionales. Hoy la Argentina, la Cruz Roja Argentina lidera en lo que es Chile, Paraguay, Uruguay, Bolivia, Perú, Venezuela. La Cruz Roja Argentina es una sociedad nacional que lidera por su organización, por su estructura, por su transparencia. En la Argentina es una estructura que está compuesta por 66 filiales, 35 de ellas tienen, aparte de las comisiones directivas, institutos educativos. Aproximadamente 14.000 estudiantes hay en actividad dentro de la Cruz Roja. Estamos trabajando en la creación de un instituto universitario, porque nosotros tenemos muchos egresados, tanto en Rayo, en las cuatro carreras fundamentales, que es laboratorio, enfermería, rayos e instrumentación, y todos nuestros alumnos necesitan hacer la complementación de títulos de grado. Estamos trabajando en eso para poder brindárselos. Es un día muy importante, se siente mucho orgullo, sobre todo en esta filial, porque esta filial tiene una trayectoria de gente que ha trabajado muy mucho. Es decir, hoy yo les doy una nota. Yo estuve 12 años de presidente, sencillamente un eslabón y una expresión externa, pero de lo que se hizo para atrás. Una persona puede pedir todo, puede perder todo en su vida. Puede perder su casa, sus vehículos. Lo que no va a perder nunca es su humanidad. Y ahí estamos nosotros.
0: Bueno, interesante la frase, ¿no? Muy reflexiva. Muy bien, muy bien. Bueno, y sí, podemos perder toda la humanidad. No hay que perder la humanidad en realidad. No hay que perder el amor por el prójimo, diríamos nosotros, ya más en términos bíblicos, ¿no? No hay que perder el amor por, bueno, justamente por el prójimo, sea quien sea. Creo que no hace falta ser parte de la Cruz Roja para poder actuar y accionar bien hacia otra persona, ¿no? Y quien actuó como Cruz Roja fue el buen samaritano, ¿no? Él hizo una acción de... Él es un accionar de Cruz Roja, ¿no? Bueno, no voy a decir que fue el primero, ¿no? Porque nada que ver, ¿vieron? No, seguramente. Pero digo que Jesús ya lo mencionaba, que cuál es la función, cuál es la funcionalidad, o cuál debe ser nuestra función. Bueno, justamente poder ayudar, poder extender una mano, poder hacer algo por alguien. Y no hace falta pertenecer, que bien los que pertenecen a la Cruz Roja, bien, porque es verdad, se preparan, estudian, tienen capacitaciones en cursos de, no sé, el RCP, por ejemplo, es uno que es básico, lo tienen que saber todos, o rescate, o bueno, a ver, vamos a preguntarle a ver si lo tenemos. Hola, chat, ¿estás?
2: Hola, Vanessa. Sí, acá estoy. Estoy lista para lo que necesites. Bueno, ¿qué andas pensando? Sí. ¿Qué quieres saber?
0: No, contemos un poquito de la Cruz Roja. ¿Cuáles son las actividades principales? O bueno, ¿qué actividades hace la Cruz Roja en el mundo en general?
2: No encontré información específica sobre las actividades principales de la Cruz Roja a nivel mundial en los resultados.
0: Bueno, y aquí en Argentina, ¿qué actividades tiene la Cruz Roja? Vamos a esperar aquí mientras busca. A ver. Como que no hay datos. ¿No encontraste?
2: Dale, no hay...
0: Sí.
2: Si querés, puedo buscar un poco más, o si ya tenías algo en mente, también te puedo ayudar a darle forma. Decime qué te sirve, o si querés que busque en otra
0: dirección. No, bueno, no, la verdad que es raro que no encuentres información, pero por eso queríamos saber si hacen rescate, ayudan en las guerras, ¿cuál sería la función?
2: No encontré detalles específicos sobre las funciones de la
0: Cruz. Bueno, hoy no estaría, entonces no estaríamos... Bueno, no importa, ya lo vamos a buscar, no te preocupes, Chad. Puede fallar, ¿viste? ¿Te das cuenta? Ahí está, ahí nos demuestra que la IA falla. No todo te va a dar información. Bueno, porque justamente queríamos saber qué funciones cumple, qué, pero seguro la hemos visto muchas veces en lo que es... sí, en las guerras, seguro. Bueno, por eso te digo que en la de Medio Oriente estuvo allí presente. Se habló bastante de que en vez... Bueno, viste que era... veía justamente ahí en el cartel, que eso es lo que no me acordaba, es un organismo, en teoría, universal y neutral. Se dijo en un momento, y no es que solo se dijo, se vio en realidad. ¿Se acuerdan cuando mostrábamos el rescate de los rehenes allí en Israel? Los rehenes que estuvieron tomados por los terroristas de Gaza. Decían que la Cruz Roja... lamentablemente tuvo un accionar muy pro-Palestina y en contra de Israel. Así que como que en esa área, viste, dejó algo como que, por lo menos nosotros nos dejó como mucho que desear. Pero bueno, quitando eso, digo que la acción que realizan, bueno, humanitariamente, ¿no? En todas las tareas y demás, bueno, siempre hay que valorarlo, claro que sí. Y repito, el mensaje acá es, aunque no seamos parte de la Cruz Roja, hagamos nuestra acción humanitaria, porque es un principio del reino, en realidad es un principio del eterno, así que no es algo que nos tienen que obligar, o bueno, que esto no es obligatorio, porque dice que es voluntario, justamente, no es algo que tengamos que tener puntualmente o una insignia o pertenecer a uno, no, simplemente por ser, justamente, y siendo más hijo de Dios, con mayor razón, porque es un principio en el cual nos tenemos que fundamentar, sin duda. Bueno, nos vamos a la pausa, a ver si algunas cortitas, teníamos muchas más, pero como te dije, el tiempo nos apremia, así que simplemente hasta aquí con estas cortitas. Tenemos mucho más en la tarde. Quédate con nosotros hasta las 20. Estamos acá.

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¿Usted se sabe la canción? Vamos a ver, ¿cómo dice? ¿Cómo dice?

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Bueno, nosotros te tiramos una data y la data es que hoy también tenemos Hora Yemá, señoras y señores. Hoy tenemos Hora Yemá en familia también allí, seguramente los grupos que se reúnen en distintos lugares, en distintas partes de la provincia, fuera de la provincia, en el mundo, o sea, fuera del país también. Iba a decir fuera del mundo, porque no sé por qué siempre fuera del mundo, en la luna. Y bueno, mira, no te extrañe, no te extrañe. Si Elon Musk puede ir, ¿por qué no nosotros? Claro, obviamente. No sé a quién, porque en realidad no hay nadie en la luna. Así que no sé para qué siguen yendo hasta allá. Qué gana de gastar plata, ¿eh? Qué gana de gastar plata, sinceramente. Pero bueno. Pero bueno, nada, nosotros decimos acá dentro lo que es el planeta Tierra, en cualquier lugar donde te encuentres. Ahí también llegamos ahí con Hora Yemá en familia para, bueno, compartir palabra, la enseñanza. La verdad que aprendiendo mucho más todavía de justamente lo que la palabra de Dios nos enseña. Y la verdad que un gran tema, hablando de la confianza en sí mismo, de verdad, qué tema, ¿eh? Uno se lleva a pensar, sí, che, de verdad, qué mal, qué mal que he estado confiando. Y qué mal que nos va, porque después el resultado, vos mismo te das cuenta, a mí me ha pasado, y es más, esta semana me pasó, o sea, imagínate, si tendría que contarle eso, no sé, tendría toda la tarde contándole, pero como acá la idea no es contar mi experiencia personal, sino que yo imagino que cada uno ha tenido su experiencia, pero de verdad que sí, todo el tiempo me pasa, ¿eh? A ver, por confiar en mí, en lo que sé, o creer que yo me lo sé, después te pegas un porrazo y dices, ay, qué pavo, qué pasa, qué, bueno... Uno se pegaba a sí mismo, ¿viste? Porque decís, ay, no podés. ¿Por qué? ¿Por qué? Si sabías que no era así. Bueno, pero de verdad, ¿eh? Porque todo el tiempo aún en cosas tan pequeñas, cosas, no sé, mínimas o no, qué sé yo. Bueno, uno dice mínima, pero capaz para Dios no son mínimas. Así que, no, por ahí no minimicemos. Yo digo mínima porque, no sé, pueden ser cosas de la casa, cosas cotidianas, ¿viste? Cosas que una vez la cree tener tan clara y después te das cuenta que no la tenías tan clara. Y te das cuenta que, viste, no, es que dependemos de Dios y tenemos que acudir a Dios, estar conectados a Dios y nada, y nos conviene. Aparte, ¿qué perdemos con estar conectados? Al contrario, es más lo que ganamos y perdemos, no, en Dios nunca se pierde. O sea, tener a Dios no es perder. O sea, por ahí capaz otras cosas sí, porque tomás el riesgo, ¿viste? Cuando uno hace, no sé, trato con algo, con alguien, bueno, tenés el riesgo de que podés ganar o podés perder. O sea, están siempre las dos opciones. En Dios no hay dos opciones. En Dios es ganar o ganar. O sea, es imposible, no se sale perdedor en Dios, ¿sí? Aún si muriéramos, ¿no? Creo que Pablo lo decía, aún si muriéramos, Pablo decía, porque para mí el vivir es Cristo y el morir es ganancia, si no me equivoco, decía así Pablo. Porque aún muerto ganamos más todavía. O sea, vivos ganamos acá en la tierra. Ganamos, tenemos ganancia, Dios nos bendice, nos ayuda a ser más fructíferos. Y si morimos, y si Dios le place que, bueno, listo, hoy deje esta tierra, no sé, me da un paro cardíaco, ponele, no sé, cualquier otra cosa, o simplemente me duermo y no me despierto más mañana, y Dios le place que no esté más en este mundo, bueno, voy a ganar porque estaré en la vida eterna. O sea que, vivo o muerto, con Dios ganamos. ¿Te das cuenta? Clarita la cuenta, chicos. Clarita la cuenta, no hay mucho que sacar ahí. No hay mucho que calcular ahí. Por eso nos conviene tener a Dios. Nos conviene estar conectados a la vid, como decía Jesús allí en el texto que leíamos más temprano. El texto que el pastor nos compartía en el día de hoy que tuvimos la hora es. Así que no se olviden, esta noche tenemos ahí la repetición. Si se lo perdieron, si se olvidaron, si no sé, no pudieron escuchar, se tuvieron que ir, bueno, nada, la verdad que tenemos la rep entonces después de las 20 cuando cerramos la tarde de ilimitados. Claro, obviamente que tenemos también noticias. Minutos antes de las 20 compartimos ahí las noticias, la información. Simplemente los invitamos a quedarse con nosotros y a seguir con la programación que tiene JTA o Jire, mejor dicho, Jire Medios. Iba a decir JT Encuentro, pero no, ayer tuvimos JT Encuentro. Hoy es la hora es. Che, estamos a jueves todavía, porque se me dieron vuelta los días, la programación. ¿Qué pasó? ¿Qué pasó? Bueno, hoy es jueves, mañana por ende, viernes, mañana tenemos encuentro. No se olviden mañana el encuentro que tenemos en, como dije, en Don Bosco 7480. Así que la invitación para que se sumen, ¿no? Obviamente de forma presencial tendremos allí nuestro encuentro de cada día viernes. Así que desde ya los invitamos y bueno, y arrancando un fin de semana, chicos, impresionante, seguramente con un tema nuevo, pero bueno, me estaría adelantando demasiado, bueno, adelantando en el sentido de mencionarlo, porque no tengo ni idea qué tema será o qué tema Dios nos estará enseñando seguramente. Primero,
tratemos este, charlemos de este, examinemos este que Dios nos ha dejado, la palabra de Dios es tan amplia que nos enseña tanto acerca de, bueno, hablando de la confianza en uno mismo, la verdad que el tema de la confianza en uno mismo es tan amplio, como te decía, ahí en la hora llamada se amplía mucho más, se enseña, obviamente se amplía más el tema y la verdad que por eso los invitamos a que no se queden afuera. Forma parte, sé parte de uno, comunícate con nosotros, nos podés dejar tu mensaje ahí al 261-384-2553 o bien podés también en los días de servicio, también allí en Secretaría, en Mesa de Entrada, los chicos están allí para también obviamente guiarte, orientarte donde hay una hora ya más cerca de tu casa para que puedas ser parte de la gran familia de la JTA y por supuesto, bueno, seguir aprendiendo muchísimo más de este excelente tema hablando de la confianza en uno mismo, así que de verdad que los invitamos para continuar, la verdad que sí, siempre hay mucho más para aprender. Bueno, como te decíamos, ya para ahora sí, para meternos en el tema de la semana. Y algo que aprendíamos, yo también el pastor lo mencionaba allí en la hora, es que es muy interesante y está bueno para también no dejarlo pasar, porque de verdad que a mí me sorprendía cuando lo escuchaba el día sábado, que el sábado el pastor decía, de acá nace la discriminación, decía, ¿no? La marginación, las clases sociales. Esto haciendo alusión al texto principal, no se olviden que está en Lucas 18. Lucas 18, el 9 al 14, es el texto principal que habla de esta parábola del fariseo, del publicano. Bueno, creo que hoy también un poco el pastor la repasaba y la leía nuevamente allí para acentuar de dónde viene esa parábola que Jesús les decía. Bueno, era para aquellos que estaban tan seguros de sí mismos, tan confiados en sí mismos. Entonces les puso este ejemplo de dos personas totalmente antagónicas, totalmente opuestas, en lo que es la manera que se dirigieron a Dios, que cada uno de una manera, uno a su manera, a su forma, confiando en lo que tenía y en lo que era, sintiéndose muy bueno, muy perfecto, y el otro viendo su realidad y sabiendo que, reconociendo que no era nada y que reconociendo a Dios en realidad, porque cuando vos o nosotros nos humillamos delante de Dios, ¿qué estamos reconociendo? Que Él es mayor. Que Él está por encima de nosotros, que no merecemos justamente y que hemos sido pecadores y que nos hemos equivocado. Entonces, estamos poniendo a Dios por encima. Es como que estamos reconociendo la soberanía de Dios en nuestras vidas, que es lo que hizo este publicano cuando se golpeaba el pecho, decía, yo soy un pecador, sé propicio de mí, o en otras versiones, ten misericordia de mí, justamente. Así que dos posturas, dos pensamientos, dos formas. Pero bueno, como decía el pastor el día sábado justamente, y hoy también lo mencionaba, acerca de cómo de ahí nace, mirá qué loco, porque no sé cómo puede ser que la confianza en uno mismo yo pueda llegar a discriminar. Y si te pones a pensar, y si lo analizamos justamente porque este fariseo, como lo comenta ahí Lucas, de alguna manera lo estaba discriminando cuando ustedes, a ver si lo buscamos y lo repasamos en realidad porque ya lo hemos leído, pero a ver, Lucas, ¿en qué parte ya te digo dónde lo dice? A ver, del 9 dijimos, a ver, me parece que está por acá. Cuando él dice, claro, viste, cuando el fariseo, bueno, ahí está, justamente, cuando el fariseo hace su oración, en realidad, es cuando él dice, bueno, el fariseo puesto en pie oraba consigo mismo, de esta manera Dios dice, o sea, de esta manera, dice, dos puntos, perdón, me salté los dos puntos. Dice, Dios, te doy gracias porque no soy como los otros hombres. O sea, ya se está poniendo en un lugar, él mismo se autoproclama o se está proclamando y poniéndose en un lugar. Bueno, hoy el pastor también lo decía esto, qué importante que es cuando uno empieza a reconocer y cuando uno mismo, es verdad, cuando uno a veces se proclama, no sé, yo soy el mejor en esto, soy un especialista en esto, soy un maestro en esto, y ya nos estamos poniendo en un lugar donde nos van a bajar, nos van a humillar, vamos a pasar vergüenza porque estamos teniendo exceso de confianza en lo que sabemos, en lo que creemos saber en realidad, ¿no? Porque a veces uno cree saberlas y después capaz viene otro que sabe más y ahí sí nos van a avergonzar, así, mira, ¿dónde está el que sabía tanto? Bueno, es mejor, preferible agachar cabeza,
perfil bajo, como siempre decimos, y preferible no decir nada. Y si alguien lo tiene que decir, que sea otro en todo caso. Que sea, como dice la Biblia, deja que sea otro el que te llame a sentarte a sentarse a la mesa. Que sea otro el que te diga, ven acá, este es tu lugar, este es el lugar que mereces. Que sea otro, porque si somos nosotros quienes buscamos el lugar y bueno, ya estamos ahí, claro, justamente confiando en lo que somos, que le pasó. Esta es otra parábola que le estoy comentando, que Jesús también habló en otro momento de aquellos que fueron invitados a la boda, ¿no? Aquellos que fueron y se sentaron en el primer lugar. ¿Por qué se sientan en el primer lugar? Y porque estaban capaz confiados de que yo soy el invitado de honor. Yo soy el preferido del novio o de la novia. Yo soy el mejor amigo. Yo soy el que, no sé, el que lo ayudó cuando se estaba por poner de novio. Ponele, yo soy el que lo enganchó, dicen algunos. No, qué feo eso, no tiene que ser así. Pero bueno, viste, yo soy el ¿cómo es que dicen? El cupido, dicen algunos. Bueno, qué cupido ni cupido. Es otra parábola, por supuesto, la que les estoy contando. Pero viene también en alusión al tema, porque allí en esa parábola, bueno, justamente Jesús les dice, bueno, ¿qué va a pasar? Va a venir el dueño de la boda, va a venir el dueño de la fiesta y te va a decir, amigo, este asiento no era para vos, era para otro. Y va a llamar al que sí realmente merecía sentarse ahí y a vos te van a llevar a otro lado y te van a invitar a correrte. Entonces, la enseñanza de esa parábola obviamente habla acerca de esto, de cuando dice, cuando vayas o seas invitado, no busques los primeros lugares. Decía Jesús, siempre haciendo alusión a, bueno, a tener un corazón humilde, un corazón mucho más, bueno, justamente porque el humilde se contradice al que tiene confianza en sí mismo, porque el que tiene confianza en sí mismo, la humildad no está presente, justamente, ¿por qué? Porque estás confiando en lo que, o estoy confiando en lo que yo sé, lo que tengo, bueno, porque yo soy acá el principal, yo soy el principal invitado, yo soy acá el, como repito, como dije recién, el amigo del novio o de la novia, yo soy pariente, bueno, entonces ese exceso de confianza corre la humildad para un costado, ¿no? La deja en un rinconcito y aflora nuestra personalidad tal vez orgullosa o con exceso de confianza en lo que somos, que después terminamos avergonzados, porque la Biblia misma lo dice, qué feo cuando vengan y te digan, no, este no es para vos, este no era tu lugar, ahí ya está, y el que tenía confianza, ¿dónde está? Y seguramente allí avergonzado, Dios nos ayude para, bueno, porque en esta parábola la Biblia dice que también el que sale avergonzado es el fariseo, porque el publicano dice que salió justificado, porque después, si ustedes lean lo completo, así hablaba el fariseo, ¿no? Decía, yo no soy como esto, yo soy así, así, así, bueno, ahí sigue mencionando. Y el publicano decía todo lo contrario, al contrario, él decía justamente, dice que no quería ni siquiera mirar, le estaba golpeándose el pecho, decía, bueno, sé propicio de mi pecador, bueno, nada. Entonces la Biblia dice, en el 14 dice, os digo que este descendió de su casa justificado. O sea, es decir, descendió, claro, con la bendición de Dios. Seguramente Dios después voy a saber cómo habrá sido la vida. Bueno, igual es una parábola, pero si uno quiere imaginar cómo habrá sido la vida de este publicano después. Y seguramente Dios lo bendijo en su vida, su familia, en sus cosas. ¿Y cómo habrá sido la vida del fariseo? Avergonzado, humillado, no salió justificado delante de Dios, como dice la Biblia. Entonces, pasó vergüenza, en otras palabras. Entonces, nos puede pasar seguramente, y este es un claro ejemplo, cuando justamente uno tiene confianza en lo que hacemos, en lo que tenemos, o nos sentimos tan seguros de lo que sabemos y pensamos que la tenemos tan clara, que no digo que no sea verdad, capaz es verdad, pero qué mejor tener una actitud de decir no sé nada, o necesito aprender más, o necesito que Dios me enseñe más. Y cuando más aprendamos, y mientras más aprendamos, más todavía, más humildad o más, ¿cómo decirlo? Sí, más humillación en realidad. Yo creo que Dios espera que más seamos humildes o más sí, que podamos reconocerle más todavía. Esa dependencia, bueno, lo decía más temprano en el primer bloque, decía esa dependencia de Dios tiene que seguir siendo no solamente cuando somos niños, porque ponía el ejemplo de los niños. El niño siempre va a depender de su mamá mientras es niño, después ya no depende. Pero nosotros, aún siendo grandes o crecidos espiritualmente, estoy hablando, también tenemos una dependencia de Dios. Si no, miremos al mismísimo Jesús. O sea, uno dice, epa, Jesús, era Jesús, el Hijo de Dios. Jesús era el mismísimo Dios en la tierra, hecho hombre, por supuesto, pero aún así
Y en sus 30 años o 30 y pico años, cuando él mientras desarrollaba el ministerio, él que decía, yo no hago lo que yo quiero, yo hago lo que dice mi padre. O sea, esa dependencia de Dios es increíble. O sea, por eso digo, qué ejemplo. Y uno piensa, no, pero hombre grande, todavía depende del padre. Bueno, Jesús entendía y lo entendió claramente y nos ejemplo nos dejó de esa dependencia de parte de Dios, esa dependencia sin importar las edades. Por eso digo, tengamos la edad que tengamos, ya sea edad cronológica o la edad, o crecimiento espiritual, que estoy hablando más que nada de eso, aún el crecimiento, si uno crece y va madurando y seguramente vamos dando más pasos más grandes, más amplios, o vamos desarrollándonos, o Dios nos ayuda a desarrollarnos, por supuesto, con mayor razón, más dependientes de Dios, más dependientes. Pero bueno, no era el punto que quería contarles, sino que más bien, obviamente, porque lo que pasa es que el tema de confianza en uno mismo es muy amplio y nos lleva a muchas cosas, pero sí me quería focalizar en el tema de lo que es la discriminación, porque de verdad eso me llamaba la atención lo que el pastor decía, que al sentirnos autosuficiente en realidad, o sentirnos demasiado confiados en lo que somos, o en lo que tenemos, o no sé, porque nací en tal familia, o porque o vivo en tal barrio, o porque, no sé, voy a tal colegio, me recibí en tal universidad, o tengo un título, o miles de cosas que seguramente nos dan esa seguridad o esa confianza que nos excede y que se nos sobrepasa o nos sobrepasamos. Y seguramente eso nos lleva, y eso no tengo ni siquiera que explicarlo, creo que no hace falta andar nomás a la calle, mirar un poquito la sociedad y te vas a dar cuenta que el que tiene un poquito más es el que se siente mejor que el otro. No voy a decir que todos, porque sería muy injusto de mi parte si yo digo, ay no, todos los ricos son, no, nada que ver, hay gente rica que es muy buena, hay gente rica que sabe dar, hay gente rica de muchos bienes, que es humilde. Son los menos, pero que los hay. O sea que tampoco sería justo decir, ay no, todos los ricos son malos y los pobres son buenos. No, al contrario, o sea, nada que ver. O sea, hay pobres y ricos, hay hay buenos, malos, hay justos, injustos, no hay clase social en esto. Es más, hay pobres que son más orgullosos que los propios ricos. Pobres digo, de dinero, de escasos de bienes, ¿no? Pobres y pobres en espíritu también. Pobres de materialmente, que son más orgullosos que tal vez que una persona que tiene dinero, capaz un pobre que no, por no humillarse, no, se va a morir de hambre, porque no, mi orgullo primero, mi dignidad. Bueno, muchas veces pasa, así que no tiene nada que ver la clase social en cuanto a lo que es si sos humilde, no sos humilde. Repito, la humildad no pasa por los bienes materiales. Hay gente que tiene bienes materiales y tiene una humildad en su corazón, y la verdad que porque lo aprendieron, porque se los enseñaron, porque se criaron así, no sé. Y hay pobres que no tienen dónde dormir y sin embargo tienen un orgullo, así que bueno, por eso digo, no hay que confundir eso. Pero bueno, a lo que voy, que cómo puede ser que en la sociedad, sí, en forma generalizada, cuando tenés un poquito más o sabemos un poquito más que el otro, tenemos la tendencia como a sentirnos, no sé si decir dueño, pero sí como a sentirnos señores, como a sentirnos un poquito más arriba, un escalón más arriba que el otro. Yo el pastor decía muy claramente, creo que no sé si le hacían algunas preguntas a los compañeros, que decía que cuál debería ser nuestra posición si sabemos poner un poquito más que el otro. Enseñarle. Si yo sé que sé un poco más que mi compañero y mi posición de humildad, ¿qué debería ser? Bueno, vení, te enseño, me tomo el tiempo de darte lo que a mí me dieron, porque en algún momento yo también lo aprendí, no es que lo adquirí porque soy buena y bonita y no, nada que ver, o bonito, sino que me refiero que lo que sabemos, lo que aprendemos, lo que tenemos, en algún momento alguien también nos dio. La Biblia dice, lo que de gracia recibiste, de gracia dalo. O sea, en algún momento alguien te enseñó, alguien tuvo paciencia con vos, alguien te dio, alguien invirtió en vos tiempo, alguien invirtió en vos dinero, alguien invirtió en vos, qué sé yo, amor, paciencia, un abrazo. Bueno, lo mismo la Biblia nos manda a hacer nosotros. Te das cuenta que es una cadena, es una cadena en el sentido de que cuando uno tiene algo o sabe o cree tener algo, no es decir, ay, bueno, es que yo sé un poco más o tengo más o creernos mejor que otros. Porque como decía, bueno, el pastor del fin de semana, esto lleva ¿qué? A la marginación, a sentirnos mejor que otros o superiores que otro. Y bueno, por eso hoy tenemos tantas divisiones, clases sociales. Y hoy lo decía muy claramente, en el reino no hay varias clases sociales. Para Dios no hay varias clases sociales. Él decía, hay dos clases.
la del reino, la de Dios y la del diablo en este caso sería, o la que lleva al mundo. Bueno, la que lleva al mundo es la que implementa el enemigo en realidad, ¿no? Hay dos clases para Dios. O estás en el reino de Dios o estás en el reino de las tinieblas. Pero bueno, lamentablemente en el reino humano o en el sistema humano sí vamos a encontrar un montón de clases sociales y la cuestión y qué sé yo, no solamente las clases, según también la división de... según los saberes, los conocimientos, porque no solamente, no todo pasa por el dinero, también hay marginación en cuanto a quién sabe más, quién estudió en una escuela pública y quién estudió en una escuela privada. Es terrible, pero eso también pasa, esa discriminación de que, ay no, este estudió en una pública, bueno, acá, el que está en una el que se recibió en una privada, y no, bueno, capaz viene, no sé, es mucho mejor, lo ponemos en este puesto. Hoy por hoy existe esa discriminación, aún en los trabajos. En los trabajos existe mucho la discriminación en cuanto a dónde vivís. Si vivís en X barrio y te ven en tu currículum, este no lo tomamos, porque vive en el barrio, no voy a mencionar para no ofender a nadie, pero cualquier barrio populoso o peligroso, pongámosle, el más peligroso es Mendoza. Imagínate, capaz una persona que vive, y bueno, vive en ese barrio, le tocó vivir en ese barrio, no significa que sea un delincuente. Hay barrios que de verdad... Aquí en Mendoza tenemos como en todo el lugar del mundo, en realidad hay barrios que son, o como más conocido como villas, o barrios que son así problemáticos, zona roja, que vive gente realmente muy honesta. O sea, vive gente que trabaja, labura, como se dice coloquialmente, todos los días honestamente. Que hayan delincuentes y que vivan ahí, que haya una mayoría, no significa que esas familias o esas personas sean así. Pero que lamentablemente después terminan siendo discriminadas, de verdad, ¿eh? Gente que después, no sé, va a buscar un trabajo o va a dejar un currículum y te ven, vive en el barrio. No, este no lo tomamos. Pase de largo, pasa otro. Y así estamos. Vivimos en una sociedad donde lamentablemente la discriminación está a la orden del día. No solamente, por eso te decía, no solamente por la condición económica, no solamente pasa por una cuestión de posición de clase, sino de saberes, de conocimientos, de color de piel, si sos blanco, si sos moreno, morocho, más blanco, menos blanco, si sos alto, si sos flaquito, si sos gordito, si no sé. Hoy hay discriminación por todo. Bueno, por la religión también, hay que decir, por el credo en este caso. Nosotros no tenemos una religión, pero hablando en lo que es el credo, también, ¿no? Si sos católico, ¿no? Si sos evangelista, si sos mormón, ¿no? Si sos testigo, ¿no? Hay discriminación para todos los gustos, colores y habidos y por haber, pero lo más triste es que haya discriminación dentro de nosotros, entre nosotros, en la iglesia. Ahí sí estaríamos en un problemón. Porque en el mundo ya sabemos que existe esto, pero ahora entre nosotros no será así. Así lo dijo Jesús. Entre nosotros no tiene que ser así. Y ese es el principio que tenemos que manejarnos en cuanto a lo que Dios dice. Que el mundo haga la cantidad de clases que quiera, discrimine lo que quiera, porque lamentablemente están en tinieblas y no conocen la verdad y la luz. Pero los que conocemos la luz y los que conocemos a Dios, ¿cuál tiene que ser cuál tiene que ser el principio con el que nos manejamos? Justamente el no sentirnos mejor que otros. Y si tenemos un poquito más que el otro, no es para refregárselo en la cara y decir, ay, yo tengo más, o sé más, o tengo mejor auto, o tengo mejor celular, es por lo menos para ayudar al otro. Si Dios me bendijo más a mí, es para que yo pueda ayudar a otro. Si tengo un poco más de conocimiento, es para que le pueda ayudar al otro a que conozca un poco más, también a compartirle de mi conocimiento. Si Dios, no sé, me dio la capacidad, el talento de saber cosas, y bueno, buenísimo, entonces, para que demos. Y cuando damos, ¿qué dice la Biblia? Que el que da, ¿qué hace? ¿Se queda con nada o recibe? Recibe más. Es así, es clarita la cuenta para el Señor, ¿eh? Para Dios es clarita la cuenta. Damos, Él nos da más. Nosotros mientras más damos, Él más nos da. Y mientras más demos, más nos dan desde el cielo. Así que imagínate, decime, estamos siendo malos negociantes, che, porque de verdad que cuando nosotros nos creemos suficientes y nos creemos superados y nos creemos mejor que otro y nos guardamos eso que tenemos, estamos haciendo un mal negocio, porque en vez de tener más, vamos a tener menos. No nos van a dar nada en realidad. La Biblia dice que al que menos tuvo y no hizo crecer eso que tenía, se lo quitaron. Encima se quedó sin nada, sin pan, sin la torta, como decimos acá en los argentinos. El que tuvo un talento y no lo produjo, se quedó sin pan, sin la torta. Así que Dios nos ayude a no creernos más que el otro, a no creernos superados. Y si tenemos la gracia de Dios que Dios nos haya dado un poquito más, tal vez que el otro,
que aprendamos a compartirlo. Vamos a leer Santiago, y mira, Santiago es muy claro con lo que dice, hablando de la discriminación, y con esto nos vamos a ir a la oración. En realidad nos vamos derecho a la oración, porque ya estamos ahí, a la oración por Israel, así que en un minuto, lo leemos rápidamente, ¿les parece? Bueno, es larguito, lo leo rápido, porque mirá lo que dice Santiago y el consejo de Santiago que nos deja la palabra de Dios aquí. Dice, bueno, a ver, ahí lo ponemos en pantalla. Hermanos míos, dice, que vuestra fe en nuestro glorioso Señor Jesucristo sea sin acepción de personas, de una, ¿sí? Porque si en vuestra congregación, dice, entra un hombre con anillo de oro y con ropa espléndida, y también entra un pobre con vestido andrajoso, y miráis con agrado al que trae la ropa espléndida y le decís, siéntate tú aquí en un buen lugar. Y decís al pobre, quédate allí de pie o sentate aquí abajo mi estrado, ¿no? Típica discriminación, ¿no? El pobre no, quédate allá, lejito. Dice, ¿no hacéis distinción entre vosotros mismos? Dice, ¿y venís a ser jueces con malos pensamientos? O sea, ¿qué estamos hablando? ¿Alguien que se cree mejor, superior? Dice, hermanos míos, amados, oíd, ¿no ha elegido Dios a los pobres de este mundo para que sean ricos en fe y herederos del reino que ha prometido a los que le aman? Pero vosotros, dice, habéis afrentado al pobre. ¿No os oprimen los ricos y no son ellos los mismos que os arrastran a los tribunales? ¿No blasfeman ellos el buen nombre que fue invocado sobre vosotros? Y acá viene también una parte muy importante que dice Santiago, dice, si en verdad cumplís la ley real, conforme a la Escritura, si, como dice el pastor hoy, si en verdad estamos conectados a Dios, si en verdad estamos conectados al pámpano, a la vid, perdón, y somos el pámpano nosotros, inevitablemente vamos a tener que dar fruto, tenemos que dar fruto, y el fruto en este caso sería la no discriminación, el amar, porque acá que dice conforme a la Escritura, si cumplimos la ley real, amarás a tu prójimo como a ti mismo, bien hacéis, dice. Pero si hacéis acepción de persona, cometéis pecado, dice. Y quedáis convicto por la ley como transgresores. Porque cualquiera que guardare toda la ley, pero ofendiere en un punto, se hace culpable de todos. Porque el que dijo, no cometerás adulterio, también ha dicho, no matarás. Ahora bien, si no cometes adulterio, pero matas, ya te has hecho transgresor de la ley. En el 12 dice, así hablad y así haced como los que habéis de ser juzgado por la ley de la libertad, porque juicio sin misericordia será con aquel que no hiciere misericordia, y la misericordia triunfa sobre el juicio. ¡Wow! Clarita la cuenta. Clarita la cuenta, clarita la palabra de Dios. Más clarito que esto, señores, échale agua. Bueno, hablando un poco de no sentirnos superiores, de no sentirnos mejores, de no sentirnos, de no tener esa confianza excesiva en nosotros mismos, sea lo que sea, en el área que sea, sino más bien que lo que tengamos siempre esté disponible al servicio de Dios, disponible al servicio del reino, disponible al servicio de nuestro hermano, de nuestro prójimo, no creyéndonos mejores, como decía el pastor justamente, no creyéndonos superiores, porque la confianza en uno mismo nos lleva lamentablemente y rápidamente nos deslizamos a tener esa actitud para con los demás. Y recordemos que también así nos van a humillar a nosotros. Y como no nos gustaría pasar vergüenza, creo que nadie quiere pasar vergüenza, bueno, es mejor que solito nos humillemos, solito como el publicano, yo, Señor, soy pecador, sé propicio de mí acá, no sé nada, ayúdame a entender más, a conocer, no conozco tu palabra, ayúdame a conocerlo un poco más para poder enseñarla a otros, que esa es la idea. Lo que Dios nos da, lo podamos compartir con los demás, sea lo que sea, no solamente dinero, estoy hablando de lo que sea. ¿Te dan amor? Bueno, demos amor. ¿Nos dan abrazo? Demos abrazo. ¿Nos dan sonrisa? Demos una sonrisa. ¿Nos perdonan? Perdonemos. Bueno, todas esas cosas que es parte de dar esos frutos como el pastor nos enseñaba en el día de hoy. ¿Nos vamos a la oración? ¿Les parece? Dale, que ya es tiempo de orar entonces a esta hora de la tarde. Nos reunimos en este punto, convergemos ahí en un solo punto para orar por Israel. Así que nosotros ya regresamos. Dale.

Apartamos un breve momento para orar por la paz en Israel. El Señor te bendiga y te guarde. El Señor haga resplandecer su rostro sobre ti y te extienda su amor. El Señor mueva su rostro hacia ti y te conceda la paz. Números 6:23-26.

Pedid por la paz de Jerusalén. Sean prosperados los que te aman. Sea la paz dentro de tus muros y el descanso dentro de tus palacios. Por amor de mis hermanos y mis compañeros, diré yo, la paz sea contigo. Salmos 122, versículos 6, 8.

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un mensaje. Un mensaje directo al corazón. No permitirá que tu pie resbale, no se adormecerá el que te guarda. He aquí, no se adormecerá ni dormirá el que guarda a Israel. El Señor es tu guardador, el Señor es tu sombra a tu mano derecha. Salmos 121, 3 al 8.

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Bueno, con una temperatura en descenso, te digo, tenemos 14 grados 8 décimas la temperatura de Mendoza a esta hora de la tarde, siendo las 6 de la tarde, 38 minutos, ¿eh? Bueno, avanzamos, señoras y señores, la tarde linda, tarde agradable porque superamos la máxima de hoy, digamos a los 16 y chirolas. Bueno, te contamos cómo van a estar los próximos días, se viene el invierno este fin de semana, será un adelanto, ¿qué será? Vemos temperaturas realmente bajas para lo que va a ser el fin de semana. Mira, bueno, para mañana viernes se espera una mínima de 7 grados y una máxima de 15 grados. Con un cielo mayormente nublado, indica por acá el Servicio Meteorológico Nacional. Así que bueno, así se va a presentar el día de mañana. Menos mal que el solcito, bueno, salió. Viste que hoy tuvimos solcito. Hacía mucho que no teníamos a Don Febo. Asomó Don Febo, ¿eh? Bueno, mañana vamos a tener un cielo cubierto prácticamente. Para el sábado se espera una temperatura, mira, y me han modificado el número porque teníamos 10 de máxima, 9 dicen ahora. Más frío todavía, ¿para qué pasa? El sábado va a ser el día más frío, ¿eh? 6 la mínima, 9 la máxima para este próximo sábado también, con lluvias, atención. Que se esperan lluvias para este sábado por la tarde-noche, es lo que han pronosticado. Y para el domingo, atención, abrigarse tempranito los que tengan que salir. Ahí temprano porque vamos a salir todos a la JTA, obviamente. Así que bien, bien envueltos en colchas ahí. Ah, qué exagerada. Alguno dice, qué exagerada. Bueno, un grado, chicos, está frío, fresquito. Un grado vamos a tener el domingo. 12 la máxima de ese día y con un cielo parcialmente nublado. Así que bueno, así estarán las condiciones climatológicas. Por eso te decía, me parece que Don Invierno se nos quiere adelantar, ¿viste? Me parece que ya quiere estar entre nosotros. Así que bueno, nada, simplemente allí estaremos en un fin de semana bastante, con temperaturas bastante bajas, ¿eh? Pero nada que nos detenga, así que... Eso es lo bueno, saber de que no nos detienen las temperaturas. Por eso este fin de semana nos juntamos, claro, así de guapos que la JTA. Las JTA son guapos. Hace mucho que no sale ese tema. ¿Se acuerdan de ese tema? Me dicen el guapo. Ya lo vamos a escuchar en algún momento ahí en la radio. Es un cuarteto. Me dicen el guapo, claro. Y bueno, justamente ahí está, pero acá los guapos, las guapas también, guapas y guapos. Estarán presentes este fin de semana porque la JTA ya sabe lo que es pasar el frío, el calor, la lluvia, las tormentas, la piedra, los terremotos, las pandemias, todos los mundiales. Ay, Dios, ya está, ya pasamos eso, ¿viste? No, mentira, no. Confianza en nosotros mismos, no. No, gracias a Dios que hemos podido pasar. ¿Viste que somos rápidos? Somos rápidos de deslizarnos rápidamente nosotros mismos, ¿no? No, bueno, gracias a Dios la JTA ha podido pasar todas esas situaciones que les acabo de mencionar. Dios nos ha ayudado, Dios nos ha fortalecido. No ha sido fácil, porque no te voy a decir que uy, qué fácil, qué lindo. Pero qué bueno que Dios nos ayude y nos entrena también. Y nos faltará mucho todavía por crecer, seguramente hay mucho más por seguir creciendo. Pero bueno, aquí estamos en esa carrera, ¿sí? Lo importante es seguir en la carrera, no abandonar, permanecer, como decía ahí Juan, cuando leíamos el texto que el pastor nos compartía en el día de hoy. Bueno, hablando de eso, no se olviden que esta noche tenemos la hora, es allí después de las 20, la repetición. Entonces, si se lo perdieron, bueno, ahí tenemos Second Chance. Yo quiero cantarte a ti. Para aprender mucho más del tema de la semana. Así que recuerden, entonces, después de las 20 tendremos allí ese momento para seguir escuchando más del tema, ampliando más. Y también los invitamos a ser parte de una hora llamada, claro. Hoy tenemos instituto, los chicos que ya están en camino. Yo me imagino que ya el instituto a esta hora ya, obviamente hay gente, bueno, hay gente de muy temprano, llegan los chicos muy temprano, la gente del buffet, la gente que los profe, los que colaboran, ayudan, los que dirigen el tránsito, no sé si dirigen tránsito, pero cuidan el tránsito, cuidan ahí la periferia de lo que es y las adyacencias de lo que es el instituto JTA. Así que a nuestros amigos de seguridad, que les mandamos un abrazo, que siempre están ahí muy atentos, siempre muy bueno, sí guían el tránsito, porque sí guían, si uno se pone a pensar, sí te guían el tránsito, viste, los que estacionan adentro de lo que es la playa y te van guiando, te van diciendo por acá, despacito, porque aparte que hay chicos que cruzan, van bien, están los peatones, obvio, hay que respetar ahí las sendas peatonales. Y el peatón tiene que respetar el auto cuando está saliendo, cuando se está estacionando también. Así que esto es un ida y vuelta. Acá en este mundo, en este pequeño país que hacemos, que la JTA tiene,
Bueno, acá se respetan las leyes de tránsito. Acá se respeta, hay que respetarlas. Bueno, por principio también, por principio del reino, hay que respetar las leyes. Así que bueno, nada, la verdad que es muy, muy bueno y es así porque la gente de seguridad también está ahí cuidando todo lo que es el entorno y demás. Y bueno, y todos los que trabajan, todos los que están allí, que colaboran y ayudan y están presentes. Así que hoy tenemos JTA Instituto, todos a clase, los chicos, los grandes, los adultos. Todos a aprender y obviamente ahí con su hora Yemá, también hay los profes de la hora Yemá siempre ahí a full para seguir enseñando mucho más de la palabra a nuestros pequeños, a nuestros jóvenes, adolescentes y adultos también. Obviamente cada uno tiene su hora Yemá, ¿sí? Bueno, nosotros continuamos por este lado. Vamos rápidamente con los mensajes que tengo por acá. Obviamente pueden comunicarse, estamos ahí disponibles nuestro chat, nuestro muro sería disponible, nuestro WhatsApp ahí al 261-384-2553. Disponible para que nos dejen sus mensajes, pedido, lo que quieran, lo pueden hacer. Entonces, este es su momento, ahora sí los leemos. Bueno, arranco por este lado, arranco por el chat, a ver, ya que lo tengo a mano. Tengo a Sandra Ruiz que dice: hola, Vane, bendiciones, ¿cómo estás? Te escucho desde mi casa haciendo de todo un poco. Y sí, viste, siempre decimos, es verdad, en casa siempre hay algo para hacer, así que está bueno. Y ya me imagino a Sandra a 8 manos ahí trabajando. Muy bien, Sandra. Bueno, Dios ahí, Dios fortaleciéndola, porque no hay otra manera. Sin Dios no podemos hacer nada. Así que, bueno, un abrazo para Sandra. Dice: un abrazo para la familia pastoral y para mis hermanas. Así que, bueno, gracias. Nos dejaba muchos corazones por allí. Viviana dice por este lado: Dios se les bendiga, hermanos. ¿Podrían pasarme la adoración? Más cerca de lo que imaginas, dice, desde de la JTA, desde ya, gracias. Bueno, te lo mandamos, pero por radio, o sea, sale por radio, ¿sí? Obviamente, si querés ingresar al canal, allí también tenés temas para elegir. No sé si está ese tema en el canal, ahí sí no sabría decirte, pero tenés un montón de temas ahí de la JTA, impresionante, para que los puedas escuchar. Si querés, por el canal de YouTube, ingresás vos directamente. Pero si no, por radio, no hay problema, por radio sí también te lo podemos programar, no hay ningún problema. Bueno, Jorge Moreta dice: saludos, escuchando la radio en YouTube, nos dice por acá. Bueno, un abrazo para Jorge, gracias. David Cortines dice: hola, Vane. Bueno, muchas gracias, David. Abrazo, bueno, para toda la gente que está conectada a esta hora de la tarde. Tarde linda la que tenemos, tarde bastante agradable. Parecía sonda, pero no sé si fue sonda lo que tuvimos, pero hubo un vientito, me parece, por ahí. No tengo información si fue sonda. Bueno, a ver, ¿qué más tengo por acá? Dice: hola, Vane, buenas tardes, bendiciones. Acá dice: escuchándote, abrazo grande. Bueno, gracias, desde La Pampa, ahí nuestro amigo que siempre está presente. Un abrazo a la distancia y siempre fiel ahí en la tarde. Muy bien, muchas gracias, en serio. Bueno, a ver, ¿qué más tengo por acá? Bueno, a ver, ¿dónde lo el primero por acá? Me han mandado varios mensajes. Este creo que es, este dice, ah, acá está. Ah, dice: hola, Vane, dice: buenas tardes. ¿Sabes que recién me quise conectar? Pero esta no fue de ayer, para. Fue de ayer, me parece. A ver, para. Estoy viendo, perdón. Ahora sí. Ay, que se me mezclaron los mensajes de WhatsApp. Ahora sí, este es de hoy. Bueno, dice: hola, buenas tardes, Vane. Recién me engancho. Estuve en el médico. Dice, bueno, nos cuenta que estuvo en el dentista. Uy, bueno, complicado el dentista ahí, ¿no? Bueno, me saqué una muela, ay Dios. Pero acá estamos, dice, bueno, nada, escuchando, me imagino ahí la radio. Bueno, nos deja muchos stickers, muchas gracias. Nos compartía por allí algunos stickers muy buenos. Feliz jueves, nos dice por acá. Bueno, muchas gracias, abrazo. Bueno, nos dejaba varios stickers por este lado. Y dice, bueno, soy Cristian David. Chau, chau. Bueno, un abrazo para Cristian, gracias. Cristian que nos dejaba allí sus saludos, sus mensajes. Y bueno, obviamente estuvo ahí de visita en el odontólogo, el médico que menos quieren muchos, me imagino, ¿no? Es el menos querido, el dentista, pobre. Bueno, un abrazo para todos los dentistas, ¿sí? Que hacen un gran trabajo, por cierto. Bueno, a ver, tengo por acá Margarita, que dice: hola, querida Vane, que Dios te bendiga, qué hermosa tarde que hemos tenido, dice. Ahora está empezando a hacer un poco de frío, me cuenta Margarita. Mira, bueno, Margarita, bien, sos nuestra reportera y ella va testeando entonces. Acá full con vos, escuchándote, te tengo pegada al oído. Ah, bueno, la debo estar martirizando entonces porque te estoy matando, Margarita, ¿no? Con el bla, bla, bla, bla, bla. Pero bueno, bien, gracias, Margarita. Dice, te tengo pegada con los auriculares, que tengas una hermosa tarde, Vane. Se ríe por acá, Margarita. Mazo, dice, no más. Bueno, viste, Margarita, ¿qué le vamos a hacer? Ahí estoy, te estoy torturando, Margarita. Pero bueno,
Ojalá sea para bien. Te estoy torturando para bien en todo caso, ¿sí? Así que bueno, un abrazo para... Está en línea, Margarita. Bueno, sí, dice, muy bien. Gracias, Margarita, gracias. Porque me quiere, ¿viste? Me dice, está bien, no hay problema. Muchas gracias. Bueno, un abrazo para Margarita, que seguramente se quedará allí durante dure la tarde, así que la acompañaremos en lo que esté haciendo, como a ustedes también que están del otro lado, que tal vez están estudiando, saliendo del colegio. Muchos salen del cole hasta ahora, obviamente, tal vez... ¿Cuántos nos tendrán ahí en su auricular? Es verdad, ¿no? Ahora con los auriculares, viste, obviamente que tenés que ir con los colectivos, no te dejan, ¿no? Aprender, no tenés que ir con auriculares. Creo, no sé si se respeta. Yo he visto en algunos no se respeta tanto, pero según la ley, según la reglamentación, hay que ir con auriculares. Bueno, ¿o cuántos nos tendrán en su auto, en su taxi? ¿Cuántos nos tendrán ahí en, a ver, qué es, en la casa? Bueno, en YouTube, obviamente. O YouTube, bueno, también lo puedes tener en la calle si tenés datos, si tenés wifi. Bueno, ¿cuánto nos tendrán allí en su computadora, en su tablet, en su notebook? ¿Cuánto nos tendrán? Bueno, nada, les mandamos un saludo. Donde sea que nos estén viendo, en cualquier dispositivo, o si nos están escuchando, la radio. ¿Cómo nos vamos a olvidar de la radio? La vieja de Gon, en el buen sentido, por favor, no me malentiendan, no me la saquen de contexto la palabra. La vieja y querida radio. Sí, esa radio, ese aparatito que también ahí sonamos, ahí suena 879. Así que también aquellos que están... ¿Cuántos están detrás de una radio? Ahí, ¿cuántos son audiencia solamente? O sea, solamente están ahí como oidor. O sea, en el sentido de que no nos ven, nos están escuchando nada más, ¿sí? ¿Cuántos estarán allí? Oh, a través de la pantalla 21.1. Bueno, qué lindo. Ahí estamos en todos los medios. Eso es lo bueno de Diré Medios, que tenemos ahí una diversidad de plataformas o de medios que transmitimos, y una diversidad de audiencia, por supuesto. Así que gracias. Gracias a todos los que nos hacen el aguante, a los que nos acompañan todos los días, por supuesto. Bueno, nosotros tenemos y continuamos. Tenemos mucho más, por supuesto. Pueden seguir comunicándose. Estamos aquí hasta las 20. Los acompañaremos en esta excelente y linda tarde. Gracias.

Bueno, a ver, cambiando de tema y ya nos metemos con lo que está pasando en Medio Oriente. Claro que sí, hoy hablamos de lo que sucede en Israel. Bueno, algunas noticias traemos, algunas informaciones de Israel, como también, lo que está pasando, y todo tiene que ver con Israel y tiene que ver con la, bueno, con los ataques, con Irán, con, bueno, viste que Trump había amenazado que iba a atacar, que esta noche, que era como que inminentemente iban a atacar a Irán, que iban a, Estados Unidos va a atacar a Irán. Bueno, ¿qué pasó? Se canceló. Bueno, a Dios gracias, obviamente, uno no espera que esto se desate, pero está como que pendiente de un hilo, viste, como que esto pende de un hilo. Pero bueno, Estados Unidos, la información que tenemos más reciente es que ha cancelado los ataques a Irán, es lo que dicen las últimas noticias. El presidente anunció este jueves la cancelación de los ataques contra Irán y agregó que el régimen iraní ha llegado a un acuerdo para poner fin a la guerra. Bueno, nada, simplemente nos queda y nos resta seguir orando porque la situación, hoy te dicen una cosa y mañana suceden otras, es así. Ustedes saben que Irán volvió a atacar, bueno, estaba viendo por ahí un informe donde Irán volvió a atacar algunas plantas ahí cerca de, buques, cerca del estrecho de Hormuz, así que bueno, la situación sigue siendo bastante tensa. Hoy te pueden decir, sí, está todo bien, pero bueno, es que cuando dicen paz, bueno, hay que dudar y mucho, no, confianza en ello no ponemos para nada, la única confianza es en la palabra. Bueno, se está dando una manifestación en Israel, mira, por este lado, manifestantes ultraortodoxos han paralizado trenes y carreteras en Israel, ¿sí? Han bloqueado las vías del tren este jueves por la noche cerca de la estación del tren de Tel Aviv a Gana, así como varias carreteras principales en el centro de Israel. Bueno, se ha difundido un video donde muestra un conductor de camión enfrentándose a los manifestantes. ¿Ustedes creían que en Israel no había manifestaciones? ¿Ustedes pensaban que eran propias de los latinos? No. En Europa estamos viendo muchas manifestaciones. Ojo, no solamente manifestaciones, está desatando una ola de... Ay, a ver, ¿cómo decirlo? Una guerra... bueno, hablando de discriminación y hablando de... Sí, viste que recién hablamos de la discriminación, ¿cómo...? Esto ha crecido en el mundo. Mira, en Irlanda, y me sorprendía porque si estos países nunca escuchás noticias por ahí malas, ¿viste? No, como que son países que parecen perfectos, porque nunca les pasa nada. Pero no, en Irlanda del Norte, ayer se dio una situación bastante particular. Incendio, peleas, heridos, creo que hay un muerto, si no me equivoco, por una cuestión de racismo, pero más que nada... A ver, una guerra de europeos contra inmigrantes, ¿sí? Que esto de hace rato que viene desatándose en Europa, que no hay que sacar el ojo de allí y estar muy atento a lo que está pasando en Europa, porque la verdad que no es un tema menor esto de el odio hacia los inmigrantes, especialmente a los que vienen de distintos países, especialmente a los musulmanes. Bueno, hay un montón de... o personas de color, ¿viste? Bueno, justamente la situación es bastante, se está encrudeciendo mucho más. Ayer se dio una situación bastante particular en Irlanda, esta situación de corridas, protestas y quemas de lugares y bueno, y muertos. Pero bueno, protesta no. Hoy por hoy ya vemos que Europa está, uno pensaba que solamente pasaba en Latinoamérica. No. Hoy, y tristemente tenemos que decirlo, pasa en el mundo entero. Las protestas están creciendo cada vez mucho más de distintos sectores. ¿Y usted pensaba que en Israel no pasaba? No, en Israel también pasa, justamente. Y vamos a ver el video. Mira, esto se da, mira qué situación, ¿no? La que se... Triste, porque no es lindo ver este tipo de peleas. A ver si lo vemos, lo tenemos ahí. ¿Ves? Mirá cómo se enfrentan, bueno, el camionero contra los manifestantes. Claro, porque, bueno, lo mismo que pasa acá cuando, viste, están haciendo alguna protesta que no dejan pasar y, bueno, que por ahí el camionero tiene que trabajar, tiene que seguir con su labor. Pero, bueno, también hay que comprender lo que están protestando, están reclamando tal vez algo. Bueno, ahí les vamos a seguir contando acerca, pero, bueno, así se vivía esta situación de tensión, de tensión, de mal humor y de una situación, como decía, de esta grieta entre nosotros, ¿no? Entre nosotros, divididos entre nosotros. Así que, bueno, esto pasaba en Israel hace un ratito nada más. Mira, a ver, tenemos más por acá, a ver. Bueno, tremendo, ¿eh? Una situación violenta que se está dando en Israel, ¿eh? Bueno, peleas ahí en la calle, estamos viendo a los ultraortodoxos que están haciendo una protesta. Bueno, la policía se los está llevando a algunos de ellos.
bueno, una situación muy, muy, bastante tensa, ¿no? Y es triste porque vos decís, bueno, todos los problemas que tiene ya de por sí Israel con todas las tensiones y las guerras y demás, y encima internamente estas situaciones. O sea, sumamos una más, ¿viste? Una a las miles, a las ciento. Bueno, nada, por eso siempre la oración creo que es importante. Bueno, hay muchos más videos, hay un montón de videos, mira, por acá que muestran de la situación tensa que se está viviendo en Israel por estas horas. Esto es una, parece una terminal, si no me equivoco, ¿ves? Bueno, ahí era muy cortito el video, a ver. Claro, parece que también ha complicado el tránsito, el, bueno, los colectivos, las llegadas de las personas a su destino, ¿no? Bueno, por esta protesta que están teniendo los judíos ultraortodoxos. Dice que la policía ordenó el cierre del tramo ferroviario. Bueno, por eso estábamos viendo ahí la gente que estaba saliendo entre la estación de Tel Aviv y Lod. Y bueno, se detuvo hasta que los manifestantes fueron desalojados y se pudo reanudar el servicio. Quiero saber cuál ha sido la protesta. Yo imagino la protesta debe ser por el tema de la guerra, me imagino, porque viste que ellos son los que no, justamente no quieren ir a la guerra a pelear. No dice bien acá cuál es el motivo. Bueno, el tema es que sí, estaban ahí con las protestas. No. Bueno, es que es bastante largo la situación, ¿sí? O sea, el informe. Bueno, nada, simplemente, bueno, acá el informe es que hablan acerca de cómo, bueno, hubo un peatón que fue atropellado, por ejemplo, ¿no? Allí cerca del cruce de Gea durante esta manifestación. Bueno, personal paramédicos, brindaron atención médica y trasladaron a este hombre de 70 años al hospital en estado moderado con una lesión en la cabeza. Otro incidente que se dio que fue atropellado otra persona por un vehículo durante una manifestación, un manifestante ultraortodoxo. Bueno, pero no dice cuál ha sido el motivo. Yo me imagino que debe ser, pero no sé si será puntualmente lo que les decía. Así que bueno, el tema es que estaban ahí haciendo una manifestación y bueno, por estos hechos también lamentables, ¿no? Y violentos, por cierto. Bueno, cambiando de tema, o sea, seguimos en la línea, obviamente seguimos en lo que está pasando en Israel. Bueno, la CFDI encontraron una gran cantidad de, o sea, sigue esto porque obviamente el trabajo y la investigación que ellos hacen es todos los días, todo el tiempo, ¿sí? No es que se quedan sentados cruzados de brazos, no es que terminó la situación allí en Palestina con Gaza y demás. No, siguen obviamente y se ha seguido encontrando, en este caso, armas en el sur del Líbano, incluido cargadores, drones, hasta misiles junto a la cuna de un bebé, que esto es realmente impactante. Mira, ahí tenemos las imágenes, ¿eh? A ver. Mira, Hezbollah almacena armas. La CFDI encontraron un gran arsenal en el sur del Líbano, dice el video. Ahí muestran. Rifles, misiles, lanzadores, cargadores, drones. Decenas de armas inclusive estaban junto a la cuna de un bebé. Bueno, ahí lo ven, ¿no? Claramente. Según la CFDI, esto demuestra que Hezbollah usa civiles, bueno, como escudo humano. O sea, es una muestra más, ¿no?, de lo que ya siempre se dijo, ¿no? Así que la verdad que, bueno, situación compleja. Bueno, a ver, tengo más por este lado. Bueno, hablando de la CFDI, pues es que por primera vez mujeres van a operar el sistema Jaguar, así se llama, en las Fuerzas de Defensa de Israel. El Jaguar o Jaguar, bueno, es un vehículo terrestre no tripulado que es utilizado para vigilancia y para operaciones en zonas de alto riesgo, parte de la nueva generación de la tecnología militar remota. Así que más allá de lo tecnológico, dice que este paso refleja algo más profundo, la expansión del rol de la mujer dentro de las carreras militares, bueno, de alta especialización en Israel. Así que en la CFDI el servicio femenino no se limita a tareas secundarias, sino que abre puerta a trayectorias profesionales en inteligencia, tecnología, combate y sistemas avanzados. Desde la formación y el mérito determinan este acceso. Tenemos ahí a una mujer, a ver qué lo comenta, ella lo dice, a ver si lo podemos ir leyendo, traduciendo. A ver. A ver, dice. ¿Qué? Le pregunta si es una guerrera, dice que sí, aunque no les guste tanto en el lugar que estoy, al final creo en mostrar fortaleza. No importa el género o el sexo, dice. Bueno, la decisión del tribunal del ejército de Israel es que incorporen a chicas en las unidades de maniobra, dicen por acá, de nivel profesional. Intento prestar la menor atención posible a los ruidos del fondo, dice, yo sigo a lo mío.
que los ruidos de fondo sigan solo eso. Dice, los combatientes pueden hacer de todo, le preguntan, sí, dice. Bueno, ahí, muy cortito, pero bueno, justamente, y porque no muchos están de acuerdo que estén las mujeres allí en combate y demás, así que me imagino que no están todos de acuerdo con justamente, de bueno, quien escuchamos ahí. Claro, escuchamos después a un judío que decía, claro, que no estaban de acuerdo con esto, como que bajaban el nivel de exigencia. Y por ahí, puede, en cierta manera, deben tener sus razones, obviamente. Sí, las mujeres, hay cosas que uno tiene que reconocer, chica, tenemos que reconocer. Y esto no es que si somos feministas, no feministas, que no pasa por ahí, sino que es verdad, hay cosas que las mujeres estamos limitadas a hacer, pero que podemos hacer otra cosa, podemos ayudar en otra área, podemos hacer otras cosas. No significa... O sea, ni un lado ni del otro. Ni la mujer creerse mucho, de tener demasiado confianza en un hombre. Mira, eso también nos ha llevado a, bueno, a la división que hay hoy en la sociedad. Esto del feminismo y el machismo. Estas cosas son las que nos han llevado a esas posturas. El creernos las mujeres, nosotras, hay que hacer mea culpa, creernos, no. Nosotras podemos y sentirnos supremas y empoderarnos como... Y ese empoderamiento nos ha llevado a qué? A confiar en nosotras mismas, a confiar en nuestra fuerza, y nos ha llevado a qué? A dejar al hombre de lado, relegado, hacerlo sentir menos, a subestimarlo, a menospreciarlo. Pecado delante de Dios, por supuesto, porque lo que estamos haciendo no es otra cosa que menospreciar a nuestro prójimo. No miremos su género, su sexo, que sea un hombre, simplemente ya es nuestro prójimo, y ahí ya estamos cometiendo un grave error. Y por el otro lado, los hombres lo mismo también, ahí con su gen de, no sé, de hombre, de machismo y de qué sé yo, y de sentirse también ahí, el sistema patriarcal, como le llaman, también sentirse dueño y señor, cuando en realidad Dios lo puso así como cabeza, pero no siendo dueño, el único dueño acá es Dios, Él es nuestra cabeza principal, el hombre es un administrador también, así que también al sentirse demasiado poderoso, superpoderoso, también ¿qué pasó? Lo que hoy vemos, ¿no? Esa supremacía por parte del hombre, haciendo sentir a la mujer menos, que no sirve, que no es útil. Bueno, y así estamos en esta guerra de sexos, como se dice, o guerra de género, ¿no? Entre hombres y mujeres, lamentablemente, y no es el plan de Dios, o sea, obviamente que no es el plan de Dios. Así que ahí te das cuenta hasta dónde nos lleva el tema de la confianza en sí mismo. Así que un poco esto porque digo... Creo que las mujeres también tenemos que ser conscientes, ¿verdad? No todas pueden ir a la guerra, o capaz para ciertas tareas, no para todas. Pero tampoco hay que subestimar y decir no sirve para nada. O sea, creo que uno tiene que aprender a saber y ubicarse y saber que, bueno, el lugar que cada uno puede hacer, hasta dónde podemos hacer según nuestras fuerzas físicas. Y obviamente, cuando nuestras fuerzas se terminan, cuando tenemos nuestras limitaciones, comienzan las de Dios. Cuando mis fuerzas se acaban, comienzan las de Él. Porque es así, nosotros cuando lo que nosotros no podemos, lo puede hacer Él. Pero eso cuando tenemos una confianza plena en Él y cuando realmente ponemos nuestra confianza plena en Dios. Es justamente de eso se trata. Pero bueno, triste y lamentablemente, hoy el ser humano no hace eso. Por eso vemos tantas grietas, tantas separaciones por allí, ¿no? Bueno, tenemos más, pero bueno, el tiempo se nos acabó. Estamos ya cerrando este momento de información que tenemos ahí desde Medio Oriente. Sí, me voy con una última, una muy cortita y triste también. Es algo que esto pasó en... Dame un segundo. Esto pasó en Australia. Una iglesia fue vandalizada con esvástica y con mensajes antisemitas, incluido grafitis que proclamaban que Hitler es Dios. Terrible, bueno, tremendo, esto pasa. Esto pasó el pasado 9 de junio, hace unos días nada más. La iglesia presbiteriana St. John's, conocida por su apoyo a la comunidad judía, denunció este incidente al encontrar estas expresiones de odio en sus instalaciones. El ataque ocurrió en medio de una creciente preocupación por el aumento de incidentes antisemitas en Australia, donde las comunidades judías, bueno, han denunciado una escalada de amenazas, vandalismo y acto de intimidación, especialmente tras el ataque fatal en Bondi Beach. ¿Se acuerdan? En la playa. Bueno, eso fue una situación tremenda. Mirá, vamos a ver imágenes entonces de lo que pasó en esta iglesia. Mirá, Hitler es Dios, dice ahí, ¿eh? Bueno, vemos algunas imágenes donde han vandalizado la iglesia ahí en Australia con las esvásticas. Bueno, obviamente una burla hacia el pueblo judío. Y bueno, este famoso discurso de odio, ¿no? Y bueno, y el hecho de decir Hitler es Dios. Bueno, nada, simplemente, ¿qué queda? Queda seguir orando, señor. Esto que nos... Que justamente, es difícil, claro, obviamente.
Viste que es difícil amar al que te odia, pero ¿qué hay que hacer? Y bueno, es lo que dice la Biblia, justamente, que nos queda, y el que se va a encargar siempre, bueno, o sea, va a ser Dios, Él tomará justicia. Nosotros no podemos hacer más que seguir orando, clamando, pidiendo misericordia, orando por Israel y por el mundo que necesita conocer a Dios. Nosotros ya venimos, dale.

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Bueno, lo que dice Quique, está cantando un salmo, si no me equivoco, ahí justamente. Y bueno, el salmista David lo decía justamente. No puedo contar las maravillas, pero que él hizo, no que nosotros se movió. Y él lo decía muy claramente el pastor hoy en la hora, es cuando decía, justamente es él quien hace las cosas que hace, ¿sí? Milagro. Bueno, cuando él decía hablar de los frutos, decía, bueno, nuestro fruto es justamente tener paciencia, amor, benignidad. Bueno, todos los frutos del Espíritu que la Biblia menciona y muchos más, por supuesto. Pero decía, fruto no es sanar a alguien, orar por alguien y que se levante el enfermo. No, no, eso es un milagro que Dios lo hace él. Es algo que se le otorga a él. No, nosotros simplemente podemos ser el instrumento. O no, porque Dios se vale de quien sea para hacer lo que él quiere, ¿sí? Su voluntad. O si él quiere hacer un milagro en alguien, puede usar nuestras vidas, como no. Pero eso nada indica que esa persona esté conectada a la vida. No indica que esa persona esté dando frutos. Eso no es un fruto, como decía el pastor. No nos confundamos. Esto de la importancia de estar conectados, porque sin él nada podemos hacer. Entonces, para dejar de confiar en nosotros mismos, para dejar de confiar en nuestra fuerza, para dejar de confiar en nuestro conocimiento, para dejar de confiar en el trabajo que tenemos, muchas veces uno dice, bueno, porque tengo trabajo me siento seguro en esta vida, ¿no? Cuando vemos, por ejemplo, bueno, hoy salieron los números de la inflación, si no me equivoco, a nivel nacional, que bueno, no ha sido muy alta, sigue en baja la inflación, o sea, sigue manteniendo una línea baja. Por ejemplo, la de mayo dice que fue del 2,1, perdón, y se desaceleró, dice, por segundo mes consecutivo, dicen algunos títulos por acá que estoy viendo. Bueno, porque los medios justamente daban alusión acerca de estos números de inflación. En Mendoza dice que fue más baja, a nivel nacional fue del 2,1 y en Mendoza fue 1,9. Bueno, ¿por qué les digo estos datos? Porque muchas veces estos datos, por ejemplo, si hubiese sido otro número, ¿cómo estaríamos? No, la inflación está súper, no sé, está súper por arriba, por el techo, cuando nos pasaba antes, años anteriores. ¿Qué pasaba cuando daban los números de inflación? Seguramente nos agarraba la desesperación y qué sé yo. Hoy capaz decimos, bueno, menos mal que no está creciendo la inflación. Otros dicen, no, bueno, pero las cosas están caras por este otro lado. Que bueno, puede ser, es real eso, no lo vamos a negar. Otros dicen, bueno, cuando salen los números de desempleo, creció, bajó, subió, no sé, bueno, todo el tema. ¿Y qué pasa cuando uno dice, menos mal? Como el fariseo, ¿viste? Menos mal que yo tengo trabajo, menos mal que yo estoy hace 45 años en la empresa, menos mal que yo soy amigo del dueño de la empresa, menos mal que yo soy el jefe, dicen otros. Guarda, no nos jactemos de eso, yo diría, o yo no, en realidad lo dice la Biblia nos recomienda bajar la cabeza, confiar en Dios y decir gracias a Dios que tenemos trabajo, o gracias a Dios que, si sos jefe, sos patrón y demás, gracias a Dios que Dios te permite crecer en tu empresa, en lo que tenga, en tu emprendimiento. Y si sos empleado también, gracias a Dios por estar allí en esa empresa, no importa el tiempo que estés. 40, hay gente de 40, 50 años de antigüedad y los han echado igual. Otros que tal vez estuvieron 2 meses, 3 meses, también fuera o lo que sea. Porque ahí está la diferencia de aquel que confía en qué, en lo que sabe, en lo que tiene. No, a mí no me van a sacar porque yo soy el que más sabe. ¿Y qué sé yo? ¿Vos qué sabés? Sí, justo, no sé, viene otro que sabe más todavía. Y te sacan, te das cuenta. Pero eso nos va a pasar si confiamos en nuestra fuerza. Eso nos va a pasar, Dios quiera que no. Por eso la advertencia, o sea, la advertencia de parte de Dios que estamos teniendo ahora es esta, de su palabra. La advertencia de decir, a ver, ¿qué es lo que no tenemos que hacer para que no nos pase como consecuencia esto? La advertencia es, che, no confiemos en nosotros, en nuestra fuerza, en lo que tenemos. No pongas tu confianza en tu trabajo, no, sentirse seguro porque, bueno, estoy asegurado con este trabajo. Tengo 2, tengo 3, tengo 4 trabajos, no sé. Trabajo para una empresa multinacional o trabajo, no sé, tengo trabajo remoto, ¿viste? Cobro en dólares. El dólar, otro tema sería el dólar, ¿no? ¿Cuánta gente se sintió tan confiada por tener dólares? Hoy el dólar tal vez está muy estable, no ha variado mucho, y te puedo asegurar que hay gente que está, ¿para qué? ¿Quién me manda a comprar dólares?, dicen algunos. O bajó, a diferencia en su momento cuando pegó un salto y picó allá en alto. ¿Por qué? Porque hay gente que se refugia en el dólar sintiendo que confianza, seguridad, cuando hoy no, nada te infunde confianza. Hoy lo único, por eso digo, lo único que tenemos que tener confianza es en la palabra de Dios. Es lo único certero, señores, es lo único firme. Hoy no hay nada firme, ni un gobierno, ni un político, ni el dinero, ni el dólar, ni el euro, ni el peso, no, mucho menos todavía, pero bueno,
ni una empresa, nada nos tiene que dar confianza en el sentido de confiar al 100% porque son inestables. Así como el dólar hoy puede estar bajo, mañana puede picar en punta y después puede volver a bajar y así estamos. Un gobierno hoy puede estar espectacular y hacer las cosas todo bien y mañana puede hacer todo mal, o al revés, un político también hoy te dice una cosa, mañana te dice otra, como Adorni, que se contradice todo el tiempo, y así estamos, señor. Entonces ahí te das cuenta qué mal que estamos cuando ponemos nuestra confianza 100% en diversas cosas, y especialmente cuando las ponemos en nuestra vida, en lo que tenemos, en, por eso digo, cuando confiamos en nuestro trabajo, decimos, bueno, no, yo estoy segura, yo sé que no me van a sacar de acá, yo llevo años, yo sé mucho, ese yo, bueno, ya habrá que empezar a dejarlo de lado, ya no soy yo, ya eres tú, eres tu Dios. Que tenemos que seguir cuidándolo, obviamente, eso no es que, ay, bueno, listo, como no soy yo, es Dios, listo, y hacemos lo que queremos, ¿no? Con mayor razón, aplicamos los principios del reino y a seguir trabajando, esforzándose, cumpliendo, creciendo, qué sé yo, haciendo todo lo que Dios nos pide que hagamos en donde nos encontremos, bendiciendo a ese jefe, ese patrón, a esa empresa, bendiciendo ese lugar de trabajo, haciendo lo que nos toca hacer, por supuesto. Y obviamente Dios va a bendecir la obra de nuestras manos, ¿sí? Pero empecemos a dejar de lado ese exceso de confianza en lo que creemos tener o en lo que creemos saber, porque sin duda hay consecuencias, obviamente que hay consecuencias. Vamos a leer Oseas 10:13, uno de los textos que tenemos allí en que hemos compartido en la hora llamada en familia, hora llamada estudio, que se nos ha enseñado también. Uno de los textos que es Oseas 10:13, ahí lo ponemos en pantalla. A ver, ahí lo tenemos, ahí lo ponemos entonces. Bueno, ¿qué dice Oseas 10:13? Escucha, porque es muy interesante justamente lo que acá Dios les dice. Dice, ¿habéis arado impiedad y segaste iniquidad? Está hablando de la siembra y la cosecha, ¿sí? Dice, ¿habéis arado impiedad y segaste iniquidad? Comeréis fruto de mentira porque confiaste en tu camino y en la multitud de tus valientes, dice acá la versión de la Reina Valera. En otra versión, que está bueno también leerlo, dice, pero ustedes han cultivado la maldad, dice, han cosechado la injusticia y han comido los frutos de la mentira. O sea, ahí te está diciendo que, ¿cuál es la consecuencia? ¿De qué? ¿Por qué la consecuencia? Porque dice, por haber confiado en tus carros de guerra y en tus muchos guerreros, dice otra versión, para que se entienda un poco más, pero es lo que está diciendo acá la palabra, lo que tenemos allí en pantalla. Mirá vos la consecuencia de que de haber confiado en tus caballos, en tus carros, en tu fuerza, en tu valentía, o sea, o en nuestra valentía, en lo que tenemos, ¿cuál es la consecuencia? Cultivar, o sea, cosechar. Hemos cosechado injusticia, hemos comido el fruto de esa injusticia. O sea, como te digo, cosechar y lamentablemente comer de aquello que uno pensaba que, bueno, que no era para mí, y al final después terminamos nosotros. Claro, comiendo o teniendo la consecuencia de aquello que nosotros pensábamos que, ay, no, esto a mí no me va a tocar, esto no me va a pasar, y sin embargo después, ¿qué pasó? Nos tocó. ¿Por qué? Porque tuvimos exceso de confianza. ¿No? Alguien que dijo, no, a mí no me van a echar nunca el trabajo porque soy el amigo del jefe. Y después te echaron igual. ¿Y qué pasó? Comiste de lo que sembraste. Estás cosechando por haber confiado ¿en qué? En tu capacidad. Y no haber confiado en Dios. Por ejemplo, o en la casa, en el hogar también, o en la familia, o nos sentimos muy seguros de lo que tenemos, o de lo que somos, o creemos que tenemos y demás, o creemos saber, y después nos damos cuenta que no sabíamos nada, y fuimos avergonzados, y lamentablemente comimos o cosechamos de aquello que justamente nosotros confiamos, en vez de haber confiado realmente en Dios. Por eso que la palabra dice, porque confiaste en tu camino, porque confiaste, y la palabra de Dios nos enseña que justamente necios somos si confiamos en nuestro camino. Esto lo dice Proverbios 28:26, otro texto que también nos comparte allí en la hora llamada estudio. A ver, Proverbios 28:26, ahí lo ponemos en pantalla. Mirá lo que dice este proverbio, también es muy bueno, muy clarito. El que confía en su propio corazón es necio, ¿sí? Dice, más el que camina en sabiduría será librado. Acá tenés dos cosas. Una, por un lado Oseas que decía, vas a comer de esto, vas a cosechar esto, vas a comer del fruto por haber confiado en tu camino. Y acá, proverbio que nos está diciendo,
si confiamos en Dios, vamos a tener que sabiduría, vamos a ser librados de los problemas, de las situaciones. ¿Te das cuenta la importancia de depender de Dios, la importancia de tener absoluta dependencia de Él, la importancia de confiar en Dios y no confiar en nuestro conocimiento, no confiar en nuestro corazón, como decimos, ay, hacele caso a tu corazón? No, hacele caso a lo que dice Dios, no es hacele caso a tu corazón, no es lo que el corazón dice, porque el corazón dice muchas cosas y lamentablemente las cosas que dice el corazón van en contra de lo que dice el espíritu, porque nuestra carne y el espíritu está todo el tiempo en guerra, ¿sí? Siempre está ahí en conflicto. La carne tira para un lado, que sería el corazón en este caso, los sentimientos, las emociones, y el espíritu tira para el otro lado, pero dice, no, para lo correcto, para hacer lo que dice Dios en su palabra. Entonces, bueno, estamos en un conflicto todo el tiempo. ¿A quién tenemos que hacerle caso? A lo que dice la palabra, no al corazón. Así que necios somos el que confía en su corazón. Otra versión dice, solo un necio confía en sus propias ideas. O sea que no es confiar en lo que pensamos, en lo que nosotros creemos, sino en lo que dice Dios. Porque el que confía, como dice acá, bueno, va a tener sabiduría, va a caminar con sabiduría y será librado. Alguien que es sabio sabrá justamente qué hacer, qué no hacer, cómo actuar ante ciertas situaciones. Qué lindo tener sabiduría, qué bueno que es tener sabiduría. ¿Te das cuenta cuando decimos, ay, por qué me pasó esto? ¿Por qué? ¿Qué bobo? ¿Qué tontos que somos? No es que somos tontos, pero lamentablemente al no tener la sabiduría de Dios, obviamente actuamos por impulsividad, actuamos neciamente. Lamentablemente actuamos necios, neciamente, por eso digo, como bobos, pero por no haber tenido y por no haber confiado en lo que Dios dice en su palabra. Entonces, el día que nosotros empecemos a confiar en lo que Dios dice en su palabra y no lo que dice mi corazón, nos habremos evitado seguramente muchos problemas, seguramente nos habremos evitado dolores, situaciones, malos ratos, malos momentos, seguramente.

Y va a ver el resultado de eso. Y el resultado de nuestras propias ideas siempre han sido malas, señores. Así que creo que eso lo hemos aprendido desde el sábado. Las consecuencias de hacer lo que nos parece, de hacer lo que me pinta, de hacer lo que yo creo que está bien, bueno, nos ha traído la consecuencia de estar peor. El mundo está peor, el ser humano está peor, la humanidad está peor porque ha confiado, obviamente, en su corazón, ha confiado en sus ideas. Y repito, las ideas del hombre no han sido las mejores. Mira cómo estamos, mira las ideas del hombre, han contaminado el medio ambiente. Hemos matado muchas especies de animales, de plantas, de bosques que se han quemado. Nos matamos entre nosotros, los seres humanos. Seguimos matando inocentes, seguimos haciendo las mil y unas cuando seguimos nuestras propias ideas. Porque pensamos que vamos a estar mejor, que mi idea es mejor que la de Dios. Y ahí estamos cometiendo el error más grande de nuestra vida. Así que creo que tenemos que aprender, por lo menos, o intentar cada día tener esa dependencia de Dios, como decíamos al comienzo, como un bebé, como ese bebé que depende de su mamá 24/7. Todo el tiempo ese bebé está dependiendo porque su mamá sabe que, o sea, ese bebé sabe que su mamá lo va a cuidar, que no hay mejor brazos que los brazos de mamá, que no hay mejor lugar que estar con mamá, ¿sí? Mamá es la que me da la leche, me da de comer, me baña, me peina, me cuida, me protege, que no me pase nada. Mamá es la que va a resguardarme. Bueno, así es Dios con nosotros. Más todavía, imagínate, mucho más todavía. Así que esa debe ser nuestra dependencia total y absoluta, como un bebé en los brazos de su mamá, en este caso en los brazos de Dios. Así que, amigos, aprendamos a confiar en Él plenamente, ¿sí? Estamos en el cierre, nos quedan minutitos nada más y ustedes ya saben que estos minutos ahí los dejamos para algunos títulos que vamos a compartir en minutos, ya volvemos, dale.

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2: Porque el Hijo del Hombre ha de venir en la gloria de su Padre con sus ángeles, y entonces recompensará a cada uno según su conducta. Mateo capítulo 16, versículo 27.

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nos quedan estos minutos para compartir la información que nos trae sepanoticias.com a esta hora de la tarde noche, señoras y señores. Ya cerrando en estos minutitos lo que es la tarde de Ilimitados. Bueno, arrancamos por este lado con las noticias a nivel local, ¿sí? Bueno, Mendoza reglamentó la implementación del régimen de transparencia fiscal al consumidor. La Administración Tributaria Mendoza, a través de una resolución, reglamentó la implementación del régimen de transparencia fiscal al consumidor allí en la provincia. La norma alcanza a los contribuyentes locales del régimen general y a los contribuyentes del convenio multilateral, quienes deberán consignar en los comprobantes fiscales clase B la alícuota del impuesto sobre los ingresos brutos correspondientes a la actividad de la operación celebrada. Bueno, esta medida va a entrar en vigencia el 1 de octubre del 2026. Quedan excluidos los monotributistas y los contribuyentes comprendidos en el régimen simplificado establecido por la ley y por sus modificatorias.

0: atención porque... Bueno, hay un diputado que está proponiendo habilitar licencias de conducir desde los 16 años aquí en la provincia de Mendoza. La iniciativa es presentada por el diputado Gustavo Perret, que propone adecuar la normativa provincial a los criterios establecidos por la Ley Nacional de Tránsito. El diputado presentó este proyecto de ley que propone modificar las edades mínimas para acceder a distintas licencias de conducir en Mendoza con el objetivo de adecuar la normativa provincial. Bueno, la iniciativa plantea que los jóvenes de 16 años puedan obtener la licencia para conducir ciclomotores y motocicletas de hasta 150 milímetros cúbicos, centímetros cúbicos, mientras que quienes tengan 17 puedan acceder al carnet para conducir automóviles particulares. Bueno, dicen que esta medida ya se está aplicando en otras provincias como Buenos Aires, Córdoba, Entre Ríos, Tucumán y La Pampa. Vamos a escuchar al diputado que daba una nota justamente en un medio hablando acerca de, bueno, de esta propuesta que le está presentando. Lo escuchamos.
1: Se pueda manejar motos a partir de los 16 años, motos hasta 150 centímetros cúbicos, que se pueden manejar vehículos categorías A y B a partir de los 17 años, obviamente, reuniendo una serie de requisitos, la firma del padre en el lugar donde se tramita el carnet de conducir y obviamente demostrando idoneidad de manejo, igual que cualquier otro ciudadano, ¿no? Y va un poco más allá también mi proyecto porque en la actualidad... Para obtener carnet profesional, manejar máquinas, transportar gente, manejar colectivos, camiones, se requiere tener 21 años de edad. Proponemos que esos 21 años bajen a 18 años y así nuestros jóvenes de 18 años pueden incluso tener una salida laboral que parece muy importante en esta época, ¿no? Nuestros jóvenes cada vez asumen mayor cantidad de responsabilidades, si ustedes se acuerdan ya, los jóvenes de 14 años son imputables y en forma habitual nosotros les hemos trasladado gran cantidad de responsabilidades a chicos cada vez más jóvenes, ¿no? Entonces, bueno, me parece que acompañar esas responsabilidades con algunos derechos, como por ejemplo poder obtener su licencia de conducir demostrando la idoneidad para el manejo, puede obtener su carnet de conducir. Por otro lado, hemos presentado un proyecto de resolución donde se incluya dentro de la DGE un fuerte tratamiento de todo lo que es la normativa de tránsito, enseñar a conducir, cuáles son los riesgos, cuáles son las precauciones que se deben tomar y aparte de eso, obviamente que los municipios puedan prestar, recordemos que los municipios son los que otorgan las licencias de conducir, puedan prestar playones o lugares donde nuestros jóvenes puedan empezar o tener sus primeras prácticas de manejo para que el día que logren obtener su carnet de conducir lo hagan de manera responsable y con la debida idoneidad.
0: Bueno, lo escuchamos al diputado justamente cuando daba a conocer este proyecto que se ha presentado y bueno, veremos si tiene viabilidad entonces aquí en la provincia de Mendoza. Bueno, más información por este lado. Bueno, títulos que nos trae Cepa de Noticias a esta hora de la tarde. Tras adelantar la llegada de otro F-16, el gobierno apura la compra de helicópteros, de míticos helicópteros de combate, así lo dice el título. Bueno, la intención del oficialismo es concretar el arribo de dos unidades Black Hawk antes de que concluya el año. El objetivo inicial es abrochar la compra de 4 aeronaves, pero con la perspectiva de escalar a una dotación de al menos 10 en el transcurso de un año. Tras negociar el arribo anticipado de otra tanda de cazas F-16, el gobierno movió las piezas y confirmó que sigue profundizando las tratativas para hacerse con helicópteros de combate y transporte UH Black Hawk, así se llaman. La novedad fue ratificada ahora por Carlos Presti, el actual ministro de Defensa, quien anticipó que la intención oficial es hacerse con dos unidades y su respectivo equipamiento antes de diciembre de este año. La intención es avanzar cuanto antes con la recuperación de las capacidades de traslado y de cobertura que permitan las aeronaves Puma y Super Puma dadas de baja hace ya varios años. Respecto de la cotización de estos Black Hawk, se estima que en tanto usados el valor por unidad se ubicará por encima de los $2 millones. Bueno, ¿cuál será el uso? Seguramente se preguntarán muchos. Justamente, además de su capacidad de fuego, dice que el gobierno confía en que se podría utilizar estas unidades de Black Hawk para guerra electrónica, búsqueda y rescate de guerra antisubmarina, evacuación médica, operaciones especiales y, por supuesto, ataque, entre otros potenciales roles. Bueno, más detalle, más información, bueno, los invitamos a ingresar a Cepa Noticias.

atención con esto porque los prospectos de medicamento pasarán a ser digitales. La nueva disposición de ANMAT mediante la incorporación de un código QR o Data Matrix en envases digitaliza el acceso a información y refuerza la seguridad de los pacientes. El prospecto es una herramienta central para que los pacientes y profesionales de la salud accedan a la información clave sobre los medicamentos, incluyendo indicaciones terapéuticas. Creo que todos leemos en el momento el prospecto, para qué sirve, la dosis, forma de administración, de conservación, posibles efectos adversos, bueno, etcétera. Consultar el prospecto promueve un uso seguro y responsable también de los medicamentos, y la Cámara de Argentina de Especialidades Medicinales, bueno, valoró la reciente disposición de la ANMAT, publicada allí en el boletín oficial, que establece la obligatoriedad de implementar el etiquetado digital en todos los medicamentos comercializados en el país. Así que a través de la incorporación de códigos QR o similar en los envases de todos los medicamentos, se podrá acceder de manera digital a prospectos e información para los pacientes actualizada, según indicó el informe al que, bueno, obtuvo acceso a un medio, en el que se señaló además que la medida representa un avance significativo en materia de evolución regulatoria y de acceso a la información confiable.

0: salimos de la información internacional y nos vamos hacia Hungría, porque hablando de, bueno, recién hablamos de la baja de edad para conducir aquí en Mendoza, pero en Hungría ya se está hablando del aumento de accidentes, especialmente los que manejan patinetes o patinetas, sería para nosotros, eléctricos o patinetes, le dicen en otras partes del mundo. Así que están impulsando la regulación de estos, patín también los conocemos acá. Bueno, cada vez hay más accidentes con los patinetes eléctricos en Hungría. El ministro de Transporte quiere que el gobierno regule su uso antes del nuevo código de circulación. Dicen por este lado, bueno, en Hungría el número de accidentes con lesiones personales causadas por patinetes eléctricos aumentó más de un 70% en un año, o del año pasado respecto al anterior, y desde entonces la estadística ha seguido empeorando. La situación, bueno, es preocupante. Vemos ahí el informe.
1: El número de accidentes con daños personales causados por patinetes eléctricos en Hungría aumentó más de un 70% el año pasado en comparación con el anterior, y desde entonces las estadísticas han empeorado al aumentar el número de patinetes. Según datos del Servicio Nacional de Ambulancias, a finales de mayo de este año, más de 1.100 personas habían resultado heridas en accidentes con patinetes eléctricos, entre ellas casi 450 niños. Se calcula que en Hungría circulan entre 100.000 y 120.000 patinetes eléctricos, de los cuales el 10 o 15% son de alquiler y el resto de propiedad privada. El peligro es que mucha gente los conduce rápido, sin casco y no siempre en estado sobrio.
0: Según nuestra experiencia general, la gran mayoría de los usuarios de patinetes respetan las normas. Hay algunos que se toman las normas con más flexibilidad, pero si existiera un marco normativo con la formación adecuada, se podría difundir al público que los conductores, habría mucho menos accidentes de los conductores. Además, también sería muy importante que no solo las fuerzas del orden, sino también los no usuarios de patinetes, como los conductores de coches, ciclistas, incluso los peatones, fueran conscientes de dónde pueden cruzarse con un patinete en la ciudad.
1: Según el ministro de Transportes, la regulación de los patinetes eléctricos es una cuestión tan importante que no puede esperar a una modificación integral del código de la circulación, sino que debe abordarse antes. Propone una fase separada para las normas sobre patinetes de alta potencia, debido al creciente número y la gravedad de los accidentes.
0: Los peligrosos patinetes eléctricos no solo son un problema en Budapest, es uno de los centros turísticos de Hungría. A partir de julio se va a restringir su uso en la zona de balnearios y en las zonas más concurridas de la ciudad.
2: Kis Gábor, Euronews, Budapest.

0: más información en el ámbito internacional que nos trae Cepa de Noticias a esta hora. Bueno, al menos 12 muertos y casi una decena de heridos se dio en un tiroteo allí en Sudáfrica. Una decena de hombres armados irrumpieron en un asentamiento informal cerca de Johannesburgo y mataron a tiro a 12 personas durante la noche. En Sudáfrica abundan las armas de fuego legales e ilegales y los tiroteos son comunes. A menudo vienen alimentados por la rivalidad entre pandillas y la competencia entre los negocios informales. Tenemos allí el informe.
1: Al menos 12 personas han muerto y otras 9 han resultado heridas en un tiroteo masivo registrado en un asentamiento informal situado en las afueras de Johannesburgo, la mayor ciudad de Sudáfrica. Según la policía, un grupo de unos 10 hombres armados llegó al lugar en una furgoneta y abrió fuego de manera indiscriminada contra vecinos y residentes antes de darse a la fuga. Entre las víctimas mortales figuran 8 hombres y 3 mujeres, fallecidos en el lugar de los hechos, mientras que una cuarta víctima murió posteriormente en el hospital. Los heridos fueron trasladados a distintos centros médicos de la zona. Por el momento no se han producido detenciones y las autoridades investigan el móvil del ataque para el que se han desplegado equipos forenses y de inteligencia criminal. La masacre vuelve a poner el foco sobre la violencia que golpea a Sudáfrica, uno de los países con mayor tasa de homicidios del mundo. Pese a un descenso general de los asesinatos en los últimos meses, la criminalidad sigue siendo uno de los principales desafíos para un país marcado por la desigualdad, la pobreza y el desempleo.

información que nos que tenemos por este lado, que nos trae sepanoticias.com a esta hora. Hablando del deporte, bueno, obviamente, inevitablemente tenemos que mencionar temas que tienen que ver con el Mundial, porque todo está concentrado en lo que está pasando en estas tres sedes, en estos tres países que son los organizadores de este Mundial 2026. Pero puntualmente vamos a hablar de lo que le pasó a la delegación de Haití. Justamente, la FIFA obliga a este país a modificar su camiseta para este Mundial que, bueno, que ya arrancó, claro, hoy oficialmente. La selección caribeña deberá cambiar parte de su indumentaria por una disposición del organismo rector del fútbol mundial vinculada a las normas sobre símbolos y mensajes en las equipaciones. Bueno, la FIFA le exigió a la Federación Haitiana de Fútbol modificar la camiseta que utilizará la selección del Mundial 2026 al considerar que uno de los elementos presentes en el diseño incumple con las regulaciones establecidas para las indumentarias oficiales de las selecciones participantes. El organismo que preside Gianni Infantino notificó a Haití que deberá retirar una inscripción que está incluida en la camiseta, ya que las normas de la FIFA prohíben la presencia de mensajes, consignas o referencias que cedan la identificación deportiva del equipo. La camiseta había sido presentada como un homenaje a la historia y la identidad cultural haitiana, incorporando elementos simbólicos vinculados al país caribeño. Sin embargo, la FIFA entendió que uno de esos detalles no se ajusta al reglamento que regula los uniformes utilizados en competiciones oficiales. Bueno, ahí está la información. Bueno, ahí en Sepa Noticia también tienen la imagen, ahí tenemos justamente de la camiseta que les han pedido que cambien ahí la delegación de Haití, ¿sí? Bueno, y de esta manera y hasta acá llegamos nosotros con la noticia, con la información, porque ya estamos cerrando Ilimitados.

señoras y señores, esto ha sido todo por el momento. Y así nos vamos y nos vamos despidiendo. Últimos mensajes por acá. Bueno, a ver, ¿qué tenemos? Bueno, a ver, por acá nos dejan reacciones al estado que hemos compartido allí con ustedes. Bueno, muy bien allí, gracias. Bueno, por acá dice, Vane, me pasas un tema de Alex Campos, gracias. Bueno, dale, queda programado porque igual ahora sale un tema que nos habían pedido más cerca a lo que imaginas, el que nos pidió el tema. Sale ahora por radio, así que lo van a poder escuchar completito, ¿sí? Después se viene la repetición de la hora, así que no se olviden. Están invitados para quedarse allí en programación para seguir disfrutando y aprendiendo, obviamente, el tema de la semana, que eso es lo que nos reúne todos los días, todas las mañanas y todas las tardes para seguir aprendiendo mucho más de este gran tema, ¿sí? Bueno, a ver, ¿qué más en YouTube tengo por este lado? Saludamos, a ver, ¿a quién? A ver, ¿dónde me quedé? Por acá, Cándida Justina dice, hola, Vane, bendiciones, saludos desde Neuquén. Bueno, muchas gracias, un abrazo para Neuquén, abrazo a la distancia. ¿Cómo estará Neuquén? ¿Está frío? ¿Hace calor? ¿Cómo? No creo que haga calor. Me imagino que debe estar fresquito como nosotros acá. Nosotros hemos bajado la temperatura, obviamente, a esta hora de la tarde ya. Ya estamos, a ver, voy a pispear por acá, Neuquén. A ver, 11 grados, bueno, está como nosotros. O sea, acá también tenemos 11 grados 2 décimas, bueno, tienen 11.4 Neuquén. Abrazo entonces, abrazo a la gente linda de aquella provincia que nos están escuchando o siguiendo a esta hora de la tarde. Bueno, a ver, el usuario que se llama Momentos, el usuario dice, yo me imagino que nos está contando de la protesta que recién mostrábamos de los judíos ultraortodoxos, porque me dicen, protestan contra la anulación de las exenciones históricas del servicio militar. Bueno, sí, es que yo también me imaginaba que era, no, porque la noticia no daba puntualmente por qué estaban protestando, pero me imagino que sí, porque ha sido siempre la lucha de ellos de, justamente, viste, que los quieren llevar a la guerra y demás obligatoriamente, y ellos, obviamente, por su creencia, por su costumbre y demás, no lo hacen, no lo quieren hacer. Bueno, es todo un tema. Hay un problema interno allí entre judíos y judíos ultra todos. Así que, bueno, por acá nos cuenta acerca de eso. Así que, bueno, gracias por el aporte, gracias también ahí por la, bueno, por la info, justamente, que no estábamos muy seguros porque la noticia no lo decía explícitamente. Bueno, nosotros, y hasta aquí llegamos. Ahora sí, nos vamos y nada, simplemente los saludamos. Les agradecemos por estar del otro lado. Gracias por su atención, gracias por acompañarnos, pásenlo lindo, disfruten de lo que resta este día jueves, feliz jueves para todos, y bueno, si Dios quiere y Dios mediante, como siempre, como todas las tardes, mañana a partir de las 16, para cerrar una gran semana, amigos, pásenlo lindo, cuídense, será hasta mañana, chau.

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2: Buen día, Ezequiel. Buen día, Daniel. Buen día para Orlando y también para Gabriel y para toda la gente que hace posible, que trabaja desde el anonimato, en silencio o desde aquel lugar que no se ve. Pero por sobre todo a Dios, que nos permite servirle de alguna manera y vivir para Él. ¿Cómo está, señora? Señor abuelo, usted, para usted que está en alguna parte trabajando con su automóvil o en la oficina o en el campo o en algún lugar simplemente. A usted que está estudiando, tal vez de paso usted va escuchando, la hora es. Para todos ustedes, shalom para todos ustedes. Un abrazo eterno para los 6 continentes y que en verdad se encuentre en un momento grato y agradable. Un día espectacular como los días que hemos tenido. La diferencia, hoy vemos el solcito, que lo hemos extrañado un montón, y nos damos cuenta que Dios es tan perfecto, que ha hecho todas las cosas. A veces decimos mucho calor, pero a veces sin el sol, ¿qué haríamos? Dios ha sido tan perfecto al crear las cosas que no podemos decir prescindir de ciertas cosas. Que Dios les bendiga mucho, me alegro que esté ahí escuchando. Y bueno, señora, señor abuelo, especialmente para usted, nos encontramos ya en condiciones para introducirnos en el tema, que es confianza en sí mismo. Bueno, de eso se trata. Jesús habló a ciertas personas que confiaban en sí mismo, en lo que tenían, en lo que sabían, la posición que ocupaban, el conocimiento que tenían. Tanto confiaban en sí mismo que llegaron a decir, menos mal que no somos como estos otros hombres. ¿Sí? Claro que sí, eso es lo que llegaron a decir. Menos mal que no somos como nosotros. Ahí comenzó la marginación, la discriminación absoluta comenzó ahí. Claro, porque él que confía en sí mismo se cree superior, se cree mejor, se cree más importante, se cree de una raza superior. Y mire lo que dijo eso. Dijo, menos mal que no somos como este tipo de hombres, ¿no? Vamos al texto que le leí el día sábado para que usted vea que es tal cual como le estoy diciendo. Verso 9, 18 y 19, ¿no? A unos que confiaban en sí mismos como justos y menospreciaban a los otros, dijo también esta parábola. ¿Qué aclara la escritura acá? A una persona que confiaba en sí mismo, tanto confiaba en lo que eran, en lo que sabían, en lo que tenían, y la posición que tenían y lo que conocían, que dice que, ¿sabe qué hacían? Dice que menospreciaban a los otros. Habla de discriminación o marginación, pero sigue diciendo la escritura, porque dice, yo no soy como los otros hombres ladrones. Mire, qué cosa, ¿no? Cuando ya vacamos al verso 11, ¿no? Por si yo puesto en pie, dice, oraba consigo mismo delante de Dios, dice, te doy gracias, porque no soy como los otros hombres ladrones. ¿A dónde nos puede llevar la confianza en sí mismo? A creernos superiores, mejor que otros, y a no solo creernos superiores, a marginar, a discriminar. A esa posición nos puede llevar cuando tenemos una confianza en nosotros mismos o un exceso de confianza. ¿Me está entendiendo? Bueno, de eso vamos a hablar, pero no necesariamente de ese texto, sino les voy a dar otro pasaje donde va a hablar también acerca de uno mismo. El Evangelio de Juan capítulo 15, vamos a leerlo desde el 1 hasta el 6, pero hay que leerlo todo para entender. El contexto que acabamos de ver del publicano, el fariseo, dijo, el fariseo dijo, puesto en pie, oraba, menos mal que no soy como aquel. ¿No le suena algo parecido a lo que vivimos en la sociedad? No, igual que aquel otro, igual que aquel otro. Está tan confiado en sí mismo que él se cree superior, se cree mejor. Cree que la posición que tiene, o el recurso que tiene, o si tiene algo de dinero, lo hace mejor que el otro. Claro. Usted seguramente está diciendo, ¿cómo es posible eso? Pero si nosotros lo comparamos en el verso 9, cuando arrancamos en el verso 9, dice, a unos que confiaban en sí mismos, Jesús dice, como justos, menospreciaban a los otros. O sea que el desprecio, el no valorar, la falta de valores, qué bárbaro, ¿no? A unos que confiaban en sí mismos como justos, menospreciaban a los otros. Qué terrible es eso, ¿no? Menospreciar a otro. Che, este no va en mi equipo, ¿eh? Este no va conmigo, este no, no, este no, este es morenito, este es bajito, este es gordito, este no sabe hablar, este no tiene título, este no tiene aquello, este no tiene plata, no tiene la misma zapatilla que yo, la misma marca, este no tiene este otro, no tiene otro, ¿no? Empezaron a menospreciar, ¿no? Este no va conmigo, che, juntémonos lo que tenemos todas las zapatillas fulano, juntémonos lo que tenemos pantalones fulano, juntémonos lo que tenemos plata, juntémonos lo que tenemos título, juntémonos. Algunas veces llegaron a decir, y lo oí en el mundo cristiano, que dolió por supuesto en su momento, pero después lo entendí, cada raza con su raza, cada oveja con su raza. Oh, claro que dolió en su momento, pero desde el punto de vista de Dios no era así, no era así. Por eso a veces las personas culturalmente en la tierra tienen tantas diferencias, tantos inconvenientes, porque culturalmente son distintas culturas, pero en el reino de Dios existe una sola cultura, el bien, el reino de Dios, y la otra es el mal, nada más. En el sistema de Dios no hay muchas culturas, hay dos nada más, los que están con Dios, en el reino de Dios, y los que están con el mal, del mal, no hay mucha cultura. Entonces, por lo tanto, es la que prevalece, es la que vale, es la que es importante a lo largo de nuestras vidas. Pero cuando uno escuché, y recuerdo que 30 y pico, no, casi al poco tiempo que había comenzado la iglesia, escuchar eso era muy doloroso. Después lo seguía escuchando, por supuesto, pero ya no tenía relevancia para mí porque habría, ahora yo entendía que acá la cultura que importaba era la del cielo, la del reino de Dios. Poco importaba la cultura de los bajitos, de los gorditos, morenitos, la cultura de los que no tienen plata, de los que tienen plata, poco importaba. O sea que, porque en el reino no se divide en varias culturas, se divide simplemente en dos, los que hacen el bien y los que hacen mal, los que están con Dios y los que están con el demonio, no hay más. Y eso me dejó tranquilo, por supuesto, y me permitió desarrollarme a lo largo de la vida con una cultura divina del cielo. Por eso para mí hoy, el que entra a la iglesia, si tiene mucha plata, poca plata, si es gordito, flaquito, si es delgadito, si es morenito, poca relevancia tiene para mí. Para mí todos son hijos, para mí todos son comprados a precio de sangre y al mismo valor. Pero claro, cuando uno no lo entiende, empieza a menospreciar, como este hombre, ¿me entiende? Y bueno, estos que viven acá son de la villa, estos que viven por acá, empieza a menospreciar. Lamentable, o alguno que no ha estudiado, no ha hecho una carrera, este no tiene título, este no tiene cultura, este es un ignorante, y empezamos a marginar y a menospreciar a las personas. A esas personas Jesús les empezó a hablar, diciendo, a esas personas que menospreciaban, les dijo también esta parábola. Y en la parábola dice que un hombre, menos mal que no soy como este otro, menos mal que no soy como este otro, y este otro, y este otro. Pero había un hombre publicano que de lejos ni siquiera se quería acercar a Dios. Decía, Dios, perdóname, yo no soy digno de nada, ni merecedor de nada, ni se quería acercar. Y dice, ¿cuál de estos dos volvieron en paz o se fueron en paz a su casa? ¿Cuál de estos dos fue un final feliz? Qué pena, ¿no? Y ahí sí estamos, la humanidad. Pero, como le decía, volvemos otra vez. Sí, vamos a volver otra vez al texto que habíamos leído. Pero vamos a leer esta ocasión San Juan capítulo 15, donde habla también de la confianza en uno mismo. Lo vamos a ir texto por texto, pero antes de ir texto por texto, vamos a leerlo. Dice, yo soy.

0: velar por la vida, ¿no? Esto es lo que dice, yo soy el labrador. Y sigue diciendo, ¿qué significa esto? Yo soy, y mi Padre es el que cuida. Bien, todo pámpano que en mí no lleva fruto, lo quitará. Está hablando de que tenemos que tener intimidad y comunión con el Padre y con Él, para poder, con el Padre, llevar frutos. Si no tenemos esa intimidad con Dios, es imposible llevar frutos del bien o del reino. Esto es lo que está diciendo. Dice, todo pámpano que en mí no lleva fruto, lo quitará. Quiero explicárselo para que lo entienda, abuelo. Todo pámpano, el pámpano somos nosotros. Que no llevamos fruto, lo quitará. Todo pámpano, ¿qué significa? Significa que nosotros, por medio de Jesucristo, y solamente por medio de Él, tenemos comunión con el Padre y relación con el Padre. Y solo por medio de Él tenemos acceso a su presencia, a ser salvos y a ser una nueva criatura. Si nosotros no estamos conectados al Padre por medio de Jesucristo, es imposible que llevemos fruto. Dice, todo pámpano somos nosotros. Él es la vid, el Padre es el labrador o el cuidador, para que usted lo entienda. Todo pámpano que en mí no lleva fruto, lo quitará. Cuando dice todo pámpano que en mí, está diciendo a través de mí. ¿Me entiende? O sea que nadie puede tener una relación con Dios, nadie puede ser reconciliado con el Padre, nadie puede llamarse hijo de Dios si no ha entregado su vida a Jesucristo, si no ha aceptado y está conectado con el Padre por medio de Jesucristo. Por eso la palabra que dice, todo pámpano que en mí no lleve fruto, o sea que es a través de Él únicamente que podemos dar ese fruto divino del cielo, que no lleva fruto, dice, lo quitará. O sea que, sin Dios, estamos acabados. Y todo aquel que lleva fruto, ¿no es cierto? Y aquí viene todo lo contrario, lo limpiará para que lleve más fruto. ¿Quién? ¿La vid lo limpia o el Padre? No, el Padre limpia a ese pámpano para que lleve más fruto. Un proceso de que podamos dar fruto. Ahora usted va a decir, ¿pero qué es lo que son los frutos? Los frutos son, no son los que nosotros pensamos, que hemos pensado por años, que es milagro, sanidad, que el ciego vea. Esos, no, los milagros no son el fruto que Dios espera de mí. ¿Qué espera? ¿Cuáles son los frutos de mí? Que no voy a hablar tampoco hoy día. Los frutos en mí son el cambio en mí. O sea que amor, misericordia, justicia y todo eso que yo empiezo a vivir una vida distinta son los frutos. Yo cuando hago justicia hago una obra. Cuando digo que amo, amo y muestro a través de mi obra mi amor. Cuando digo misericordia, muestro a través de mi obra misericordia. Estos son los frutos que Dios espera de mí. Que ame, que tenga fe, que sea misericordioso, que sea perdonador. Son los frutos que espera de mí. Él no espera que yo haga un milagro, que sane enfermo y diga, estos son los frutos. No, de ninguna manera. Entonces, todo aquel que lleva fruto, lo limpiará. Dice, ¿para qué? Para que lleve más frutos. Significa, para que Dios es el que va a desarrollar perfeccionamiento por un lado, pero nos va a dar mayor potencial a esa vida, a ese pámpano. Potencial significa que podemos llevar más, hacer más, obrar más y hacer mucho más. Verso 2. Quitará. Y lo que dice, y todo aquel que lleva fruto lo limpiará para que lleve, dice que más,
1: más frutos.
0: Fruto. O sea que hagamos más su voluntad, hagamos más lo que Él quiere y nos comportemos más de acuerdo a las virtudes de Él y actuemos más imitando a nuestro Padre. Eso es fruto. Frutos son las obras que hacemos. Porque alguien puede decir amar, y bueno, pero ¿dónde están las obras del amor? Alguien puede decir, soy justo, pero bueno, ¿dónde están las obras de la justicia? Alguien puede decir, yo soy misericordioso, bueno, pero ¿dónde están las obras de la misericordia? Alguien puede decir, yo soy un hombre de fe, bueno, pero ¿dónde están las obras de la fe? ¿Me entiendes? Y así podríamos mencionar. Entonces, los frutos son las obras que hacemos, ¿no es cierto?, que podemos plasmarlo en la sociedad. Entonces dice Dios, te va a limpiar para que hagas más obras y más puedas revelar a Dios. Y si no, dice, ¿qué pasa? Para que lleven más frutos, y mucho más como corresponde. Verso 3, vamos, ya vosotros estáis limpios,

0: por la palabra que os he hablado. Acá es importante entender. ¿Qué es importante entender? Dice que estamos limpios. ¿Por qué? Por la palabra. Dado que le estaba hablando a los discípulos, le decía esto. Por la palabra que les había dado. Él les había traído un nuevo mensaje. El mensaje del Evangelio. El mensaje de la redención. El mensaje de la reconciliación. Él les había dado esa palabra. Los discípulos habían creído en él. Por eso le está diciendo, ya ustedes están limpios. Por la palabra que recibieron del Mesías. De Jesucristo están limpios, por eso dice, por la palabra que yo les he hablado. Él les había hablado, ellos habían creído, entregaron su vida a Dios y ahora estaban absolutamente limpios por la palabra que él les había dado. El Evangelio, su palabra, o el antiguo, el nuevo pacto, es la palabra de Dios. Toda persona que entrega su vida a Dios nace de nuevo, y nace de nuevo por la palabra de Dios, creyendo en la existencia de Dios, la redención por medio de la muerte de Jesucristo, ¿no es cierto? Entonces podemos decir que todos están limpios porque aquellos que aceptaron a Jesús, los que le entregaron a Jesucristo su vida y los que ahora van a vivir de acuerdo a la palabra que Dios les ha hablado. Esto está diciendo, ya son limpios. No es que usted oye la palabra y ya es limpio. No, usted le tiene que entregar su vida. Usted tiene que nacer de nuevo. Y ahora usted es limpio. Por la palabra significa vivirá de acuerdo a la palabra que lo limpiará mucho más para que lleve muchos frutos. 4. Permaneced en mí y yo, dice, permaneced en mí y yo en vosotros. Esto es importante. Ahora están limpios, pero no es suficiente con nacer de nuevo y estar limpios. Y ya tener la palabra. Ahora hay que permanecer practicando la palabra. Permanecer haciendo la palabra. Permanecer obedeciendo la palabra. ¿Para qué debo permanecer en la palabra de Dios? Porque es importante. Para dar el fruto que yo o que Dios espera de mí. Dice, permaneced en mi palabra. Y yo en vosotros. Dice, y yo voy a permanecer en vosotros. O sea que cuando practicamos su palabra, cuando la ponemos por obra, ¿qué pasa? Ocurre el milagro, que Dios permanece en mí. Si yo no la practico, no la obedezco, no la hago, Dios no permanece en mí. ¿Por qué no permanece? Porque yo no la estoy practicando, no creo. Entonces que Dios permanezca en mí no es un amuleto, ni es una pata de conejo, ni es una herradura, ni es una estampita, ni es tampoco alguna calcomanía que puede pegar en su auto. Tampoco Dios es algo que usted puede hacer otra cosa, o una medallita, o simplemente un tatuaje. Ah, Dios está en mí. Nada de eso, señora. Señor, nada de eso. Para que permanezca Dios en usted y usted en Dios, hay un solo secreto: practicar su palabra. Por eso dice, permanece en mí y yo en vosotros, como el pámpano. En mí y vosotros. La única manera que permanezcamos en él es obedecer sus mandamientos, obedecer su palabra, practicarla, hacerla. ¿Me entiende? La única manera. Entonces, aclara. Como el pámpano no puede llevar fruto por sí mismo. Escucharon esta palabra, ¿no es cierto? En el fariseo, cuando dice en Lucas, ¿qué dice en Lucas cuando arranca el verso 9? Dice, a unos que confiaban en sí mismo. Que confiaban en sí mismo. Acá el Mesías dice, y vosotros, como el pámpano no puede llevar fruto por sí mismo. Esto quiere decir que por nosotros mismos no podemos hacer la voluntad de Dios, ni practicar el sistema de Dios, ni el reino de los cielos. Por nosotros mismos nada bueno vamos a hacer. Es imprescindible tener a Dios, estar conectado por medio de Jesús para poder hacer su voluntad. Por nosotros mismos no. Porque dice, se lo vuelvo a leer para que lo entienda. Permaneced en mí y yo en vosotros. Como el pámpano no puede llevar fruto por sí mismo. A ver, Esto quiere decir que yo, por mi propia voluntad, con mi propia fuerza, con mi propio recurso, material o económico, mi posición o mi título, no puedo llevar los frutos del reino de Dios, de esa transformación, de ese cambio que solamente lo va a hacer Dios a través del Espíritu Santo en mi vida. No puedo, de ninguna manera. Ahora, que alguien cree que puede obedecer a Dios y hacer su voluntad, practicar su palabra por sí mismo porque se considera cristiano, se está equivocando. ¿Me entiende? Y aquí es donde muestra. ¿Qué muestra Dios? Dios muestra la insuficiencia mía, a pesar de ser cristiano, a pesar de ser su hijo, a pesar de haber nacido nuevo ya, a pesar de ya ser salvo, en mi insuficiencia. Lo necesito, porque por mí mismo no puedo hacer su voluntad. No puedo tener conocimiento y entendimiento. Si yo quiero interpretar la Biblia, será una interpretación, pero no una revelación. Si yo quiero entender la Biblia o conocer la Biblia, será un conocimiento humano, técnico, nada más de adquirir conocimiento, pero no será un conocimiento divino. Y si yo quiero entender, tampoco será un entendimiento divino, porque por mí mismo no puedo interpretar la Biblia. Por mí mismo no puedo conocer a Dios. ¿A quién fue enviado? Al Hijo, para revelar al Padre. Y el Hijo se va y nos deja al Espíritu Santo, que conoce al Padre, que conoce al Hijo, conoce lo que hay en el corazón de ellos, y Él no dice ni habla, y solo revela lo que dice el Padre. Entonces, un error para aquellos que quieren interpretar la Escritura por ellos mismos con su intelecto. Ellos quieren entender la Biblia y a Dios por su entendimiento. Error, porque van a fracasar, absolutamente. Entonces, no puede llevar fruto por sí mismo, dice. O sea que nos gustaría hacer lo bueno, pero no vamos a poder hacerlo por nosotros mismos. Dependemos de Él. Como el fariseo que se justificaba. Yo puedo conocer a Dios por mí mismo, menos mal que cumple el diezmo acá, que allá, menos mal que no soy como este otro, menos mal, Señor. Y dice Jesús, ¿quién se puede en paz? Entonces, nadie puede conocer, nadie puede llevar fruto, en este caso, por sí mismo. Los frutos, recuerden que son las obras de nuestra fe, de nuestro amor, las obras de la misericordia, de la justicia, del perdón. Todas esas son obras que tenemos que demostrar. Los frutos son eso. Los frutos no son milagros, mira que un ciego vio un paralítico camino. No, esos no son los frutos. En todo caso, esos podrían ser los frutos del Espíritu Santo o el de Dios, no el mío. Absolutamente, tenemos que entenderlo y tenemos que comprenderlo. Entonces volvemos otra vez. ¿Qué dice? Si no permanece en la vid, en sí mismo, o sea que podemos llevar, señora, por nosotros mismos, podemos, no. Abuelo, no. Por nosotros mismos, no. O sea que olvidémonos de querer dar frutos separados de nuestro Salvador o de nuestro Padre. ¿Sabe qué hace? Cuando un pámpano está conectado a la vid, por medio de la vid recibimos la savia y todos los nutrientes, y en eso sí tengo autoridad para hablar mucho más todavía, porque soy agricultor. Recibimos los nutrientes para que esté viva ese pámpano, o esa hoja, o esa rama. Cuando la rama no está conectado a la vid o a la planta, no recibe los nutrientes, y lo que va a ocurrir con esa persona es que se va a marchitar y va a empezar su vida a deteriorarse y va a empezar a decaer y empezar a decaer espiritualmente y después va a decaer humanamente, físicamente, económicamente, va a empezar a deteriorarse. ¿Por qué? Porque no está conectado a la vid. ¿Y qué pasa al estar conectado con la vid? La vid nos da los nutrientes que necesitamos como pámpano o como ramas para poder dar esos frutos. Si no recibimos esos nutrientes, no va a haber ningún fruto en nosotros. No va a haber absolutamente nada en nosotros. Por eso es importante. Oh, pero es que yo pensé que era estar conectado. No, no, no es solamente estar conectado. Por esa conexión viene a nosotros los nutrientes para que demos el fruto que corresponde. Entonces dice, si no permanecen en la vid, así tampoco vosotros, dice, así tampoco vosotros, si no permanecéis en mí. O sea que no es solo estar conectado como pámpano, es recibir los nutrientes para que demos más fruto del reino de Dios. Y si no recibo los nutrientes, obviamente me voy a secar para el reino y viviré para el mundo. Recibiré más bien nutrientes del mundo y daré más frutos de la carne para muerte y para destrucción de mi vida. Así tampoco vosotros, si no, ahora leemos el texto completo. Permaneced en mí. Permanecer, o sea que ya me convertí, ya tengo la palabra, estoy en la iglesia, permanecer en mí y yo en vosotros. Como el pámpano no puede llevar por sí mismo, si no permanecemos practicando, no podemos llevar por nosotros mismos. Si no permanecen en la vid, así tampoco, si no permanecen en mí, dice Jesús en el verso 4. Verso 5, yo soy la vid y vosotros los pámpanos. Bien, acá aclara bien, ¿qué somos nosotros? ¿Qué somos? Los pámpanos. Él es la vid. O sea que ¿de dónde recibimos los nutrientes nosotros?
1: De la vid.
0: De
1: la vid.
0: El Mesías. ¿Me entiende? De la vid. Y esos nutrientes nos hacen que cambiemos en casa, como esposos, como esposas, como hijos, que cambiemos como ciudadanos, como empresarios, como personas, como empieza a cambiar y vamos a dar fruto. Ahora, si yo no estoy conectado, no hay forma de que mi vida se cambie mi vida. Yo soy la vid, vosotros los pámpanos. El que en mí, mire, el verso 5 está, hermano. Yo soy la vid, vosotros los pámpanos. El que permanece en mí y yo en él, este lleva mucho fruto. Qué maravilloso que es esto. Mientras más permanecemos en Dios, conectados a él, Dios se va a manifestar a tu vida, a mi vida, a la vida de todos aquellos. ¿Para qué se va a manifestar? Dice, para que lleve mucho fruto. Fruto. Entonces, Dios se va a manifestar a mi vida. Si yo permanezco en su palabra, practicando, se va a manifestar. No hablo de la manifestación cuando Dios me toca, me hace un toque en la iglesia, o me hace un toque en alguna reunión, me toca. No, no, no, no, no. Ese toque no, no estoy hablando. Estoy hablando de permanecer practicando su palabra y que entonces Dios se va a manifestar en mí con resultados, cambiando y transformándome. Estoy hablando de una manifestación de Dios a través de su palabra. Dice, y yo en él, este lleva mucho fruto. Para que yo lleve mucho fruto, Dios se tiene que manifestar en mí, cambiándome, transformándome, ayudándome a entender, ayudándome a comprender, ayudándome a vivir para él como a él quiere que yo viva para él. Entonces, no hablo del toque, porque he visto por años, recibimos un toque de Dios en la iglesia, en una reunión, ¿y cuánto nos duró? 2 horas, una hora, me duró el toque, y salgo afuera, y no hubo ningún cambio en mí. Entonces, digo Dios, ¿Dios se manifiesta en mí? ¿O esto fue un toque de misericordia y no lo entendí? Entonces, o fue emocional, nada más. Y ahí termino. Entonces dice, y sigue diciendo, y yo en él, este lleva mucho fruto. Significa, cuando dice mucho fruto, que Dios se va a manifestar a esa persona, pero no con un toque que va a tocar, lo va a estremecer, lo va a tirar al suelo, lo va a hacer volar. No, no, no, no, no se equivoque. Dios se va a manifestar a usted. ¿Sabe para qué lleve mucho? Ayudándolo a través del Espíritu Santo, dándole fuerza, que usted vea un milagro personal, que usted conozca a Dios cara a cara, de esta manera, ¿me entiende? Porque separado de mí, nada podéis hacer. Y acá viene otra vez, el hombre que se cree autosuficiente, que tiene confianza en sí mismo, en lo que tiene, lo que sabe, o en lo que conoce, acá aclara otra vez, separado de Dios, puede ser el magistrado, el titulado, el erudito en esto, el otro, el perito aquí, el perito allá, puede ser la eminencia del mundo, pero claro está la escritura, dice, separado de Dios, no podemos hacer nada. Nada podemos hacer. Y todo lo que hagamos no será suficiente. Siempre nos estará faltando el 5 para el peso. Siempre nos estará faltando algo. La única manera de dar el fruto que corresponde es conectado a Dios. Entonces vuelvo a decir, dice, el que permanece en mí y yo en él lleva mucho fruto, se va a manifestar Dios a esa persona. Por eso dice, el que permanece en mí y yo en él lleva mucho fruto. Hay una manifestación del poder de Dios, una manifestación de la gloria, una manifestación del poder de Dios en esa persona. No hablo del poder, dice, que te toque y temblas. No hablo de ese toque. Hablo de transformación, de cambio en la vida, de cambio en las personas que cambiaron y no vuelven a ser la misma persona. De eso hablo. Y yo en él lleva mucho fruto, porque separado de mí nada podés hacer. O sea que sin él no hay forma de cambiar, sin él no es posible llevar a cabo nada, sin él no es posible ni siquiera servirle. Por eso es importante entender tal posición. Y ya termino con esto. El que en mí no permanece será echado fuera como pámpano y se secará y los recogen y los echan en el fuego que arde. Acá viene un poquito la clarificación. Si no recibimos los nutrientes de la vid verdadera, ¿qué va a pasar con nosotros? Esa ramita se va a morir. ¿Y pronto sirve para que dé fruto o sirve para ser echado al fuego?
1: No, para ser echado al fuego.
0: Sirve para ser echado al fuego, porque no sirve. ¿Me entiende? No sirve. Nosotros, si no recibimos los nutrientes de Dios, el poder al Espíritu Santo, si no obramos, si no obedecemos, no practicamos su palabra, no vamos a recibir los nutrientes. Por lo tanto, solo religiosos. Y los religiosos no entran en el reino de Dios. Esto tiene que estar bien claro para nosotros en el 6. Dice, entonces, dice, ¿qué pasa con el pámpano que no recibe los nutrientes? Dice, se secará. O sea que el futuro que viene para esa persona sin Dios, no conectado, y aún teniendo a Dios, no conectado a Dios, dice que su vida se va a secar. O sea que las cosas no van a ir bien. Hasta ahí, para que usted lo entienda. Bueno, ir explicando texto por texto es maravilloso, pero hasta ahí lo vamos a ver. ¿Entendió? A los que dice, no podían llevar fruto por sí mismo. ¡Qué cosa más terrible! ¡Qué tremendo! ¿Por qué dice el verso? Permaneceos en vosotros como el primero no puede llevar fruto por sí mismo. El verso 4, no podemos hacer nada. La confianza en lo que tenemos, en lo que sabemos, en lo que somos, en el título que tenemos, es un grave error. Pero un tremendo error. Como aquel publicano que dijo, bueno, menos mal que no soy como este señor. O empezaba a menospreciar a otros, o a dejar de lado. ¡Qué tremendo error! Señores, ha sido servida la mesa. Ha sido puesta. Y usted es el que se nutre de la palabra de Dios. Bien, con esto creo que ya podemos cerrar e irnos con el programa. Directamente los saludamos que pasamos por alto, pero qué importante es entender la Escritura, qué importante es sentarnos a la mesa. Creo que vino el Señor y les sirvió sin preguntarles nada. Qué importante es conocerlo. Bien, señor Rivera, para no seguir más, antes sí, que entren las opiniones y los llamados, señor Rivera, ¿cómo se encuentra ya para terminar el tema de la semana? Confianza en sí mismo.
1: Bueno, pastor, la verdad que es contundente, Jesús, ¿no? Con todo esto que acaba usted de enseñarnos y compartir, fuera de él nada podemos hacer. Si nos queda todavía ganas de tener confianza en uno mismo después de eso, bueno, somos necios, ¿no? Lamentablemente nos pasa, nos sucede y así hemos tenido resultados, ¿no? Pero que Dios nos ayude a entender esto, de que fuera de él nada y nada es nada, ¿no? Uno piensa en todas las cosas que trabajo, familia, hijos, tantas cosas. Todo es nulo, todo no servirá para nada si no permanecemos en él, ¿no?
0: Totalmente. Me alegro que se encuentre bien y me alegro que entienda un poco mejor la Escritura. Señor Chara,
2: Buen día, pastor, que Dios lo bendiga. Muy bien, gracias a Dios. Bueno, creo que disfrutando en este día y sobre todo de esta charla que, bueno, que nos hace tanto reflexionar con este tema tan importante. Qué importante es estar conectados con la vida, ¿no? Porque, bueno, pensaba que a veces somos influenciados y más alimentados de otras fuentes, otras ramas que no nos ayudan en nuestro diario vivir, sino que más bien nos traen perjuicios para con Dios.
0: Totalmente. Si la vid, porque a través de la raíz entran los nutrientes, la vid no da al pámpano, no hay manera de que el pámpano dé los frutos correctos. Señor Ruiz, ¿cómo se encuentra el día jueves?
3: Buen día, pastor. Muy bien, gracias a Dios. Agradecido. Bueno, importante cómo Dios nos deja bien en claro que no podemos separarnos de Dios, que no deberíamos, a pesar de que nosotros siempre buscamos lo contrario, ¿no? Y buscamos siempre confiar en nosotros mismos, como nos tenemos que dar cuenta que es un gran error, que con todo el tiempo cometemos un error al querer confiar en nosotros, al querer hacer cosas sin Dios, cuando, bueno, Él nos ha dejado todo en su palabra para que nosotros siempre estemos nutriéndonos de su palabra. Así que, bueno, creo que una bendición, pastor.
0: Me alegro que así sea. Señor Fernández.
4: Bueno, jueves, pastor,
0: ya para terminar el tema de la semana.
4: Es verdad, bueno, y qué manera de ir cerrando el tema, pastor. La verdad que uno lo lee y está toda la respuesta ahí. Y creo que también mientras lo escuchaba, uno se examina, ¿no? También a sí mismo, de que, bueno, ¿cuánto realmente estamos confiando en Dios? Porque uno a veces cree confiar en Dios y capaz que está desconectado. Y eso realmente se nota a través de los frutos, ¿no? De una persona, de una familia, de una sociedad. Eso demuestra cuánto realmente estamos conectados y cuánto realmente estamos confiando en Dios, ¿no? Y los frutos no fallan. O sea, es la manifestación de cuánto estamos confiando en Dios, pastor, ¿no?
0: Los frutos son la evidencia de que tenemos intimidad con Dios y comunión y estamos conectados a Él, porque recibimos los nutrientes de Él. Si no hay fruto, eso da muestra que no tienes una intimidad con Él y que no estás conectado a Él. Por eso Él dijo, por los frutos los
4: conoceréis.
0: Entonces no podemos nosotros decir, oh, mirá, Dios se está tocando, se está moviendo aquí, oh, mirá, se cae la gente, oh, mirá, acá en esta parte, mirá los milagros, y Dios está ahí. No, de ninguna manera. Por los frutos los conoceremos. O sea, que más allá, oh, mirá qué mensaje, cómo está hablando. No, los frutos son la evidencia de que estamos en comunión con Dios, que estamos conectados a Él, porque dice el que lleva... Y dice, llevará más, lo limpiará para que lleve más. Y el que no está conectado a Dios, dice, se seca, porque no recibe los nutrientes de Dios. Y por lo tanto, se seca. Tremenda postura. Señora, para nosotros ya termina el programa. Vamos a ir enseguida con usted para ver con su llamado, que su oración, su petición. Pero para nosotros, mire, esta introducción al tema, creo que eran las 12 cuando entramos, casi una hora. Y para mí parece que fueran 2 minutos que pasaron. Pero bueno, así estamos. Señora, abuelo, abuela, es un gusto siempre poder estar con ustedes. Bien, conclusión a todo lo que leímos. Acá refleja claramente que las personas en el Evangelio Juan 15 dice que tenemos que demostrar. ¿Qué cosa? A través de los frutos, que no confiamos en nosotros mismos, sino que confiamos en Él. Porque Él dice acá, separados, dice, ningún pámpano por sí mismo, verso 4, puede llevar frutos por sí mismo. No hay manera. Permanecí en mí y yo en vosotros, como el pámpano no puede llevar frutos por sí mismo. O sea que no hay forma. Si no permanece en la vid, así también. Poco vosotros si no permanecéis en mí. Eso está bien claro. Que alguien me quiera hacer cruzar el río con botas, ¿no es cierto? Tengo a Dios, amo a Dios, tengo comunión con Dios, pero yo veo los frutos todo lo contrario. Bueno, me queda la duda. Entonces creo que